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0: 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Nuestra red de infiltrados informa que la caída en la competitividad que registró la zona metropolitana de Monterrey es una problemática que tiene un origen múltiple, señalaron expertos, por lo que el llamado de atención es a la sociedad en general. De acuerdo con el INCO, los indicadores que muestran deterioro son seguridad, combate a la corrupción e innovación, lo cual afecta el atractivo regio para atraer inversiones. Dicen los infiltrados que el esfuerzo para recuperar el liderazgo de Nuevo León tiene que pasar por gobiernos estatales y municipales, sector académico y la clase empresarial, una visión compartida por diferentes especialistas. ABC presentó Los Infiltrados.
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0: 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Nuestra red de infiltrados informa que dicen los infiltrados que la reciente suspensión del diputado Mario Soto de su partido, Morena, anticipa una reconfiguración en la balanza de poder en el Congreso local, pues todo apunta a que la separación sea definitiva. Al excoordinador de la bancada morenista le será bastante rentable convertirse en legislador independiente, imitando a Rocío Montalvo, quien el año pasado dejó las filas de MC para unirse, en los hechos, al PRIAN. Así, en la recta final del sexenio, el también entrenador de fútbol americano se perfila para convertirse en un apoyo estratégico para el grupo parlamentario de Movimiento Ciudadano, de ahí los acercamientos de la coordinadora naranja, Sandra Pamanes. ABC presentó Los Infiltrados.
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0: 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ABC presenta Los Infiltrados. Nuestra red de infiltrados informa que la visita de la princesa y saco de Taquamado a Nuevo León tiene un mérito que responde a la gira que hizo el gobernador Samuel García por Japón, donde abrió importantes canales de comunicación. Dicen los infiltrados que ahora el reto es concretar nuevas inversiones del gobierno y el sector empresarial nipón, más allá de la reunión diplomática y social que significa la presencia de la integrante de la familia imperial en la tierra de la cerveza y la carne asada. Una vez pasada la euforia del Mundial de Fútbol 2026, se verá si fue posible establecer compromisos con un socio comercial tan relevante para el Estado, sobre todo en las áreas de manufactura avanzada, electromovilidad y el sector automotriz. ABC presentó Los Infiltrados.
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6: Hola, hola, soy Claudia Mejía, estamos en un nuevo episodio de Ya Oíste. Hoy vamos a hablar sobre alimentación. Ya sé, a veces es como de la rutina, el trabajo, no podemos alimentarnos bien y que llega el fin de semana y nada más queremos estar en casa, no hacer nada, pero creo que es muy importante. Hoy está conmigo un nutriólogo, es Cristian Gómez Montoya. ¿Cómo estás?
7: ¿Qué tal? Mucho gusto. Pues estoy encantado de estar aquí acompañándolos.
6: La alimentación, cuando nos queremos enfocar justo en nuestra alimentación, es que quiero bajar de peso. Uh-huh. Creo que es más como esa parte. Quiero bajar de peso, no tanto por quiero estar saludable. Uh-huh. Entonces, ahí también hay un entorno de mitos muy grandísimos.
7: Claro, hay que empezar nuevamente con esta idea de disfrutar estos alimentos, de incluir pues una gran variedad, de empezar otra vez a disfrutar estos alimentos, de ya empezar a entender lo más valioso que es justo esta experiencia, en dónde podemos encontrar nutrición, pues realmente en todos lados, en lo que, por ejemplo, Navidad, Año Nuevo, que el Día de la Candelaria, realmente muchas veces nos juntamos para comer, para consumir alimentos, que si quiero regalar un detalle, doy chocolates, también aquí podemos encontrar nutrición justamente porque entra esta ingesta de alimento y ahí también, esto también es dieta, no nada más es, ay, la dieta milagro, ay, esta dieta que me va a ayudar a bajar de peso, porque como tú bien lo dijiste, muchas veces nos enfocamos en el peso solamente sin enfocarnos en lo que realmente vale la pena, que es la composición corporal, nuestra salud y el porqué de ese alimento que estamos consumiendo.
6: Dijiste dieta, dieta es comerte un chocolate. Dieta, o sea, abarca toda tu alimentación.
7: Sí, sí, dieta va muchísimo más allá. Es lo que consumes, sea lo que consumas día con día, eso es dieta. Okay. Así sea, comas nada más una manzana, eso ya entraría dentro de una dieta diaria.
6: Ok, y entonces, ¿cuál es la diferencia en llevar justo un plan alimenticio acorde a tus necesidades?
7: Ok, pues mira, llevar un plan alimenticio acorde a tus necesidades es justo eso, ir controlado, dependiendo si tienes alguna patología, dependiendo si tienes alguna necesidad, algún objetivo, si quieres también dirigirlo hacia algo más sencillo, hacia algo más, no sé, no a todos nos gusta lo mismo. Entonces aquí también entra esta parte de nosotros como profesionales de salud, irnos dirigiendo y acomodando, adecuando estos planes de alimentación organizados a cada persona. No tanto que las personas hagan lo que yo digo, si no les gusta, porque realmente no lo van a seguir. Van a decir, ah, pues sí, este producto milagro o así, por más que funcione, no lo voy a consumir. Pero creo que aquí es importante esta parte de aterrizar hacia dónde quieres ir y qué necesitas con tu alimentación.
6: O sea, sí o sí, todos, todas, debemos de acudir con un nutriólogo, con un profesional, para saber qué comer y saber qué comer bien, si se puede.
7: Claro, y se puede comer rico, se puede comer saludable, se puede comer bastante variado dentro de lo que tú necesitas en tu ingesta diaria recomendada, porque muchas veces pensamos que no, que debemos de comer pura lechuga, que debemos de comer puros licuados, puros jugos inclusive, ¿no? Que se tiene esta creencia, pero la realidad es que no va por ahí. Debe de ser como las características de la dieta correcta, debe ser variado, debe ser suficiente, debe ser adecuado para cada persona, inocuo, que esto quiere decir que sea saludable, limpio para las personas, que no nos haga daño, que cumpla con las características de higiene adecuadas también en el manejo de alimentos, y creo que esto también es muy importante de revisar.
6: Y si una persona que es vegana o vegetariana, no, bueno, vegetariana es diferente, ¿no?
7: Ahorita sí, vamos a hablar sobre eso.
6: Pero una persona que es vegana y no tiene un seguimiento constante o adecuado, de un profesional como lo es un nutriólogo, ¿qué impacto tiene en su salud?
7: Bueno, es importante mencionar aquí ya un poquito más específico, por ejemplo, nutrimentos como la vitamina B12, la vitamina D, el omega 3, y estos muchas veces no se pueden cubrir con una dieta 100% vegana, debido a que estos se encuentran mayormente en alimentos de origen animal. Sí se puede ya incluirlo en suplementación, pero hay veces que los mismos veganos dicen, no, yo de plano ni suplementación. Ahí hay que encontrar la manera, es todo un reto, la verdad, también encontrar como la manera de decir, a ver, estos alimentos pueden cumplir un poquito más con lo que necesitas. Se puede tener también un tipo de vida saludable diaria siendo vegano, pero sí tomando en cuenta que es importante cuidar esta parte de la vitamina B12, el calcio, el hierro, la vitamina D, como te decía, el omega 3, porque es esta parte donde ya entran como estos mitos de que no, si haces veganismo, ya vas a bajar de peso, vas a verte bien o vas a ser débil, siempre te van a contar puntos buenos o puntos malos, ¿no? Por eso es importante siempre acercarte con un profesional, porque en redes vas a encontrar opiniones a favor o en contra. En las noticias, ¿de qué tendencias? En todos lados siempre te van a decir mucha información. Y como me decías, hasta una amiga puede llegar y, oye, no, es que mira, fíjate que bajé 10, 15, 20, 30 kilos. Pero no es tanto enfocarnos en el peso, sino enfocarnos en nuestra composición corporal.
6: Pues sí, porque puedes pesar 90 kilos, pero tu masa corporal es menor que el músculo. Entonces no es lo mismo.
7: Sí, un ejemplo que me gusta mucho darle a mis pacientes es esta idea de pesas, por decir también otro número, 70 kilogramos, pero bajas un kilogramo de grasa y luego subes un kilogramo de músculo, vas a seguir pesando los mismos 70 kilos, pero tu composición corporal va a ser muy diferente y tu salud también pues puede tener también cierto reflejo, ¿no? Y pues esta parte del veganismo muchas veces se cree erróneamente que es un tipo de dieta, pero no, como te decía, es un estilo de vida que justamente se deben de seguir. Bueno, las personas, cada persona sigue una idea diferente acorde a su contexto.
6: ¿Y qué pasa con el vegetariano?
7: Ok, bueno, la diferencia entre el vegano y el vegetariano es que el vegetariano a veces sí puede incluir alimentos de origen animal como el huevo o la leche, ya sean ovo-lacto-vegetarianos. Ovo-lacto-vegetarianos incluyen ambos. Lacto-vegetarianos incluyen solamente productos de leche o lácteos, y los ovo-vegetarianos solamente huevo, pero el vegano sí es un poquito más cerrado a querer consumir. Pero pues hay varios tipos de veganos, realmente hay inclusive un tipo de vegano que solamente consume frutas, semillas que han caído, ni siquiera dañan la naturaleza. O sea, también entra esta parte del medio ambiente y la parte ecológica. Por lo que te decía también de no dañar la naturaleza, de la huella ambiental.
6: Yo creo que este episodio se tiene que llamar ¿Por qué ir con tu nutriólogo? Con un nutriólogo. Porque sí, o sea, todo el mundo tenemos esta idea de que ir al nutriólogo es como de, va a tardar un buen en que yo llegue a mi meta, o ya que me dé lo que me tenga que dar. Pero en realidad no es así, ¿no? Uh-huh. Y ahorita tú no lo estás diciendo. Entonces, digo, cambiar ese chip no es tan fácil, pero como tú decías, empezar por algo ya es una ganancia, ¿no?
7: Sí, y es importante para nosotros nutriólogos empezar a ver esta cuestión de si mi paciente tiene tal característica, se le complica tal cosa, esto no le gusta, por ejemplo el aguacate, ¿no? Que claro que es un alimento con gran cantidad de nutrimentos, si no le gusta no es como que ya te lo tienes que comer, porque va, al contrario, nunca va a volver a regresar a la consulta. Y también entra esta parte, ¿no? De respetarlo, de decir, bueno, si no le gusta el aguacate, ¿qué otro alimento le puedo ofrecer a mi paciente para que él diga, me gusta y estoy cumpliendo, ¿no? Siempre es dar estas opciones, porque realmente opciones hay muchas.
6: Cristian, muchísimas gracias por acompañarme aquí a este episodio.
7: No, muchísimas gracias a ti por invitarme, por también escucharme, por apoyar también a las personas en esta cuestión de la información, que empiecen a escuchar también todos estos temas que son bastante importantes.
6: Él fue Cristian Gómez Montoya. Yo soy Claudia Mejía. Nos vemos en un próximo episodio. Adiós.
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0: buenos días, buenos días. ¡Ganó México! ¡Ganó México! Tal y como lo pronostiqué.
1: Hijos.
0: ¡Ganó México! Corea probó el chile nacional. Y estamos en la siguiente ronda. Señor Andrés Guerra, gusto saludarte.
1: Señor Hernández Contreras, ¿cómo está usted? Muy buenos días a toda la raza que se va despertando. Quizá algunos ni siquiera han dormido después de lo de anoche. Tengo una gran duda, iniciando este madruguete del día de hoy, perdón, Robert, ¿el color de tu playera es natural o es por la lluvia verde que te debe de estar cayendo? Porque a esta hora, hace 24 horas exactamente, tú estabas diciendo que México iba a perder.
0: El color de mi playera es natural.
1: Ok, no es la lluvia verde que te debe de haber caído después de que dijiste que México iba a perder con una seguridad.
0: Pero me la puse para que se disfrazara un poquito la lluvia verde.
1: Ok. La playera de Qué Padre Correr.
0: La playera oficial de Qué Padre Correr.
1: Mira qué padre, con los colores
0: con los motivos futboleros, ¿no?
1: Claro, con los que se están viviendo y ayer se vivieron.
0: Nuestra carrera anual de ABC Deportes, que será este domingo.
1: Apúrense, raza.
0: Apúrense, regístrense, trottime.com. Y el domingo estaremos transmitiendo desde el circuito de Macroplaza. Ahí saludando a todos los competidores.
1: Para que se inscriban, todavía hay chance de que se inscriban en Qué Padre Correr el próximo domingo y unirse de esa manera a la fiesta que desde la noche de ayer se está viviendo en nuestro país. ¿Sabes qué me da gusto, Robert, y hace que se ponga interesante este torneo? Y a ver si estamos de acuerdo, que al día de hoy ya Javier Aguirre logró dividir la opinión.
0: ¿Sí? Javier Aguirre
1: ya logró dividir la opinión.
0: Yo diría que unificarla, ¿no?
1: Bueno, ahí te va.
0: Ayer Javier Aguirre, todo el mundo le estaba rayando el disco.
1: Ok.
0: Cuando Correa estaba.
1: Pero encima. También hay gente ya que dice, hey, tranquilos, cabrón.
0: Si nunca ganan.
1: Ándale, pues están igual que cuando les dijo, ¿verdad? O sea, 6 puntos.
0: 6 puntos, como haya seguido son 6 puntos.
1: Y yo creo que debe, no volteamos a ver, mira la fiesta, hoy en día vamos a ver y ya estamos nomás amaneciendo con las pantallas en los diferentes.
0: Oye, tan cara que está la cheve, no la tiren así, hombre.
1: En los diferentes espacios informativos de todo este país vamos a ver la imagen de la felicidad que hubo el día de ayer, pero a ver. Yo voy a esto, Robert. No entendemos el que la selección mexicana a nivel de esos torneos tiene un nivel. Ajá. Toda la vida. Toda la vida. ¿Sí? ¿Sale? ¿Sí? Y entendemos que es una selección en estos torneos mediana o pequeña, si tú quieres. 17 participaciones y siempre ha sido lo mismo. ¿Ok? Y luego... estos dos partidos los juega, los gana y asegura el liderato del grupo. ¿Sale?
0: Sí.
1: Y no recibe gol.
0: No recibe gol.
1: Y no recibe gol.
0: De milagro no recibe gol.
1: Ok. Y entendiendo lo primero que dije del nivel que es México en estos torneos, aún la gente se queja, güey.
0: Bueno, lo que pasa es que el resultado es perfecto.
1: Ajá.
0: Y además en este tipo de torneos, vamos a decirle, entre paréntesis o entre comillas, un torneos relámpago, ¿qué? De torneos así que son la inmediatez, obviamente tienes que ponderar el resultado.
1: Ándale.
0: El resultado.
1: Exacto.
0: Yo estoy de acuerdo que sí fue sufrido, que sí México inexplicablemente... cuando estaba dominando a placer la
1: primer tiempo.
0: Fue de México, de repente sube el pie del acelerador, deja de acelerar, se tira para atrás y le da toda la iniciativa a Corea. Los últimos 15 minutos del primer tiempo y casi todo el segundo tiempo, México lo regaló. Y eso es lo que tiene molesta a la gente.
1: Sí, pero...
0: México, pero pues entiende Javier Aguirre.
1: Las famosas formas.
0: Ajá,
1: sí. Las famosas formas.
0: El gol cae, pues, de suerte. El portero ya tenía la pelota en sus manos.
1: Pero volteemos al otro lado.
0: Ajá.
1: Corea solo tuvo una, güey.
0: No, hombre, Corea tuvo...
1: ¿Cuál,
0: lo que
1: Roberto?
0: Pasa, registrada a portería.
1: ¿Qué?
0: Esa que el tal la tapa abajo, sí. Luego el rebote lo dan acá.
1: Sí.
0: Pero hubo unas llegadas, tres llegadas, de centro, por el área chica donde
1: ya
0: el jugador...
1: Al final.
0: Coreano llegaba barriéndose, no, desde el primer tiempo, hubo una, y dos en el segundo tiempo.
1: No sé,
0: esa es la gente, normalmente se les olvida, pero a mí me quedan claras porque eran jugadas de gol donde ya prácticamente estaba.
1: Sí, pero también se nos olvida.
0: Más que el delantero también, no alcanzó a llegar.
1: También se nos olvida el remate Quiñones, ¿sí?
0: Sí, de acuerdo.
1: Y también se nos olvida la que tuvo Raúl Jiménez.
0: Es lo que estoy diciendo, el partido era de México, ¿por qué lo soltó?
1: Yo creo, y es mi opinión.
0: ¿Por qué lo soltaste, Javier Aguirre?
1: Ahí está. Yo creo, y es mi opinión, creo que vivimos en una realidad alterada en cuanto a la selección nacional. Es para lo que está en la selección mexicana en estos torneos, pero en este país, y más hablando de fútbol, son expertos en reventar, cabrón. Son expertos en buscar una, buscar otra. Y yo creo, y lo estamos viendo en las imágenes, Roberto, esto hay que disfrutarlo, güey. Esto hay que disfrutarlo, hay que vivirlo, hay que unirse, porque creo que sí, muchos viven en una realidad alterada exigiéndole a una selección mexicana algo que nunca ha dado en todos estos torneos.
0: Ajá. El resultado, fantástico. El resultado,
1: bueno,
0: excepcional.
1: Se acabó.
0: La alegría de la gente justificada, ya hacía falta.
1: Pero hay gente que sigue.
0: Algo que celebrar. Bueno, por fin tenemos algo que celebrar
1: entonces,
0: en este país.
1: ¿Por qué vivir en una realidad alterada?
0: En este país que vive aplastado, que vive con la bota en el cuello, que vive secuestrado.
1: Bien, todo lo que tú quieras.
0: Ya hacía falta algo que celebrar.
1: ¿Y por qué vivir en...? A ver, ves comentarios en donde se le exige otra vez a una selección mexicana algo que nunca nos ha dado.
0: Ahora, también analiza un poquito bien el grupo.
1: Mm.
0: Siempre a México nos toca una potencia, una de segunda ronda, de segundo bombo. México y otro más jodido.
1: Bueno,
0: siempre nos toca. Ahora, la potencia es México.
1: Pues este grupo,
0: ¿sí?,
1: ya lo tiene asegurado.
0: Ahora,
1: México.
0: Ahora, los más jodidos son Corea, Chequia y el que de plano, pues el cheque al portador es Sudáfrica. Se combina todo y Corea no debe sentirse tan mal por el empate de Chequia con Sudáfrica. Apenas empatan 1-1. Y México tiene 6, Corea 3, y Corea va con Sudáfrica. Se entiende que Corea le va a ganar a Sudáfrica, y va a llegar a 6 puntos. México con un empate, o sea, México todavía no se tiene que relajar, ¿eh?
1: Ah, no, claro.
0: México con un empate o triunfo, pues obviamente pasa y asegura el primer lugar.
1: Y sería histórico el que México pudiera cerrar con 3 puntos más, porque sería la primera vez que ganara todos sus partidos.
0: Que ganara todos sus juegos de primera ronda.
1: Ayer platicando con mi gran amigo, Raúl Isiordia. Es mi amigo.
0: Nuestro mutuo gran amigo. Es mutuo.
1: Cuando habla de ti en el programa que tenemos a las 12 del mediodía, no se refiere como amigo.
0: ¿No?
1: No.
0: Ahorita me dan más detalles.
1: Dice que es lo que le tocó, entonces que no hay más. A ver, de todos los torneos, solamente en dos, México ha tenido una buena productividad de puntos. Y está a punto de romper esa marca. Y de esos dos en los que ha tenido una buena productividad de puntos, en el 2002 hizo 7 puntos.
0: Ajá.
1: ¿Ok?
0: Sí.
1: Y le preguntaba yo al Cori Sierra, ¿quién era el técnico en el 2002?
0: Javier Aguirre.
1: Y es cuando más puntos ha hecho la selección mexicana en uno de los dos que tiene.
0: Ajá.
1: O sea, entonces de veras,
0: Y luego hizo el mayor de los ridículos
1: okay.
0: En el partido contra Estados
1: Unidos. Está bien, sí.
0: Oye, se me estira la, esta...
1: Es que a lo mejor son tus... Son tus...
0: Mis deltoides súper desarrollados.
1: Son tus...
0: Ah, las nubes.
1: Sí, a lo mejor tienes una más grande que la otra, güey, no sé, este... Te lo pediste muy rápido, no sé. Entonces creo que vivimos en una realidad alterada, en una exigencia, una selección en la que normalmente siempre nos ha ido así en los torneos, ¿no? Ahora, el trabajo que le costó también a Corea meterse al partido. ¿Por qué?
0: Corea lo vi desconcentrado. Uh-huh. Lo vi, y bueno, y ese es el problema de Corea, ¿verdad? Pero lo vi enredado incluso. Uh-huh. Como que de repente no sabían a qué estaban jugando. Difícilmente cruzaban la media cancha. Uh-huh. México, la bronca es que México esos minutos pues no los aprovecha, ese dominio.
1: Okay.
0: Que era un dominio
1: okay.
0: asfixiante.
1: Pero cortó los circuitos coreanos.
0: Sí, sí, México, coreano no le hacía nada, no, no. Batallaba incluso para hilvanar 3-4 pases. Uh-huh. ¿Sí? Ahí tiene una, de repente, una secuencia donde toma la pelota, empieza a tocarla, México se tira atrás a esperar, y es cuando la gente se desespera. Uh-huh. Empieza a chiflar. Uh-huh. De que, pues, órale, güey, quítensela. Pues, dejen, estaban dejando que Corea tocara libremente.
1: Bueno, esa es parte...
0: Y ahí es donde uno no se explica. Uh-huh. Si tenías el control, tenías... las riendas en la mano, tensas, dirigiendo las acciones del partido, ¿por qué aflojaste?
1: ¿Pero y qué? ¿El rival no juega?
0: ¿Por qué aflojaste? O
1: sea, Corea después de...
0: No, la... pues obviamente si te aflojan, pues el rival empieza a jugar.
1: Pues sí, pero también
0: el rival empieza a jugar.
1: A hacer cambios,
0: no,
1: o sea...
0: No lo dejaba, no, desde la primera parte, sin cambios, guerra.
1: No, a lo que voy desde es después después de la hidratación es cuando viene esa situación de los coreanos.
0: Desde sí, el primer tiempo.
1: Pero eso que tú señalas en un principio del cómo los primeros 30 minutos México tenía de alguna otra manera la posesión, incluso el balón, es gracias a eso que muchos llaman mezquindad del técnico Javier Aguirre.
0: O sea, te la voy a resumir.
1: Por favor, porque
0: en,
1: no...
0: En 7 palabras.
1: A ver.
0: México uh-huh. ganó uh-huh. a uh-huh. pesar uh-huh. de Javier Aguirre.
1: Nah. No,
0: México ganó a pesar de Javier Aguirre.
1: Yo no comparto eso. No.
0: Gracias a un exrayado, Luis Romo.
1: México ganó y
0: un
1: tiene...
0: Un seleccionado corrido por el Tato.
1: México ganó y tiene 6 puntos por los muchachos de Javier Aguirre y por Javier Aguirre. ¿Eh? De veras, no vivan con una realidad alterada de exigirle a una selección... y un nivel a un país futbolísticamente hablando que siempre da lo mismo en estos torneos.
0: Pepe Peña, triunfo es triunfo, pero si vamos a jugar siempre como la víctima, como interpreta guerra, pues díganlo para estar en el mismo canal.
1: Bueno, es que ¿qué esperan de México? Vuelvo al tema.
0: Jorge Salazar, lo más importante es que la selección ganó. Fue un partido muy peleado contra los coreanos. Eubac, qué bueno que hoy no se censuraron al Capi de Oro en su speech. Efren Gerardo, buenos días. México aseguró primer lugar de su grupo porque el primer criterio de desempate es el enfrentamiento directo. Eso es cierto, tiene razón. El primer criterio, no la diferencia de goles.
1: Es el enfrentamiento
0: directo. No los goles a favor, es el enfrentamiento entre sí.
1: Ayer lo explicábamos sí. en el pase del fútbol.
0: Y con gráficos, ¿verdad?
1: Y lo expliqué.
0: Y sí. La pauta venía. En la...
1: Sí, a ver, enséñale sí. aquí al ignorante
0: venía pautado.
1: Desempates, el que hiciste ayer y te tardaste mucho. Ahí te encargo que le eches más ganas cuando realices los gráficos, mi querido Isaac. Pero sí, desde ayer explicamos gráfica, como tiene que ser, güey.
0: Pepe Peña, ayer nos encontramos con el triunfo, no lo buscamos. Se veía claramente que México estaba contento con el empate.
1: Mira, ahí está mi Robert.
0: ¿Cómo se define un empate en la fase de grupos? Si dos o más selecciones terminan con la misma cantidad de puntos al concluir sus 3 partidos, se aplican los siguientes criterios en orden. Número 1, enfrentamientos directos. Se analizan únicamente los partidos jugados entre las selecciones empatadas.
1: Ok.
0: Después, número dos, rendimiento general. Si el equipo, ¿qué? Si el equipo continúa, si el empate continúa, se consideran todos los partidos disputados en la fase de grupos. Mejor diferencia goles de total, mayor cantidad de goles anotados.
1: Ok.
0: La conducta también tiene que ver, ahí es donde México no estaba así del todo bien.
1: Tenía 4 puntos menos, ¿sí?, en ese departamento.
0: Clasifica el equipo con menor cantidad de
1: amarillas,
0: puntos de penalización por tarjetas.
1: Puntos de
0: penalización. Amarilla te quita un punto, doble amarilla y expulsión te quita 3 puntos. Expulsión directa, como al cachorro, 4 puntos. Uh-huh. Amarilla y luego roja directa, 5 puntos, se tumban. Uh-huh. Y el último criterio, si todavía no existe diferencia entre las selecciones, avanza el equipo mejor ubicado en la clasificación internacional reciente al previa al torneo.
1: Que es el ranking de los
0: FIFA. El ranking de la FIFA.
1: Ok.
0: De la doña.
1: Ahí
0: de
1: está.
0: La liga.
1: Para la gente que nos acompaña en este madrugón.
0: Excelente. Qué buen trabajo, claro. Guerra. Me has aprendido.
1: Te he aprendido, güey. Cuando llegabas, te sentabas y me decías tú.
0: ¿Y qué hacemos?
1: ¿Qué pusiste en la pauta, güey? Esa. Ah, pues te la voy a copiar, güey. O sea, en serio. De veras, Roberto, ponías 2 notas nuevas de 12 que teníamos que poner, ¿eh? Ahí quedó ya, ¿eh?
0: Uba, gracias, Isaac, por sus gráficos con datos reales, ¿no? Como el señor Guerra. El profe Cora le pidió buscar la carta enviada por Corea ayer.
1: Pues es que no había ninguna carta,
0: güey. No había carta, ¿no?
1: Pues no. O
0: sea, oye, Andy, el gráfico que mostraste ayer durante el programa con el profe Cora, sí le entendí, no hay necesidad de volverlo a poner en la pantalla.
1: ¿Quién dijo eso?
0: Dice Jorge.
1: No, pero Robert estaba platicando y yo creo que para, a ver, a veces la gente que nos acompaña en el madruguete no nos puede acompañar a mediodía. Entonces también ahí está la explicación para que ustedes la tengan ahí.
0: Eubac dice, ayer Hugo Sánchez estuvo en el palco de honor y no Campos. No, déjame decirte que Campos sí estuvo.
1: Estuvieron los dos.
0: El asunto es que Campos luego ya se retira y se va a su trabajo en TV Azteca.
1: Otra de las cosas que ayer tocamos, Robert, rápidamente antes de ir a la pausa, es que yo le preguntaba, uno de los temas que sacamos junto con el Core es si en México hemos sido injustos con Hugo Sánchez, por lo que Hugo Sánchez fue. Sí, y sacábamos al tema de que pocas veces veíamos a Hugo sentado en el palco de honor. Sí, y ayer pero lo vimos.
0: Estuvo Hugo, estuvo Borghetti.
1: Bueno, estuvo hasta el gobernador.
0: Estuvo el Conejo.
1: Estuvo el Conejo. Estuvo el gobernador del estado.
0: Estuvo, pues sí, la ajonjolí de todos los moles tenía que estar.
1: ¿Te gusta, güey?
0: Pues sí. Pues no tenía nada que ver Nuevo León, partido fue en Jalisco.
1: ¿Y te diste cuenta que era el único que no traía traje?
0: Y ahí de fantoche, ¿eh?
1: Estuvo Mikel Arriola.
0: Mikel Arriola.
1: Borghetti, el Conejo
0: estuvo
1: Pérez.
0: Estuvo Amaury.
1: Amaury.
0: Presidente de las Chivas.
1: El Conejo.
0: Una señora que no identifiqué.
1: Hugo Sánchez, Borghetti. Sí. Bueno, tenemos pausa, Robert, porque ya está yendo rápido este programa. ¡Ganó México, carajo! ¿Eh?
0: ¡Ganó México! Tal y como lo pronostiqué. ¡Ganó México! Y háganle como quieran.
1: Vamos a ir a la pausa, 6:21 p.m. Sigue haciendo calor en la ciudad de Monterrey. Pausa.
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1: Oriano, ¿y no lo ves o qué? A ver, suelta el audio, ingeniero. Están libres las líneas telefónicas 83-72-19-50 y el 83-72-26-50. Y bueno, el WhatsApp ya lo conoce, 818-0-101-660. 818-0-101-660. Adelante.
6: ¿Qué tal, amigos de ABC Deportes? Muy buenos días, tengan todos ustedes, reciban un saludo, amigos Fantasma. Caray. Pues pues mucho cielito lindo, mucho yupi yupi, pero tenemos una selección nacional sobrevalorada, un sistema que no convence, ganamos de churro, la verdad, México pues hasta ahí va a dar, lamentablemente. Son jugadores de échale ganas, son reactivos, no son proactivos. Vamos a ver qué pasa. Yo soy su amigo el Fantasma. ¡Ánimo!
0: ¡Ánimo! Saludarte, gusto saludarte.
1: Dame la llamada, ingeniero, para que no se quede ahí, se vaya. Bueno.
7: ¿Qué pasa, señores? ¿Cómo están? Buen día, un saludo para todos ustedes.
0: ¡Buen día! ¿Qué ha habido?
1: ¿Cómo te fue con tu hielera llena de cebadilla?
7: Uf, no me oyes. Han hecho trizas de la garganta.
1: Lamentable.
7: El calor extremo, el helado extremo.
1: Una pregunta a ustedes que son consumidores de esa bebida, y la hago muy serio. ¿La cerveza quita el calor?
7: ¿Quita la sed?
1: No, pero el calor.
0: ¿Refresca?
1: ¿Sí?
0: Refresca.
1: Ok.
7: Ayer que llegué, la primerita que me eché, no, ¿verdad?
0: De perlas, cayó de perlas.
7: Okay. Elixir de los dioses.
1: No, era una duda que tenía. Adelante, Lalo.
7: Y te digo, después de una jornada laboral que cumples, que andas en friega, no andas haciendo TikToks como tu joder precioso, llegas y ¡pum! Las primeras cinco, hombre, esas las dedicas al sol, a la lluvia, a la tierra, al mar, a Dios.
1: No, sin pretextos no van a faltar.
0: Brinda una por mí, abre una por mi salud.
7: Exactamente, una por mes, o sea, hay muchos pretextos.
1: Pues
7: pero
1: sí.
7: Lo que sí tienes que ser consciente de que si tienes y te sobra dinero, échate una cerveza. Lo mereces, campeón. Así de simple. Y por el otro lado, futbolísticamente hablando, nada más en eso, del puro fútbol, qué feo juega la selección. Le da prioridad a la defensa, al medio campo, a la defensa. El ataque para Aguirre ya lo conocemos. Los que le hemos visto durante todo este tiempo, sabemos que él prioriza la defensa. A él el ataque no es algo que le incomode, que no luzca su selección, y puede hacer lo que vimos, estar con el calzón en la mano, todo. Pero si eso lo hiciera cualquier equipo, así por de acá de provincia, ¿no? Fuera un escándalo en un partido así, defenderte de esa manera. pero como es la selección, es Aguirre, el guarro de Aguirre, porque, oye, qué vulgar es este cuate. Cada toma, primero con el himno, con el gallicaje, y luego alentándole la madre en coreano y en totonaca y en lo que sea, y en coreano.
0: Ah, sí, se vio que un coreano le falló
1: la madre. Ahora hasta eso les molesta, ¿no?
7: No, es que, a ver, guerra, no es que te moleste, es que el señor, cuando sale y dice y quiere dar explicaciones, el señor es muy propio. Pero ya la realidad es otra, así como su equipo. Cuando sale a dar fútbol, es uno. Cuando sales a explicar que por qué ganas y por qué, es otro. Pero futbolísticamente, ¿a ti te gustó futbolísticamente? Te pregunto directo, Guerra.
1: Yo la mido en base a lo que dije al iniciar el programa, mi querido Lalo, en no vivir en una realidad alterada, en donde no entendemos lo que la selección mexicana es en este tipo de torneos, ¿sí? En la que llegamos a un punto a exigirle a una selección mexicana que nunca, pero nunca, nos ha dado una cosa distinta o diferente en 17 participaciones anteriores. Entonces yo la mido entendiendo lo que la selección mexicana es en un torneo de esta magnitud, y lo dije al inicio del partido, puede ser que sea una selección mediana o incluso pequeña, y en base a eso, yo veo que esa selección mediana o incluso pequeña es el primer lugar de grupo, ¿sí?
7: Aquí el número no te miente.
1: Bueno, entonces, ahí está mi respuesta.
7: Tú dices que no ha habido selecciones que te ofrezcan algo más fiable. Uh-huh. No, estás en un error. Se ha habido, y con mejor fútbol, más equilibrada. Con
1: ¿y el resultado final cuál es? A ver, yo no me siento a ver el fútbol en a ver si me gusta lo que me están brindando en una pantalla o en una tribuna de estadio. Yo me siento a ver el fútbol en base a entenderlo como una competencia y qué es lo que necesito para seguir compitiendo. Así es como yo veo el fútbol, quizá equivocadamente, pero a final de cuentas yo veo qué es lo que me da para seguir compitiendo y en un lugar bueno. Y ahorita se ganó México con esos 6 puntos... el poder incluso seguir jugando en el Estadio Azteca. Nada más.
7: Y la competencia ahí está, pero futbolísticamente, es que no te encierras nada más en el resultado, ¿verdad? Esta es una selección de los mejores y lo más ganado del fútbol mexicano. Y no puede ser que sea tan pobre.
1: Es lo que tenemos, o sea, en serio, vamos a medir, o sea.
7: Con los cambios, mejoraste. Con los cambios, pero estuviste más cerca de perder la ventaja.
1: Muy bien. Está bien, cada quien ve lo que quiere ver. O sea,
7: imagínalo como tú quieras.
1: Estuviste a punto de perder la ventaja. Ok, sí. Y estuviste a punto de ampliar la ventaja. Ah, bueno, entonces, o sea, ¿por qué no lo vemos de los dos lados? Nos vamos con esa que saca el Tala, en la que hubiera sido el empate, pero minutos antes tuvieron una también para marcar la ventaja a favor.
7: Escucha todo el comentario, yo te dije, con los cambios mejoraste ofensivamente, porque estabas agazapado. Hiciste cambios y te diste mejor, pero también de llegar. O sea, es el riesgo de atacar. O sea, el riesgo de atacar siempre va a conllevar eso, el riesgo. Pero si no te atreves, pues va a llegar selecciones mucho más fuertes, porque vas a avanzar a la siguiente ronda, sin duda. Y tienes que atacar, porque esto es de goles, no es de querer ser. Señores, que tengan excelente día y otro día más. Ya estoy sudando, güey. Bueno, me salí de
1: sí, ya, llégale, güey. Ya. Adiós.
0: Tierra, ánimo.
7: No quieras obligarnos a verlo.
1: No, ni tú tampoco quieras imponer.
0: No quieras. Tenemos que opinar lo que tú
1: ni
0: quieras.
1: Ni tampoco
0: que
1: ustedes quieran imponer regálalo, que lo que dicen es la verdad. Por eso dije, si son inteligentes, hay algo que Javier Aguirre ya consiguió, y es dividir la opinión en estos momentos de lo que está sucediendo en la selección mexicana. Hay quienes, como ustedes, y con todo el derecho, tienen para decir y opinar lo que ustedes dicen, desde su punto de vista. Hay quienes vemos las cosas de otra manera, diferentes, y de entrada ya Javier Aguirre logró dividir la opinión futbolística de lo que México está haciendo.
7: De eso se trata, ¿no? De todos ir al Ángel de la Independencia, echar viva.
1: Bueno, eso ya son otras cosas. Esos ya son otros temas.
7: Y conocedora de fútbol. Cuídate.
1: Ándele, usted también. Échale ganas.
0: ¡Ánimo! Mira, me pregunta ¿Quién me está? Beto Acosta.
1: ¿Qué dice Beto Acosta?
0: Pregunta, Capi, ¿cómo te has sentido estando solo con Calife en estos últimos días? Pues solo, así lo que se dice, solo, no. Porque también está Carito Cifuentes.
1: Así es.
0: Y también está Tania Montemayor. Entonces, así que tú digas que estamos nomás nosotros solos, no.
1: Sí,
0: no. Estamos bien acompañados.
1: Por favor.
0: Bueno, ¿qué tenemos? Pausa.
1: Ya, tan rápido.
0: Vamos a la pausa de Papi Pet y retornamos, campeón.
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1: Tengo que presentarme así.
0: La Márquez. La Márquez, Márquez. Rafa Márquez.
1: La Márquez.
0: También fue un cacique en la selección y nunca dio nada. Dice Luis Felipe Garfield.
1: Bueno, Garfield es otro Marguetas también. ¿Qué tenemos? ¿Me dijiste? Llamada y audio. ¿Con qué quieres ir primero, Robert?
0: José Luis te dice que qué mal te ves obligando a todo mundo a pensar como tú.
1: ¿Y quién dijo que deben
0: José Luis de Houston.
1: ¿Y quién dice que deben de pensar como yo?
0: Tú.
1: ¿No?
0: Tú.
1: Yo no dije, tienes que pensar como yo estoy diciendo. Dije, y otra vez lo digo por quinta o sexta ocasión, en estos 30 y tantos minutos, Javier Aguirre ya consiguió dividir la opinión en quienes piensan quizá como yo y en quienes piensan que Javier Aguirre... Ahora ya Javier Aguirre es criticado hasta porque mienta la madre en el desarrollo de un partido. ¿Ustedes saben lo que se siente estar ahí en una cancha disputando un partido de una alta magnitud?
0: Yo estuve cientos de veces en una cancha y nunca le menté la madre a nadie.
1: No, porque...
0: Nomás a los que se la querían bañar, o sea, conmigo, sí.
1: Ahora ya...
0: O sea, el
1: ahora...
0: que me pegaba por pegarme, sí, pero así de... O sea... Mentar nomás porque sí, ¿no?
1: Entonces yo no estoy obligando a nadie. Cada quien es libre de pensar lo que quiera. Yo tengo mi opinión, respeten la mía nada más. No quieran ustedes imponer la suya, que ahí sí pareciera, ¿sí? 7 minutos, 10 minutos disputado un encuentro y ya este tipo, José Luis de Houston, ya estaba reventando el partido.
0: Pues, bueno, 7 minutos no, porque fue cuando México empieza bien.
1: Bueno, me pues gustó, nomás para que te des cuenta, güey.
0: Pero no me gustó ya como en el minuto 30 por ahí, que de repente México ya lo veías atrás. Y dejándole toda la iniciativa a Corea, ahí, a partir de ahí, fue fue donde ya no me gustó México.
1: Muy bien, dame la llamada, ingeniero. Bueno.
10: Amigos, ya me está de
1: fondo. No escucho.
10: Muy buenos días, tengan todos ustedes. Reciban como siempre un saludo de Miguel Fantasma. Buenos días.
1: ¿Qué pasó, Fantasma?
0: Buenos días, Fantasmita. ¿Cómo estás?
10: Capi.
0: Sí.
10: ¿Me permites aventarme un tiro con Andrés? No te avisas,
0: No, adelante, adelante. Claro, sin Lima.
10: Andrés.
1: Dígame usted, señor Fantasma.
10: Lo que pasa de que tú y yo nunca vamos a estar de acuerdo.
1: Jamás.
10: Porque tú nunca vas a decir lo que yo quiero que digas.
1: De acuerdo.
10: Para empezar.
1: De acuerdo.
10: En segundo lugar, tú ves las cosas desde un punto de vista centrista. O sea, por no decir chilango. Acá en Monterrey tenemos otra idiosincrasia políticamente hablando. Uh-huh. ¿Sí? Javier Aguirre es un técnico que cuando vino aquí a la ciudad.
1: Ahí está.
10: Lo demostró su
1: ahí está.
10: Falta.
1: Ahí está. Ahí está. Ahí está.
10: Bueno, yo no estoy echando mentiras.
1: No, sí, pero le escaló, le escaló lo que dijo Javier Aguirre. Está bien, dale.
10: ¿Ganamos? Está bien, de churro. El primer partido, si no es porque a los morenitos les expulsan a dos, México no trasciende. Uh-huh. O sea, y es como te digo, acá la exigencia es al máximo. Y esta selección mexicana que fue hecha pues para los comerciales, para sacar dinero, vemos jugadores sobrevalorados, vemos a un Santi Jiménez que tuvieron Indy que entrara, y es un troncazo de primera. Uh-huh. Javier Aguirre nuevamente se tarda en hacer los cambios, uh-huh. No me dio el Chiquito Mora, uh-huh. Y en ese sentido, pues estoy casi un poquito más analítico, me quiero, Andrés, no te vayas nada más porque nos escuchas derrotitas. Nosotros acá en el norte sabemos analizar y sabemos exigir.
1: Pero tú me estás diciendo que tu comentario es analítico, güey.
10: Pues yo acabo de decir una circunstancia. Okay. Que
1: pasó en el partido. No, es fabulosamente.
10: Tenemos 2 o 3 minutos.
1: Fabulosamente.
10: Yo no tengo el programa completo como tú. Tú sí tienes el programa completo para desglosar un partido. Yo no. Yo tengo nada más un par de minutos.
1: Pues si entonces, fueras inteligente, lo podrías deducir. Podrías deducir. Dentro del análisis.
10: Que respetes.
1: Claro, a ver, yo respeto, te dejé hablar perfectamente, y ya lo único que terminé yo diciendo es que si ese era tu análisis, donde te pasaste por encima lo que muchos han señalado de que Aguirre se equivoca y que fue parte fundamental para evitar que Corea, durante esos primeros 30 minutos que Roberto dice bien, no se vio, fue por la doble contención, en donde muchos señalan, ahí está la mezquindad de Aguirre con doble contención para evitar que Corea se encontrara en gran cantidad de los minutos del primer tiempo.
10: Andrés, oye, ¿okay?
1: Entonces, Andrés. Ese es mi análisis.
10: Andrés.
1: ¿Sí? A ver, dame Andrés, chance, tú ya hablaste. Ese fue una parte de mi análisis contra el tuyo, ¿sí? Centrándolo en el que porque yo nací en la Ciudad de México estoy a favor de la selección mexicana. Yo fui un poquito más allá del tuyo, señalando uno de los puntos tácticos del por qué Aguirre salió así. Entonces, tu análisis, tú ya lo diste.
10: Pues es que eso,
1: yo
10: eso
1: ya di el mío
10: tiene
1: y se acabó.
10: A nosotros no nos tiene contentos.
1: Ah, bueno.
10: Esa es la diferencia.
1: Yo no puedo hacer nada, güey.
10: A ver, André.
1: Yo no puedo hacer nada.
10: Nos tocó el grupo más jodido de esta justa.
1: Ya viste todos los
10: grupos. Estamos contentos porque Javier Aguirre metió...
1: Mira, lo mismo que a mi querido Fantasma.
10: Esa es tu forma de pensar.
1: Y tú tienes la tuya, güey.
10: Nosotros pensamos distinto.
1: Así es.
10: Y si no te gusta...
1: No la comparto. Lo mismo que le digo a Lalo Anguiano, mi querido Fantasma. No te quitamos más tu tiempo. Ya, acabo pronto. Tú di algo.
0: Me dijeron que me hiciera a un lado, que era.
1: Y tú muy obediente.
0: Que era personal.
1: Y muy obediente.
0: Yo respeto.
1: Y muy obediente.
0: Tú. Yo respeté.
1: Suéltalos.
0: ¿No puedes o qué? ¿No solo o qué?
1: ¿Quién más falta? Diría yo, güey. A ver, ya Lalo Anguiano, el Fantasma. ¿Quién más falta?
0: José Luis.
1: No, que en ese me hago un lado.
0: ¿Te falta,
1: güey?
0: José Luis?
1: No, ya lo dije yo desde hace tiempo. A ver, dame los audios, ingeniero.
11: Buenos días, Roberto Costa. Yo coincido con Lalo, no quieras imponer, Guerra, tu punto de vista o el cómo tú ves el fútbol. Yo estoy de acuerdo en la forma en que tú ves el fútbol y ahorita le explicaste. En mi caso, yo busco entretenimiento. Okay. Cuando yo veo un partido de fútbol, busco entretenimiento. Si no, si lo que estoy viendo no me gusta, le cambio.
1: ¿Y está la razón?
11: Lamentablemente, ayer lo que yo vi no me gustó.
1: Con toda la
11: razón.
1: No
11: le pude cambiar porque me quedé en el trabajo viendo el partido.
1: Okay.
11: Pero créeme que si hubiera estado en mi casa, busco otra cosa que ver o hasta me quedo dormido. Saludos.
1: Con todo tu derecho. Ustedes buscan entretenimiento. Yo lo que trato de entender que es una competencia deportiva en la que se trata de seguir avanzando.
0: Ajá.
1: Nada más.
0: Educación y capacitación técnica dice, por eso el Tato Noriega corrió a Javier Aguirre de Rayados, por mezquino y por intrascendente.
1: Okay.
0: No, mi querido, educación y capacitación técnica. El que corrió a Javier Aguirre todavía fue Duilio Davino.
1: Así es.
0: Si hubiera sido el Tato, pues Bucetich nunca hubiera llegado, ¿no? Corren a Javier Aguirre, llega Buce. Y ya cuando ya estaba Buce, con sus 40 puntos, es cuando llega Tato y con un hacha empezó a tumbar este roble.
1: Pero desde raíz.
0: El Club de Fútbol Monterrey, ¿sí?
1: Desde raíz.
0: ¡Ayúdame, cabrón! El rector Guerra.
1: Dame los audios, mano.
12: Buen día, el mañanero ABC. Pues yo prefiero que el combinado de la Federación Mexicana de Fútbol juegue bien. Juegue algo, tenga llegadas, tenga buen juego, en algunas veces algo vistoso. Prefiero eso y que pierda o empate a que gane haciendo este bodrio de partido y luego con un golecillo ahí de chiripazo, ahí de rebote que le entregó el portero. No, no, muy mal partido, muy mal fútbol. Y fuera, Vasco Dasco Aguirre.
13: ¿Qué tal? Un saludo, José Luis. Pues yo hoy voy a estar totalmente de acuerdo con el Ojos de Toro Loco, el Minotauro, y con el respetable Fantasma, el héroe de mil batallas, el histórico Fantasma. Creo que Guerra está yendo contra la corriente como los salmones. Hay que revisar por capas, Guerra. Una, así como cuando los cirujanos hacen incisiones en el tejido adiposo y en la piel. La primera capa es, sí, México, México, ganó México. La segunda es el análisis fino de cómo jugó México.
1: Analizas fino, güey.
13: No pudiendo hacer más, es lo que se le pide a la selección. Salte de tu zona de confort, maldita sea. Y eso es lo que nos quejamos. Entiéndelo, por favor, Guerra. No quieras obligar a la gente a pensar como tú. Te mando un abrazo.
1: ¿Por qué la gente, antes de seguir?
0: Ánimo, Robert, José Luis.
1: Te quiero hacer una pregunta.
0: 201 días, por cierto.
1: ¿Por qué la gente cree que yo quiero imponer cuando lo único que estoy haciendo es expresar mi opinión?
0: Porque te enojas, te molestas, no, se nota inmediatamente cuando alguien no está de acuerdo contigo.
1: Es que cuando oyes cada barbaridad.
0: Por eso el coach Mundo es muy inteligente y te dice chiguerra, chiguerra. Y Cora y Ciordia, eso ya lo aprendió acá desde el chiquique.
1: No, eso
0: también,
1: eso lo
0: también aplica el chiguerra.
1: Eso lo aprendió.
0: Para no meterse en broncas contigo.
1: Eso lo aprendió desde el Chi Willy.
0: No, cierto. No, desde allá.
1: El Chi nació en el Chi Willy. O sea, no le quieras imponer aquí que.
0: Es cierto, sí. Desde ahí trae esa. Ya su.
1: Esa mañita.
0: Su mentalidad.
1: De Chi.
0: De Chichi.
1: De Chichi.
0: Ajá. Y acá.

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12: Me queda claro, vivimos en una sociedad de fútbol, en una opinión de fútbol en la que si piensas igual que yo, estoy de acuerdo. Y en la que si hay alguien que no piense igual que tú, ajá, estás imponiendo. O sea, esa es la sociedad futbolística de este país,
13: ¿no? Tenemos llamada, adelante. Bueno.
14: Sí, buenos días.
13: Buenos días.
14: Señor Guerra.
12: Sí, señor, buen día.
14: Señor Guerra, ¿cómo me podré expresar o explicar? O espero que usted me entienda.
12: Como mire, usted lo sienta, no batalle, y usted diga y piense lo que sienta.
14: Okay, ahí va. A ver si me pueden dar a entender. Si yo quiero ver espectáculo, pues me compro un abono de un equipo de fútbol que trae como 16 jornadas, ¿sí? Para que los jugadores que están en ese momento, cuando me dio espectáculo. Uh-huh. Pero si yo compro un boleto para ir a un mundial de selecciones nacionales, tengo que pensar primero la forma de que mi selección tiene que plantear los partidos de fútbol, porque son tres partidos en la fase preliminar. ¿Sí me explico? Uh-huh. Lo que vimos ayer con México fue algo diferente, porque no ocupamos de un César Montes, no ocupamos de un Fidalgo, ocupamos jugadores que tenían velocidad, jugadores físicos, donde también se tiene que defender sin balón por los bloques que se puso con Javier Aguirre.
12: Buen punto.
14: Javier Aguirre también puso una doble contención, como tú lo mencionas. Uh-huh. Sobre todo el balón también, porque también tiene que recuperarse y dosificarse en cuestión de lo que es la velocidad y aguantar el primer tiempo. Japón es un equipo que trae mucha velocidad, que trae experiencia por los jugadores que juegan en el continente europeo, y así México tuvo que plantear un partido de fútbol.
12: Okay.
14: Atrás de Aguirre tenemos una mente maestra que es Rafa Márquez. Uh-huh. El juego de México fue por los costados y fue paralelo, por eso las llegadas que hacía México a la portería contraria era porque el balón se jugaba paralelo, entraba el balón, o inclinada, para que lo entiendan pues los que no saben plantear un equipo.

0: un partido de fútbol, uh-huh, o verlo analíticamente. Uh-huh. Lo que quieren es espectáculo. Uh-huh. ¿Sí me explico, señor Guerra? No sé si lo estoy expresando bien. Digo, no, porque no todos vemos el fútbol diferente, ¿verdad?
1: Hay que partir de eso, de que todos vemos el fútbol diferente y tenemos una opinión. Yo por eso le dije al principio de la llamada, usted hable y explíquese a cómo lo sienta. Ahí está su explicación y lo que usted vio, y creo que queda entendido su comentario y opinión.
0: Gracias, señor Guerra. Si quiero espectáculo, me voy al Vancomer. 16 jornadas y nunca hicieron nada los Rayados. Ah. Si quiero un buen planteamiento, okay, y si un director técnico se exprese, me voy a una Copa Mundial de Selección, lo que estamos observando. Cada partido es un planteamiento diferente.
1: ¿Quién habló? ¿Su nombre?
0: El infiltrado, señor. Saludos para los dos.
2: Saludos, gracias.
1: Gracias, licenciado. Adiós, licenciado. El licenciado. Ok. ¿Qué hacemos? ¿Tú qué eres, güey? ¿Licenciado? ¿Ingeniero?
3: Es el infiltrado.
2: Licenciado en Administración de Empresas, señor.
1: Licenciado en Administración de Empresas.
2: Orgullosamente saca copias de FACPIA.
1: Ok. ¿Quién habla? ¿Quién más está en la línea?
4: Hola, buenos días, jóvenes.
1: Buen día.
4: Hola, Gilberto, de acá de Arlington.
1: Adelante, Beto.
4: Oye, pues muy parecido a mi comentario al anterior. Como decía, lo dijo Milov, lo dijo Tuca y varios más. Si quieren espectáculo, pues váyanse al circo.
1: Ok. Muy bien,
4: Beto.
1: Yo
4: creo que fue, tienes que verlo a los que han dirigido, y ahí me cuento yo, equipos de fútbol o de cualquier otro, coachar otro, cualquier otro deporte. ¿Cuál es el objetivo?
1: Avanzar.
4: Ganar. Uh-huh. Check. Se cumplió.
2: Dallas,
4: ahora, dentro del trámite del partido, pues hay muchas variantes. Monterrey. México sale dominante, sale controlando el balón. Y ahí le hacen un cambio. Ahí ajusta Corea. Mm. Y le manda en la línea de cinco, le manda al carrilero le atacan doble a Jorge Sánchez, entonces están agarrando la espalda como tres o cuatro veces que llegaron.
1: Y perfecto.
4: Es donde ajusta el cuerpo técnico del Vasco, que no creo que sea el Vasco. Y mandan a Alvarado, al Piojo lo mandan de lateral.
1: Uh-huh. Muy bien, Beto.
4: Y en México salir con más libertad hacia el frente.
1: Perfecto, ahí está su comentario y un saludote hasta el otro lado. Gracias.
4: ¿Por qué, hombre? Me corto.
1: Porque tenemos que es que ya estamos cerca de entregar la hora, mano, y tenemos audios claro, pendientes y queremos, o sea.
4: Ahí quedó, pues. Gracias.
1: No, hombre, o sea, no.
2: Hasta los que opinan igual que tú también ya los cortas.
1: Dame los audios, hombre, ignorando los comentarios venenosos. Para que salgan todos los comentarios en los programas que tienen que salir.
2: Hoy viene arregladito y bien prepotente.
5: No, no hay audios.
1: Vengo así para ocasionar que me digan muchas gracias y poder decir allá, ya estoy libre, güey.
2: ¿A qué saliste, portero?
1: ¿Eh?
2: ¿A qué saliste, portero? Chingado. ¿Mira? ¿A qué saliste, portero? Explícame.
1: ¿Tú hubieras salido?
2: No, estaba muy lejos, quiso pegarle al Pablo Larios el vato.
1: Ándale, fue una salida muy Pablo Larios, sí, ¿verdad?
2: Pero si sales es con decisión de que te vas a quedar con la pelota, atenazar el balón.
1: Puñetazo al balón y vámonos.
2: Puñetazo.
1: Puñetazo y vámonos. Como ya nos estamos yendo.
2: Che coreano.
1: Dame los audios, pues.

0: Chiquique.
1: América es el mejor equipo del mundo mundial. Chiquique, chiquique.
2: Es el único. ¿Qué tenía que ver y para eso, perdóname?
3: Y para eso corté a Beto.
2: O sea, sí, ¿qué tenía que ver eso?
3: ¿Para eso corté a Beto?
2: No, ¿qué tenía que ver? Tú lo pusiste, lo tienes archivado. ¿Qué tenía que ver? ¿Eh? Oye, ¿qué aguacero está en Dallas en este momento?
3: Ah, mira, ya está tu cuate.
2: En Dallas, Texas, está mi amigo. ¡Mi amigo! El Regio Aguirre, mira. ¿Y desafiando las condiciones climatológicas adversas.
3: Así somos los de Azteca, dije.
2: Así somos los de Azteca.
3: ¿Y qué estás haciendo aquí tú sentadito, güey?
2: Pues no me mandaron.
3: ¿Criticas a Tello de ser periodista de clima o reportero de clima?
2: No, él nos dice a nosotros. Él es Nacha Sudada. Hola, Sudada.
3: Es lo que eres, güey.
2: Nosotros somos,
3: Eres un reportero de nosotros clima.
2: Además, yo soy vendeabonos. Mi función es vender abonos.
3: Robert, ya me voy, Robert. ¿Te espero entonces?
2: Guerra, sí. Yo te doy ride.
3: ¿Tú me das ride?
2: Te dejo la mera puerta. Es más, si quieres te llevo incluso hasta la mera oficina de recursos.
3: Hay una foto tuya ahí, güey, en la que dicen prohibida la entrada. Entonces, ahí ya no es cosa mía, güey. Ya no es cosa mía. Ok, nos vamos.
2: Ahí de pasada le pagas al Barbitas.
3: Gracias, buenos días.

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2: Ya, ajá, escucha. Hoy el día pinta para que agarremos la fiesta y juguemos al fútbol.

0: Buenos días. Qué gusto me da saludarlos. Bienvenidos el día de hoy a este ABC Mañanero. Estamos, qué padre correr este fin de semana, Robert. Domingo, qué padre correr, ahí vamos a estar.
1: Desde las 7 de la mañana en el circuito de Macroplaza. Ahí estaremos para desearles suertes y luego para premiar a los competidores. Hoy hay tiempo, para que se inscriban en trotime.com.
0: ¿Y mañana reciben su camiseta?
1: Mañana su camiseta, mira. Con motivos de la fiesta futbolera.
0: Sí. Y obviamente, qué padre correr, mundialista,
1: Sí.
0: Entonces, para que la gente nos acompañe, nos dé la oportunidad de tener la manera de convivir, ¿no? La manera de tener una convivencia padre, agradable con todos ustedes y que obviamente participen en una mañana pues de trote, de convivencia.
1: Día del Padre.
0: Día del Padre. De familia. De todo, ¿no?
1: ¿Sí? ¿Saliste a festejar?
0: ¿Por qué?
1: ¿El triunfo?
0: ¿De qué?
1: ¿Histórico? ¿De la selección mexicana?
0: A ver.
1: ¿Te fuiste a la Macro?
0: Mira, yo entiendo,
1: ¿o a la Minerva? ¿O al Ángel de la Independencia?
0: Entiendo la sociedad en la que vivimos el día de hoy, que tenemos tan poco que festejar, que festejamos un triunfo de la selección mexicana. No me fui a festejar ayer, que me di cuenta que Uziel Muñoz, de la Universidad Autónoma de Nuevo León, lanzó el lanzamiento de bala 2097 y ganó la Golden Cup en un evento internacional y está dentro de los tres mejores y fue subcampeón del mundo. Y no me fui a festejar con eso, menos con estos datos que ganaron de choro.
1: Perdóname mi indiorancia, pero ¿qué es 2097?
0: 20 metros 97.
1: Ah, 20 metros 97.
0: 20 metros 97.
1: La bala que pesa bala. Como
0: 5 kilos.
1: 5 kilos.
0: 4 kilos o 5 kilos.
1: 4 o 5 kilos y 20, aventarla 20, casi 21 y metros.
0: Ayer Uziel Muñoz gana. Entonces, me parece.
1: Y el basurero que deja.
0: Pero cállate. Cállate. Entonces, te digo, me ha tocado ilusionarme con esta selección.
1: Oye, ahí está Tangas ahí.
0: Le ganamos.
1: ¿Brasieres? ¿Qué fue? Le ganamos. Pasó la reforma después de los festejos.
0: Sí, sí, sí. Oye, le ganamos en Rusia, Alemania 1-0 al campeón del mundo.
1: Ajá.
0: El día del padre, que le dimos en la madre.
1: Sí.
0: Y luego, le ganamos a Corea, güey.
1: Sí.
0: Hicimos 6 puntos. Y en el último partido nos andaba cargando el payaso. Y ya menos no calificamos porque nos golearon los suecos.
1: ¿Con Suecia?
0: 3-0.
1: Sí.
0: Y nos salvaron los coreanos contra Alemania.
1: ¿Ganándole a Alemania también?
0: Entonces, no me ilusiono todavía.
1: O sea,
0: ya.
1: Porque muchos es histórico. Ajá. México, 2 triunfos consecutivos, líder de grupo. Ya lo ha hecho.
0: Lo que sí puede ser histórico es que ganáramos 3. Hiciéramos 9 de 9.
1: El otro estaba pues como que contra sí Chequia. Ganable,
0: Contra Chequia es muy ganable.
1: Pero
0: en la Ciudad de México con la altura y con todo.
1: Se me hace que va a ser el partido donde van a poner a Memo para que cumpla su.
0: ¿Tú crees que ayer
1: la derrota? Pero la FIFA ya dijo que no se lo va a reconocer.
0: ¿Por qué?
1: Porque sus primeros 2 mundiales no jugó.
0: ¿Y qué tiene?
1: Que no vio ningún minuto.
0: ¿Y está convocado?
1: Pero no jugó.
0: Otra vez, ¿entonces no está registrado o qué?
1: Sí.
0: ¿Y entonces?
1: Pues bueno, dice la raza, yo qué.
0: ¿Y la raza qué?
1: Que por eso no le dieron su parche de jugador emblemático, no sé qué.
0: No, se compren calzones. Si él estaba registrado y no jugó, es otra cosa.
1: Bueno, a mí no me regañes. Dile al pelón, al Mois. El Mois suizo.
0: Pero pues al final de cuentas, como quiera, Oye, y ayer fue irreal. Ayer en 2 celebraciones irreales. Una, en Nueva York, 1.200.000 de aficionados de los Knicks se salió a la calle al parade,
1: al desfile de la victoria.
0: Y ayer en México. Y ayer en México, igual en Fundidor, es aquí en México, en Monterrey.
1: Sí.
0: Increíble lo que mueve el fútbol. Lo que mueve el fútbol fue simplemente algo loco, ¿no?
1: Bueno, qué bueno que el resultado avaló y de alguna manera hizo que valiera la pena todo el caos que vivimos el día de ayer. Porque para que se presentara esas imágenes que vemos de esos...
0: Fue caótico.
1: Normalmente hago 8 minutos, 9 minutos de la zona tech, de la casa mía, aquí a ABC. Ayer hice 1 hora 10 minutos. Y luego resultó que llegamos y que no había luz.
0: ¿Y pues para atrás?
1: Pues para atrás, para alcanzar a ver el partido. Me aventó otros 50 minutos de regreso. Yo dije, de regreso, no hay bronca porque todos vienen para acá. No, nada.
0: No, pues porque se colapsa igual.
1: Como que también los que se desistieron
0: de regresarse,
1: quisieron regresar, también colapsaron el regreso. Otros 50 minutotes para llegar. Ya llegué como al minuto 30 del juego.
0: Y bueno, pues gana México en un partido deslucido, Robert. El primer tiempo incluso abucheado, el equipo mexicano. No se encontraba el cómo ni el por dónde.
1: Ni el por qué.
0: ¿Eh?
1: Porque México empieza jugando bien, dominando, dueño de las acciones. Los coreanos estaban perdidos. Estaban hasta como que confundidos en la cancha.
0: Sí.
1: E inexplicablemente México de repente suelta las riendas del partido, se tira para atrás y le regala completamente toda la iniciativa a Corea. Más o menos del minuto 30 en adelante.
0: Ah, sí. Y
1: eso que estaban 0-0 todavía.
0: Pero no generaba como quiera Corea nada a la ofensiva.
1: No.
0: Si podemos hablar de que el partido fue aburrido, sí.
1: Por ahí vimos un par de centros donde ya Corea amenazaba unos centros que pasaban por toda el área chica y el delantero llegaba barriéndose.
0: El primer tiempo podemos decir que fue muy aburrido. ¿Estamos de acuerdo?
1: Uh-huh.
0: Pero el segundo tiempo, el equipo de México, el equipo de México mejora.
1: Sí.
0: Y el equipo de México, el segundo tiempo, creo que de alguna forma, Robert, tiene 3 o 4 oportunidades de gol muy claras. Una de ellas, una gran jugada de Quiñones, que se quita un jugador, levanta la cabeza, ve a Jiménez, le pone la pelota a Jiménez, para que Jiménez creo que la agarrara así como venía. Así como venía, era Jiménez, la controla. Se le cierra el espacio, le achica el portero y se le estrella en el pecho.
1: Sí.
0: Sí. Y eso es al final de cuentas lo que termina por hacer que no convierta el gol el equipo de México. Luego tiene otra jugada donde al revés, Jiménez va y pelea. Poca gente le ha dado el mérito a ese Jiménez.
1: Ajá.
0: Un centro que no tenía nada,
1: sí,
0: que va y lo pelea, que levanta la pelota alta, que sale el portero a lo güey, que choca con su compañero, deja la pelota y viene el gol.
1: ¿Sí?
0: Pero el que provoca que salga el portero a una pelota que estaba prácticamente imposible es Jiménez. Jiménez va y choca y provoca que la pelota se eleve y luego sale el portero y ya sabemos lo demás, ¿no? Que la cajetea y que la termina ahora sí que mandando a la jodida. ¿Sí? ¿El partido es bueno? No es bueno. El partido me parece que termina México salvándose con una de las históricas salvadas que tiene el tal Rangel a una pelota complicada.
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0: Muchas gracias.
1: A ver, para la gente de radio y darles contexto, siempre entra el señor Guerra.
0: Muchas gracias.
1: Lambiscón como siempre.
0: Lo único que quiero decir es no compartas con nadie, son para ti exclusivamente.
1: Y le trae un paquete de galletas.
0: Muchas gracias.
1: ¿A Quique?
0: A hermano. ¿Qué digo hermano?
1: Nalga pronta. Y le traigo unas galletas de chocolate con relleno de vainilla.
0: ¿Sí?
1: ¿Eh?
0: ¿Y?
1: No, nomás para dar fe.
0: O sea...
1: Lo lambiscón que es el...
0: ¿Estás molesto?
1: Pinche guerra.
0: ¿Estás molesto?
1: Estoy molesto porque somos dos. ¿Por qué nomás trae tacos para uno?
0: Tú la vez pasada le diste la dona, güey.
1: Yo la vez pasada le di la dona. Y no... era para ti.
0: ¿Por eso?
1: ¿Eh? Ahora, le di la dona.
0: Ahora me está regresando lo que me pertenece.
1: Vámonos. Vámonos hasta semis jugando ratonero, no me importa. Esa es la cosa. El resultado finalmente en torneos, digo así tan rápidos como son
0: ahora,
1: estos. Sí. Hay que priorizar el resultado, eso sí es cierto.
0: Yo me acuerdo la frase de don Fernando Marcos al término del partido de México contra Alemania. Ajá. Uh-huh. En ese editorial donde siempre cerraba y que cerraba con cuatro palabras y que ese día no cerró con cuatro palabras.
1: Sí.
0: Y dijo, estoy, y hizo un silencio, diciendo hasta la madre, de jugar como nunca y perder como siempre.
1: Sí. De derrotas honrosas.
0: De derrotas honrosas. Hoy ganamos y me vale.
1: Mejor ganar.
0: Me vale gorro.
1: Jugando gacho, pero sí. Ganar.
0: Ahora, pero jugamos mal, Robert. Yo no creo que jugamos mal. No jugamos atractivo. Pero tener al equipo coreano con cero llegadas hasta el minuto 90 prácticamente, donde viene la salvada del tal Arangel, es el primer disparo a puerta del equipo de Corea.
1: Es que son cero llegadas contabilizadas en cuanto al target. Pero en opciones de gol, Corea sí tuvo como cinco.
0: Pero
1: se pierden y se les olvida a todo mundo.
0: Pero
1: porque finalmente el centro que pasó y el jugador llegó
0: cuando llegó.
1: Otro con un remate de cabeza.
0: Oye, que fue fuera de lugar.
1: Que incluso cayó de sentón. Estaba solo.
0: Se te frunce porque... llegaron, pero era fuera de lugar, porque estamos jugando el fuera de lugar, adelantamos la línea y cayeron el fuera de lugar. Es que se vio con peligro, pues tú eres fuera de lugar, porque lo provocamos el fuera de lugar. Entonces, yo sí creo que México tuvo un buen partido, muy buen partido, en cuanto al hecho de generar pocas oportunidades de goles, sí, pero hacer que el equipo contrario no generara nada.
1: No estoy de acuerdo. No, Quique. Hoy sí, no, Quique.
0: ¿Defensivamente no te gustó el partido?
1: No.
0: Jorge Sánchez no pierde ni una. Y mira que todo el mundo esperábamos a Israel Reyes.
1: Sí.
0: Que entra al final. Yo creo que por el golpe del partido anterior. Edson me parece que cumple un buen partido. Juan, es más, me gustó más Edson de central que el mismo Montes, ¿eh? Ajá. Uh-huh. Me gustó más Edson porque creo que tenía más riesgo este partido que el anterior. Y lo hace bien. ¿Lo de Lira es sobresaliente?
1: No había que metió al chino.
0: ¿Lo de Romo lo salva?
1: No había que metió al Bebote.
0: Lo del chino entra porque estaba ya... Acuérdate que salió con un golpe Quiñones.
1: Hubiera metido a Alexis.
0: Pero Alexis lo metió el partido pasado y no te dio nada.
1: No vi a qué metió al Bebote y no le dio chance de meter ante su gente a la hormiga.
0: Ah, esa sí. Esa
1: se
0: sí.
1: Me hizo una
0: esa sí te la cuestiono. Esa sí te la cuestiono.
1: Ajá.
0: Sí necesitaba un cambio Jiménez.
1: Sí.
0: Pero no creo que era el Bebote. Ahí sí creo que se equivoca.
1: Sí.
0: La del Chino Huerta la compro porque en el partido pasado metiste a Alexis y Alexis no generó absolutamente nada.
1: Bueno, el Chino tampoco.
0: Pero el chino tenía que entrar a marcar, tenía que entrar a correr, a desgastarse, más que todo. Y creo que lo otro que no entendí fue, pues, que ni Fidalgo, ni Mora.
1: Ni Fidalgo, sí.
0: Ni Mora. Hoy no entraron. Entonces, cumplirle sueños a la gente de jugar, me parece que no va por ahí, ¿no?
1: Bueno, contento con el resultado, sí, pero muy, muy inconforme con el accionar.
0: Dice, 21 metros, es un pase corto. Claro que es un pase corto.
1: Pues es un pase de 20 yardas. Pero con un balón de 5 kilos.
0: La salvada en la raya no era fuera de lugar, ¿no, güey? Esa no era fuera de lugar.
1: No, no era
0: trapos,
1: fuera de lugar.
0: Si quieres trapos, mándame mensaje y peléate conmigo, güey.
1: No era fuera de lugar.
0: No, esa no era fuera de lugar. La que era fuera de lugar es en el primer tiempo. Hay dos jugadas en fuera de lugar que fueron con peligro, ¿sí? Y esa fue providencial, esa yo la veo más como error del
1: coreano.
0: Sí. Dice Quique, llevo queriéndome inscribir en la página de Trotime, pero hay un error y no me deja pagar, no me deja inscribir. Ah, caray, ahorita lo reporto, Felipe Leone. Ahorita lo reportamos. El otro que puedes hacerlo, creo que es en Innova, ¿eh? Si puedes tener la oportunidad en un Innova Sport, ahí te puedes inscribir, obviamente, para poder participar.
1: Juan Salazar.
0: O mañana, ahí mismo, directamente, vete por el kit de corredor
1: y ahí mismo
0: te inscribes. Aquí en el Innova de
1: aquí del TEC.
0: Del TEC, exactamente, en el Innova que está aquí en Garzasada.
1: Juan Salazar, gracias al Capi ganó México por irle a Corea. Ahora hay que conseguirle las playeras de los rivales de México para que siga la cábala. Jorginho, ¿cuál che juego? ¿Qué? ¿Cuál che buen partido viste, Quiquiño? Ganó a los Simeone, teniendo de tu lado a todo un país. Es lo que nadie ha entendido, carajos.
0: Por eso me molesta.
1: Estás en tus estadios y con tu gente, carajos.
0: Por eso me molesta Simeone, güey.
1: Pues bueno, jugó como Simeone.
0: Pues sí.
1: Jugó como Simeone.
0: Jugamos como el Osasuna, hombre.
1: Jugamos como el Alavés.
0: ¿Y sabes qué? Va a llegar un momento.
1: Como los equipos que ha dirigido este.
0: Va a llegar un momento.
1: Pamplona.
0: Por eso, a eso es a lo que voy. Va a llegar un momento donde vamos a tener que jugar así. Si avanzamos a la siguiente ronda y pasamos y todo se presenta normal, el siguiente juego es Inglaterra. Y vamos a tener que jugar así, güey. Nos guste o no. De octavos de final para adelante, pues vamos a tener que jugar así. No tenemos un equipo para proponer. Al contrario, tenemos que ser reactivos y anular al rival. Y eso es lo que vamos a tener que hacer. Ayer sí, podíamos ser propositivos, pero me parece que en este momento México tendrá que entender que en el momento que avancemos, tendremos que ser reactivos. Reaccionar al rival.
1: Sí.
0: ¿Por qué? Porque terminamos siendo un equipo que tenemos que neutralizar porque no tenemos los jugadores para imponer las condiciones.
1: Lo que sí México ya aseguró, el criterio de desempate. El primer criterio es el enfrentamiento entre sí. Y es lo más probable en que un posible empate, México ya lo tiene a su favor.
0: Sí.
1: Oye, ¿y no te sientes tan agraciado?
0: ¿Por qué?
1: Porque ya me están informando aquí que esas galletas las regalan en la compra de un café. ¿No crees que le costaron a Guerra?
0: No importa.
1: Ahí en el Opórporo de la esquina.
0: Otra vez.
1: Ahí se las regalan.
0: Otra vez.
1: A la compra de un café y vino y te las dio. De queda bien el vato, ¿verdad?
0: No importa, no importa. Si me las dio.
1: Anda como el gobernador con todos los.
0: Pudo haberse las dado.
1: Con todos los fifos y todos aquellos.
0: Pudo haberse las dado a cualquiera de mis compañeros. Pudo haberse las dado, que en otro momento ya se las dio. Aquí a cualquiera de mis dos compañeros. Sí. Mira, ¿sabes qué? Y está más celoso acá, güey, Isaac, güey. Isaac es el que se le caló. No, tú como quieras.
1: ¿Cómo ves, Isaac?
0: Tú como quieras, güey.
1: ¿Qué le hacemos al vato? Ley del hielo.
0: ¿Eh? Leo, güey, como que ya las trae muy... Anda muy jodido el
1: mañana
0: día de hoy.
1: Mañana compramos donas y no le compramos al güey.
0: ¿Eh? Como que Leo, güey, ya las donas las trae muy, muy jodidas. Porque ni de bronca la hizo, güey. Entonces, pues así, ni modo.
1: ¿Eh? Ah, chécate la fecha de caducidad, ¿no? A lo mejor las traía en la cajuela de su carro y creo que ya lo vendió.
0: Me vale gorro, güey. Me vale gorro.
1: A lo mejor las tiene desde marzo.
0: 14 de diciembre el 26, no importa. Me vale gorro. ¿Eh? No, es más, no le di un beso más porque la barba me pica, güey. ¿Eh? Ayer nos salió todo bien, güey. Todo bien.
1: Hombre, yo ayer tuve un día caótico.
0: En cuanto al fútbol. Y todavía aún así, hay gente que amanece marguetas. ¿Eh?
1: Todo, yo ayer tuve
0: un día. No, yo también tuve un día.
1: Sí. Pero de perros, güey. Un saludo al contador de Azteca. En lugar de detenerse, a ver en qué me podían ayudar.
0: Es que el Robert chocó el día de ayer. Chocó. Pero bueno.
1: Yo le pegué a un güey.
0: Oye, México ya es primer lugar del grupo, como dices. Se enfrenta a un tercer lugar, que puede ser del grupo H, E, C, F. Vamos a ver con quién.
1: No, sí, pueden ser muchos, hasta Inglaterra.
0: Podría irse a una combinación, exactamente. Hay demasiadas Brasil, combinaciones, hombre. Hay como 500 combinaciones todavía de qué puede pasar.
1: Hay que esperar mejor.
0: Sí, o sea, no hay, no hay todavía.
1: Croacia.
0: Sí. Croacia, güey, no falta que las croatas nos toquen y nos eliminen. Sería,
1: la venganza de Brasil, de aquel juego.
0: Exactamente.
1: Oye, aquí, ¿qué camisa tan bonita? Épale.
0: ¿Qué?
1: Mike 182.
0: ¿Qué dice?
1: Tan bonita, pero dice para lavar el carro. ¿Qué te pasa? ¿Qué quisieras, güey?
0: Cómprate calzones, Mike. ¿Qué
1: quisieras? No cualquiera tiene una camiseta esta. ¡Qué padre correr!
0: ¡Qué padre correr! Y te molesta porque es rayada, güey.
1: ¡Próximo domingo!
0: ¿Te diste cuenta que es la versión rayada de México?
1: ¿Sí? ¿Eh?
0: La versión rayada, ¿eh? ¿Sí? Y acá, mira, ABC.
1: Puro ABC.
0: Y acá, mira.
1: ¡Pura uni! ¡Y viva Tigres!
0: ¡Y viva Tigres, hijos de la mañana!
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0: Sí, no, sería yo la fenomenal. Verdad no sabía, güey.
1: No, también en Inglaterra debe tener el suyo.
0: Sí, te la pongo ahorita la de Inglaterra.
1: Oye, la del 7-4, la que cantó la selección de Alemania.
0: Esa es la del 58.
22: El primer mundial de Pelé.
1: Suecia 58.
0: Que es un poquito ya más instrumental.
1: México gana su primer punto en ese mundial.
0: Y luego viene el rock ese que te digo, el 62, güey. De
1: el rock chileno.
0: El rock chileno.
22: Y ¿cuánto les ponen los ratones verdes a México?
0: En el 58.
1: No, les ponen de muy atrás. 5-8, por allá, ¿sí? 6-2. No, en 6-2. Ya México dio una actuación más o menos digna.
0: Dale, dale.
1: No, de más atrás.
0: Dale, mira, por ejemplo, el 66 decías tú. Y ahí debe estar la del 66.
1: El 66 debe haberla tocado los Beatles.
0: ¿No?
22: Sí, ¿verdad?
0: Pues todavía no estaban los Beatles.
1: No, estaban en su prime.
22: En su apogeo.
0: ¿Eh?
1: Pero, los Beatles son del 63 más o menos hasta el 69.
0: Ahí, te voy a pasar la liga, Robert. Para que ahí te las tengas en tu colección de...
1: Sí, porfa.
0: De cosas que... Es el del 66, ¿verdad?
1: Como un jazz.
0: Sí. ¿Qué?
22: ¿Contaste la consola de la abuela?
0: No, güey. No, güey. Lo encontró mi nieto. Más que le digo que estaba viendo el fútbol. El partido. Sí, y uno estaba, abuelo, viendo el partido. El otro quería jugar y el otro quería escuchar las canciones. Saludos a mi Ram, que le mando un beso.
1: Muchas felicidades.
0: Entonces.
1: Por su inteligencia. Ninguna entonces, canción le llega a la del Tri si México ganara el Mundial, de Alex Lora. Pues mira, ayer tuvimos una probadita de eso, de lo que dice la canción de Alex Lora.
0: ¿Si México ganara el Mundial?
1: Sí, ayer, con lo caótico y luego lo que estamos viendo en la mañana ya después, todo el basural.
0: ¿El día después de?
1: Sí. Imagínate si México gana. Imagínate si México gana el Mundial.
0: ¿Cómo te fue ayer? ¿A ti no te levantaron como al Muñe, güey?
22: No, yo no estuve en el
0: Fan Fest. Para levantar al Muñe, felicidades, güey, a todos los que levantaron al Muñe.
22: Está lleno.
0: Quiere volar, felicidades al Muñe que cumplió años el día de ayer, güey.
22: Sí, felicidades.
0: Oscar Gallardo.
22: Es del 91, ¿cuántos cumplió?
0: 91, 35.
22: Hombre, está bien jodido. Digo, 4-5,
1: ¿no? ¿4-5? No,
0: 35.
22: ¿35? Sí, no, está chavo.
0: Está chavo, el güey.
22: Lo corrieron sin aceite.
0: Pues sí.
22: No, lo levantaron y dicen que la noche estaba lleno de traumatología aquí en Juan Ignacio Ramón.
0: Fue después de levantar al Muñe que entró la ambulancia a llevar a unos jodidos de la espalda.
22: No, 130 kilos de
0: ¿fuiste?
22: Puro cariño.
0: ¿Fuiste?
22: Al FanFest no fui.
0: ¿No fuiste?
22: No, me pusieron, porque la asignación anterior del juego... Fue en la Macroplaza. En la Macroplaza no va a haber nada. ¿Cómo que no va a haber nada?
0: No hay nada, güey.
22: Todo se concentra en el FanFest. O sea, el que vaya a hacer relajo por la selección va a ser en el FanFest.
0: Y al final, donde puedes encontrar algo de relajo, quiero suponerlo yo, porque pues así soy de supongón, pues a lo mejor en el barrio antiguo, ¿no? En los bares, sí. en los antros, sí, en todo eso.
22: Yo ya no estoy para andar en los bares, en esos.
0: O sea, reporteando.
22: No, lo hicimos, fue una reunioncita ahí. No, o sea, ya me canso, ya andar en el... No, y aparte me gancho después. Mejor no, fue una reunioncita así muy...
1: No, ahí te quedas.
22: De casa, sí. Algo más tranquilo. Lo que querían era imágenes de festejos, sondeos y...
0: Y güey, pues ahí andaba Gallardo.
22: No, lo pesado fue después del partido. Al menos en San Nicolás, no sé cómo le fue a la raza. En otros lados, los apagones. No hubo electricidad en ciertas horas de la noche. Me tuve que mover de San Nicolás hacia una casa que tengo en Apodaca. Sí. Porque no había luz en gran parte de San Nicolás. En el área poniente, uh-huh, hubo muchos apagones.
0: Sí.
1: Disfrútenlo botado.
22: No, brutalmente.
1: Eso no posaba con Peña Nieto.
22: No, bueno, el problema es que en San Nicolás siempre ganan los mismos. San Nicolás,
1: y como quiera,
22: siempre traemos problemas con los apagones.
0: Pero al final de cuentas, bueno, a todo el mundo se le olvidó con el desmadre y el triunfo.
1: Lo bueno fue el triunfo.
22: No sé, o sea, entiendo que la gente tenía muy bajas expectativas. Y sí, me tengo que incluir.
1: Di que sí, que jugaron
22: bien. De estas.
0: ¿Por qué? Se enoja.
1: Para que te traigan galletas. Dije sí, que jugaron
22: ¿quién,
1: bien.
22: ¿Quién está? ¿Tú estás apoyando el que jugaste bien? ¿Que jugó bien en México?
1: Sí, que México jugó extraordinario, que parecía una máquina. que la naranja mecánica se queda aquí.
22: No, ¿a ti te gustó cómo jugó México?
0: Me gustó defensivamente hablando.
22: ¿El partido era para defender? El partido no era para defender.
0: Otra vez. Pero todos suponíamos, que nos iba a hacer por lo menos un gol el equipo de Corea.
22: En la intentona por tener el control del partido, en atacar.
0: Y al final de cuentas.
22: En mostrar que tú eres el local, que eres el mejor equipo. Sí,
0: al final de cuentas terminamos neutralizando y el primer disparo viene siendo al minuto 80 y pelos, güey. Sí, que es la salvada del tal Arangel. O sea, yo creo que México hizo un buen partido de medio campo hacia atrás. Es más, me parece que el que peor jugó de medio campo hacia atrás fue el que terminó haciendo el gol. ¿Sí? Porque Romo se había aventado un partidito, pero de esos para donde fallaba pelotas, donde estaba lento. Y termina siendo el héroe porque hace el gol, ¿verdad?
22: Romo era una estaca.
1: Romo fue el crack del partido, hombre. ¿Qué jugaron,
0: chingada? No, hombre, Romo era uno de los que estaba perdiendo la posición y los balones.
1: El rayado corrido por el Tato estaba haciendo un partidazo, hombre. De box to box, ida y vuelta. Por eso mete el gol y luego acá defendía.
22: Yo no lo vi
0: de esa manera.
22: Gran parte de la laguna que se hacía en el medio campo de México, pues es un lagunón entre la gente de ofensiva y el medio campo, era porque a los jugadores que colocaste en ese sector, yo no te puedo criticar a Lira porque Lira es tu escudo, es el hombre que se mete. Pero el que pusiste para hacer las cosas distintas ahí a lo que te ofrecía Fidalgo, que creo que ayer yo sí terminé extrañando a Fidalgo. Es un jugador con mucho más movilidad que Romo. Romo estaba muy a la expectativa de lo que le presentaban los volantes coreanos. O sea, nunca tomó ese rol de autoridad, de decir, denme la pelota a mí, yo empiezo a construir, yo soy el que da la salida. Nada. Estaba demasiado metido entre las faldas de Lira. Ahí estaba pegado. Pues, ¿por qué quiere estar pegado con Lira? ¿O esa fue la indicación?
0: El mejor jugador de México, yo no sé si están de acuerdo, sigue siendo Quiñones.
22: Sí, totalmente.
0: Sigue Julián siendo, es el incluso hasta para defender, baja, agarra la pelota, eso se da la vuelta.
22: Me sorprendió.
0: Trae un sacrificio y un fuelle impresionante. Y luego, después me parece que está Lira en ese tenor. Hay algunos que ponen al Piojo Alvarado que por su sacrificio y perdóname, el Piojo Alvarado, su sacrificio me vale gorro, tienes que generar hacia adelante, tú eres de medio campo hacia adelante.
22: Con Sudáfrica sí lo hizo medianamente
0: ayer el Piojo Alvarado se tira un partidito de esos para el olvido,
22: y a ver, yo soy pro Brian Gutiérrez, pero si el chico
0: ayer no anduvo,
22: si el chico
0: en el segundo tiempo mejoró. Ajá. Pone uno o dos pases muy buenos y párale de contar, ¿no?
22: ¿Sí? Me voy a quedar con una frase que dijo ahorita en el madruguete el buen Andy y me puso a reflexionar que si tenemos una realidad alterada en cuanto a lo que esperamos ver de esta selección mexicana. O sea, que si estamos exigiendo de más, cuando no nos va a alcanzar para más lo que estamos viendo. Yo creo que, al menos en mi análisis de mi expectativa, es que este equipo puede jugar mejor. O sea, de lo que hemos visto con los rivales, México puede jugar mejor. No un nivel superlativo, no un nivel que le pidas que juegue. A ver, y me duele esto que vos. No le voy a pedir que juegue a la sincronía que tiene Estados Unidos, porque Estados Unidos, y es el ejemplo que tenemos aquí en la zona, Estados Unidos es mejor como tanto como equipo como individualmente. Sus individuales son mucho más dominantes que las que tiene el equipo mexicano. Pero sí un equipo que entienda cuáles son sus virtudes y cuáles son sus falencias. Y México creo que no explota sus virtudes. El futbolista mexicano, para poder destacar dentro de una cancha de fútbol, tiene que tener la pelota. Si tú
2: te la pasas correteando al rival, eres muy vulnerable, muy vulnerable. Ayer, dice Quique, bueno, me gustó la zona defensiva, sí, porque los coreanos tenían la pelota y después fallaban en el pase clave. No te va a pasar eso si te topas a un Inglaterra. No va a pasar eso si te topas a un Países Bajos. No te va a pasar eso si te topas a Francia. O sea, esa es la parte en la que hoy el resultado nos maquilla y dicen, no, ganamos y somos líderes. Pero México todavía no llega a explotar sus condiciones, sus virtudes, y no maquilla sus defectos. Ese es el tema que yo le vería al equipo de Javier Aguirre. Falto de variantes. Cuando hace los ajustes, no me parece que haga una diferencia.
0: Tampoco tenemos muchos jugadores que hacen diferencia.
2: No, pero yo creo que...
0: O sea, ya entró Alexis, ya entró el Chino, ya entró...
2: ¿No te gustó Beth Vargas? A mí me gustó Beth Vargas.
0: Sí, pero no...
2: Porque es un chico que se atreve...
0: De hecho, estuvo a punto de hacer el gol.
2: Un golazo.
0: Un golazo. La salvada que tiene el portero de Corea es espectacular.
4: A un lado, sí, acá abajo.
0: Abajo, exactamente.
4: Como Barovero.
0: Sí.
2: Esa que vimos de Beth Vargas, espero de esas varias de Brian Gutiérrez, y no lo he visto. Animarse, a pegarle, a buscar, a botarse. Yo creo que, sobre todo en el medio campo, México tiene grandes variantes para jugar mucho más suelto, mucho más ligero, mucho más dinámico, no tan fijo, no tan posicional, no tan hermético, así tan esperando que alguien haga algo distinto. No, en lo colectivo, si México tiene la pelota con jugadores como Bed, como Brian, como Fidalgo, que puede ser algo interesante.
0: El estilo o la forma de Aguirre toda su vida ha sido anular al rival. Él no sale a proponer un partido. Él no sabe proponer un partido. El caso de Javier Aguirre es un caso de un tipo que es reactivo. Propone el juego a partir del contrario, no a partir de las condiciones que yo tengo como equipo. ¿Cómo puedo anular al rival? Porque siempre ha jugado en equipos chicos. Siempre ha sido así, incluyendo el Monterrey.
2: Ya sabía que iba por ahí.
0: Incluyendo al Monterrey.
4: Ahí venía.
0: Incluyendo a los Rayados.
2: Para meternos un zape, capi.
4: Ahí venía la bofetada.
0: Incluyendo a los Rayados. Entonces, no le puedas pedir a eso. Ahora, vuelvo y repito, como dice mi compadre y amigo

0: perdimos como siempre. Y eso es lo que estamos tratando de cambiar. No tenemos equipo, perdónenme, para proponer un juego. Aún cuando me digan contra Corea, contra Sudáfrica, y a lo mejor es desesperante más contra Sudáfrica porque eran 9. Pero el día de ayer, si tratamos de proponer el partido y nos meten el gol por irnos al ataque y nos hacen el empate, todos quemamos en leña verde a Javier Aguirre.
1: No, sí, ganando.
0: Ganando, lo están quemando, güey.
1: Ganando, pues ayer, cómo nos ratoneó ayer, la verdad. Yo estoy de acuerdo con este Tello. El partido no era para ratonear.
0: El partido no era para ratonear. No era sí, para ratonear. Estoy de acuerdo, no era para ratonear.
1: Yo no sé qué tiene ese estadio que invita al ratoneo.
0: ¿Quieren que dominemos un estilo? Pues es nuestro estilo ratonear. ¿Ese va a ser nuestro estilo? ¿O no, Tello?
2: Pues no tendría que ser el único estilo. Creo que, a ver, cuando exigimos un mejor fútbol, es porque sí lo hemos visto, porque sabemos que el fútbol mexicano puede jugar mejor. ¿Qué equipo o qué selección jugaba muy bien al fútbol? Y para mí es la... aunque todos terminaron donde mismo, porque ese es el argumento. Ah, todos quedamos donde mismo. Qué bonito jugaba la selección de la Volpe. Ese fútbol me identificaba. Ese es el fútbol que yo quiero
0: para la selección mexicana. ¿Y la de Miguel Herrera? Contra Croacia, sí, y sí. Contra este Camerún, sí. Y contra el mismo sí, una buena Holanda.
2: Propuesta. Una buena propuesta, sí.
1: ¿Sí? La de este, La Puente en Francia también jugó muy bien. También jugó muy bien.
2: Contra Holanda.
1: Pues le sacamos el empate. Pues,
2: no sé ni cómo, ¿eh? Pelotazo largo. Y...
1: los huevos de Luis,
2: sí,
1: de Luis
2: sí, Hernández. Sí. Pero la que jugaba bonito, que disfrutabas verla, era la de la Volpe. Cómo jugaba la selección de la Volpe, era la verdad que lo mejor que hemos visto de la selección. Yo aspiro a que esta selección, con una nueva generación de jugadores, con jugadores jóvenes, más atrevidos, que les quites el candado, que les sueltes la correa.
0: Jueguen. Para jugar como nunca y perder como siempre.
2: No importa, pero jueguen bien. O sea, esto de acercarnos al cambiar la historia, yo creo que va de la mano de jugar bien, de atrevernos a hacer las cosas.
1: O sea, defenderse bien también es parte.
2: Déjame cambiar por el otro lado. No me da la luz y me hasta charoleo. A ver, déjame.
1: ¿Por qué?
2: No sé, pues es que ahí no me da la luz. Aquí sí
1: ¿No
2: me...
1: no quieres estar junto a mí o qué?
2: No, pero es que...
1: ¿Apesto o qué?
2: Hasta parezco que me bolearon.
1: ¿Por qué lo más abajo?
2: Ándale, mira. Ahí ya me
1: ¿Por
2: veo
1: qué no vas a aquí que Lolo te quitas?
2: Con más luz, Capi. No, porque me apreté más.
1: ¿Bueno, feo o qué?
2: No. Me gusta esa loción. Ya te dije que está muy buena esa loción.
1: Tengo un mes con el mismo pantalón, pero...
2: por cábala.
1: Pues por cábala, por México.
2: Oye, ¿por qué nos trajeron galletas?
1: ¿Eh?
2: ¿Por qué nos trajeron galletas?
1: No, son de Quique.
2: Ah, pero le hacen mal.
1: Se las trajo el nalga pronta de guerra.
2: Ah.
1: El que da bien. Besachicles, ¿cómo se ve?
2: Dice que le trajo a Eds porque se comió su dona.
1: Sí.
2: ¿Eh?
1: Bueno, ¿tenemos que corte? Vamos a la pausa. Seguimos aquí en redes.
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8: ¿Paulio?
9: ¿Hola, Suese?
8: Sí, era un mediocampo poderoso.
9: Sí.
8: Con jugadores de carácter, de personalidad. Eso es lo que queremos ver. Con atrevimiento.
9: Daniel Flores, cállate, yo quiero ser blanco como Michael Jackson, lamentable.
8: Ay, voy a venir talqueado, ¿eh? Como en aquella película de los de antaño, ¿cómo se llama? Angelitos.
9: Angelitos Negros.
8: Angelitos Negros, sí, ¿te acuerdas? Que salió el...
9: para que la mamá quisiera a su hija negra.
8: Sí, esas películas
9: de drama.
8: Sí, sí.
9: Bueno, vamos a...
8: hay llamada, Capi.
9: ¿Llamada o identificación? Llamada antes de la identificación, sí. Bueno.
10: Muy buenos días, ¿qué tal? ¿Cómo están ustedes? Habla César, ¿cómo les va?
9: Hola, ¿cómo está? Buenos días.
10: Pues muy feliz, muy contento y sobre todo con ustedes, el análisis que han hecho, ahorita ya se me fue Quique, pero todos ustedes, el primer objetivo era ganar o pasar, una de las dos. Y se hizo, yo creo que eso nos da felicidad como pueblo futbolero, ¿qué les parece eso?
9: Sí, exacto, o sea, al final el resultado es el objetivo.
10: Menos a Tello.
8: No,
9: es el objetivo, yo también estoy muy inconforme. Por el cómo, pero claro. El resultado final, al final de cuentas, es lo que vale.
10: Claro que sí, pero mira...
9: Y te permite avanzar.
10: Lo que es ubicarnos en nuestra realidad, la isla de Curazao, ciudad, país de Curazao, ellos estaban felices, los golearon. No, pues sabemos que nomás venimos, pues es una alegría estar aquí en el Mundial y saben su realidad. Nuestra realidad es esa, desconectar los puntos neurálgicos de Corea, porque son velocísimos, te puso un 3-4-3 para hacer bulto hacia arriba, que dijo México, voy a echar la media cancha y voy a echar para atrás y que ellos hagan lo que quieran. Yo creo que se logró el objetivo, no estoy contento, no estoy feliz por la forma, pero sí por el resultado. Verlos ustedes con las camisas verdes ahorita, la gente feliz en la calle, vale la pena. De eso se tratan los mundiales. Hay un cabezón que dijo... no, que gana la ciudad. La ciudad no está para ganar, el gobierno no está para ganar, es procurar el bien común.
9: Sí.
10: Y dentro del bien común es una catarsis como el fútbol.
9: Exacto.
10: Los jóvenes, los niños, decía aquí que sus nietos felices, los jóvenes desfogando sus hormonas allá, por donde tú quieras, chueco derecho, y los viejos recordando con anhelos el 86, así es lo que vivimos.
9: Sí, ayer. Sí, exacto, ayer fue... Ayer se unió la comunidad, se unió la familia y luego la comunidad.
8: ¿Cuál comunidad?
9: La, comunidad, toda la ciudad, todo el mundo estábamos conectados con la misma conexión.
10: Como ya no hay tiempo, te vas muy breve. Ahora se abre un espacio para ver otro equipo el próximo partido. Imagínate Vega, Memo Ochoa, el Hormiga, y unos cambios que me parecerían bien, ¿no?
9: Porque sí, ver a Mora de inicio,
10: imagínate, nos dan otra oportunidad, porque parece que eso quiere ser el Vasco. Ayer no tenía nada que hacer el Cepillín, ¿cómo se llama? El Chino Huerta. Sí. No tenían que hacer muchas cosas. Él quiere meter que todos jueguen. Bueno, hay la oportunidad, un tercer partido donde no te juegas nada a perder. Pues mete todos los cambios.
9: Muy bien.
10: Bueno, lo importante, señores, es que estamos contentos. El pueblo está contento. Y estando contento, el pueblo, vamos a aplaudir todos.
9: Ándale, pues, le mando un abrazo.
10: Mira, ya puedes pedirme. Ganó México. Ganó, calificó. Les guste o no les guste. Y si no les gusta, quéjense a la FIFA.
9: Ánimo. Gracias. Vamos a la identificación. Cambio de hora. Retornamos.

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0: Esta es la comunidad que...
1: ¡Ey! ¡Ay! ¡Ay! ¡De correr! ¿Qué traes tú con temor?
2: ¿Qué pido?
1: Oye,
0: que... Ahorita que hablabas del festejo de la comunidad, dije, mira, si está la comunidad festejando.
1: Te van a dar una camisa de esas, Roberto. también, para que salgas igualito, güey. No.
2: Belinda, ¿a poco ya anda con este pelón?
0: ¿Otra vez?
2: No sé, güey. ¿Cuál es la nota o qué?
1: No sé, pues sepa la madre. Oye, déjame decirle a la gente que hoy tenemos fútbol, buenos partidos. Se juega Brasil contra Haití.
0: Brasil-Haití, uff.
1: Si no gana hoy...
2: ¡Vamos a Haití!
1: Brasil, ya entonces sí, se mete en una bronca, ¿no?
2: ¡Vamos a Haití! Sí. Ya nosotros somos casi como Haití también, ya tenemos muchos.
1: Oye, sí, tenemos muchos haitianos, sí. Acá. Va a ver, el FanFest se va a llenar otra vez.
2: Se va a llenar.
1: Sí. Se va a llenar el FanFest. Y bienvenidos los que vienen a jalar. Los que vienen a buscar una vida que en su país no encontrar. Bienvenidos. Pero vengan y propongan y jalen.
2: Que su jale también colabore, ¿verdad?
1: Exactamente. Colabore que vengan aquí. Y jalen y hagan las cosas como debe de ser.
0: ¿Hace cuánto empezó la ola de inmigrantes haitianos aquí en Monterrey?
1: ¿Hace cuánto? Yo creo que hace unos 5 años, ¿no?
0: 5 años.
1: Más o menos.
2: Cuando empezó esta administración...
0: Bueno, nos faltan los...
1: No sé si Monterrey sea catalogada como ciudad santuario.
0: Ok.
1: En donde tienes que apelar a recibir a la gente que llegue. Uh-huh. Pero desde hace buen rato Monterrey, pues tiene mucha gente de Centroamérica, mucha gente...
2: Monterrey, Tijuana, creo.
0: Entonces, unos 15
1: creo
0: años...
1: Creo que Reynosa también está.
0: En unos 15 Juárez, años más vamos a tener mejores atletas de velocidad... Mejores basquetbolistas.
1: Puede ser.
0: En ese cruce racial que seguramente se va a dar.
1: Uno que otro, a lo mejor en salto de altura. Sueco. Sí, sí. Bueno, ya tenemos uno, un mexicano, Iván Portillo, que está siendo el líder en este momento.
2: Ajá.
1: Entonces yo sí creo que de alguna forma, pues al final esa mezcla de razas y ese cruce, pues nos va a traer algún momento algún beneficio, ¿no? Lo veíamos el día que estuvimos en Churrascaría Prime, uh-huh. Robert.
2: Sí.
1: Una regia casada con un sueco.
2: Sí, sí.
1: Sí.
0: Uh-huh.
1: Y no tenía que ver con nada del mundial porque ya traía 5 hijos. Digo, 2 hijos. Uno de 5 años y otro de una niña de como de 7 u 8 años, ¿no?
2: Sí, yo pensé que estaban de visita. Y dice, no, somos de aquí.
1: ¿Somos de aquí? Sí. Dijo, o sea, ¿hablo español? Ah, bueno.
2: Sí, su marido es sueco, pero ya tenía tiempo viviendo aquí. ¡Paco Cervantes! Los mexicanos no se defendieron bien. Los delanteros coreanos pedimos a la hora de definir que no la metían en una chacha del... No, pero... Que no la metían ni a una chacha del Matehuala. ¿Qué comentario es ese, Paco?
1: Chafo corriente.
2: Paco.
1: Chafo corriente y de lo peor.
2: Chiste, yo no generalices. Tú sí disfrutabas ver la de la Volpe. Yo zafo. La selección. Adolf 670. Los argentinos le tenemos hambre a la selección mexicana. Queremos golearlo. Pero que no juegue Messi para cerrarle el hocico hasta los jugadores que quieren tenerlo en la cancha. Cálmate tú, tranquilo. Un argentino que tiene poco aquí con nosotros. Estamos chupando tranquilos aquí. Chupando en el término...
0: Beber.
2: Como que bebiendo, conviviendo. Tranquilo, ojalá que nos toque con Argentina. Y sería creo que un gran partido.
1: Pues sí.
0: No, ya no quiero contra Argentina.
1: No, pues ¿por qué no? Chinga. El día que nos los topamos en el Mundial Juvenil, les dimos para llevar. ¿O no?
0: No, pero.
1: Les rompimos su jeta.
0: Pero la mayor siempre nos.
1: Ahí no llegaron burlándose que los del Chavo y que quién sabe qué.
0: Sí, pero la mayor
1: siempre. Y luego siempre... terminaron ahí llorando y. Bueno, pues estas generaciones poco a poco les han ido cambiando. Tienen que cambiar.
0: La mayor siempre nos patean Perisco.
2: ¿Sabes qué es lo que platicó un jugador de Argelia, ahora que enfrentó a Argentina? Cuando estaban en la zona mixta, antes de salir a la cancha, se le acerca tímidamente a Messi.
1: Sí.
2: Y le dice, Messi, ¿podrías cambiar tu camiseta? ¿Podríamos cambiarle tu camiseta? Y Messi, pues, ya ves que es serio como siempre, nomás voltea, lo ve de reojo y dice, sí. Y ya, salen, pasa el partido, y cuando termina el partido, se llena el tumulto de gente, se van todo el mundo sobre Messi, se lo llevan ahí rodeado de guaruras, y el jugador de Argelia pues, se quedó, dice, no, pues, está cabrón, yo creo que ya se lo olvidó.
1: Sí.
2: Sí, no, ya se lo olvidó, ¿no? Pues, entre tanto gentío y halago y gente que lo quiere también, otra camiseta, no, que lo quiere saludar.
1: Y además metió 3 goles.
2: Sí,
1: Y la camiseta con la que empató el récord de Miroslav Klose.
2: Ajá.
1: Pues, ya valió.
2: Y dice que, de repente, Messi entra al vestidor de Argelia, va y busca al jugador y le dice, toma tu camiseta, te la prometí.
1: Ah, excelente. ¿Eh? Mm. Buen detalle.
2: Digo, cambió mi percepción de él.
0: Sí.
2: Sí, y que le dio su camiseta y él no podía creer que no se le olvidó.
1: Y él lo
2: tenía en mente.
1: Y él le dio su camiseta así, y llegó al vestidor y la tiró al suelo con la de México.
2: ¡Ah! ¡No!
0: Sí.
2: No, a lo mejor guardó la del récord y le dio otra, ¿verdad?
1: Sí, traen
2: como 10 ahí.
1: Seguramente, ¿va? Sí. Le haber dado otra, ¿va?
2: Exacto, pero el hecho de que fue a buscarlo para darle.
1: Pues claro.
2: Oye, ya con eso, no, hombre. Ya tiene que contarle a sus nietos.
1: Fíjate, con la clasificación matemática de México, México iguala a Brasil en el ranking de selecciones que más veces han superado la fase de grupos en la historia de los mundiales.
0: Sí, pues es que
1: México 8, Brasil 8 y Argentina 7. Si Argentina avanza, tendrá 8 también.
2: Sí.
1: Pero estamos por arriba de los alemanes. No, si pasaron la primera ronda ya se hizo común. Por eso, cuando en Qatar no pasamos, o sea, se arma un drama.
2: Sí.
1: ¿Cómo no vamos a pasar, güey? Si nos tocó grupos más difíciles, ¿cómo? Bueno.
2: Y luego regresando, vamos a cambiar el fútbol mexicano y vamos a
1: ¿y no?
2: Y cuando apenas dijo eso, ya corrieron a Luisa. lo corrieron. Aquí no cambias nada, güey. Así nos gusta.
1: Así, déjanos.
2: Y la bomba llegó también y vamos a ponerme, tú tampoco. Así déjalo.
1: Oye, lo que sí, y esto tenemos que señalarlo, porque mucha gente el día de ayer se sintió en riesgo en el FanFest. Algo tiene que hacer la autoridad para poder controlar, porque de aquí en adelante a lo mejor cada partido va a ser más complicado. Se empieza a vivir una mayor euforia. La gente quiere ser parte de esta historia. Ayer me pareció peligroso. Familias enteras yendo al FanFest, obviamente porque quieres llevar a los niños a vivir la pasión, todo lo que tú quieras. Y se convierte en algo peligroso porque la gente pues, quiere entrar sí o sí, o quiere irse desde muy temprano y tener las mejores posiciones, los mejores lugares y todo ese tipo de detalles.
2: Sí.
1: Y llega un momento en el que se llena y la autoridad se ve rebasada. Viene, por ejemplo, el domingo el concierto Imagine Dragons, que va a ser otro desmadre. La situación de los VIP, mucha gente quejándose porque pues, no se les respeta, o la gente que compró un boleto no se les respeta. Y esto se vuelve pues un caos. Y se convierte en un riesgo, ¿no? En una situación que podríamos después, en lugar de festejarla, lamentarla. Tú esto has estado ahí,
0: sí.
1: Héctor. Creo que para el próximo miércoles que juegue México y para el siguiente partido de México ya en los 16avos, tenemos que ver cómo fregados podemos mejorar el sistema, porque esto se va a rebasar, o poner otras alternativas, ¿no? Yo sé que hay otras alternativas que la gente no las está aprovechando acá en el Palacio Municipal, en el Parque España, en otros lados, no sé si en el Parque del Agua también, se esté haciendo algo.
0: Ahí se están haciendo como previas para los que van a los partidos.
1: Para los que van a los partidos. Sí. Pero pues a lo mejor habrá que buscar alternativas porque pues no todos van a caber en Fundidora. ¿Sí? Y todavía vienen artistas que seguramente van a hacer todavía que esto crezca, ¿no? No sé quién esté el día de hoy, por ejemplo, pero seguramente va a haber va a seguir habiendo una euforia, ¿no? Por esto. ¿Sí? Y cada vez creo que va a ser más euforia lo que vamos a vivir hasta que venga la eliminación de México o no. No sé qué es lo que pueda pasar, ¿verdad? ¿Sí? Vamos a la línea telefónica. ¿Quién nos llama? Bueno.
3: Bueno.
1: Mi estimado Pedro.
3: A vos, para todos. Oigan, ahora resulta. Es que yo espero que golee. Es que yo espero que avasalle. Por empezar el happy.
2: Nomás que siga jugando igual como empezó. Que siga jugando igual como empezó. Estaba avasallando a su rival. ¿Por qué dejar de atacar?
3: Pero se ganó, Capi. Colgaste un cero. En México se defiende bien mal. Igual colgaste un cero. Igual llevas 3 puntos. Esa es la única realidad. No, que no te va a alcanzar. Vas a ver cuando te topes uno más pesado. Pues ya hablaremos. Ya hablaremos cuando ahorita ganaste. Ya cuando nos toque uno más, ahí igual se criticará si se tiene que criticar. Ahorita ganaste. César me encantó la llamada. Van a decir que ando de chupatachones. César le lo clavo. Es lo que haya usted. Somos México. Por más que lo quiera yo a mi país y a mi selección, agarren la onda. No, tampoco. Somos una potencia, la verdad. Ahí la llevamos, hombre. Nos hacemos amargueta. Digo yo, chavos, como siempre. No tengo la razón.
1: Sí.
3: ¿Eh? Y luego, con todo respeto, pero bueno, pues que yo le voy a Francia, que yo le voy a Francia. Pues, entonces, ¿qué tanto es el coraje, hombre, y la queja? Ahí está, muchachos, adiós.
0: Ánimo. Échale.
1: El Gober presumiendo. Hay más de 100,000 aficionados en el Fan Fest. Sí, y también había más de 100,000 sin luz, güey.
2: No,
1: se fueron al Fan Fest porque querían ver el juego. No había luz en la casa, güey.
2: No te interrumpimos en tus vacaciones, güey. No. Tú disfruta.
1: No, de veras. Fue plan con maña. Quitarle la luz para que se fueran al Fan Fest. para que salieran a la casa. No, de veras. 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
2: 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Pausa y retornamos.
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6: Está de México.
7: O sea, se va a llenar de humo.
8: Sí.
6: Oye, qué bueno.
8: Va a ser el temazcal ahí.
6: Oye, qué bueno que todos andan con la selección, con la camiseta de México y no andan con camisetas de Tigres y de Rayados.
8: Ajá.
6: ¿Sí? Porque luego esto llega a generar también broncas.
7: Ni de la América.
6: Exacto, de cualquiera, o sea, de, pero lo digo de aquí en lo particular, ¿verdad?
7: Ah, sí, por eso te digo.
6: Qué bueno que todo el mundo anda con la de México, ¿no?
7: De que se toparon los de la adicción con los de los libres y se agarraron.
6: Exacto, a eso es a lo que me refiero.
7: Esta clase de festejos hacen olvidar diferencias en todo lo demás, ¿no? Porque todos festejamos lo mismo, ¿verdad?
6: Exacto. Vamos a la línea telefónica. Bueno.
9: Bueno.
6: ¿Quién habla?
9: Buenos días, Quique y Tello y Capi, José Luis, ¿cómo están?
6: ¿Qué pasó, mi estimado José Luis?
9: Nada, aquí saludándolo, reportándome. Feliz viernes, hoy se celebra aquí el Juneteenth. Entonces, es día feriado. Los viernes, que es mi día favorito y feriado, pues ando como brazo de santo, ando ganoso.
6: ¡Cálmate!
9: Ando con todo, Quique. Oye, pues nada más aportar mi grano de arena desde un expatriado acá viendo la selección de lejos. Creo que el ejemplo claro de lo que no nos ponemos de acuerdo es lo que acaba de pasar entre Tello y el Capi. El Capi, por un lado, alabando a Romo, y yo, por ejemplo, en lo personal, yo veo que el Piojo, a diferencia tuya, Quique, yo sé que es muy de altibajos, de que no es constante en el partido, pero es el que nos ha sacado mal que bien las papas del horno con esas asistencias. Romo también es un señor, ya pues digo, físicamente, si tú lo ves en la calle, igual y no crees que es un atleta de alto rendimiento porque no tiene el aspecto, pero tiene ese toque que de repente te hace una jugada. Pero a lo que voy es que nadie está equivocado o nadie está correcto. México juega a un sistema que te deja tu interpretación. O sea, lo que tú creas que está jugando, a eso va a estar jugando México. Y los que tú creas que están o que sobran o que faltan en la cancha, van a ser esos, porque cada quien puede sacar sus conjeturas con este estilo de juego que bien lo dices, Quique, pues es resultado de una escuela del Cholo y de Aguirre que van tras el resultado a ultranza, ¿no?
6: Sí, sí, sí. ¿Juegan a anular al rival?
9: Sí, y que el que tú digas que jugó bien, va a jugar bien, y el que tú digas que jugó mal, porque no hay mucho de dónde analizar en la pureza del fútbol bonito, del trato bonito del balón, de salir alegremente, porque no lo tienes. Y otra cosa, no nos engañemos, o sea, o al menos no perdamos piso. El Mundial no ha empezado para fines técnicos, para fines prácticos, en el sentido de que en realidad la competencia fuerte todavía no hemos llegado a ese punto, y es en donde realmente va a empezar la evaluación en lo personal. Y estando ahí, el lo que hablaba también Tello de las otras selecciones, a mí me enamoró la del 94 porque fue la que vi ya con una conciencia futbolística. De ahí hasta ahorita no se ha visto nada nuevo. Al contrario, se ha visto que tienes que traer a un Gutiérrez, que es resultado puro de las infantiles y ligas juveniles de Estados Unidos, que jugó en el Chicago Fire, para ponerlo como uno de tus creativos. Tienes a gente como Zendejas, que tú lo hubieras, que falta nos hace Zendejas ahorita, Quique, pero que en su país pues ni siquiera pasó por el radar. Entonces, estamos viendo cómo hay ejemplos muy puntuales de que no estamos pidiendo que hagan algo fuera de lo de que no, donde no hay que hacer, o sea, no estamos pidiendo cosas fuera de sus capacidades, pero tampoco te dejes caer. O sea, yo creo que esa es la parte que estamos un poquito frustrados los que hemos seguido la selección, y pues bueno, ese es mi punto de vista barato, si quieres lagañoso y de borrego salvaje que no sabe nada de fútbol. ¿No?
6: Ok.
9: No sé.
7: Ánimo, José Luis.
9: Desde mi punto de vista. Les mando un abrazo, buen programa. Viernes hay que darle con todo, Quique. Vámonos.
6: Sí, señor, vámonos.
7: Ánimo, José Luis. Algún Fíjate. Día saldrán de la mala racha los borregos.
6: Estoy leyendo a una reseña de una japonesa que estuvo el día de ayer en el FanFest.
7: ¿Sí? ¿De aquí?
6: Sí. Ajá. Dice, hoy fui a ver el partido México-Corea del Sur al FanFest de Monterrey. Se fue una experiencia horrible. Primero un partido de local, no había remedio. Las colas para entrar eran larguísimas. Llegué al lugar más de una hora antes del partido, pero cuando entré el juego ya había comenzado. Y a pesar de que era un día de calor extremo, con temperatura de 42 grados, por alguna razón nos quitaron el agua y las bebidas.
7: ¿Cómo? No es posible.
6: Para comprar tengo que volver a hacer fila en la barra, ya que está completamente saturada. Fui dos veces al FanFest de Dallas. La entrada es con reserva y aunque sea un partido de casa, el acceso es muy fluido. No hay que hacer fila para las bebidas y además no te confiscan el agua, o sea, te quitan el agua. O sea, uh-huh. Iba con agua ella y acá se la quitaron. Uh-huh. No te dejan entrar con agua entonces. De alguna manera logré salir del partido, me tomé la cerveza que traje y terminé viendo el juego. La cabeza empezó a aturdir, me empezó a aturdir. Todo el tiempo estuve de pie, por lo que había bebido y por la deshidratación y por el apretujado, terminé sofocado y terminé vomitando por haber estado parado y en condiciones de clima, y obviamente me dejé caer ahí mismo. Dice, no fue mi error beber cerveza en lugar de agua. Realmente pensé que estaba en peligro. Dice, discúlpenme, no volveré a ir al FanFest en Monterrey.
4: Ahí está. Y
6: esto lo estoy traduciendo a través de una persona que lo pone en japonés. O sea,
4: ¿es japonés o es coreano?
6: Dice traducido del japonés. O sea, agarré el texto, lo traduje. Ajá. Y entonces quiero pensar que si pongo el original, me da obviamente que lo escribió en japonés.
4: Ajá.
6: ¿Sí? Entonces, pues sí me... Sí, pues qué mala experiencia,
7: qué preocupante,
6: ¿no?
7: ¿Verdad?
6: Qué preocupante que se vayan con una
7: mala imagen,
6: una sensación.
7: Sí, es que ayer fue muy desorganizado todo. A lo mejor no se esperaba tanta respuesta de la gente.
6: Pues es que
7: a lo mejor tú esperabas que la gente, como el partido iba abierto, pues lo iba a ver en su casa, en su
6: Robert, es
7: con
6: que
7: su
6: ayer,
7: carne asada, con su
6: es comida. Que Robert, ayer se juntaron la necesidad y las ganas de cantar.
7: Ajá.
6: Porque había más de 1,000,000 de personas sin luz.
7: Pues sí.
6: ¿Y entonces qué hago?
7: Pues vamos a verlo allá.
6: ¿Verdad? Sí. Aquí mismo estuvimos desde las 2 de la tarde hasta las 7 de la noche sin luz. ¿Sí? Todo el centro de la ciudad, semáforos, toda el área metropolitana. Héctor Tello, ¿todavía en la noche no tenían luz?
4: No.
6: ¿Entiendes? Entonces, hoy sí me parece que a lo mejor eso también hizo que muchos se fueran a ver el partido ahí, ¿no? ¿Sí? No sé si se va a volver a repetir, no lo sé, pero pues sí. Pero bueno.
7: Y ese todavía no se quita la camiseta,
6: ¿no? Dice, a cambio, fíjate, me metí a la cuenta de ella. Dice, a cambio de eso pone otra cosa. Dice, claro que venir a México es a comer tacos. Me fui a un puesto de tacos callejero. La barbacoa tenía carne que se deshacía en la boca. Estaba delicioso. Cada uno cuesta 25 pesos, 231 yenes. O sea, es una experiencia fantástica. ¿Será que Monterrey es más caro para mucha gente o el yen muy barato? Pero a mí valieron la pena, me comí 5. O sea,
7: provecho. O
6: sea, unas buenas por otras,
7: Claro.
6: Sí. Por otras malas, ¿verdad? Sí. Pues a lo mejor le va a decir la próxima, ¿sabes qué? Pues no voy al Fan Fest, mejor me quedo en un bar, me quedo en algún lado al partido, ¿no? ¿Sí?
7: Ajá.
6: Pero bueno.
7: No, no más que diga y si quiere en la embajada francesa, japonesa, y hay pantallas, ¿no? Podemos ahí ver el juego.
6: Podemos verlo juntos.
7: Compren su planta de energía eléctrica. Cálmate tú, Luis Felipe Garfield. Monterrey en la mier y su gobernador a toda madre en Guadalajara.
6: ¿Cómo? Ya regresó, güey. Ya anda jalando ahorita.
7: ¿Cómo son mensos por votar por esa gente? Pues díselo a toda la tigrisa, que esos se fueron con el cuento del estadio. A toda la tigrisa. ¡Oh! Estadio. Y mira ahora, ahorita lo que estamos padeciendo.
6: Mira lo que le dijo, mira. Ahí está con las manos señalando.
7: Ahí está con las manos, mira. Aquí está su estadio.
10: No, está diciendo que va a tener dos accesos por Barragán y por Alfonso Reyes.
6: Pero bueno. Oye, ¿quién juega hoy? Bueno, oye, ayer Canadá goleó 6-0 a Qatar.
10: Sí.
6: O sea, ¿no hemos platicado de eso?
7: Me dio un poquito de tristeza porque pues Marcelito hubiera anotado uno o dos golecillos ahí.
6: Lo hubiéramos vendido bien vendido. Sí. ¿Eh?
7: Oye, la parte dramática y un poquito medio conmovedora fue la fractura de un jugador de Canadá. Le entra, pues disputando bien la pelota, un jugador de Qatar al de Canadá. Y en ese forcejeo resulta con fractura. Man. Los de Canadá pues van luego sobre el de Qatar a quererlo increpar y la reacción del de Qatar fue así de dolor, de tristeza, de llorar, de se sentía culpable y todo. Terminan los canadienses calmándolo. Los mismos canadienses.
6: Güey, no pasa nada, güey.
7: Sí, calmándolo, fíjate que fue un accidente.
6: Fue un accidente, güey, pues ¿qué haces?
7: Sí.
10: ¿Y qué se hace en esos casos, Capi? ¿La selección tiene oportunidad de reponer al jugador, aunque ya esté en marcha?
7: Tengo entendido que sí. Tengo entendido que sí, por lesión.
6: Por una fractura, por una lesión.
7: Que te incapacita ya para seguir jugando, sí puedes.
10: Ok.
6: Sí. Bueno, vamos con mis amigos de... ¡Cree!
7: Así llegó Goicochea aquella vez.
6: Sí.
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6: Bueno, vamos a pausa. Hoy...
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6: Es más, tus espectáculos pierden 5 a 0, güey.
7: No, bueno, sí. No.
6: Si sí pierden, güey, tus espectáculos 5 a 0, güey.
7: Pero los del mediodía, te estoy diciendo. Los mediodía son los buenos.
6: Bueno, vamos a. ¿Qué me dijiste? Hay llamadas. Vamos a la línea telefónica. ¿Quién nos llama? Bueno.
22: Hola, ¿cómo están? Buenos días.
6: Buenos días. ¿Quién nos llama?
22: Daniel Flores. Gusto en saludarlos. Primero que nada, Quique, Robert, de ahí. Que nos está Tello, ¿verdad?
6: Sí, señor.
22: Bueno, pues si me permiten, ya después de saludarlos, pues si me dan oportunidades y platicarles mi experiencia el día de ayer en el FanFest.
6: Sí, sí, venga.
22: Bueno, primero que nada, yo en el área de Guadalupe y sí, nos quedamos sin energía eléctrica desde las 3 de la tarde aproximadamente. Pues ya se imaginarán, ¿no? El tema de estar en los 45 grados, como diría la canción, son un verdadero sufrimiento. Nosotros ya habíamos planeado acudir al FanFest, mi familia y yo, mi esposa y mi hijo, sí, 13 años. Quiero mencionar antes que nada que uno toma la decisión y la responsabilidad de asistir a pesar del calor. O sea, nadie nos llevó a fuerzas, nos quedamos conscientes. Sin embargo, la expectativa, al ser un evento mundialista organizado, pues no sé si por FIFA o si mete mano, pero sí por el gobierno, es de seguridad y organización. Entramos por el Parque España, todo muy bien. En el Parque España cabe mencionar que hay un lugar especial también, antes de entrar al FanFest, para poder observar el partido.
6: Okay.
22: De hecho, venta de snacks, comida, y no al precio que está dentro, para empezar. Ya entrando ahí, la multitud empezó ya a abarrotar las entradas. Una multitud controlada. Ahí sí se veía organización. Muy ágil la entrada. El tema aquí que es Robert Tello es cuando pasas esa barrera, el primer filtro, donde te quitan las aguas, en efecto. No te permiten entrar aguas ni refrescos, nada, porque el negocio está adentro.
6: Claro.
22: Ahí, Quique, impresionante. No sé si me recordó el tema de Sodoma y Gomorra, para empezar, el caos, lo primero que ves son filas de cientos y cientos y cientos de personas. Y yo dije, para la cerveza, las comidas, no, para los bebederos, Quique. Para los bebederos, en promedio, yo nos formamos una hora, Quique. Y en lo que estás formado, ves a la gente sentada, gente mayor. Yo tengo 46, perdón.
6: Sí.
22: Gente adulta, yo soy más grande que tu servidor, sentados y se les notaba en la cara el sufrimiento que estaban pasando. No estoy exagerando, te digo, no estoy exagerando.
6: Sí.
22: Que hubiera, por ahí tengo videos, tal vez no me enfoqué en eso, pero más que adentraba y se veía que no había ni organización de caminen por aquí, era un caos totalmente. Y ya que entramos a la multitud, a enfrente de la pantalla, ahí fue donde te das cuenta de la realidad. La misma gente con los celulares alumbraba donde había gente desmayada y no podía llegar nadie a asistencia médica. Vale. Obviamente era muy difícil.
6: Sí.
22: Para salir, ya te imaginarás, no aguantamos, en el medio tiempo nos tuvimos que salir, no se podía respirar. Ya después supimos que entró gente a la fuerza, tal vez se habían sellado las puertas, pero no importó, entraron. No sé si había más de 50,000 personas ahí, no lo sé, pero sí te puedo decir que era un verdadero caos. Ya si al retirarnos, pues te dabas cuenta de más gente desmayada, insisto, gente pasándola muy mal. Y lo más crítico, Quique, Tello y Roberto, se veía que no había nadie para poner orden. Nadie. Era un caos. Háganse bolas, háganse garras.
7: Nomás métanse y se acabó.
22: Sí, exactamente. Ya estás adentro, consume. Al final, ya para salir, fíjate qué crítico es esto. Una salida de donde van personas formadas, la cerraron para que entrara una ambulancia. ¿Cómo va a entrar una ambulancia en la multitud? Lo que sucedió es que se bajaron los paramédicos,
6: sí,
22: con un doctor, supongo, a correr a ver, yo supongo, ojalá y sí, que no haya sido nada grave, a ver si podían llegar con la persona que estaba en la asistencia médica. Pero cerraron una salida. Nos habilitaron un portón, haga de cuenta que movieron los policías de la nada, abrieron una y se pudo lograr salir.
6: No,
22: okay. Ahora entiendo, porque cuando íbamos llegando, la misma cantidad que íbamos llegando, la misma cantidad de personas que iban saliendo.
6: No, impresionante.
22: Todos los comentarios, y se los digo, yo vi la experiencia, es negativa. Y lo más crítico, Quique, solamente falta una desgracia para que nos demos cuenta de lo que se exponen. Muchos chavitos, insisto, fue nuestra responsabilidad de haber asistido.
6: Claro.
22: Pero pensando que iba a haber seguridad y organización. En los conciertos, no dudo que, digo, he ido, es lo mismo, pero no van familias con pequeños o adultos mayores, que había bastante tratando de festejar, de pasárnosla bien. No vuelvo. Y sorry, lo digo, mientras este personaje que tenemos en el gobierno está ya bien contento en las selfies, le tiene que llegar, y así como todos nos unimos en el fútbol, también tenemos que unirnos ahí, donde él dice que trabaja, a exigirle. Y en verdad agradezco que me hayan dado la oportunidad y que estén dando oportunidad también de mencionar estos casos, porque no todo es jijijija.
6: Claro, y no, y gracias, sí, por contarnos la experiencia, y eso es para eso es este espacio, ¿no? Por eso está bien, muy bonita la foto y en el dron y todo lo que tú quieras. Pero allá abajo, ¿qué es lo que está pasando? Que está mal y que puede llevar a una desgracia, ¿no? De suerte no pasó nada, o no tenemos el reporte que hay, o no se ha reportado que haya pasado nada.
22: No hay reportes, pero si preguntamos.
7: mejor alguien sí tuvo algún
22: incidente. Algo saldrá, pero ojalá y no. Pero está nada, Quique, después de haber visto todo eso. Está a nada de que suceda.
6: No, y más al margen de eso, de los desmayados o deshidratados y todo ese tipo de cosas y la experiencia, pues también los que le robaron el celular y los que le dieron el otro, sí, ese tipo de cosas, porque también nos va mucha gente, ¿va? Claro.
22: Y Y bueno, lamentablemente esto sí da a pensar a que los padres seamos muy conscientes de dejar ir a los jovencitos. La verdad, uno anda, le gusta andar en la fiesta, pero no mide. Y había mucho joven que reacción pueden tener entre un suceso de emergencia.
6: De acuerdo.
22: O sea, sí, está muy canijo, la verdad.
6: Pero, perfecto.
22: Y si volvemos a ir, bueno, que sea en un partido que no sea de la selección, y consciente de lo que está, de lo que va a suceder.
6: De acuerdo. Gracias. Muy amable. Gracias. 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
12: Vida, poner en riesgo su vida por cabrones así, que ni en el mundo los hacen. Tenemos audios, adelante.
13: Buenos días, días. Javier de Dallas, Texas, manejando aquí bajo una tormenta a la autopista 20, mucho precaución. Hay alerta de tornados en varias áreas. Y mucha precaución a la gente de aquí del norte de Texas. Una pregunta, ¿por qué están diciendo varios medios de comunicación que México ya aseguró el primer lugar? Si todavía en el tercer partido Corea puede ganar, llegar a 6 y con diferencia de goles quedar en primer lugar, y México puede perder el tercer partido, ojalá no sea así, pero ¿por qué se dice que México ya quedó en primer lugar?
12: Porque...
13: Gracias, saludos y mucha precaución.
12: Sí, saludos, porque si México pierde y en el caso de Corea gane y empaten en cantidad de puntos, el primer criterio de desempate es el duelo entre sí. No es ni la diferencia de goles, ni los goles a favor, es el enfrentamiento entre ellos, y ese criterio ya lo aseguró México. Esa es la situación.
14: Ok, bueno, y pues precaución, él viene, va conduciendo de Dallas.
12: Ahorita estábamos viendo el reporte de mi compañero Regio, que está por allá. Y sí, se veía un tormentón tremendo, Dallas.
14: Sí, entiendo que va él hacia el este, por la carretera 20, se va y pega vía para Luisiana y todos esos lados. Sí. Y allá, Capi, hay muchos terrenos muy, ¿cómo le llaman? Como llanos.
12: Sí.
14: Y por eso se forman
12: los... ¿El corredor de los tornados?
14: Por eso se forman los tornados.
12: Exactamente.
14: Con mucho cuidado a la gente que...
12: Mucha precaución.
14: Que anda por allá, que incluso que fueron a Dallas a los partidos de Argentina, o que van de Dallas a Houston para ver a Portugal, que les tocó muy buenos partidos en esas dos ciudades, con mucha precaución.
12: Más mensajes, por favor.
15: Entonces, con el estilo que tenemos, seguimos siendo eternamente los ratones verdes.
12: Todavía no.
15: El estilo ya lo tenemos y
12: el
15: apodo desde hace mucho tiempo, ¿verdad? Y pues lamentablemente seguimos siendo lo mismo.

0: Buenos días. Para la japonesa que asistió al FanFest, yo pienso, pues qué mala onda, ¿verdad? Primero que se ha llevado ese tipo de, pues, de impresión de nosotros los mexicanos, pero la verdad yo como mujer no me atrevo a ir a ese tipo de eventos porque puede haber una estampida, se puede caer un andamio, hay demasiada acumulación de gente, te pueden apretar, te roban, te pasan muchas cosas. Entonces, para evitar todo ese tipo de sinsabores o insabores, yo no voy a ese tipo de eventos. Prefiero quedarme en la comodidad de mi hogar y verlo tranquilamente y segura. Y más estando en un país que no es el tuyo y que no sabes qué tipo de seguridad, pues ellos implementen o cómo sean a veces cosas que tú quieras hacer y que no estén bien vistas por, pues, por el país en que estás visitando.
1: De
0: Entonces,
1: acuerdo.
0: a la japonesa, con todo respeto, qué bueno que vino, vaya al estadio, regreses a su casa, pero no ande yendo a ese tipo de eventos.
2: Buen día, el Mañanero ABC. Pues les hago un llamado humildemente a todos los fanáticos aficionados al fútbol que no caigan en el juego del marketing, de la publicidad, de todo lo que hace esa élite del fútbol. De que vayas, de que tienes que estar ahí, cueste lo que cueste y lo que te cuesten, lo que te venden dentro de los estadios, y tienes que estar ahí, y aunque batalles, aunque estés sufriendo, aunque haya largas filas, hay que cambiar ese pensamiento, señores, y crecer y tener discernimiento en que puedes ir a otra parte, a un restaurante, en tu casa, o sea, no te va a pasar nada si no vas a un partido de fútbol en vivo ahí en el estadio.
1: Perfecto,
3: Muy
1: ahí
3: bien.
1: están todos los mensajes y llamada. Alcanzamos adelante. Bueno.
4: Buenos días.
1: Buenos días.
4: ¿Cómo estás, Capi? Te habla el abuelo Rayado.
1: ¿Qué hubo, abuelo? ¿Qué
4: Oye,
1: dice?
4: pues bien escuchándolos, digo, bien breve porque sé que tenemos poco tiempo. La cuestión del FanFest, hay mucha imprudencia y también ahorita escuché todo lo que comentaba la persona que vivió dentro de... Pero hay muchas imágenes donde la gente está inclusive metiéndose por abajo de la barda, de un portón, cruzándose, y que aprovecharon que se abrió la puerta para meter una ambulancia y que dejaron ir en tropel. Pues era lógico que iba a haber un sobrecupo. Si no somos responsables, pues no podemos exigir seguridad, ¿no? Ni podemos meter un ejército a cuidar todas las bardas, porque eso es de cultura, pues. Entonces, por ejemplo, en lo personal yo no asistiría ya a estas alturas del partido, pues no, ya no, ¿verdad? Yo no estoy para arriesgarme uno. Si bien es importante vivir la experiencia de un mundial y no tuvimos la oportunidad de conseguir un boleto, pues como dijeron, ahorita hay muchos lugares donde pueden verlo y con ambiente y puedes vivir ese momento. Es prudencia nada más. Y en cuanto al fútbol, pues no está haciendo nada nuevo Javier Aguirre ni nos estamos viendo imposibilidades, creo yo, de acuerdo a lo que vemos en la cancha. Y al final de cuentas va a salir con que, pues, ¿qué me exigen si México nunca había pasado el quinto partido, como dijo en el Mundial del
1: Pues sí,
4: Monterrey, ¿no?
1: de
4: Se va a
1: acuerdo.
4: salir con la misma. Entonces, pues, disfrutar lo que queda y ser realistas en lo que tenemos. Lo que tenemos es que yo no veo un equipo fuerte como lo veíamos en otros mundiales, como que el que le ganó a Alemania ahora en el hace 2 mundiales, ¿no? Porque el pasado no calificamos. Digo, no pasamos a la segunda ronda. Pero en el anterior sí creo que le ganamos a Alemania. Perdimos el último, pero se calificó con 6 puntos. Entonces, nada nuevo, nada nuevo en el horizonte. Disfrutemos este partido que nos queda y ojalá y nos toque una buena llave para ver si podemos brincar ese partido, pero con lo que vimos no hay muchas expectativas
1: Perfecto,
4: hacia
1: señor.
4: adelante. Cuídense, mi capi.
1: ¡Ánimo!
4: Bye.
1: Bueno, Tello, ya nos vamos.
3: Vámonos, Capi.
1: Quédese, viene Gerardo Jasso, viene Luis Reyes, mucho que platicar todavía. Regresamos a las 6 de la tarde en línea de 5, caliente.mx. Muchas gracias y muy buenos días.
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0: Fútbol Consentido, ¿qué tal amigos? ¿Cómo están? Buenos días, bienvenidos. Ya estamos aquí para arrancar el programa con esa música de México, mexicana 100%. México se impone ayer a Corea en un partido muy complicado, muy difícil, muy trabado, con pocas oportunidades de gol. Pero así lo veíamos venir, al menos si ustedes escuchaban nuestro programa, nos han seguido. Dijimos que iba a ser un partido muy complicado, muy difícil. Lo mejor de todo es que México gana, que México ya es líder de grupo y que México tiene la posibilidad de que si la próxima semana, el próximo miércoles gana, pues va a ser líder de grupo con 9 de 9, sí, que nunca lo ha hecho, nunca lo ha conseguido. México también ayer logra ganar un partido de justa veraniega fuera de su recinto, fuera de su fuerte, fuera de su casa, de su fortaleza, fuera el Azteca. Platicábamos ayer que las ocasiones en que México había salido a Guadalajara en el 70, perdón, a Toluca en el 70 y a Monterrey, al Estadio Universitario en el 86, no había ganado. El primero lo perdió contra Italia y el segundo lo empató contra Alemania. Ayer, fuera de su fortaleza, gana en el estadio de las Chivas Rayadas del Guadalajara. México se impone a Corea. Y el líder del grupo, Luisito Reyes, buenos días, bienvenido. Qué bueno que estás bien y estés con nosotros.
1: Gracias, mi Jera, buenos días a todos. Pues bueno, fue un partido que era un partido difícil, un partido duro. Creo que México sí supo manejar la estrategia. Al último, Corea tiene la oportunidad del empate, pero era un partido difícil. Aquí lo más importante es que México pudo sacar la victoria, sumar puntos, y como tú dices, a tiro de piedra está terminar 9 de 9.
0: 9 de 9, que sería algo histórico, y nunca lo ha hecho México, nunca lo ha logrado. Yo voy a hacer un pequeño ejercicio. No sé si puede llamar un ejercicio. Cuando nuestros equipos regiomontanos, sobre todo Tigres, Monterrey, a los que les vamos, a los que seguimos, los equipos de aquí de nosotros, en la fiesta de finales son partidos ida y vuelta, ¿verdad? Yo, desgraciadamente caigo mucho en pleonasmos, ¿verdad? He dicho, cuando sucede un partido en la ida, Rayados, Tigres, y ganaron, y ganan, le dan una alegría a la afición. Sí. Le dan una alegría y te emocionas y ese momento lo vives, lo disfrutas. Y luego después ha pasado muchas veces que en la vuelta, al pagar la visita, no avanzan.
1: Claro.
0: No avanzaron. Pero por lo menos tuvieron la alegría de unos días anteriores.
1: Sí.
0: No sé si me explique, ¿verdad? Y lo hemos dicho, porque peor sería, no ganas ni aquí, y luego no ganas ni allá, y no hubo nada. No, de perdido que ganas aquí, das felicidad, das alegría, das emoción, esperanza. Y eso lo he comentado en otras ocasiones. Y yo pondero eso, valoro eso. No sé qué va a pasar después. No sé qué va a pasar si el equipo regiomontano, Tigres o Monterrey, avance contra el otro equipo, pero por lo menos ya me dio una alegría el jueves o miércoles. El partido de mitad de semana ya me dio alegría, ya me dio una esperanza. Yo creo que así tenemos que hacer el ejercicio con lo de México.
1: Mira, tenemos que disfrutar el momento.
0: Eso, eso.
1: Disfrutar, como tú dices, disfrutar el momento, saber que México hasta dónde puede alcanzar, dónde le puede alcanzar su fútbol. Ayer entra Romo en el medio campo, no juega Fidalgo, y el cambio. Sí.
0: ¿Qué se los decía yo?
1: Sí.
0: Yo les dije, hubo otro movimiento. ¿Te acuerdas? Yo les dije, creo que donde puede haber movimiento es que quites a Fidalgo. ¿Quién pones? Dije tú, no sé. Pero la dinámica yo creo que no va con Fidalgo en ese partido. Romo tampoco es un ducho. Tampoco, es más, el Romo no se veía muy bien. Mete el gol, pero no se ve muy bien. Pero hubo movimiento en esa zona donde yo les comentaba.
1: No, y la cuestión de Romo fue que Romo obviamente pelea más que en la cuestión de...
0: Sí, porque es más un poquito más defensivo. Más un poquito defensivo. Más, sí. Ahí sí,
1: todo yo lo sé. Que Fidalgo, llegó el momento en que tenías que haber ajustado, bueno, ya vino y ajustó, ya no metió Fidalgo, metió creo que a Obed, uh-huh. Y a Orbelín. Ya no se vieron tanto, pero ya también pudo controlar el equipo mexicano. Ayer decía un amigo que decía, es que contuvo, México contuvo a Corea. Y sí, contuvo a Corea, pero también yo creo que México tiene que aprender de este partido. México, dicen muchos, no, es que salió muy precavido. Es que el papel así estaba. Estaba en que tenías que ver, tenías que medir el hasta dónde los coreanos. Hay una jugada sensacional de Corea que fue fuera de lugar, pero que Edson Álvarez la saca en la línea.
0: Sí, sí,
1: y
0: sí.
1: Y fue un jugadón. Eso y el remate de Quiñones fue lo del primer tiempo, lo único de llegadas casi de cada uno de los equipos. Y esa jugada te muestra que el poner a Edson Álvarez ahí, no te equivocaste, porque Edson lee perfectamente la jugada. Y exacto, tienes que tener mucha técnica para alcanzar a golpear la pelota casi en la línea.
0: Es que cuando él se ve
1: de chilenita,
0: cuando se ve que ya está desplazado, que ya no llega, creo que era Son el que manda el disparo. Ya va él a cubrir la puerta porque ve que sale Talavera. El Tala Rangel. Entonces por eso va, y eso es lo que le ayuda y alcanza a llegar. También llegaba por ahí, si mal no soy, Sánchez. Pero cuando él se da cuenta que ya lo rebasó, que ya salió el Tala de la portería, el defensa tiene que ir a cubrir la puerta. Porque ya no iba a hacerle nada al jugador de Corea. Y apenas la sacó muy bien. Después nos dimos cuenta, si mal no estoy, que también como estuvo era fuera de lugar. Ayer vamos a ir campechaneando, vamos a ir pimponeando lo de México. Hizo cambios, otros 5 cambios, y no repitió ni un cambio de los que había hecho el juego anterior.
1: No.
0: Estoy viendo la lista y corríjame Luis, si te vota, o corríjame a ustedes, amigos, que están escuchando y viendo el programa, les agradecemos. México ya casi utilizó todos los jugadores. Ochoa no ha jugado. Raúl Jiménez ya jugó. Orbelín Pineda ya jugó. Memote no ha jugado, ¿verdad? No entró. Sí. Te llevan 2. Vele contando con tu manita.
1: Son
0: 2.
1: 3. Ah, son 2.
0: 2. Y luego Luis Chávez ya jugó. Gallardo ya jugó. Fidalgo ya jugó. Vega ya jugó. Montes ya jugó. Sánchez ya jugó. Quiñones ya jugó. Acevedo no ha jugado. Van 3. Edson Álvarez ya jugó. Alvarado ya jugó. Huerta entró ayer, ya jugó. Vázquez, Johan ya jugó. Luis Romo. Que Luis Romo andaba feliz porque el Mundial pasado se quedó en la banca y ahora jugó y metió gol. Eric Lira, muy bien, el Pitbull, está jugando muy bien. Santiago Jiménez, entró ayer, si mal no estoy. Israel Reyes, jugó el pasado y creo que ayer también entró de relevo. Brian Gutiérrez, ya jugó. Obed Vargas, ya jugó. Rangel El Tala, ya jugó. Mateo Chávez, no ha jugado.
1: No, ya son 4.
0: No entró ayer, ¿verdad?
1: No.
0: Armando González, ya jugó el pasado. Y Gil Mora. O sea, 4 no han jugado. 2 son porteros, que difícilmente van a jugar, esos normalmente se quedan, y de 2 de campo son Mateo Chávez y el Memote.
1: De 23 de campo, 2 no han jugado y 21 sí.
0: Digo, está dándole vuelta, está, casi te aseguro que contra Chequia van a jugar. Va a jugar Mateo y va a jugar
1: Ochoa.
0: Va a jugar Mateo, va a jugar Memote y te iba a rematar y va a jugar Ochoa. Casi te lo aseguro.
1: ¿Te acuerdas que se
0: le iba a rematar con Ochoa? Pero te me adelantaste.
1: Sí, se le criticó mucho a Aguirre cuando dijo, en este equipo cualquiera puede jugar, cualquiera está en nivel para jugar.
0: Ese es un discurso, yo no lo compro. Porque mantienes un cuadro titular y el cuadro titular del partido contra Sudáfrica prácticamente ayer lo mantuvo con 2 modificaciones.
1: Una
0: él y una obligada. Sí. Y dos cambios. Sacó a Reyes y metió a Sánchez. Sacó a Fidalgo y metió a Romo. Y la de Montes por la expulsión. Y puso ahí a Edson. ¿Verdad?
1: Sí,
0: pero mantuvo la base, mantuvo la línea. Sí. Ayer no se vio muy bien Quiñones. Intentó, el primer tiempo se veía como que era dueño. Después México se fue apagando. Algunos critican a México. Sí, pero tienes que ver el rival. El rival juega. Alguien de ayer decía, creo que era Irene Cedillo, México va a ganar por un error o algo así. Sí,
1: fue así.
0: Sí, Irene, si te acuerdas, si fuiste tú. Y sí lo dijimos, sí, porque muchas veces los partidos se resuelven por error. Y lo dijimos, de hecho, el partido de Sudáfrica, el primer gol de México fue por un error. Un balón dividido que aprieta ahí Lira. Y el de ayer el portero, pues la soltó la pelota. Era un puñetazo, la alejas. O hacia atrás, o darle continuidad.
1: Se le cayó.
0: Gritarle a su defensa, aunque su defensa se medio agacha, le hizo el banquito y Romo ni tarde ni perezoso simplemente la prendió y metió el gol de
1: la victoria. Yo no sé si les gritó en coreano.
0: Pero tiene que entenderle el coreano, pues son coreanos todos.
1: O en inglés y gritó en...
0: Pero luego se aventó una tajadona muy buena abajo, el tiro de Obed.
1: Sí, cómo no.
0: Abajo, de esas donde duelen, se lanza el arquero y la sacó muy bien.
1: No, fue un error. Fue un error del arquero. Yo el día decía, porque mucha gente decía, no, Corea va a ganar por lo que había Corea enfrentado contra Chequia, y va a ganar Corea. Entonces yo les decía, para mí va a ganar México por un gol de diferencia, 2-1, 1-0, va a ganar México. ¿Por qué? Porque México tiene que sacar el partido, decía yo. Tiene que sacar el partido.
0: Pero es un deseo tuyo.
1: Era un deseo, sí, pero sí. A lo que voy, Gerardo, es que yo decía, sí veo yo lo que ha hecho Corea, lo que hizo con Chequia, y ves que era un... Pero México, yo seguía insistiendo, México tiene más técnica, tiene más estrategia para jugar, tiene más jugadores, más duchos para jugar.
0: Pero Luis, y vamos a contrapuntearnos un poquito, pero es porque conocemos a los mexicanos, no conocemos a muchos coreanos. Muchos coreanos juegan en otras ligas muy importantes. Y te voy a decir algo, ganó México, y sí es cierto, qué bueno que ganó. Pero vas hacia el partido estuvo complicado.
1: Sí.
0: Estuvo difícil. Es más, al final quizás lo más era un empate. Sí. Porque México tampoco generó muchas. El cabezazo de Quiñones que ataja el arquero, no fue tan complicado. La que saca Edson y que es una raya, es cierto, fue el lugar. El balón cruzado que no alcanza a rematar el delantero de Corea, que no alcanza a cerrar la pinza en el centro, era un balón bien peligroso.
1: No.
0: Estuvo muy parejo el juego.
1: Muy parejo, y la última.
0: Y la última que saca Tala, que se queda con la mano, que la ataja primero, la rebota, se la contrarrematan. Y simplemente la inercia, el reflejo, el deseo, se estiró lo más que pudo. Y porque la pelota iba muy suave.
1: La pudo ganchar.
0: O sea.
1: Sí, cierto.
0: El partido.
1: Estuvo trabadísimo.
0: Muy trabado, muy complicado. No es crítica, no, simplemente. Iniciamos con el fervor y la alegría de haber ganado, que México ganó y que México puede llegar con 9 puntos al final de la primera fase, la fase de grupos. Y eso sería algo que nunca ha logrado.
1: Y te da confianza, nunca le da confianza al jugador, le da confianza al cuerpo técnico, le da confianza a la gente. Eso le da confianza y le da tranquilidad de que México está intentando hacer las cosas bien. Digo, ayer tuvo que modificar y sí modificó. Fue un partido así. Había que sacar la victoria de alguna manera y la sacó México. Que sí, si hablamos de quién estuvo más cerca del gol, pues digo, fue Corea, pero no lo metió. Y porque, uh-huh, digo, tienes la jugada esa que pasa de lado a lado. ¿Sí? Hay otra jugada que también, creo que la ponen en un lado.
0: Muy parecida a una de Gallardo, estuvo muy parecida a una que tuvo coreano.
1: Sí.
0: Lado izquierdo, que tiran vaciado hacia afuera. Sí. Muy parecidas las dos jugadas.
1: Sí, y obviamente esa es la que saca Tala, que esa dices, suerte de campeón, como decía Vilán, suerte impresionante. Y lo que hace, a mí sí me convenció mucho lo que hace Edson. Yo no le movería, Gerardo, a lo de Edson Álvarez, te voy a decir por qué. Porque tienes que jugar, tienes que practicar, tienes que entrenar, tienes que estar en el juego yo sé que vas a tener que hacer cambios para que jueguen los que no han jugado. Pero lo puedes hacer ahorita.
0: No puedes cambiar a todos.
1: Sí. Pero yo creo que la idea de que siga Edson junto con Johan te va a dar para que en la siguiente ronda, que se supone que es un rival más difícil,
0: sí,
1: más complicado,
0: sí.
1: Tú ya estés con una sincronía en la defensa mucho mejor.
0: ¿Te gusta más Edson que Montes?
1: A mí sí, Gerardo. A mí sí me gustó.
0: Montes es defensa central natural y Edson no.
1: No, pero ayer, ¿te fijaste las coberturas que hizo Edson? Las coberturas, hizo 2-3 coberturas.
0: También pierde marcas, también pierde 2-3 veces la marca. No digo que Montes no las pierda. No creas que estoy defendiendo a Montes. Ustedes saben mi pensar de Montes. Porque esa jugada que alcanza a regresar y la saca de chilena hacia atrás Edson, él perdió la marca. O sea, ese movimiento que él hace después, ir hacia allá, es recuperar lo que había dejado de hacer. Porque se le bota. Y ya no lo alcanza, y luego entonces él tiene que ir hacia la portería.
1: Por eso hablo de que tiene que seguir jugando para que tenga sincronía.
0: Yo dudo, porque no es un defensa natural central, no es defensa natural.
1: Pero Gerardo, ya vimos a Montes. O sea, no, es que de defensas naturales nomás llevas a Montes y a Johan. Te la vas a jugar todo el mundial, digo, todo el torneo así. Todo el torneo te lo vas a jugar así.
0: No sé qué va a pasar. Puede ser, como bien lo dices, que el siguiente partido, como va a haber algunos movimientos, puede ser que siga probando, digamos, probando entrecomillado a Edson en la central para que agarre más juego, como tú lo dices, para que agarre más, para que agarre más confianza en la central. Puede ser que lo siga poniendo con Johan y ahora mi dupla va a ser Edson y Johan. Pues pudiera ser también.
1: Porque Eric Lira
0: a mí
1: está
0: me gusta
1: haciendo
0: Eric,
1: muy bien las cosas en la contención. Ahí no tienes problema, Gerardo. El problema de México es atrás.
0: De hecho, lo dijimos antes de que empezara la justa, en los últimos partidos de preparación de México, que nos gustaba Lira y que difícilmente lo iba a quitar de ahí. ¿Se acuerdan? Yo se lo dije aquí, lo dijimos. Sí. Por la dinámica, por la intensidad, por morder, porque va y muerde más adelante. Edson es buen jugador. Pero es un corte distinto. Y México se estaba adecuando a la intensidad de Lira. Ahora, ayer México, minuto 20, minuto 25, perdió, empezó a bajar. Es imposible mantener esa intensidad con la que inició México todo el partido. Y luego después los coreanos empezaron a tocar la pelota, empezaron a agarrarla, empezaron a sobarla. Y la tenían la pelota. Vamos a ir al corte, para regreso a leer algunos comentarios de la gente, de la raza y algunas cosas más, y hablar un poquito de Tigres o de Monterrey. ¿Sí? ¿Sí hay algo de Tigres o de Monterrey? Sí. ¿Qué hay? Bueno, ahorita lo platicamos. Sí. ¿Sí? 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

0: crean. Como, no sé.
1: Me va a caer mi Leo, ¿eh?
0: No, hombre, que, a ver dónde caer, güey. 12, 1 de la mañana, más o menos, se fue un rato la luz, la energía eléctrica, un rato. Pero hubo gente que les afectó desde muy temprano. Personas que les afectó muy temprano. Sectores que se fue la energía eléctrica mucho, mucho tiempo. Bien, ahí está. ¿Será todo sudado? ¿Qué pasó? Irene Cedillo. Pues sí, sudado. ¿Dije sudado o qué dije? Sí. Me equivoqué. El programa de hoy está lleno de playeras de selección. Julio, sí,
2: dijiste Tobar. Soldado.
0: Soldado, dije. Sí. Sudado, abajo dije soldado, está bien. Sudado, perdóname. Es sudado. La entendió de volada Irene, ¿verdad? Es viva Irene. Buenos días, ganó México
1: o el juego del también.
0: Calamar.
1: Pero, también,
0: pues entiende cómo
1: o también se le fue la luz. Ese fue, por eso lo entendió perfectamente. Y
0: es que a veces es soldado por el calor, se solda. Se solda. No, Layo, bueno. El viernes pasado jugó Escocia en Boston, para lunes ya no había cerveza en todo Boston. Son más tomadores que nosotros, los de Escocia, ¿sí? Pues sí, tomas como vikingo, también decían algunos, ¿verdad? Tomas como vikingo. O sea, demasiado, chorro, el tarro, 20, 20.
1: La comida.
0: Hombre, ¿te imaginas?
1: Hot dogs de este tamaño. Ramón Sánchez, buenos y mexicanos días, sí estuvo difícil, pero se ganó. Saludos a Jorge Müller, le mandamos un saludo. Andresito Sánchez, buenos días. Ya nos debían resultados como este y a disfrutarlo. Es que va a haber comentarios de todo tipo y lo mejor es disfrutar.
0: Yo creo que hay que disfrutar la victoria. Se ganó, hay que disfrutar la victoria, es cierto. No sabemos qué va a pasar después. En el siguiente juego del grupo, creo que México también se impone. Y luego ya habrá que ver, hay que recordar que el primer lugar de grupo, del grupo A, donde está México, va con un tercero. Va con un tercer lugar. Entonces eso te incrementa las posibilidades de que pases la fase de 16avos de final. El segundo lugar va contra otro segundo lugar de otro grupo, ya definido. O sea, no recuerdo exactamente ahorita, si aquí lo podemos decir. Pero México tiene la situación, la posibilidad, o el rol, el beneficio de que va contra un tercer lugar.
1: Sí,
0: eso, bueno. Eso es para México, es bueno. Por eso la importancia de haber obtenido el primer lugar. ¿Por qué obtiene México el primer lugar? Porque ya le ganó a Corea. En caso de que México perdiese el partido contra República Checa y Corea lo ganara, la diferencia de goles no tiene nada que ver ahí porque el partido entre ellos ya lo ganó México.
1: Y ahí sería más fácil ir al quinto partido.
0: Bueno, sí, pero acordémonos que hoy, en este nuevo formato, el quinto partido no va a hacer diferencia. Vas a tener que llegar al sexto partido.
1: Al sexto partido, sí, pero llegar...
0: Sí, México muy probablemente va a llegar al quinto partido,
1: al
0: sí.
1: Al quinto partido porque te ponen un rival
0: sí,
1: más
0: sí, vas a llegar al quinto partido, pero no va a ser digno de mucha emoción porque es lo que ha logrado normalmente.
1: Mira lo que dice Lucho
0: Aranda. A la fase de octavos.
1: Un comentario porque en otras emisoras hablan que Aguirre juega feo o a poco los Tigres jugaban bonito y lo que lograron con Tuca, los Rayados de Pasarela. Jugar a lo loco contra los coreanos es entregar el partido. Este partido me dio ese sentir que en muchos años lo había perdido. Hoy sí me sentí contento con el papel de México. Los veo.
0: Sí, saludos. Lucio, pero si hay una diferencia, yo sí quiero dar mi opinión, totalmente distinto. Cuando es algo feo y algo bonito, porque eso ya es percepción de cada quien.
1: Sí.
0: Juegas bien o juegas mal. Y tú citas ahí al Tigres de Ferretti. Y sí, aunque a ti no te gustara, el Tigres de Ferretti lo jugaba bien. Jugaba bien. No era muy atractivo, no era muy agradable, pero jugaba bien. Plasmaba la idea de lo que quería. Y acá tenemos dudas si en realidad la idea de Aguirre es esa. México no tiene para mucho, no tiene muchos jugadores de mucha calidad. Es meter, es apretar, es luchar, es correr, es morder. México a ratos estuvo mandando mucho pelotazo largo. ¿Le falta generar más fútbol? Sí. Ganó México. Ganó.
1: Pero fíjate.
0: Ganó.
1: Tienes una... Dices una cuestión muy, muy importante, Gerardo. ¿Por qué?
0: Normalmente.
1: México no tiene...
0: Normalmente.
1: No tiene una calidad. No tiene una calidad. Y la prueba está en que de 26 jugadores ya pusiste 22 a jugar. O sea, ya jugaron 22. Y sacaste dos victorias, como sean, pero ya sacaste dos victorias, porque tampoco contra Sudáfrica los había dejado contentos a muchos.
0: Uh-huh.
1: Y ya sacaste dos victorias, eso que ha sido lo más importante de México, con 22 jugadores de 24 y dos son porteros suplentes. O sea, dos son los porteros sí. suplentes. Uh-huh. O sea, dices...
0: Ya utilizó casi todo el plantel.
1: De 23 jugadores de campo, de 23 jugadores de campo... Ya usaste 22, Gerardo. 21. Ya usaste 21. Uh-huh. Entonces dices, sí, ya usaste 21. Sí,
0: te faltan nada más dos para que sean los 23. Te falta Mateo y te falta Memote.
1: Memote nada más.
0: Y Mateo, sí, Chávez.
1: 21. Oye, Gerardo, es ahí habla de que la calidad está muy pareja, de uh-huh. que lo que el está muy parejo, no hay un Messi, no hay un Maradona, no hay un Cristiano Ronaldo, no hay un jugador, no hay un como aquí Guiñac.
0: No, espérame. Contra
1: no está un Hugo Sánchez.
0: Ander, contra las mismas anteriores, no está un Hugo Tomás Sánchez, Boy, no está Tomás un García Boy. Aspe. No está un...
1: Manuel Negrete.
0: Un Arellano, como hablaba alguien ayer, alguien decía Arellano, de revulsivo. Chiquito. Un Luis Hernández, un mismo Luis García. No, o sea, en otras épocas Benjamín hemos tenido jugadores Galindo. De mejor calidad. Benjamín Galindo. La selección ha tenido jugadores de mejor calidad, sí. Entonces, tenemos que darnos cuenta de eso. Aguirre, lo crucificamos, no nos gusta mucho el estilo de Aguirre, ¿no? Yo, chihuahua, otra vez pleonasmo. En su momento lo dije, cuando se nombró al técnico Javier Aguirre, creo que este entrenador es el que le puede sacar jugo a estos jugadores, porque no tenemos mucho talento, y Aguirre normalmente juega a empujones, a apretar, a luchar, a morder, a meterle, pues estos jugadores son los que pueden sacar, porque no hay mucho talento, no hay mucha calidad.
1: En la central.
0: Está la cosa jodidona, está la cosa flojona. No, tenemos que partir de eso. Entonces, si eso México te regala dos victorias en estos primeros dos partidos, pues hay que celebrarlo, hay que estar contentos, hombre.
1: Y dos tequilas. Y te voy a decir una cosa, Gerardo.
0: por partido.
1: No tienes un Rafa Márquez. No tienes un Claudio Suárez. No tienes un Félix Cruz, que ya me fui a muy lejos. Es más, no tienes un Quirarte, o sea, un líder en la defensa. México tenía... por momentos tuvo mejores jugadores que ellos.
0: Hablando de la portería, hoy dicen que el Tala no.
1: No tienes a Jorge Campos.
0: No tiene alguna época México tenés a Corona, a Talavera, a Ochoa, a Osvaldo, a Jonathan. Sí. Quizás no coincidieron todos así en la misma época, pero estuvo bien. Conejo Pérez, Jorge Campos.
1: Los que más se consideraron Conejo Pérez y Ochoa.
0: O sea, pero tenías mucha calidad en la portería.
1: Sí.
0: Y hoy se lesionó a Malagón. Es más, a Malagón tampoco lo querían.
1: Tenías a un Adolfo Ríos, ¿te acuerdas?
0: O sea, hubo tiempo que México tenía jugadores de mejor calidad. Sí. En la portería y en el campo, en el cuadro. Tú decías muy bien ahorita, los dos defensas centrales. Porque a Reyes, lo puede jugar de central. Edson, puede jugar de central. Romo, puede jugar de central. Lira, puede jugar de tercer central. Los dos defensas que llevas nada más son Montes y Johan.
1: No hay más.
0: O sea... Está la cosa jodida. Ni defensas centrales tenemos. Era para que suben ahí otros dos defensas canutos que dijeran de oficio. No hay más defensas de oficio más que ellos dos. Los otros son adecuaciones que también pueden jugar ahí. Pero Montes y Johan. Y digo, ni usted ni yo nos morimos por ellos, ¿verdad? No. Que digas, ¡ay, qué bárbaro! ¡Qué normalones!
1: Johan, o sea, no veo más consistente.
0: En medio campo, qué bueno que Brian Gutiérrez apareció. Porque Brian Gutiérrez hace 6 meses no aparecía en la selección mexicana.
1: No traía.
0: O sea, ayer entró Obed un ratito. Hace días entró muchacho Mora en un ratito a jugar también. Pero esos jugadores no estaban. Se naturalizó Fidalgo.
1: La hormiga.
0: Se naturalizó Quiñones. La hormiga apareció hace un año metiendo goles. Si no, está la cosa jodida. Está flaca, la vaca está flaca. Entonces hay que disfrutar. Si está flaca y te está ganando 2 partidos, vamos a disfrutarlo. Dice aquí, ¿quién fue? Benjamín. Entonces, ¿nos ilusionamos? Benja, haz lo que tú quieras. Lo que yo nada más te recomiendo es disfruta el momento.
1: Ah, partido.
0: Disfruta el momento, disfrútalo. No te ilusiones, porque luego si te ilusionas mucho, la decepción es mayor. No nos ilusionemos. En la vida no te ilusiones. No esperes mucho de nadie. Disfruta el momento. Vive la vida.
1: Yo sé que ya nos vamos al corte. Gonzalo Sánchez Rodríguez, La Parca. Saludos a Luis y a Gerardo, excelente programa. No veo a la selección más allá de octavos.
0: Bien, puede ser. Entonces, hay que disfrutar cada paso, cada momento, cada fase. Vamos a disfrutarla. 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
8: Joel García en aquel tiempo, porque pues Joel García era ahí de la Loma Larga. Le mando un saludo a Joel y ahí
9: Joel García, un saludo para él. Anda en los pues él anda con los transformadores.
8: Sí, los transformadores.
9: Joel, cuájate.
8: Oye, y Joel dijo, me decía, nunca reniegues de tu patria. O sea, cuando veíamos los juegos de la selección en los que nos juntábamos, a tomar, como él jugaba, pues nomás tomábamos agua.
9: Tomábamos todos y él lo tomaba. Pues ya dilo, Beto, tal.
8: Oye, y decía, nunca reniegues de tu patria. Y luego esa frase me la dijo también Francisco Avilán, cuando ya ves que Pancho estuvo mucho tiempo con nosotros en transmisiones, hicimos muchos programas juntos y bueno, trabajamos juntos.
9: Pancho, hiciste buen cotorreo con Pancho Avilán.
8: Sí, que en Santa Catarina, él fue mi director deportivo, siendo director del Instituto del Deporte, él fue mi director deportivo 2 años, y una gran amistad con Pancho, y él me refrendaba eso mismo que me decía Joel, y eso habla de la mentalidad de la gente como ellos, en esa generación, que lograban muchas cosas, imponían muchas cosas, pero la patria va. Yo te voy a decir una cosa, yo nunca voy a ir en contra de México. Tengo que analizar y tengo que ver que los partidos se complican. Ayer yo estaba como un aficionado más, como un aficionado que queriendo que su equipo ganara y que ganara como fuera, Gerardo, porque hay partidos que lo tienes que sacar y lo vives tú el día a día en el fútbol amateur. Este partido es el rival más campos, como sea, la sacamos, agarrando piedras y aventándoles tierra en los ojos, y así como cuando juegas en el río, agarras tierrita y se lo aventabas en los ojos, bueno, hacia el portero cuando venía un tiro de esquina, así, Gerardo.
9: De pisar para que no saltara.
8: Pisar para que no saltara, que ahora ya no se puede mucho porque está el VAR, ¿verdad?
9: Sí,
8: pero...
9: O el alfiler, que mucho tiempo se usó el alfiler también, sobre todo los profesionales.
8: No, porque ahora lo que usan mucho es el piquete, pues ese no, Gerardo, ese no.
9: Bueno, hay muchos que se van ahí a la marca. ¿Quién da el piquetazo a aquel? Ah, ese déjamelo a mí.
8: Déjamelo a mí. Dice, voy a leer unos, Gerardo, dice, dale. Francisco Javier Núñez López, así mero disfrutar, sabemos nuestro nivel, es lo que hay. Gacho cuando hasta los partidos ganables perdíamos. Saludos. Gracias, Francisco.
9: Es lo que hay, dice Luis Garfield. El indicado era Hugo Sánchez. Garfield, tú traes puro sueño. Vete a dormir, Garfield.
8: Oye.
9: Sigue ahí, cita ahí que en 2007, no, hombre, güey. No, qué bárbaro, Garfield. Vete a dormir, hombre.
8: Pero están refrendando tu comentario. Es lo que hay y hay que disfrutar.
9: Pues sí, eso sí. Entonces, no, yo leo otro acá. Es que es cierto, en eso estoy de acuerdo. Digo, eso es lo que yo manejo.
8: De Garfield, no.
9: No, de Garfield, no. Dice Hugo Sánchez. Hugo Sánchez era el indicado. No, hombre, no sabes cómo le fue a México con Hugo Sánchez, no te acuerdo, que eres de memoria corta. Hugo Sánchez fue un gran jugador, excelente jugador, el mejor de México en la historia. Hasta ahí. No más, hasta ahí.
8: Dice Mario Peña, saludos desde Reynosa, gentes, vamos a disfrutar los Juegos de México hasta donde lleguen, así déjense es. De cosas, imagínense si este equipo llegara a hacer lo mismo, así como está, con pinzas limitado, o aquel equipo pasó el Mundial del 86, se vale soñar, abrazo.
9: Sí, bien, está bien. Si
8: ¿Cuál
9: es que
8: traje,
9: así,
8: hay que traje hoy? Que la de lujo, la blanca.
9: Voy a decir una frase coloquial, a ver si no se escucha muy mal. La perrona.
8: La perrona.
9: La perrona. ¿Te acuerdas en el barrio decíamos así?
8: Sí,
9: ya no se usa esa palabra, sí, todavía.
8: La fregona, las perronas.
9: Está bien perrón, decían. Mi mamá se enojaba que decíamos esa palabra. No digan eso, soy muy feo.
8: Ese es de la generación de nosotros.
9: Mi mamá decía, soy muy feo. No, mamá, es que está bien perrón. ¿Qué es eso de perrón? Pues está bien perrón, mamá, a todo dar.
8: Ahora los...
9: O sea, está bien padre.
8: Esa ya se... Ahora, traen...
9: Está con madre. También.
8: La palabra en la boca todo el día y, ahora la sueltan como si nada.
9: Sí,
8: y,
9: fíjate que como que...
8: Y es otra... Está bien, o sea, esa...
9: Sí, fíjate que sí, me he dado cuenta de eso hoy. Y antes me regañaban porque decía perrón.
8: Perrón.
9: No, mi perrona.
8: Si esto hubiera tocado la generación, un cachetadón.
9: Y te dan allá en la esquina, del puro cachetadón vas a la esquina. Y ahí te me quedas.
8: Y tres dientes allá del otro
9: lado. Ahí te me quedas. Dijo un vato, ¿ese tatuaje? Dijo, no, ves el chanclazo que me dio mamá cuando tenía 5 años. Ay, cabrón, no se te ha borrado, ¿no? Ella tenía como 15 años el vato.
8: Te llevaban a confesarte y a comulgar en la
9: iglesia. Una vez me acuerdo que nos castigó a mis hermanos y a mí, a un hermano y a mí, mi mamá. Y ahora brincabas en la esquina. Y hasta que llegue su papá, dije, chinga, que no se quede papá tiempo extra porque la va. Que no se quede tiempo
8: vamos
9: extra.
8: Vamos al corte.
9: Dale, vámonos al corte.
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3: Decía el chamaco Brian, te saca y le echa muchas ganas.
4: Es más de dinámica.
3: Sí, pero...
4: como que sí le faltó un jugador que pudiera cambiar la once, que metiera ese talento que hace falta. Y posiblemente pensamos en Charlie, yo también pensé en Charlie. Yo también creo que Charlie debió haber estado ahí. Pero no es, digamos,

0: que totalmente la gente quiere a Charlie ahí. Habrá algunos
1: No,
0: que sí,
1: no.
0: otros que no. Un saludo para Gil Mendoza, dice, no hay un Cuauhtémoc Blanco, un Benjamín, los mejores mediocampistas de la selección. Ayer lo dijo Aguirre que le gustaría llegar al 13.º lugar del ranking de la FIFA. Bueno,
1: Oye,
0: esperemos que siga avanzando. Estaba en el 14, creo, ¿no?
1: dice Abiel Náñez, le mando un saludo a Abielito. Ya tendremos oportunidad de seguir criticando la selección en todo el sistema del fútbol mexicano. Creo que independientemente de las formas, ojalá la selección llegue lo más lejos posible y le dé felicidad y levante la autoestima de todo el país. Saludos a mi Lucho y al buen Jasso.
0: Saludos.
1: Abielito.
0: Luis Garfield sigue aquí poniendo, ya no te voy a leer, Luis, tú, Garfield, ya no te voy a leer, o sea, ahorita no te voy a leer, ya mañana pasamos a ver qué, ahorita andas bien amargado, bien amargoso, ya no sé
1: ¿Qué? ¿No le gustó?
0: No, Eli Tobarrigo, no, y empiezas a sacar historias y esto y lo otro, o sea, no voy a ser tu problema para ti solo, Garfield, discúlpame. Saludos, ya nos vamos, nos quedan 2 minutitos, novedades de Tigres, novedades de Rayados.
1: Oye, dicen del Mauro Icardi ese para Tigres,
0: ¿Ah,
1: ¿sí es?
0: sí? No, no, no lo he
1: Sí.
0: escuchado. Puede ser.
1: Es un
0: Son
1: jugador.
0: se escuchan nombres
1: Especulaciones,
0: por todos
1: sí.
0: lados, empiezan a ver quién pega, de repente sale algún nombre y para distraer o un nombre para alterar el precio. Y lo cierto es que no hay nada. Tigres regresa el lunes, Monterrey sigue teniendo sus días de vacaciones, no, sus días de pretemporada. Ya hay partidos en puerta para Monterrey. En los partidos que tendrá el Atlante de preparación, será uno contra Rayados. Monterrey tendrá también uno ahí con la gente de Cancún. Entonces, Monterrey sigue con su preparación. La próxima semana ya habrá un poco más de noticias. Quizás la próxima semana ya regrese de Rayados al mitad de semana o final de semana. Y Tigres se presenta el lunes a pruebas médicas, físicas médicas, y luego empezar lo que es la pretemporada.
1: El Mauro Icardi tiene 33 años, Gerardo, los
0: Ajá.
1: cumplió el 19 de febrero. Y es delantero del Galatasaray
0: Sí.
1: de la Superliga de Turquía. En la temporada 25-26 de 31 juegos metió 14 goles, una asistencia y una tarjeta amarilla.
0: No, no, no creo, sinceramente no creo que llegue, pero
1: Digo, por
0: bueno.
1: la edad, ¿no, Gerardo? Ya se me hace más.
0: Sí. Resultados de ayer, Chequia, Sudáfrica 1-1, México ya sabemos 1-0 sobre Corea, Suiza le metió 4-1 a Bosnia, Canadá le metió 6-0 a Qatar. Y los partidos para hoy, Escocia contra Marruecos, buen juego, Brasil contra Haití, vamos a ver si, perdón, Brasil ya retoma la victoria contundente y ver el fútbol de Brasil. Estados Unidos contra Australia y Turquía contra Paraguay. Partidos del C y del D el día de hoy. Nos vamos, Luisinho.
1: Nos vamos, hasta mañana,
0: ¿Algo
1: Gerardo.
0: más? ¿El
1: No, pero,
0: lunes?
1: hasta el lunes,
0: ¿Es
1: perdón. No,
0: viernes?
1: pero mañana vengo a futbolémica
0: Ah,
1: ya.
0: mañana futbolémica.
1: Sí.
0: Los que son padres, que la pasen a
1: Muy
0: toda
1: bien.
0: madre. ¿Sí?
1: A todo padre.
0: Ah, bien padre. Gracias. Pásala bien.
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0: Buenos días, gentiles amigos, muy buenos días tengan todos ustedes. Bienvenidos a Estadio BC. Listos para arrancar el día de hoy. Hoy arrancamos en radio con las notas de Purple Haze. Y es que un 19 de junio de 1977, Jimi Hendrix Experience lanzaban este sencillo de Purple Haze, que sería, se convertiría en pues la imagen de Jimi Hendrix. El día de hoy arrancamos con todo, con toda la pila cargada. Ayer ganó México, estamos contentos. Hoy vamos a platicar un poquito de fútbol americano y vamos a hacer un programa que se ponga sabroso, como siempre, que se ponga el debate bueno en el fútbol americano. Recibo con mucho gusto a Andrés Guerra. ¿Cómo estás, Andrés? Un gusto saludarte.
1: Bien, contento, mi querido coach Mundo Reyes. Un gustazo también de mi parte poder estar contigo de nuevo en los micrófonos de ABC Deportes en esto que es Estadio, en Estadio ABC, y con toda la gente que de alguna u otra manera pues se va uniendo a este programa lleno de información, de anécdotas, y sobre todo, que eso es lo que lo destaca, creo yo, de la charla de fútbol americano.
0: Así es.
1: De la charla de fútbol americano, porque hay muchas cosas que se pueden platicar y de ahí derivar en otras cosas, y estamos de nueva cuenta aquí. Y además, muy contentos, mi coach, ganó México.
0: Ganó México. Ganó México.
1: Yo lo diría de una manera así. También en el fútbol soccer se tiene que saber defender.
0: Claro, claro. Y bien, ayer bien jugado el partido por parte de México. Era un partido complicado.
1: De acuerdo.
0: No era un partido fácil para nada. Por ahí alguien decía, oye, pero ¿cómo vas a respetar a Corea? Respeta a Alemania, respeta a Corea. No, espérame, hay que respetar a todo, porque al que le faltes el respeto te puede dar una sorpresa. Gracias a toda la gente que nos sigue a través de la radio. Muchas gracias por estar con nosotros. Toda la gente que va manejando, la gente que está en la oficina y que nos sigue a través de la radio en el 660 AM 92.1 en FM, acá en el noreste de la República Mexicana. Gracias a todos los que nos siguen a través de las redes sociales. Ahorita ya está la raza, ya empieza la raza a conectarse a través de las redes sociales y estaremos ya saludándolos a todos ustedes con muchísimo gusto. Y bueno, lo que decías, ¿no? A lo mejor no fue muy bonito, a lo mejor no fue muy vistoso el juego de México, pero sí que fue efectivo.
1: A ver, coach, y esto pudiera tomarse o malinterpretarse de una manera equivocada a lo que voy a señalar. El aficionado de hueso colorado al fútbol americano le da una importancia, o le damos una importancia muy grande al tema defensivo, al tema de defensa. Es más, si tú agarras una lista de los equipos que gracias a su defensa han sido campeones del Supertazón, la lista es bastante larga,
0: Sí, claro, claro.
1: No es solo los Osos de Chicago, los Halcones Marinos de Seattle, no. La lista es bastante larga. Uh-huh. Y el aficionado al fútbol soccer, y todo esto lo estoy diciendo con todo respeto, porque luego se van por otro lado. Cuando se enfrentan o cuando se topan con un partido condicionado quizá por la necesidad del juego como tal, ser precavido o ser defensivo, en el soccer le llaman mezquinidad. Mezquinos, ratoneros, con el camión atrás,
0: miedosos,
1: no juegas para dar espectáculo, tienes con qué y no te atreves. Y yo creo que en el deporte colectivo, como el fútbol soccer y el fútbol americano, una de las unidades que tendrían que señalar es el trabajo en defensa también.
0: Claro, y que no es nada fácil, no es nada fácil hacerlo. Y bueno, incluso ha habido equipos, aquel equipo de Italia que ganó un mundial jugando defensa, encerrado y jugando defensa. No recuerdo cuál mundial fue.
1: El 82.
0: El 82, gana Italia y la gente estaba enojada.
1: Yo tengo preparado para el programa de las 12 ese tema, coach. ¿Sí? Y no solo, y todos tenemos el reflejo de esa Italia del 82. Pero hay 5 campeones más de este tipo de torneos que han sido considerados después de su campeonato como equipos defensivos. Y estaríamos hablando de una totalidad de 6. Por ahí con el Cora vamos a tocar ese tema también. Okay. Porque también voy a tocar el tema, si me aproveches para adelantarlo, de cuántos partidos México ha ganado siendo espectacular o jugando bien. Muchos.
0: Pues ayer juega bien, yo no creo que haya jugado mal. No, ayer. Para cuando muchos, ganas el juego, juegas bien.
1: Para muchos no se jugó bien. Porque no, yo no sé, me estoy metiendo en camisa de 11 varas, pero bueno, pues ya empecé, ¿no? Yo no sé si el aficionado al fútbol no reconoce el accionar táctico en defensa. Ayer lo que Javier Aguirre hace es precisamente, primero, creo yo, en la planeación de este partido, pensar en cómo evitar que Corea sea o fuese peligroso.
0: Así es, sí, pone la línea de 5 pintada. No tenías a Montes, hay que tomar en cuenta eso.
1: No tenías también a Montes.
0: Y tienes que modificar, y creo que lo hace bien, En términos generales, creo que México juega bien, termina ganando el juego, y si a algunos no les gusta que México se jugó mucho a la defensiva, bueno, yo en el fútbol americano es lo mismo, a mí me gustan los duelos defensivos en el fútbol americano, es algo un poco distinto. Pero bueno, ahí hay una similitud de lo importante que es saber defender en el fútbol, igual que en el
1: ¿qué
0: fútbol?
1: Es más difícil, metiéndonos ya en el tema en el que tú conoces y dominas a la perfección, y yo más o menos ahí me hago güey. ¿Qué es más difícil, defender u ofender?
0: ¿Qué es más
1: en difícil? El fútbol americano, hablando ya del tema de...
0: Se habla mucho de que el fútbol americano entre el... la gente de fútbol americano, se habla mucho de que siempre es más fácil destruir que construir.
1: Hablando por las defensas.
0: Hablando de la defensa, es más fácil destruir que construir, lo cual constituye en más difícil el ataque que la defensa. O sea, la ofensiva es un poquito más intrincada, un poquito más complicado el hacer que un equipo funcione ofensivamente. Defensivamente es... no deja de tener sus bemoles, pero defensivamente sí hay un poquito más de facilidad en cuanto a lo que tienes que hacer es destruir lo que el otro equipo hace. Y fíjate que recuerdo una frase que decía el coach Humberto Rodríguez, famoso Erizo Rodríguez, que fue coordinador defensivo de Borregos allá por los años 80.
1: Okay.
0: Cuando yo llegué a Borregos, él era el coordinador defensivo, el Erizo, quien le mando un fuerte abrazo, Humberto Rodríguez, el Erizo. Él tenía una frase, decía, la ventaja en defensa, la ventaja de jugar la defensiva, es que la mitad de las veces la ofensiva se detiene sola.
1: Ok.
0: Él decía, nada más tienes que detener el 50% de lo que hace la ofensiva.
1: Su lógica tiene sentido.
0: Sí. La mitad de las jugadas, la ofensiva se para sola. O sea, si la ofensiva intenta un pase largo y el receptor no alcanza a atrapar el balón, o el quarterback no alcanza a ponerlo donde debe ponerlo, o alguien falla algo, algo puede salir mal en la ofensiva y de alguna forma la defensa detiene sin mucho esfuerzo. Eso lo decía siempre el Erizo, y era el coordinador defensivo. Él decía, la mitad de las veces se va a parar solo a la ofensiva.
1: Pudiéramos aplicar ahí una frase de esperar el error en ofensa.
0: Sí, sí, sí. O sea, esto lo digo como apoyo o como soportando lo que estaba con lo que inicié la plática, que es más difícil construir, es más difícil coordinar que en la ofensiva todo funcione
1: claro,
0: bien
1: claro.
0: Que coordinar la defensiva. La defensiva es... dale y es, vamos a destruir lo que hagan
1: esto. A destruir, como dice bien, no. Pero mira, ahí te va la lista. Y esto hablando de NFL, y lógicamente sí puede salir alguien a decirme, no es lo mismo. Pues sí, no es lo mismo. Son deportes que juegan totalmente distintos, ¿no? Green Bay en 1966 permitieron solo 11 puntos por partido y ganaron el Super Bowl número 1. Luego, Minnesota y Kansas en el 69 fueron las dos mejores defensas de la liga y ambas jugaron el campeonato. La defensa del 72 del equipo de Miami junto con la del 73.
0: Es una gran defensa la de Miami.
1: Exacto, la de Pittsburgh en el 78, que ya la gente la va conociendo más. La de los Osos de Chicago, histórica. La del 89 de San Francisco, en donde todo mundo recordará a Montana, Jerry Rice y todos esos, pero la defensa del 89 solo permitió 14 puntos por Así partido. Es. Otra vez Green Bay en el 96, una defensa que fue la número uno, recibiendo 13 puntos por partido y liderada ni más ni menos que por Reggie White. En el 2000, los Cuervos de Baltimore también, la de los Bucaneros de Tampa también la recordamos. En el 2003, la defensa de los Patriotas de Nueva Inglaterra completó una defensa en la que solo permitió 14 puntos por partido. Pittsburgh en el 2008 con Dick LeBlanc, te acuerdas muy bien de él. La de Seattle, que fue la de Legion of Boom, y la del 2016 de los propios Patriotas, que también fue una gran, gran defensa en ese supertazón contra el equipo de Atlanta. O sea, son 14 equipos que en base a defensa han sido campeones.
0: ¿No mencionaste aquella defensa de los Broncos de Denver?
1: La Espridora Naranja.
0: Cuando gana el supertazón...
1: Cuando
0: Peyton Manning. Lo que quedaba de Peyton Manning.
1: Ok, ya.
0: Ganan el supertazón por esa gran defensiva. Creo que no me acuerdo quién era el
1: coordinador. Ahorita lo nos acordamos, pero sí es cierto, es otra defensa que no estoy tomando en cuenta, pero no estoy comparando deportes, insisto, pero sí estamos hablando de que en ambos deportes se le tiene que dar el mismo valor, creo claro. Yo. A la defensa y a la ofensa. Y
0: siempre, siempre va a ser importante una buena defensiva. Como dicen, si no te anotan, no pierdes. A y ver México, cómo le haces para ganar. Pero México tiene si no te anotan, no pierdes.
1: México tiene cero goles en contra.
0: Así es, no le han anotado. Esa es una buena noticia. 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Vámonos a la pausa y regresamos rápidamente. 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
1: Guerra, mi querido Alex, ahí van a jugar con la playera blanca. Bueno, pues felices algunos, molestos otros y enojados otros más.
0: Está bien, es algo normal, ¿no? Todo mundo recibe las cosas de la misma manera. Yo creo que el hecho de que México haya ganado es una buena noticia y hay que sentirse
1: disfrutarlo, gozarlo, claro. Mi coach, ¿eh? ¿Por qué amargarse si jugaron bien, si jugaron mal? Ya lo decías tú, en el 82 nadie creía en aquella Italia de Enzo Berzot, que era el entrenador, y míralos, ¿no? La misma Argentina del 86, en donde con mantas en el Estadio Azteca, y que después de una de un camino no mucha comunión entre afición argentina y Carlos Salvador Bilardo, que era el técnico de esa Argentina, cuando llegan a la final en el Azteca, te topabas con mantas que decían perdón, Bilardo, perdón por haber llegado a la final aún con todo y las situaciones, ¿no? Claro, está muy cañón que México vaya a llegar a una final, ¿no? Pero pues
0: hombre,
1: ahí está.
0: De poca fe.
1: No,
0: vamos a esperar. Sí, la lógica nos dice que hay muchos equipos superiores en cuanto a las posibilidades.
1: Sí, te puedes enfrentar incluso a lo mejor a Inglaterra en el camino, está cañón después de lo que vimos con Inglaterra contra Croacia, que ganaron 4-2, pero pues mientras estemos ahí, como dice, ¿no? Mientras haya vida y esperanza.
0: Claro, claro, ahí está, y vamos a ver qué sucede. Hay equipos sin duda que tienen más oportunidades.
1: De acuerdo.
0: Pero, pues, se puede. ¿Por qué no? ¿Por qué no pensar que se puede? Pensemos en cosas grandes, dijo
1: Como Chicharito. Como dijo Chicharito, ¿eh? Y falló un penal.
0: Así es. Oye, pues, todavía está lo de Stephon Diggs, que sigue en la agencia libre.
1: Todavía hay muchos buenos en la
0: agencia. Se habla de que pudiera ir a los Commanders.
1: Uy, olvídate. Olvídate el hecho de que llegase un jugador con las características de Stephon Diggs, que realmente lo último que hemos visto de Stephon Diggs pues no ha sido lo mejor que nos ha demostrado en algún momento, ¿no? Su paso por Buffalo, no sé, pero es un nombre en el que de entrada pues te hace pensar en el que puede resultar, suponiendo que así sea, ¿no? Y obviamente sumaría mucho para el brazo de Jaden Daniels, el mariscal de campo del equipo de Washington. Definitivamente sería un jugador que entraría muy bien en el sistema de lo que el señor Quinn, el entrenador en jefe, pretende hacer en ofensiva de este equipo, ¿no? Así es que, pues, cuidado, porque yo veo, y lo hemos platicado muchísimas veces ya en este programa, pero lo hemos platicado porque la información y las cosas como se están presentando lo motiva. Esa división de la Conferencia Nacional se está volviendo de alto riesgo para cualquiera de los cuatro equipos.
0: Sí, se está poniendo muy buena. Fíjate que Washington trae a Antonio Williams de Clemson.
1: ¿Sí?
0: Y hay mucha esperanza en que sea el receptor primario que sale adelante. Pero ajá, tener alguien con la experiencia de Stephon Diggs creo que le ayudaría mucho a Washington. Obviamente, al traer a Antonio Williams, que te digo es un receptor de Clemson, piensan pues completar lo que sería el equipo con Terry McLaurin y con Traylon Burks.
1: Es que ya empieza.
0: Tienes tres receptores muy buenos ahí, pero la inclusión de Stephon Diggs definitivamente que siempre suma, ¿no?
1: Sí, no, te digo, no ha sido mejor los últimos años para el propio Diggs, pero definitivamente tener un receptor con esa experiencia y esas cualidades, porque no deja de ser un buen receptor, pues no solo en la posición de mariscal de campo podemos encontrar ese segundo aire, ¿no? Hay otras posiciones a lo largo de los años en la NFL que también obtienen un segundo aire y las cosas resultan positivas para ellos. No necesariamente tiene que ser el caso de mariscal de campo, que el más reciente es Sam Darnold, pero hay otras posiciones que también agarran un segundo aire y puede ser importante, además de interesante para Washington,
0: ¿no? Y hay quien piensa que esta pudiera ser la temporada en donde se va a definir si Dan Quinn ha hecho un buen trabajo en Washington o no. Yo creo que ha hecho un buen trabajo.
1: De acuerdo.
0: Yo creo que ya es tiempo suficiente como para que Dan Quinn empiece a entregar resultados.
1: Es el tercer año. El tercer año en donde el primero creo que sorprendió a muchos desde la decisión de dejar a Jaden Daniels como mariscal de campo, que tiene un buen año, el primero, Quinn, pero ya este último que acaba de terminar el año pasado sí fue totalmente diferente
0: por la expectativa Quinn, ¿no?, que se había generado.
1: De acuerdo.
0: O sea, generas una expectativa alta que es más difícil de llenar, ¿no? Y yo creo que eso es lo que le pasa a Washington. Con la actuación de Jaden Daniels como novato, se genera una expectativa muy alta que a la postre pues no se cumple, ¿no?
1: Que pocos mariscales de campo han mantenido esa expectativa, ¿no? De los que en primer año reventaron, por decirlo así, la liga de alguna u otra manera. El segundo año, yo siempre he dicho que el segundo año es mucho más complicado para un mariscal de campo que abrió su carrera como novato con algún equipo de la NFL. El segundo año, esa adaptación creo que es más complicada, es más difícil, porque pues, precisamente los rivales ya te conocen más, ya te han visto, y les cuesta a muchos mariscales de campo de segundo año que tuvieron un buen primer año realizar o ejecutar una segunda mejor temporada, ¿no? Y incluso no solo el caso de Quinn ante ese segundo año con la expectativa de la que hablas, la propia expectativa de Jaden Daniels ya no fue esa grata sorpresa que fue en su primer año como novato para el equipo de los Pieles Rojas de Washington. Ya, creo que van a sacar un uniforme los de Washington otra vez con la, como lo tienen los Seminoles, con la flecha. Creo que hay un casco de Washington, me encantaría y que ojalá algún día...
0: Una lanza.
1: Sí, es una lanza o flecha. Creo que hay uno de los muchísimos uniformes que tienen ya los equipos de la NFL, que Washington pudiera sacar otra, pues algo similar, ¿no?, a lo que tenían antes, que era la cara del piel roja, con esa lanza o flecha, ¿no? Uno de los logotipos que a mí en lo personal más me gustaban,
0: Sí,
1: el de Redskins.
0: Era muy muy representativo del equipo de Washington este logo. Y bueno, mucha gente todavía tiene esperanzas de que vuelvan a ser los Redskins.
1: Los Redskins, ojalá. Se ve difícil. Los propios indios nativos de esa parte han dicho, bueno, pues como, ¿por qué nos quitaron? O sea, por nosotros no hay bronca, ¿no?
0: Pero...
1: Quienes pidieron o quienes hacían... todo ese movimiento, quienes crearon ese movimiento, pues a lo mejor ni Redskins eran y se molestaban, ¿no? Y salieron los de esta tribu y dijeron, espérame, güey, como pues, estamos a
0: pero
1: gusto.
0: Es que no era algo despectivo. Por ahí he leído algunas reseñas en las que se menciona que ellos mismos se llamaban Redskins, las Rojas.
1: Correcto.
0: Ellos mismos se llamaban, no fue un apodo despectivo que se les dio, sino que ellos mismos se llamaban, nosotros somos Pieles Rojas.
1: Sí.
0: Y ustedes son cara pálida, ¿cómo les
1: pues que, claro. Es como si le dijeras a los mexicas, pues no se llamen mexicas. Pues había así una raza, o no sé cómo se le diga, los mexicas, sí, los aztecas. Mexicas
0: era el nombre, ¿verdad? Acá obviamente pues había tribus y tenían su nombre las tribus, pero el concepto, el término de piel roja era por el color de la piel, vaya, hacía referencia a esto. Pero no era un apodo despectivo, ni mucho menos. Pero bueno, en fin, ya no quedaron con este nombre. Yo creo que se va a poner muy buena la competencia en el este de la Conferencia Nacional, porque vienen los Gigantes de Nueva York también con grandes expectativas. Sí. Ya lo hemos dicho hasta el cansancio, la llegada de John Harbaugh abre una posibilidad enorme para este equipo.
1: Sí.
0: Y es un equipo que tiene un mariscal de campo en Jackson Dart que puede explotar, y de eso va a depender muchísimo lo que llegue a suceder con los Gigantes de Nueva York. Creo que en esa pues buena mancuerna que puedan hacer Jackson Dart y el nuevo coordinador ofensivo Matt Nagy, que ya lo hemos dicho, se la sabe de todas.
1: A mí Jackson
0: va a ser una buena, buena combinación esa.
1: A mí Jackson Dart me da la impresión de convertirse bajo sus cualidades atléticas y actitudes, más que cualidades, sus actitudes, en el próximo Mahomes. Esa impresión me da de vista, de verlo, de cómo se desempeña, cómo se desarrolla, cómo juega. A mí Jackson Dart es un mariscal de campo que en lo personal me agrada mucho, lo poco que se le ha visto. Y como lo dices tú, con ese guía como Matt Nagy y además con Harbaugh como entrenador en jefe, creo que están a punto de pulir un verdadero brillante en el caso de Jackson Dart. A esos niveles me atrevo a decirlo, que si Matt Nagy y Harbaugh pulen bien ese talento que yo le veo y le destaco a Jackson Dart, estamos hablando de un futuro superestrella en la NFL.
0: Sí, yo creo que hay muchas posibilidades para que este equipo sea bueno y creo que va a depender de eso. Mucho de lo que llegue a ser los Gigantes va a depender de esa relación estrecha que tiene que haber entre el mariscal de campo y el coordinador ofensivo. Antes de irnos a la pausa, déjenme decirles, atención Escobedo Nuevo León, les tenemos dos grandes noticias que no se pueden perder. 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Vámonos a la pausa y regresamos rápidamente para la segunda media hora de Estadio ABC.
2: 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Nuestra red de infiltrados informa que, en pleno día del partido de la selección de México contra Corea del Sur, la zona metropolitana de Monterrey se vio colapsada por apagones que comenzaron a mediodía y, en algunos casos, continuaron hasta entrada la noche. Ahora sí que, qué pena con las visitas. Porque el de por sí intenso tráfico se puso peor en diferentes zonas ante la falla de semáforos, y no se diga el desencanto de empleados de docenas de restaurantes que estaban listos para recibir a los aficionados y no tenían luz. Dicen los infiltrados que ya es hora de que la directora de la Comisión Federal de Electricidad, Emilia Esther Calleja Alor, se ponga las pilas y apoye a Nuevo León con la infraestructura suficiente para no estar sufriendo con apagones ante las olas de calor tan recurrentes que sufren los regios. 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
14: Se acaba la espera. 40 años después, Monterrey volverá a ser sede de un mundial y todo está listo en el estadio de Rayados para el partido entre Suecia y Túnez el domingo. Luego de la mala experiencia que tuvieron los japoneses por sus sedes de entrenamiento, Túnez no ha tenido problemas durante su primera semana en la ciudad. Cuentan los infiltrados que, a diferencia de lo ocurrido con las sedes relacionadas con los Tigres, donde debía entrenar Japón, las que involucran a Rayados sí estuvieron listas en tiempo y forma para este fin de semana, sin mayores contratiempos. Aunque los suecos debían entrenar en el Uni, el estadio todavía no cumple con los requisitos de FIFA, y por eso entrenarán el sábado en el Barrial, igual que Túnez. Por la mañana, Suecia y Túnez darán sus conferencias en el estadio.
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1: A ver, si no expulsaron a Messi, güey, pues que Brady no desinfla los balones, ¿cuál es el problema? O sea, ¿y el soccer sí te gusta después de lo que viste con lo que pasó con Messi? Que, por cierto, ya los FIFOs, coach, salieron a decir, nos equivocamos.
0: No, sí, porque, pues, ¿qué más puedes decir? ¿Verdad?
1: Entonces, el fútbol soccer sí te gusta, mi querido Rayado, desilusionado, a pesar de que jugás como las que vimos en este torneo con Messi también. ¿Verdad? Muy juiciosos andamos, coach.
0: Está bien, hombre, de eso se trata, de que cada quien vierta sus opiniones y las ponga al descubierto y platicar, ¿no? Como siempre lo hacemos, platicar de lo que cada quien está viendo, cómo lo ves, y el punto de vista siempre vale la pena.
1: Es correcto. Y fíjate que ahorita que decía de Tigres, va a estar bien la temporada también de Onefa, coach.
0: Sí, ¿cómo no?
1: Cerró bastante interesante la incógnita de si Coach Fisher ya va a poder dar ese siguiente paso, porque ya van 2 años seguidos con el Tec Puebla, que uno dice este, y no, el año pasado estuvieron a punto de ganarle a los Salvajes aquí en casa, sí, en aquel partido lluvioso y todo ese tipo de cuestiones, y se me desinflaron, como siempre, mis muchachos del Coach Fisher. Obviamente va a ser una temporada bien interesante por el hecho de que una escuela pública arranca como el último campeón de la UNEFA. Borregos Salvajes, aunque quizá en el fondo no lo quieran reconocer, están heridos los Borregos Salvajes.
0: Pero ahora van a traer a Fermayén, o sea, eso va un poquito en contra de Puebla y a favor de Monterrey, porque ahora vas a tener a Fermayén fundado en el jersey de los de Monterrey.
1: Dice el Rayado desilusionado, tienes razón, Andrés, jaque mate, pues sí, güey, o sea,
0: con lo de Messi,
1: o sea, sí, si volteamos a criticar al vecino, mi querido Rayado, pues primero, como dicen, cuando veas las barbas de tu vecino cortar, pon las tuyas a remojar, ¿no? Entonces, en ese sentido, pero
0: el otro dice, más vale prevenir que mal que por bien no venga, ¿o cómo era?
1: Más vale, algo así era. Pero a ver, ¿tú cómo ves esa situación, coach, de que, bueno, se quedó ese estigma de aquellos Borregos Salvajes en los que tú formabas parte, de aquellos 90s, en los que todavía se cree que los Borregos Salvajes se roban talento de otros equipos para poder sobresalir? Y con la llegada de Mayén, pues ahí está, ya ven, no pueden de otra forma. ¿Tú cómo ves ese? El hecho de que Mayén llegue y el cómo se va a beneficiar, si es que se va a beneficiar, que por sentido común uno diría que sí, la llegada de Mayen, y otra, pues dejar en claro, coach, y eso que la gente ya le entienda, no son los borregos salvajes los únicos que traen talento de otros lados.
0: Claro, ese iba a ser mi comentario. Todos y cada uno de los equipos que participan en UNEFA, uh-huh, arman su roster, reclutan jugadores, reclutan los mejores jugadores posibles, uh-huh, de sus semilleros, de sus programas de desarrollo de jugadores y de programas externos, que siempre y cuando estén dentro de lo que la UNEFA te permite.
1: Correcto.
0: Dentro del reglamento. Todos. No hay un equipo que busque traer a los mejores jugadores y los demás están sentados viéndolo. Uh-huh. Todos los equipos, todos van a formar su roster lo mejor posible con los jugadores que dentro del reglamento puedan traer a sus programas. Todos lo hacen, no le veo absolutamente ningún problema a eso, pero hay quien no le gusta, hay quien no le gusta que suceda esto. Yo creo que no es mucho de criticar el hecho de que los programas deportivos, los programas de fútbol americano traten de captar el mayor talento posible. Eso es parte del crecimiento que todos los equipos deben de verse involucrados en.
1: Ahora, la llegada de Mayen, ¿esto tú lo consideras como una respuesta a lo que quizá el staff que comanda el coach Carlos Altamirano se percató el año pasado? Decir, okay, nos gusta tirar mucho la pelota, tenemos el hombre ideal para tirar la pelota con Fernando Sarabia, pero tenemos que tener fuerza en el ataque terrestre.
0: Claro, y es, repito, es lo que hacen todos los equipos. No es nada nuevo. No lo hace Borregos este año porque perdió el campeonato. Lo hace cada año.
1: Ok, eso, pero...
0: Voy a traer el mejor jugador posible. Voy a traer a mi mejor corredor que puedo tener en el equipo. ¿Quién es Fer Mayen? Puede venir, uh-huh, está dentro del reglamento, sí, tráete a Fer Mayen. Invítalo y tráetelo.
1: Ese es el primer paso. ¿Está dentro del reglamento? Sí. Paso número 2. Pregunta, Fernando Mayen, ¿quieres venir? Fernando Mayen, ¿quieres venir?
0: Así es.
1: No es de que, ay, nadie te está viendo, no, agárralo y trátelo. O sea, no. O sea, y el jugador puede decir, no.
0: No me interesa.
1: Sí me interesa.
0: Y a lo mejor el jugador puede decir, sí me interesa, pero no está dentro del reglamento.
1: También, o sea, ahora, el cómo va a ayudar a Fernando Mayen a una temporada nueva, esta del 26, coach, en base a lo que el año pasado fue Salvajes.
0: ¿Cómo va a ayudar?
1: Sí, o qué cambios podríamos ver. Digo, obviamente no tienes la respuesta.
0: Es una decisión importante, sin lugar a duda. Mayen, hoy por hoy, es de los mejores corredores que hay en la liga, si no es que el mejor corredor que hay en la liga. Uh-huh. Por ahí hay algunos que se van a estar...
1: Con Ángel Alvarado,
0: que dicen que... Tirándome piedras, porque ¿dónde dejas, sí, Ángel Alvarado? Por eso digo, uno de los mejores, quizás el mejor. Yo siempre lo he dicho y siempre lo voy a decir, difícilmente vas a poder calificar a un jugador de manera individual. Siempre es un equipo. Y bueno, Ángel Alvarado es un gran corredor también, de lo mejor que hay, quizás el mejor.
1: Características diferentes, ¿no?
0: Características distintas, pero el resultado es lo que importa. Pero el resultado no depende exclusivamente del corredor. Obviamente depende de la línea ofensiva que tienes y las capacidades que pueda llegar a tener tu línea ofensiva, y en función de tu línea ofensiva tú vas a tener éxito como corredor.
1: De acuerdo.
0: Entonces, a la hora de calificarte como corredor, este es mejor que este porque tiene más yardas. Espérame, las yardas no nada más las hace él.
1: Las hacen en equipo.
0: Entonces, sí, siempre va a ser un complicado eso. Por eso digo, por eso me refiero a Mayen como uno de los mejores, quizás el mejor.
1: Sí, sí, sí.
0: No
1: ya
0: estoy hablando de estadísticas ni de números.
1: Ya dependerá del famoso gusto que a veces se da, ¿no?
0: Exactamente. Pero Borregos, año tras año, ha tenido al mejor corredor posible. O ha traído, uh-huh, a sus filas al mejor corredor posible. Lo mismo que hace Auténticos Tigres. En su tiempo, Axel Montini lo trajeron y sí, lo pusieron ahí porque era el mejor corredor que ellos pensaban que podía tener. Ahorita Borregos piensa que el mejor corredor que puede tener es Mayen, que bueno, y no es la única posición. En la línea ofensiva, en la línea defensiva, en la posición de safety, traigo al mejor jugador que puedo tener, porque de eso se trata el reclutamiento en el fútbol colegial. Se trata de tener a los mejores jugadores que puedas tener en tu programa para ser un equipo más competitivo. Vámonos a la última pausa. Última pausa y regresamos rápidamente para la recta final de Estadio ABC.
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0: Buscan captar y reclutar a los mejores jugadores posibles.
1: Y dentro de las posibilidades que como institución tenga.
0: Así es, las posibilidades.
1: Esa es la otra parte, ¿no?
0: Lo que puedo ofrecer en cuanto a mi oferta deportiva, en cuanto a mi oferta educativa. Y bueno, voy a tratar de armar el mejor roster posible. Y con ese roster voy a enfrentar una temporada.
1: Y a veces los jugadores quieren estar en el lugar en el que tenga todas esas mejores opciones, oferta educativa, oferta de competencia, y eso el jugador también dice, a ver, pues quiero estar. Ahora, coach, los últimos años, pues ya supimos cómo se definieron las temporadas de UNEFA. ¿Tú crees, ahorita que estamos tocando algo de UNEFA, que Auténticos arranca este 2026 como el equipo a vencer?
0: Yo diría que sí. Como casi cada año, y digo casi porque algunas veces hay pérdidas importantes en el roster de los equipos que quedan campeones, el equipo que gana el campeonato muchas de las veces, no en todas, pero muchas de las veces, es el equipo a vencer, es el equipo favorito.
1: Claro.
0: Ahorita Auténticos Tigres creo que no pierde tantos jugadores como para considerar que va a ser un equipo nuevo. Entonces va a ser prácticamente el mismo equipo que tenías el año pasado.
1: Y siempre con esa fuerza de trabajo que has tenido en los últimos años. Uh-huh. Trabajar una gran línea ofensiva.
0: Así es.
1: Y

0: percepción de que pueda haber en el staff o en general en todo el equipo de Auténticos? ¿Tú crees que pueda pesar en algún momento? O sea, fuiste campeón después de 30 y tantos años, no recuerdo cuántos dijo el coach Tony Zamora. Ahora entras a una temporada en la que, pues, mucha gente, si no se diera el campeonato por muchas circunstancias, podría decir, no, pues entonces nomás una vez pudiste.
1: No pasa nada. Yo creo que la presión siempre está. Sobre un staff de coacheo siempre hay presión porque existe esa demanda por parte de la institución de ganar, ¿no? El deporte así es muy celoso. Tienes que ganar. Se te trae al programa, se te pone al frente del programa para que ganes, ¿no?
0: ¿Pero qué es más presión, coach? ¿Esa de tener que romper esa barrera de ganarle a los borregos salvajes o que tengas que quedar campeón esta temporada? ¿Dónde encuentras más presión?
1: Es más difícil mantener al equipo en un nivel que llevarlo a un nivel.
0: Ok, entonces más presión al día de hoy.
1: Así es más difícil mantenerlo en ese nivel que llevarlo. Durante mucho tiempo, como lo dices, Tigres estuvo buscando y buscando y buscando llegar a ese campeonato. Ya lo obtuviste, ahora viene la tarea difícil que es mantener al equipo ahí. Esa es una tarea mucho más complicada. Sobre todo tomando en cuenta lo que dices de que cada equipo de ONEFA va a buscar cómo pegarle al Tigre, que es el campeón. Todo el mundo le quiere pegar al campeón.
0: Es correcto. Entonces yo quiero entenderlo de que es un poco de mayor presión al día de hoy para la próxima temporada que las ocasiones anteriores, que era derrumbar la puerta, como lo dijo alguna vez Bob Phillips. Ahora es como ya lo dijiste, ¿no? El mantenerte, porque por ahí, a como somos, y también en ese sentido de crítica, el aficionado al fútbol americano sí también no canta mal las rancheras, ¿verdad? No, pues nomás uno, no pudiste, ¿y ahora qué? Vamos a tener que esperar otros 30 años. Y así como critican al buen Vasco Aguirre de todo lo que ha estado haciendo o no ha estado haciendo, lleva ese riesgo, ¿no? Ese riesgo ante una temporada que si no terminase como campeón, Toño Zamora y los Auténticos, pudiera venir ese tipo de, pues no quiere decir ni análisis, ¿no? Pero sí de crítica de, pues nomás uno de, o sea, ¿y ahora vamos a esperar cuánto?
1: Va a estar buenísima la temporada. Yo creo que esta temporada de ONEFA va a estar muy buena. Los borregos heridos, como lo llamaste,
0: Saber y a ver, no me
1: despedido.
0: digan que no, o sea, hay cosas que tú lo sabes mejor como entrenador en jefe que no se dicen en público, pero pues lógicamente desde Carlos Altamirano hasta el hombre que carga las sombreras en los Borregos Salvajes, la trae adentro, coach.
1: Ahora alguien te va a decir, a ver, jugaron cuatro finales consecutivas,
0: Sí,
1: de
0: coach,
1: las cuales
0: está bien,
1: tres fueron ganadas por borregos.
0: pero
1: Y entonces,
0: no.
1: ¿cuál es el problema?
0: Ahí te va. El problema es que te rompieron esa racha de tres finales consecutivas en tu casa.
1: ¿Sí?
0: El problema es.
1: Como ganaste tú también campeonatos en casa de Tigres.
0: Ok, está bien. El problema es que nunca habías perdido en tu casa, en esa nueva casa. Y el problema es que esas grandes estrellas te lo quitaron los Auténticos.
1: Estrellas.
0: De no perder en tu casa
1: Ah,
0: y de
1: okay.
0: perder por primera vez en tu casa. Estrellas es a
1: Claro,
0: lo que me refiero. O sea,
1: son circunstancias. O sea, yo no lo veo tan desgarrador como lo
0: no, no,
1: dices.
0: de,
1: Si
0: no,
1: lo ves
0: que,
1: en
0: de
1: un
0: orgullo.
1: contexto.
0: Es orgullo, coach.
1: Sí, claro. Y es algo que finalmente iba a suceder, ¿no? Tarde o temprano iba a suceder.
0: Pero no hubieras querido que fuera con los Auténticos y en un
1: Ah,
0: campeonato.
1: no, definitivamente. Es
0: El detalle.
1: el rival
0: O
1: más
0: sea,
1: odiado, ¿no?
0: gáname Puebla en el partido de temporada
1: Deportivamente.
0: regular, como pudo haber sido el año pasado. Está bien, me ganaste tú, Puebla, perdí el invicto, ok, bla. Pero no, que no sean los Auténticos los que me quiten el invicto en mi
1: Sí,
0: casa.
1: pero también dices, ojalá y no sean. Y si son, por otro lado, te pudiera decir, ojalá y sean los auténticos, porque son a los que ya les gané 3 años seguidos.
0: No, pero yo no la compro así, coach.
1: Bueno,
0: Bueno,
1: pero entonces.
0: es orgullo, es orgullo. Y yo creo que aquí va mucho el orgullo y a lo mejor eso es lo que se maneja internamente, ¿no? Y no lo

0: sí fue un campeonato muy disfrutado.
1: Claro.
0: Que supo a gloria por lo que mencionas, por el hecho de lo que mencionas.
1: Claro.
0: El ganarle a Borregos en su casa.
1: Su primera derrota.
0: La primera derrota en el estadio. Le ganaste después de 3 años consecutivos de haber perdido la final con ellos. Eso, el Tigres lo disfrutó sin lugar a dudas.
1: Ah, claro.
0: Y Borrego sin duda lo sufrió. Claro que lo sufrió.
1: Y me atrevo a pensar que lo sigue sufriendo.
0: ¿Los qué?
1: Lo sigue sufriendo.
0: Lo sigue sufriendo. En el fútbol americano no tienes mucho tiempo para perder en festejos ni en sufrimientos. Es al día siguiente, ese día lo sufres, lo perdiste y lo sufres, ah, caray. Pero al día siguiente ya estás trabajando y ya estás pensando en el que viene. Ese ya quedó atrás.
1: Sí, pues te imagino, te gané el año pasado, güey. O sea, no sé, o sea, esa parte creo que no la pierde, y por eso también eso eleva, ¿no?
0: Sí, sí, si alguien te dice, te gané el año pasado, tú decías, ah, has de ser novato, porque por eso no te acuerdas de los últimos 4 años.
1: Pero eso ya es como que defenderse porque ya me dolió, ¿no? O sea, ya
0: Claro, claro, claro. Y como te digo, así como Tigres disfrutó, así como Borrego disfrutó los 3 años consecutivos que ganó a su acérrimo rival, uh-huh. Tigres disfrutó esta. Y con uno tienes para disfrutar, porque como tú dices, es todo el año.
1: Es todo el año, porque ahora el clásico este año se juega ¿en dónde? ¿En el Gaspar?
0: En el Gaspar, creo. Sí, el
1: sí, se juega en el Gaspar. Va a estar lleno ese estadio.
0: Va a estar llenísimo y va a estar buenísimo el partido. Yo creo que va a ser una gran temporada, UNEFA.
1: Y ya estamos cerca también, coach.
0: Ya está muy cerca la temporada UNEFA. Va a ser una gran temporada UNEFA. Vamos a tener una gran temporada de NFL.
1: Esa, sin dudar.
0: Y creo que para meter un poquito antes de irnos en la conversación a la LFA... Creo que este desarrollo que está teniendo el fútbol americano colegial en México va a impulsar mucho más el proyecto que se tiene,
1: sí, señor,
0: del fútbol americano profesional en México.
1: Bien, mi coach, ya se vino el fin de semana, hasta el lunes nos estaremos viendo.
0: Gracias a toda la gente que nos recibió, gracias Andrés, nos vamos, coach, porque ya el tiempo se nos vino encima, sobre todo gracias a usted. Gracias a usted por la gentileza de su atención y acá estaremos el lunes para platicar de lo que ocurrió durante el fin de semana. Hasta entonces, pásela bien.
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0: una semana más, una semana menos de toda esta locura que llevamos. Una semana menos en la cuenta regresiva para que la Liga MX inicie. O bueno, para llegar primero al campeón de campeonas y ya después, ahora sí, llegar al inicio de esta Liga MX Femenil, que pues bueno, vamos a tener muchos cambios, ya lo hemos venido comentando desde hace muchísimo tiempo. Y pues bueno, ahora sí que gente de Rayadas, querían cambios, querían actualizaciones, pues ya se están empezando a dar, ya se dieron las primeras dos bajas, como ya lo platicamos estos días. Pero ayer también se hizo un movimiento importante dentro de Rayadas, que al parecer todavía canalizaron ese movimiento Eva Espejo y Dani Solís. Entonces, ahorita vamos a platicar un poquito más sobre eso. Quiero irme primero con que ayer la selección mexicana sorprende y gana 1-0, que la verdad, a ver, los coreanos, o sea, Corea trajo a México en ciertos lapsos del tiempo puro pan y agua. O sea, definitivamente creo que hace buen trabajo, ya saca los 3 puntos, ya se califica 16avos y pues bueno, ahora a ver quién le toca, qué rival le toca, que ahí estuve leyendo, ahorita les comparto un poquito más, pero aquí mi comadre Marifer nos hizo una nota al respecto de quién le tocaría a la selección mexicana como rival. Miren. Vamos a leerlo. Dice, a ver, ¿dónde está? ¿Dónde está? ¿Dónde está? ¿Dónde está? Mira, aquí dice, lo que todavía permanece sin definirse es el nombre de su adversario, pero saldrá de entre los mejores terceros lugares del grupo C, E, F, H, E, I. Esto significa que podría aparecer Brasil, Escocia, Marruecos y Haití, el que quede en tercer lugar, Alemania, Ecuador, Costa de Marfil y Curazao, Países Bajos, Japón, Suecia y Túnez. También podría ser España, Uruguay, Arabia Saudita y Cabo Verde, y Francia, Senegal, Noruega o Irak. O sea, de estos grupos, de este listado, va a salir el nombre del rival de México en 16avos para ser su rival en estos 16avos, o sea, prácticamente le va a tocar un equipo, pues no tan fuerte, o sea, le va a tocar, a ver, seamos realistas, del equipo de Brasil y Marruecos, ellos van a quedar en primer y en segundo lugar, entonces le tocaría Haití o Escocia, luego del siguiente, le pudiera tocar Haití o Escocia, y luego del de Alemania, Ecuador, Costa de Marfil y Curazao, yo creo que le podría tocar o Costa de Marfil o Curazao. De el grupo E le tocaría Suecia o Túnez, que no creo que le toque Túnez, entonces yo creo que le tocaría Suecia. Del grupo H le tocaría Arabia o Cabo Verde. De Francia, Senegal, Irak, pues le tocaría Senegal o Irak. Y ya, esos son los posibles rivales. Déjenme, abro los comentarios rapidito porque ya sé que ya van a estar aquí conmigo acompañándome. A ver. Primero, ya llegué. Buenos días, saludos, Claudio. Buenos días, chicas. Daya Limeira, Gaby, buenos días. El miércoles te pregunté acerca del contrato. ¿Ya tienes información? No, oye, Claudio, no me han pasado ese dato. Ahorita vuelvo a preguntar. Sí, la selección mexicana ganó de pura chiripa. Ah, Adaira Nakano, Puebla Femenil, hola Gaby. La selección mexicana es como Rayados, vivos de realidad alterada cuando no deben exigir tanto. Buenos días, Gaby. ¿Alguna novedad de las Amazonas? Nada hasta el momento, nada, absolutamente nada. Capibaras verdes, excelente resultado de regular desempeño, es correcto. O sea, ¿qué te digo? Perdónenme, déjenme, les bajo... les bajo el volumen. Para mí México creo que desempeñó o sea, regular, nada que tú digas, wow, qué espectacular jugaste México, ¿no? Simplemente un resultado que, pues bueno, terminó sacando y ya, o sea, no es como que, uy, qué emocionante juego tuviste México, la verdad es que no. Y la verdad también es que, por ejemplo, el cambio de Chino Huerta, horrible. O sea, yo no sé ni por qué fue el Chino Huerta, desastroso. Bye. O sea, yo ni siquiera lo. O sea, ya esos minutos que le diste, ya son de ganancia. O sea, ya no le vuelvas a dar más minutos porque, Dios mío, o sea, ya no hay manera en que tú le des más minutos al Chino Huerta. A ver, espérenme, buenos días. Es correcto, vamos a hablar un poquito de Rayadas. Rayadas tenía prestada a Dayan Limeira y el día de ayer se confirmó a través de las redes sociales del manager de Dayan que ya se había hecho válida la compra que podría hacer Rayadas, bueno, ya a través de las redes sociales de Portland. Entonces, Rayadas ya hizo oficial esta compra de Dayan Limeira, Dayan se va a quedar, estoy esperando que Rayadas lo anuncie porque, Dios mío, o sea, es para que lo anuncies, para que venga y diga cuánto contrato tiene Dayan y podamos saber cuánto tiempo se va a quedar en Rayadas. O sea, entonces, pues bueno, querían una alta. Bueno, ahí tenemos ya una alta. Al parecer, lo que me llama la atención de esta situación es que el representante pone ahí, gracias, Dani y Eva. Entonces, esto quiere decir, y esto sé que sí, así se hizo, que Eva Espejo y Dani Solís fueron las encargadas de hacer válida la compra y pues de traer a Dayan. Al final del día, pues viene este torneo que pasó, vienen todavía ellas al frente y ellas al parecer canalizan que sí se haga la compra de Dayan Limeira al Portland. Entonces, pues bueno, hay una sorpresa, pues, que ya se veía venir, es como lo de Emma Watson con Tigres. Emma Watson se quiere quedar en Tigres 6 meses más. Tigres quiere a Emma Watson 6 meses más. Pero pues el que no la quiere soltar es el Manchester. O sea, no la quieren soltar. No, dicen, no, no, no, no, no. Ya regrésamela. O sea, ya, o sea, es mía. De eso no hay duda, de que es tuya. Pero pues préstala. O sea, si te la llevas al Seven World Cup y no la utilizaste, pues préstala otros 6 meses, 7, y que se siga fogueando más, porque aquí sí le vas a dar bola. O esperaríamos que Pedro la siga considerando como titular y la meta, no prefiera meter a jugadoras que no están al nivel o que no dan el ancho de lo que es Tigres y prefiera banquear a una Emma Watson que tiene todo el nivel y toda la calidad en lugar de poder usarla y utilizarla. Pero bueno, y también la otra sorpresa que, pues bueno, ya era una sorpresa, ya era algo a gritos y ya que algo que ya se sabía es la presencia de la tía Andrea Pereira que se va a Pumas. Lo que yo no entiendo es por qué Rayadas o Tigres no le pueden llegar al precio a Andrea Pereira. Yo no sé, o no sé si sea Andrea Pereira la que no quiera venir a Tigres o a Rayadas. Pero no manches, o sea, yo daría lo que fuera porque estuviera en cualquiera de los dos equipos regios. Yo se me hace algo, una tontería, se me hace algo que digo, bueno, pues llégale al precio, o sea, la experiencia, la calidad, lo que te puede aportar Andrea Pereira en la defensa, creo que es muy bueno y como quiera sigue sin considerarla, pero bueno, ahí esos movimientos que hasta ahorita ya me comprometí yo con ustedes a las bajas y altas de todos los equipos de la Liga MX, pero denme tiempo, oigan, no es fácil, no es fácil con una justa mundialista en puerta, con tanto trabajo, con tantas salidas a recibir a las selecciones, no es fácil. Y oigan, antes de que me pregunten y antes de yo hacer corajes con ustedes, Marife está con Japón ahorita en el Estadio Monterrey. Está allá con ellos, ¿ok? Pero quiero darle la bienvenida a mi amiga y compañera Karina. Buenos días, ¿cómo estás?
1: Hola, muy buenos días. Muy buenos días a todos. Ya viernesito, ya mañana, partidito aquí en Monterrey. Pues sí, Gaby. Mira, voy a unirme al compromiso. Pásame la lista y yo les hago el gráfico
0: Ándale.
1: para que no
0: Yo
1: batallen.
0: hago la nota y tú el gráfico.
1: Sí,
0: Ok, perfecto.
1: para que ya no estén diciendo nada, porque es que andamos bien ocupados aquí, oigan. O sea, por eso traigo mi computadora. Por cualquier cosa que salga de volada, aquí lo armamos. Pero sí, oye, justamente eso me estaba diciendo ayer Marifer Pereira. Mira, sí, en todos los equipos menos
0: Menos en
1: acá.
0: los que debería.
1: Menos acá. Y yo, la verdad, fue como que, bueno, ya no puedo esperar nada más de específicamente de Rayadas. Espero que me sorprendan porque de verdad sí necesitamos jugadoras de peso. Necesitamos una renovación. Creo que han faltado comunicados, han faltado
0: Gracias, han
1: despedidas.
0: faltado gracias.
1: Exacto, o sea, ok, les vamos a dar el beneficio de la duda, que están trabajando, que se van acoplando, que todo, pero faltan despedidas. Y ok, ahorita todos estamos concentrados en esta fiesta del verano, pero, o sea, tú viste desde el primer día que se terminó el torneo, es más, todavía no se terminaba y ya había equipos que estaban anunciando
0: Sí.
1: altas y bajas. No puede ser posible que acá no lo hayan hecho, pero te digo, les voy a dar el beneficio de las dudas a los dos, porque los dos han tenido cambios muy drásticos, por así decirlo, muy importantes. Entonces le vamos a dar tiempo, ¿verdad?
0: Oye, pero creo que sí, tenemos que hablar de quién está más. Pues Tigres está, pero fatal, o sea. No ha dado ni las gracias y ya sabemos de jugadoras que ya ni van a estar. O
1: Sí.
0: sea, yo creo que estás fatal. O sea, deberías ya de empezarles a dar las gracias. Y es lamentable porque yo les decía aquí de que si Rayada, porque Rayadas anunció la baja de Emily y luego al día siguiente la de Carol bien temprano. Y yo de que bueno, si nos van a anunciar una por día, vamos a tiempo para que acaben para cuando empiece la
1: Pues sí.
0: temporada. Pero no. Al parecer nada más nos ilusionaron, nos dejaron dos y ya. Y digo, con ya el hecho ahora sí de que Dayan ya es de Rayadas, no sé si viste que Dayan ya hicieron válida la compra de.
1: No, no lo había visto.
0: Ayer ya anunciaron, bueno, Rayadas no lo ha anunciado, era lo que les decía. O sea, porque Rayadas no ha anunciado que ya se hizo válida la compra. La que lo anunció fue Portland y el representante de
1: De
0: Dayan.
1: Dayan.
0: Ajá, yo me di cuenta porque el representante de Dayan ahí hizo una publicación y yo, mira, mira, opa, opa, opa, información, información. Yo
1: Okay.
0: sabía que ya tenían que decidir algo acerca de Rayadas. Uy.
1: Mira, Cristina. Ay, perdón, es que, ¿qué pasó?
0: Ay, no,
1: ¿Qué?
0: nada, ya sabes aquí cómo son. Nada, ya sabes, al rato te cuento, al rato te cuento. Entonces, ay, ¿en serio? Dios mío, ay, bye con él,
1: ¿Qué
0: bye con él.
1: pasó? Es que.
0: Ahorita, ahorita te
1: Ah,
0: chismeo,
1: bueno,
0: ahorita te
1: okay.
0: chismeo.
1: Es que no traigo dibujos y me estoy perdiendo el chisme.
0: Bueno, ahorita te chismeo, ahorita te
1: Okay.
0: chismeo. Entonces ya vi que ya hicieron válida la compra porque Dayan estaba a préstamo y
1: Sí.
0: tenía la cláusula esa de opción a compra y ya la hicieron válida. Pero al parecer, las que hacen estos movimientos todavía son Eva y Dani Solís. Entonces, pero bueno.
1: Oh.
0: 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Vámonos a cortecito en radio y nos quedamos en redes sociales. Ya los voy a empezar a leer.
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0: Las tenga que renovar o tengo que seguirlas. Estamos de regreso en radio, estamos platicando un poquito sobre las becadas, comillas, de Rayadas, porque después dicen que yo les digo así. No, son la audiencia las que les dice así. Yo no. Yo nada más leo los comentarios. Ojo, Tigres y Rayadas siguen con las becadas mientras América se refuerza. Pues América tampoco he visto que se refuerce más que con Carol Bernal. Entonces, pues bueno. Dice Naomi Grimaldo baja de Cruz Azul Femenil, Gignac al Boca Juniors.
1: Ay, imagínate.
0: ¿Qué? ¿Es en imagínate. Serio? No me estoy jugando con eso,
1: Pero
0: voy a aparecer la reportera que dio la noticia del papá de Messi después. Sí. No. Saludos a Gaby. Una pregunta. Saludos, José. ¿Y en qué novedades hay de Rayadas? Porque pues ya ha habido jugadores que se han ido y jugadores que van a traer. ¿No van a traer a nadie o andan buscando? Pues están buscando. Aquí el problema es que les están buscando equipo a varias jugadoras. Uh-huh. Ese es el problema. Ese es el detalle. Bruneta, la América, Correal, River Plate. Oye, oigan, ¿por qué tanto varonil ahora?
1: Sí.
0: Antes me acuerdo esos tiempos, cuando se enojaban porque tocábamos algo del varonil. No le rueguen a Andrea Pereira. Tigres y Rayadas son más que una jugadora. Obviamente Pereira no va a venir hasta que Jenny Hermoso salga en Amazonas o alguna otra del Barcelona. La verdad, como que eso de todos los equipos femeninos están reforzándose mejor que Rayadas y siguen las becadas como Fátima y Nicole. Buenos días, ya llegó la que abrió la puerta del FanFest, Cari Aguilucha.
1: No, yo andaba aquí, oigan. No.
0: Ya se vea.
1: Sí, no.
0: Estábamos sin luz, pero aquí estábamos. Dice, sí. México no juega bien, tiene que ganar como sea los partidos del Mundial. Traes cara de vengo llegando del FanFest, Cari.
1: No. No, no es cierto. No, oigan, es que ayer fue un día muy pesado por todos los apagones que hubo y hoy no. Pero, y sí me desvelé, ¿saben por qué?
0: Pegando estampitas.
1: Porque estaba pegando estampitas. Ayer me salió la tarjeta cero.
0: ¿No te salió Messi todavía?
1: No, pero me salió el cero goles Cristiano Ronaldo.
0: ¿Te salió?
1: Sí.
0: ¿Pero ya lo tenías, no?
1: No. ¿Ah? Y me salió...
0: ¿Con quién tienes?
1: Me salió Vini.
0: ¿Repetida? ¿Sida? Ah, bueno, para que me digas.
1: Pero sí, por eso, sí me desvelé, me dormí a las 4 de la mañana.
0: Ay, no, me qué bárbara, Dios mío. Yo a las 11 ya estaba bien dormida y siento como si no hubiera dormido nada, oiga, no, podría. No, de partidos de hoy de lo que no puede ser nombrado. Ahorita les
1: la agenda.
0: La agenda. Sí. Ahorita se las mandamos aquí a nuestro queridísimo Isaac para que nos las ponga. Tiene 2 meses de. No entendí. Dice: ya era tiempo que Rayadas y Tigres ya estuvieran en pretemporada con los refuerzos. Es correcto. Tienen mucho tiempo que los refuerzos llegan 1 o 2 días antes de que va a iniciar la temporada. Y eso es fatal. Fatal, fatal, fatal. No sé cuál de las dos es mi consentida del programa.
1: No, decídete.
0: ¡Hola! ¿Qué está? Oigan, ando muy brava. Gary, milagro, yo pensé que yo andaba sin contestación.
1: No.
0: Ay, a ver, espérenme, se me perdieron. ¡Ah!
1: No, pues es que ha habido mucho trabajo, chicos. Mira, ahí ya le mandé a nuestro queridísimo Isaac la imagen de la agenda para que la ponga cuando pueda. Pero sí,
0: parece que lo que les digo les entra por uno y les sale por el otro.
1: ¿Por qué? ¿Qué
0: están diciendo? Porque ponen saludos a Marifer, que está acostada. Marifer estaba en el estadio de Monterrey.
1: Sí, de hecho, ahorita que venía de... Porque nosotras dos vivimos para allá, para esos rumbos. Y estaba ahí ya el camioncito.
0: Ah, ¿se fue en el camioncito?
1: Era en un camioncito azul. O sea, yo creo que era de Japón.
0: Ah, no, yo no pasé hoy por ahí, pasé, me vine por arriba. Ay, perdón. Y yo sí.
1: Miren, ahí está la agenda para el día de hoy, para los partidos del torneo que no debe ser nombrado. Estados Unidos juega contra Australia a la 1. Escocia, Marruecos a las 4. El partido más esperado, que Brasil está obligadísimo a ganar, va contra Haití a las 6:30 de la tarde, y finalizando la jornada, Turquía contra Paraguay a las 9 de la noche. Ya sabe por dónde puede ver estos partidos innombrables, pero hay uno, el de Brasil-Haití, va por TV abierta, entonces ahí por si no tiene el paquete contratado de ya sabe qué, pues para que lo vea en la tele. O si no, usted ya sabe dónde ver los partidos. Pero sí, esa es la agenda de hoy. Estados Unidos, Australia, Escocia, Marruecos, Brasil contra Haití, que tiene que ganar, tiene que ganar. Y luego aparte...
0: Oye, si gana Haití, podemos ganar 18,000 pesos con la apuesta de cliente.
1: ¿En serio? Sí. No, pues le voy a meter full Haití. Al cabo que...
0: que corre peligro.
1: Sí. Y pues ya, Turquía, Paraguay, para los que estaban preguntando. Hasta la 1 empieza la jornada del torneo que no debe ser nombrado. Y ya. ¿Qué dice la gente? Gracias, Isaac.
0: Dice... Fuera Nicki Nicole, fuera Tana, fuera Evans, fuera Fatu, fuera Monroy, fuera Ashlyn. Y traigan matonas, sé que Katy no se va por lesión. Gracias, hasta que alguien es consciente de que Katy no se va a ir por la lesión. Dice, platiquen quién está autorizado, las bajas de Rayadas y la contratación de la brasileña. Ya se los platiqué, oigan, la contratación de la brasileña la hizo... Eva Espejo y Amandine y Dani Solís todavía, pero ya adiós, ya están en otra cosa, ya, o sea, bueno, Eva ya está en otra cosa, Dani ya también casi está a punto de estar en otra cosa, entonces, pues bueno, o sea, no podemos tampoco tapar el sol con un dedo, hay que saber que ya están, pues, fuera prácticamente Rayadas. Y pues a ver, ¿qué más? Yo les quisiera decir que sí se van a ir todas. Yo también quisiera que haya limpia. Nosotras también queremos que haya limpia. Pero todavía no hay nada confirmado. Porque no les puedo decir, porque pues varios equipos pues sí tienen interés, pero también dicen, oye, pues es que tu jugadora no es como que sea una de las mejores jugadoras. O sea... También hay equipos pues que a lo mejor no están interesados en estas jugadoras y tienen que buscarles un equipo. Entonces, hasta que no tengamos un acercamiento oficial de los equipos, pues no les puedo confirmar nada.
1: Sí, ojalá. Es que mira, yo creo que ahorita los equipos están tomando esta pausita para reestructurar todo. A lo mejor va a haber cambios que ni siquiera nos imaginamos.
0: Sí.
1: O a lo mejor simplemente no hay nada y se repite el ciclo. Pero lo que estoy segura es de que Amandine va a ser... Quiero que sea lo doblemente dura con Rayadas. Porque si siendo así, ya llegaste a la final, estás obligadísimo a ganar el próximo torneo.
0: A ver, y es que el problema aquí es que Amandine no las quiere. O sea, no entran en planes de Amandine. Uh-huh. El problema es la directiva aquí, o sea, el problema es eso, es la directiva que todavía no puede darles la salida a estas jugadoras. Sí, sí. Ahora, ya sabemos, Fátima Servín está con un pie afuera de Rayadas, ¿por qué? Porque ya se le acaba el contrato y no se lo van a, no creo que se lo vayan a renovar.
1: Sí.
0: O sea, dime ¿tú se lo renovarías?
1: La verdad, no, iría, no, o sea, prefiero, a ver, si la directiva me dice, ¿sabes qué? No hay dinero. Ok, me la rifo con las juveniles, porque para eso tenemos juveniles en Rayadas, para echar mano de ellas. Ahí está el caso de Sara Ortiz, ¿Amelia la debutó o fue Eva? No me acuerdo. Pero fue alguna de ellas dos. Y mira, o sea, como quiera, no es tan recurrente. Creo que sí deberían de tomar el ejemplo de Tigres, que con el caso de Deiri, que lamentablemente las lesiones la han mermado muchísimo, pero fíjate, o sea, lo que es Deiri. Es una líder en su categoría, en inferiores, pero cuando le da la oportunidad de estar en Tigres femenil, primer equipo, también ha hecho unas cosas muy buenas. Eso lo tiene que hacer Rayadas. Si no, ¿para qué quieres toda esta maquinaria que está ahí en el barrial? Si no las vas a necesitar, si no las vas a poner a jugar. De nada sirve eso. Estas niñas llegaron a qué final, semifinales.
0: Final.
1: A final. Ahí están ellas. Pero también tienes que empezar a tomar lo que estás produciendo. Si no, vas a traer jugadoras de afuera por X o Y razón, bueno, pues empieza a producir y darte la oportunidad de tus propias jugadoras. Porque, pues de otra manera no entiendo qué pasa en Rayadas, pero sí, y, o sea, estamos de acuerdo con ustedes, que quisiéramos ver ya, es más, ni despedidas personales, ¿eh? Una lista. Estas son las bajas de Rayadas para el próximo torneo. Y un listón, ¿eh? Y no de un moño colorado, no. Una lista bien, o sea, que justifique que esas jugadoras simplemente ya no la dieron y no la van a dar. Y ya, o sea, que se vayan. Ahí está el caso de Burki. ¿Cuántas veces no hemos dicho, ay, es que se puede ir y que no sé qué? Y termina quedándose y ya, sigue y sigue.
0: O sea, desde que yo tuve un interés, o sea, si yo hubiera sido Rayada, si tengo un interés porque Burki salga, va allí. O sea.
1: La despacho en la primera, ¿sí?
0: Sí, definitivamente. Dice... Yo solo tengo una duda con Rayadas. ¿Quién levanta el trofeo? ¿Medeiros o Diana?
1: No sé.
0: O Diana.
1: ¿Diana Evangelista? ¿Ah? ¿Diana qué?
0: La China.
1: ¡Ah!
0: O la capitanía, ¿no? Ya, ¿no?
1: Ya. Pues mira, como ya está la tradición de que se suben todas, casi se sube todo el equipo, pues bueno. Pero comentando sobre Dayan, ok, está bien, nada más que necesita pulirla más, sí. Amandín.
0: Pero creo que es una jugadora que sí puede pulirla. Sí. Sí la amoldó a ella desde que llegó. Entonces creo que como llegaron al mismo tiempo, no traía las bases a lo mejor de un estilo de juego de Rayadas diferente, ¿sabes? Entonces creo que es una jugadora la que la puede moldear bien a su estilo de juego. Tanto a ella como a Valerie, como a Sophie, creo que es una jugadora que las puede moldear y les puede dar más minutos, o sea, que puede confiar más en ellas, ¿sabes?
1: Ajá, exacto.
0: Dice Paula Manrique fuera de Rayadas.
1: No.
0: Con la niña no. Con la niña no.
1: No, hombre, aquí, qué bárbaros.
0: Aquí, mira, sí, aquí sí se defiende Paula Manrique. Dice, ay, a ver, se me perdió. Dice, platiqué una pregunta, me saca humo. Que es que también no puedes darles las gracias a 5 jugadoras sin tener ya asegurados sus lugares con alguien más. Imagínate que adiós y se quedan sin una y sin otra. Es que eso también, o sea, primero están buscando. Y es que ustedes no me entienden y yo me estreso.
1: Pero que...
0: Yo me estreso porque ya, o sea... Falta la directora, director deportivo, saber si solamente ya se va a hacer uno. Entonces, eso es muy importante.
1: Sí, ¿verdad? O sea, haz de cuenta que nosotras somos las ingenieras de la obra y...
0: Y no hay un arquitecto.
1: Nos tienen todo parado, ¿eh?
0: Ajá.
1: El proyecto está...
0: Sí, ajá. Está en obra negra. Es como es algo obra negra. Y me dices, es que yo quiero que ya le pongas tapiz. Pero antes hay que pintarlo y alguien tiene que decir el color de la pintura, pero no hay quien decida el color de la pintura, ¿es eso?
1: Sí.
0: O sea, dice...
1: ¿Qué dicen?
0: Ah, vamos a cortecito en radio, perdóname, desde hace rato, sí, perdóname. ¿Ustedes a quién darían de baja de Amazonas adicional a Loza y a Gaitán?
1: Yo no quitaría a Loza, y no soy pro Loza.
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1: Pues todos estaríamos ahí mucho más felices por ella, pero ahorita la gente sí trae un hartazgo, entonces, y además pues este es parte del paquete de marketing que trae Tigres, pero no sé qué tan correcto haya sido, porque la gente quiere cambios,
0: claro.
1: Respuestas, y que te presenten así un clip de una entrevista, pues...
0: Estamos de regreso en radio. La verdad que yo concuerdo con lo que dices de no correr a Pedro. O sea, en el sentido de que, a ver, yo desde mi perspectiva, creo que lo que es el papel de director técnico, uh-huh. Para mí no hay equipo más complicado que Tigres Femenil. O sea, siento que, ay, Dios mío, o sea... ¿Por qué? Porque creo que necesitas a alguien, uh-huh, que se tome en serio este papel, que sepa realmente a qué equipo está llegando, que esté consciente de lo que representa Tigres Femenil, ni siquiera de la institución de Tigres como tal, sino Tigres Femenil en la Liga MX. O sea, y creo, o no sé... Pero mi perspectiva de las últimas conferencias de Pedro Loza era como, pues es que no siempre vamos a ganar todo. Y estoy totalmente de acuerdo. Pero esa no es la mentalidad de un Tigre. Esa no es la mentalidad de Tigres Femenil. Perdóname, pero en años anteriores has tenido peores equipos y lo has ganado todo. Así de sencillo. Así de fácil, así de sencillo. Yo, audiencia, tigre femenil, yo te pudiera decir, esa no es la exigencia de Tigres Femenil. Es por eso que fueron mis constantes críticas a Pedro Loza, de qué está pasando, Pedro, por qué estás perdiendo contra equipos que nunca habías perdido. Jamás en tu vida habías perdido con esos equipos y ahora resulta, es que no podemos ganar todo. No, claro que sí puedes, porque ya lo has hecho, ya lo has demostrado. Entonces, para mí no hay trabajo más exigente o el cuerpo técnico más exigente que el de Tigres Femenil, porque tienes que saber a qué equipo estás llegando, la exigencia que representa, y también aprender a canalizar todo el talento que tienes dentro de un solo equipo y no ser avaricioso y no dejarte llevar por el favoritismo y no dejarte llevar por qué jugadora me cae mejor o con qué jugadora tengo problemas, porque Tigres Femenil no es un equipo de favoritismo, no es un equipo de, ay, esta jugadora me cae mejor, sino Tigres Femenil es qué jugadora está en su mejor momento y qué jugadora tiene que estar dentro del campo para poder ganar y rendir y pasar de cuartos de finales. Porque así de sencillo, si no pasas en cuartos de final, para mí estás perdido, perdido.
1: Y próximamente se viene el campeón de campeonas.
0: Ajá, y no te veo fuerte, o sea, para mí, yo diría que pasa América por encima de Tigres Femenil.
1: Sí, porque, okay, la única que ha venido, pues, con actividad, se podría decir, bueno, no, es que hay varias, porque tuvieron el amistoso con Australia, pero la destacada ahí fue Diana Ordóñez, que anotó en los dos partidos, ¿no?
0: Sí.
1: Entonces, no sé, o sea, no sé, yo no veo a Tigres que llegue. O sea, yo no lo veo fuerte para este partido y al América sí. La confianza vale muchísimo más que cualquier cosa. Entonces, digo, a pesar de que se le va a Sandra Paños, que pues es una jugadora muy, muy importante, aguas. Va a estar muy bueno ese partido, pero está, bueno, así vamos a llamarlo crisis. Crisis Tigre. ¿Ustedes qué opinan? Quiero leerlos en el chat porque
0: la crisis Tigre.
1: O sea, ya me metí a leer los comentarios y no, o sea, qué mal. O sea, hay pura reventadera en los tweets de Tigre Femenil, pero pues es que esta gente está acostumbrada a ganar.
0: Exacto. Es que es eso.
1: Ellos tienen hambre de ganar y con justa razón yo le voy a exigir a un equipo que es el más campeón de México. Que
0: es,
1: tiene
0: eso.
1: 7 títulos. Sí, ¿verdad?
0: Sí.
1: 9 con las copas de campeón de campeonas.
0: O 10. ¿Son 3 campeón de campeonas o 2?
1: Son 3. Ahí recuérdenos porque tengo memoria de Dori.
0: Según yo son 3.
1: Dice, ya corren ese Pedro Lucer. Rayados no le interesa la femenina. Las Rayadas son las que ha ganado más campeonatos que ellos. Eso pasa por poner directivos que no tienen experiencia en las Amazonas. Soy Rayado, pero quiero que Amazonas gane al América, pero también Amazonas no sé qué están haciendo. Exacto, esa es la perspectiva que todos tenemos, que no están haciendo nada. Y okay, a lo mejor ellos no nos tienen que rendir cuentas a nosotros. No nos tienen que rendir cuentas, está bien. Ni Tigres, ni Rayadas, ni nadie nos tiene que rendir cuentas. Pero una obligación que sí tienes con, por lo menos con la gente,
0: con la
1: que
0: afición,
1: te consume.
0: Con la afición, claro.
1: Porque ellos pagan para ir a verte cada partido.
0: Yo también pago para ir a verte.
1: Entonces, bueno, no voy a decir nada. darles, oye, bueno, aquí está la hoja de actualizaciones para el próximo torneo. Porque ya hoy es viernes 19 de junio y todavía no tenemos el maldito calendario de la liga. Sí, no tenemos el calendario todavía. Ahora imagínate la lista de bajas y altas, pues no menos.
0: Y era justo lo que decían. O sea, Rayadas y Tigres tienen muchísimo tiempo sin una pretemporada con los refuerzos. ¡Es una tontería!
1: Sí.
0: ¡Es una total tontería! ¿Cómo vas a que las jugadoras se adapten con los refuerzos a este sistema, a tu sistema de juego, si no las traes antes? Ya ves ahorita, Emily ya está entrenando con Pumas, ya se está adaptando allá a Ciudad Universitaria. Sí.
1: A la cantera, sí.
0: Sí. O sea, por favor, ¿cuándo van a aprender? ¿cuándo van a darse cuenta que es lo que necesitan?
1: Ni siquiera una pretemporada como en como hacía Tigres, que, o sea, no salían de la ciudad, pero se iban a Allende, a un complejo, iban allá a tener su pretemporada, y estaba súper bien, pero de Rayadas jamás lo hemos visto. Y ok, ahorita por ser época del torneo que no debe ser nombrado, pues ok, va a ser un poquito difícil ahí coordinar
0: los entrenamientos. Túnez ya se va, Túnez ya se va, Túnez no va a pasar. O sea, va a pasar Japón, Suecia y Países Bajos de ese grupo. Túnez no va a pasar, entonces Túnez ya se va.
1: Entonces ya tienen ahí la cancha abierta.
0: Ya, o sea, ya, mija, ya, o sea, ponte a trabajar. Pero ponte a trabajar con los refuerzos y con lo que vas a hacer. Vámonos a cortecito en radio y ponte a trabajar con los refuerzos y con lo que realmente...
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0: Desgraciadamente Eva toma la decisión de irse. Estamos de regreso en radio, estabas platicando un poquito de lo que es Rayadas ahorita sin Eva Espejo. Entonces, pues bueno, hay que esperar a que primero acomoden su desmadre acá, perdón por la palabra, pero su despapay acá y, en el varonil. Y luego ya ahora sí empiezan a arreglar lo menos peor, porque al final del día Rayadas es lo menos peor de ese club. Sí. Fue lo menos peor de esta temporada, Rayadas. Entonces, pues bueno, primero arreglas todo lo que se cayó ya a pedazos, que es lo varonil, que se te cayó a pedazos, se te está desmoronando y se te sigue desmoronando con las declaraciones de Tato, de este Víctor Manuel Bucetich, que sigue y sigue desmoronándose. Y luego ya arreglas lo menos peor que fue Rayadas de este torneo.
1: Sí, qué papelón, eso.

0: Yo estoy ahí arribita, compadre. Ahí donde me ves. Hay veces que hubo una vez que me dio mucha risa, no me acuerdo si fue el, pues creo que en los cuartos de final justo, que le gritan, Pedro, haz algo. Literal fui, o sea, si hubiera sido yo, oigan, yo estaba muy enojada ese día, enojadísima, ¿cómo es posible que estés quedando eliminado otra vez en cuartos de final? Pero ya no me hagan traerme ese enojo otra vez a mi paz que tengo el día de hoy.
1: Gaby con un megáfono, Pedro, haz algo.
0: Sí, sí, sí sería yo, sí sería yo, Iván.
1: No, no, no. Dice, la afición de Tigres se quedó en el 2023. Tigres ahorita es un equipo del montón. Un campeonato en 3 años del 2024 al 2026.
0: ¿Tigres?
1: Tigres.
0: Pues imagínate, por eso, y claro que están en crisis, un campeonato
1: En tres
0: en 3 años.
1: años,
0: uno, cuando antes ganabas todo lo que se te ponía enfrente. Claro que estás en crisis, desde que llegó ese hombre estás en crisis. Primero, cuartos de final, contra Rayadas.
1: Sí.
0: Después, ok, eres campeón. No me voy a meter a discutir por qué fuiste campeón, porque si me pongo a discutir por qué fuiste campeón, créeme que por tu táctica no fue.
1: Sí.
0: Porque ibas perdiendo 3-0. Fue por la autoridad, por el liderazgo, por lo que le puso Stephanie Mayor.
1: Sí.
0: Y ahora otra vez, cuartos de final contra un Toluca que perdió 11-4. 11-4, que sí, no nos vamos a poner a discutir porque perdió Toluca 11-4, ya lo sabemos, bla, bla, bla, bla. Pero otra vez, cuartos de final, no, hombre, sácate.
1: Sí, o sea, muy, muy mal esta situación de Tigres. Dice, pues la que estuvo, las tuvo rayadas ni final ni van a competir en Conca porque van a armar el varonil primero. Ni modo, rayadas, qué tristeza. Ya no va a haber jugadoras que contratar, fatal. Dejó Eva a rayadas
0: En mal
1: en
0: tiempo,
1: mal
0: sí.
1: tiempo.
0: Literal, sí. Para mí, sí. O sea, para mí, Eva se va en un mal tiempo, en sentido de que, ok, yo aceptamos y reconocemos lo que Eva pueda hacer como directora técnica en otros equipos y le está yendo muy bien con la selección de Ecuador. Pero deja en mal tiempo a Rayadas porque creo que que este proyecto, Eva Mandín, iba en ascendencia. En
1: Sí.
0: ascendencia, sí, en ascendencia. Sí, iba en ascendencia. O sea, este proyecto, Amandine Eva, iba hacia arriba. Y ahorita se va Eva y no se queda nadie. Entonces, no le das continuidad a lo que acabas de empezar. Amandine se queda estancada porque primero van a arreglar el varonil y luego ahora sí ver el femenil. Entonces, ¿qué va a pasar con el femenil? Porque viene la Conca 2027, la posibilidad de ganarla, la posibilidad de ir a un mundial de clubes histórico, que ya está América instalado, que puedes jugar contra los mejores equipos. Deja tú jugar y a lo mejor no tienes posibilidades de ganarlos contra esos equipos, pero tienes la posibilidad de vivir esta experiencia, de ser de los primeros equipos en estar ahí, de vivir esta experiencia y este proyecto se queda estancado. Entonces, creo que si a mí me lo pones en ese planteamiento, sí, Eva deja a Rayadas en un mal momento en sentido de que pudiste haber construido otra vez un proyecto ganador, un proyecto con mucha visión, a la visión de primero coronarte esta próxima temporada, ir por la Conca e ir a jugar ese Mundial de Clubs. Entonces, obviamente, si lo ves de esa manera, sí, Eva deja a Rayadas en un mal momento, pero bueno, sabemos que ella va y persigue lo que ella quiere ser y lo que pues ella quiere regresar a ese protagonismo de ser una directora técnica y demostrar lo que ella es, porque claro que lo demuestra. Entonces, pues bueno, desgraciadamente a veces así pasa, pero esperemos que este proyecto no se estanque y o Denis apoye este proyecto al 100% o traiga a alguien en su lugar que realmente esté entregado a este proyecto y diga, ¿sabes qué? Sé lo que es Rayadas y sé la necesidad también que tiene Rayadas de buscar un campeonato.
1: Sí, porque Rayadas también tiene que ser una prioridad en el club. Ya último comentario, porque ya se acabó el programa, exactamente. Tigres está jugando con mi salud mental, qué incertidumbre tan insoportable. Pues fíjate, así es la cosa. Y

0: yo creo que va para largo esto, entonces, pues a ver hasta cuándo tenemos esas despedidas que urgen en los dos equipos, en los dos
1: A
0: equipos.
1: mí me gustaría que sacaran una lista mejor como el Querétaro, de gracias a todas estas jugadoras y se acabó, ya no te quitas de problemas. No, no te hace ni mejor ni peor equipo, créeme, te lo vamos a agradecer tanto. No voy a estar haciendo nota por nota cada que despidas a una jugadora y hago una nota en conjunto mejor.
0: Exacto, ya sé.
1: Pero bueno, muchísimas gracias por acompañarnos el día de hoy. Gracias por estar aquí. No se pierdan los partidos de lo que no puede ser nombrado el día de hoy. Van a estar muy padres. Mañana también hay partidos. El domingo también hay partidos. Nos vemos el lunes. Muchísimas gracias. Yo sé que Marifer les manda un saludote. Más bien, les manda un saludote enorme a ustedes también. Muchísimas gracias y nos vemos el día lunes.
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0: Señoras y señores, es un gusto saludarles este mediodía aquí desde la ciudad de Monterrey. Hoy viernes 19 de junio, Monterrey sede del evento futbolístico más importante en todo el mundo y que mañana tendrá el partido histórico entre la selección de Japón y la selección de Túnez. Nos tocará, tendremos ese honor de estar viendo y siendo testigos, además de sede del partido número 1000 en la historia de estos eventos en los que pues ya desde hace muchísimos años se llevan a cabo. Y quién nos iba a decir que Monterrey va a ser la sede o sería la sede de ese partido que entre Japón y Túnez lo van a marcar como histórico por ser el número 1000. Dos selecciones que llegan con la necesidad sobre todo la selección tunecina, con un nuevo técnico después de haber destituido a quien los trajo a esta copa. Pues así es como será el partido número 1000. Pero bueno, la fiesta mexicana sigue de alguna u otra manera con muchos matices totalmente distintos y con opiniones diferentes. Y bueno, pues es fútbol y el fútbol, aunque suene gracioso, pero así es, tiene sus matices en los que cada quien tiene su opinión. Y como lo he venido diciendo desde siempre, todas las opiniones son aceptadas y el no compartirlas no quiere decir que estén equivocadas o el que si uno tiene una opinión diferente sea la correcta. No, esto es fútbol, esto es deporte y el deporte en general siempre nos lleva a tener esos encuentros de debate y de polémica respecto a cómo cada uno de nosotros vio las cosas. Y estaremos platicando definitivamente aquí, en esto que es el pase del fútbol. No sé si con Raúl Isiordia, porque pues el señor Isiordia debe de estar. Lo prometió, de que si México sacaba el triunfo de la manera en la que fuese, que a final de cuentas así fue, con un gol de rebotito, como a veces le llamamos, el señor Isiordia anunciaba que se iba a ir de fiesta. Quiero pensar, y que si es así, pues ojalá y le esté yendo bien a mi Cora Isiordia, porque pues creo que es uno de esos aficionados, no sé si muchos o pocos, de los que están o estamos satisfechos, quizá no contentos, pero satisfechos de lo que sucedió el día de ayer allá en Guadalajara. Cuarta ocasión en donde el tricolor avanza como líder de grupo. 86, 94, 2002 y ahora en este 2026, de 17 participaciones que ha tenido la selección mexicana, la de ayer se suma para ser la cuarta ocasión en la que el tricolor avanza como líder de grupo. Ya pase lo que pase en los próximos partidos últimos de la fase de grupos del grupo A, el equipo de Javier Aguirre está posesionado con el primer lugar del grupo A. Y creo yo, a reserva de sus opiniones, y las cuales las quiero escuchar a través de los teléfonos de esta cabina de ABC Deportes, el 81-83-72-19-50 y el 81-83-72-26-50. Y el WhatsApp también, desde luego, para que si usted quiere dejarlo a través del mensaje del WhatsApp de ABC Deportes, es el 818-0101-660. 818-0101-660. Ese es el WhatsApp para que nos deje sus mensajes de audio. Y no sé, quiero yo empezar a poner ciertos calificativos a lo que estamos jugando o a lo que la selección mexicana está jugando, que es lo correcto, porque estamos, pues somos muchos, ¿no? Somos muchos. Y yo no sé si estemos de acuerdo, así como decía yo por la mañana con el señor Hernández Contreras, de que tenemos a veces una realidad un poco alterada tratándose de selección mexicana. tratándose de selección mexicana. Y esto lo digo por lo que en otros eventos de esta magnitud la selección mexicana ha hecho o no ha hecho, ¿no? Y lo señalaba también, creo que si somos sinceros y verdaderamente honestos, la selección mexicana en un evento de esta magnitud es una selección mediana o pequeña, si usted quiere, incluso se la compro, y nos estamos poniendo exigentes, y creo yo que en un evento de esta magnitud y por su formato de competencia, pues es lo que menos deberíamos de hacer, creo yo, otra vez. O sea, podremos tener opiniones encontradas y no quiere decir que la que usted vaya a exponer o a expresar sea la correcta, ni viceversa, que la mía vaya a ser la correcta. No, yo creo, midiendo todo lo que es un evento, insisto, de esta magnitud y lo que la selección mexicana ha hecho en otros momentos, hace un rato le decía, esta es apenas la cuarta ocasión en 17 participaciones que México termina como líder de grupo. Ahí ya hay una situación a favor. Quisiera irme yo paso por paso. Si nos vamos a lo que muchos de ustedes señalan de la forma, las famosas formas, tal y como el Tato lo dijo, pues vamos a encontrar situaciones en las que mucho menos nos vamos a poner de acuerdo. Pero si partimos de los números y de ese tipo de situaciones a las que me estoy refiriendo, que en 17 participaciones México solamente en 4 ocasiones ha sido líder de grupo, pues estamos cerrando o estamos por cerrar una primera fase de grupos bien, a secas, si usted quiere, bien, a secas, con la posibilidad incluso de lograr algo que nunca antes se había logrado. En este caso, con los partidos de 3 puntos, México podría cerrar con 9-9, algo que nunca ha sucedido. Todavía falta ver qué es lo que va a pasar contra Chequia, pero la posibilidad está ahí. Entonces, ya encontramos dos cosas que creo que tienen algo de positivo. Si no a favor de la persona que dirige la selección, está bien, no nos vamos a pelear por eso. Pero ya encontramos de que es líder de grupo y va a avanzar como tal. Ya encontramos que la posibilidad, aunque falta por jugarse, está para que México por primera vez termine con 9-9, es decir, invicto la primera fase de grupos y con 3 triunfos, por consecuencia lógica. ¿Sale? Creo que son cosas positivas. No sé qué usted piense. Ahorita voy a irme a los mensajes del chat de YouTube y desde luego, repito, las vías de comunicación están abiertas. ¿Ok? No ha recibido gol la selección mexicana. No ha recibido gol. ¿Eso es un punto a favor o es un punto de crítica, de señalamiento? ¿Sí? Y no es que uno quiera ser o quiera verse, o a lo mejor me estoy escuchando, como resultadista. En el fondo quizás sí, pero otra vez, es un evento en el que creo que no tendríamos que ponernos, voy a utilizar la palabra, exquisitos. Exquisitos de querer ganar, gustar y golear. ¿Que hay otras selecciones que sí? Sí, no voy a decir que no. La pregunta es, ¿tenemos nosotros el material humano para exigir de la manera en la que cierto grupo de aficionados, colegas y todo lo que implica esto del comentar después de un partido? Tenemos el material. ¿Existen así los jugadores? Yo no sé si en resumidas cuentas, y para empezar a ver los comentarios, si es que los hay ya en el chat del YouTube, yo no sé si podemos decir, o usted se anime a decir, que a final de cuentas, Javier Aguirre lo está haciendo bien. A secas, que les falta el espectáculo como algunos lo quieren, que le falta el que guste, sí, De acuerdo, no voy a decir que no, pero esos puntos que acabo de destacar, pues ahí están. Entonces, arrancamos esto y si usted ve al Cory Xiordia en alguna calle tirado, perdón, pues ya déjenlo ahí, mano. Ya déjenlo que siga durmiendo, se ha de haber quedado ahí por Madero y Arteaga o no sé. No he checado la lista de la gente que ha entrado a la Puerta Café en las últimas 24 horas. Al rato voy a checar, a lo mejor ahí está en la lista de los que entraron a la Puerta Café en este último lapso de 24 horas. Así es que ahí está, los teléfonos están abiertos, me parece que ya hay llamadas y vamos a atender a la gente, pues prácticamente durante las 2 horas, porque hoy estoy aquí. Qué cora, tengo que decirlo así, perdón, antes de. Bueno, déjame saludar primero a la gente. Hola, ¿quién habla?
1: Buenos días, Guerra. ¿Cómo estás? Habla Jorge.
0: Don George, ¿cómo está? Bienvenido sea usted.
1: Voy saliendo de la Puerta Café y el Cora no quiere salirse de ahí.
0: Ah,
1: Estuve
0: pero ahí
1: ahí.
0: está.
1: Sí, no quiere. Le
0: Ah,
1: digo, ya
0: bueno,
1: bien puro.
0: ahí dejémoslo. Es que ya batalla de repente para algunas cosas.
1: Le dije, ya es tiempo que te vas al programa. Y dijo, no, ya habrá otra ocasión. Ahorita estoy muy a gusto aquí.
0: Debe de estar feliz el Cory. Un saludo ya en serio, donde quiera que esté, debe de estar feliz el Cory. Adelante, don George.
1: Hablando ya del mundial, ya más seriamente, Guerra, te voy a dar mi opinión muy particular.
0: Adelante.
1: Mira, yo pienso que tenemos una selección muy vulnerable. No tenemos ofensiva contundente, no tenemos delanteros. Estamos jugando como un Mallorca, un Toledo de la segunda división de España, porque así juega Javier Aguirre. Estamos jugando a que no nos anoten y tratar de neutralizar al contrario, no agredirlos ni tratar de anotarles ni ofender nada. Estamos agazapados. Ese es un juego ratonero, Guerra, a mi forma de ver, que no nos va a llevar muy lejos. Estamos ganando, pues, digamos, por cuestiones de suerte, por chiripas, o lo que tú quieras ponerle el objetivo, pero no estamos ganando como un partido se debe de ganar. Tenemos una selección muy, muy, muy corta en cuestión de calidad. Entonces no podemos exigirle más a los mismos jugadores que siempre van a la selección. No podemos exigirle más de lo que ya ellos pueden hacer. No hay forma de quitarles y pedirles más calidad, porque eso es el tope de ellos.
0: Ok, don George, si me permite contestar, como dice usted, desde mi punto de vista.
1: Claro.
0: Habla usted de esa ausencia de gol.
1: Sí,
0: Ok,
1: porque
0: voy por los puntos que destaco de su comentario.
1: okay.
0: La ausencia de gol en la selección mexicana se presentó a lo largo de todo este camino. No es algo nuevo que el tricolor esté teniendo. Es algo que sabíamos que se adolecía. No con esto lo estoy excusando. Es una
1: Okay.
0: ausencia y es una incapacidad que la selección mexicana dentro de esta trayectoria tuvo y se está manifestando también esa incapacidad. ¿Ok? En eso creo que estamos de acuerdo.
1: Okay.
0: El que si se juega como en los Osasuna, que si juega como los equipos que ha dirigido Aguirre, incluso como los propios Rayados del Monterrey, y meto a los Rayados porque dirigió a los Rayados, ese es el estilo de Javier Aguirre.
1: Okay.
0: No lo va a cambiar, o sea, chango viejo no aprende maroma nueva.
1: Okay, sí, estoy
0: ¿Estamos
1: de
0: de
1: acuerdo en
0: acuerdo?
1: eso. Sí, estamos de acuerdo
0: Ok.
1: ahí.
0: Ahora, por lo que respecta a la situación táctica, que es uno de sus últimos puntos en el de si sos suerte o chiripa, a ver, lo que ayer Javier Aguirre planeó para enfrentar a un equipo con transiciones rápidas, en donde la media cancha era el motor, al menos por lo que vimos de los coreanos ante Chequia, no se le hizo interesante. Muchos criticaron el doble contención de Lira y de Romo de la selección mexicana, pero fue algo que a lo largo del partido, ¿sí? Y sobre todo los primeros 30 minutos del mismo, mostraron que pues dentro de la planeación de Rafa Márquez o de Aguirre o de quien haya sido, y con la gente que jugó en media cancha, cortó los circuitos del equipo coreano, porque en 30 minutos no se encontraron los coreanos. ¿No se encontraron por qué? ¿Por malos? ¿Por un buen trabajo de planeación de Aguirre? ¿Por qué?
1: Mira, a lo que yo vi del partido, no podemos terminar con el Jesús en la boca, en nuestra casa, en nuestro país, con nuestra afición, como si fuéramos un equipo visitante. Estábamos agazapados los últimos minutos pidiendo la hora. No puede ser eso, que estemos pidiendo la hora si tenemos una selección, que tenemos lo que llevamos lo mejor. Ahora, el planteamiento de Javier Aguirre lo entiendo que es su forma de jugar. Y vuelvo a repetir, como el comentario al principio, eso lamentablemente no nos va a llevar a avanzar demasiado, porque estamos jugando con selecciones medianas como nosotros, que hemos batallado, ayer batallamos, y ya hablar de selecciones de mayor calidad, de mayor jerarquía, creo que ahí se corta el proceso.
0: Es que, a ver, don Jorge, perdón que lo interrumpa, pero aunque jugáramos bonito, aunque jugáramos espectacular, con esas selecciones de mayor rango a las que usted se refiere, no nos va a alcanzar tampoco. O sea, es a donde me refiero yo con la realidad alterada. En donde es que si jugáramos, a ver, si jugáramos espectacular y bonito y para la tribuna, ¿le vamos a ganar a una posible Inglaterra que es de los candidatos fuertes que se pudiera topar México? O sea, ¿le vamos a ganar a Inglaterra jugando como muchos de ustedes que piensan que porque está jugando así Aguirre no sirve? Le pregunto otra vez, ¿le vamos a ganar a Inglaterra? ¿Le vamos a ganar a Países Bajos? ¿Le vamos a ganar a Brasil? Pregunto.
1: Bueno, no les vamos a ganar, desde el principio lo sabemos.
0: ¿Entonces?
1: Pero también mi referencia es que estamos en una selección que pienso yo que no llevamos lo que pudo haber sido unos mejores jugadores, a lo mejor dar un poquito más de espectáculo al público. Estamos jugando, digamos, Aguirre era, no sé si sea la segunda o tercera vez que trae la selección. Es una forma repetitiva de lo que vemos de esta selección con Aguirre.
0: Es su estilo. Es su estilo. Chango viejo no aprende maroma nueva.
1: Entonces, ¿qué me dice esto? Pues que al momento que, a lo particular mío es lo de siempre, ¿verdad? Calificamos la primera ronda y ya nos sacan en el siguiente partido.
0: No hay que alterar nuestra realidad. Esa es la realidad históricamente de México en estos eventos.
1: Sí, o sea, ya para finalizar mi llamada y llegar yo pensando que puede ser lo mismo, pan con lo mismo, no quisiera yo que la gente tuviera, la mayoría de la gente no tiene.
0: Como dice usted, don George, pan con lo mismo a final de cuentas, porque siempre nos va así. Entonces, ¿no considera usted que es un momento este de estar contentos, de celebrar el primer lugar?
1: Mira, el decir estar contentos, estar celebrando, pues sería una forma, digamos, de estar contentos celebrando, digamos, 4 o 5 días, tierra. ¿Claro? No estamos celebrando algo que sabemos que va a llegar a buen puerto. Sería como autoengañarnos, festejar ahorita de aquí a la semana el paso y luego ya a la siguiente llegar a la realidad. Pues para que lo veo como que un festejo efímero, un festejo que también sabemos que va a terminar muy pronto. Entonces ahí yo, realmente yo no me autoengañaría o festejar algo que sucedió y he visto el final en otras ocasiones igual.
0: Don Jorge, me dio mucho gusto platicar con usted y le agradezco mucho que esté al pendiente de ABC Deportes.
1: Gracias, Gerardo.
0: Al contrario, gracias. Buenas tardes. Vamos a ir con las llamadas. La gente está repiqueteando los teléfonos de cabina, pero antes vamos a ir con nuestros patrocinadores. 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Pausa en radio, nos quedamos aquí en redes sociales.
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4: Nuestra red de infiltrados informa que dicen los infiltrados que quien se puso muy insistente con sus jóvenes colaboradores de redes sociales fue el dirigente estatal del PAN, Policarpo Flores, durante una comida realizada ayer en un restaurante de la zona metropolitana. Acompañado por Francisco Cantú, ex dirigente estatal panista, Poli habló duro y directo con la decena de personas que compartieron el pan y la sal, al advertirles que lo que no se ve no se valora. Flores les exigió moverse más en redes sociales, tanto en lo personal como en los grupos que manejan, pues las precampañas con miras a las elecciones del 2027 ya están encima y quiere ver más acción albiazul.
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0: ¿No es mejor? Puede ser que la expectativa siga siendo con interrogantes por lo que muchos de ustedes señalan de las famosas formas. Me queda claro. Eso lo vamos a ver en lo que sigue, pero en lo que se ha visto, esa expectativa con la que arrancó el tricolor como en otros torneos, ¿no la ha rebasado para usted? Dame la llamada y luego vamos a los audios, ingeniero. Bueno, ¿quién habla? Hola. Hola, a la una. Hola, a las dos. Y hola,
15: bueno.
0: Adelante, ¿quién habla?
15: Hola, Manuel.
0: ¿Qué pasó, Manuel? ¿Cómo estás?
15: ¿Todo bien, tú?
0: Pues yo aquí, celebrando esto, yo sí estoy contento, satisfecho.
15: Pues qué bueno. La verdad que sí, hay que disfrutar el proceso. No estoy tan de acuerdo en las formas, pero también hay que entender que el mundo del fútbol se ha cortado, guerra. O sea, ahí está Brasil batallando con Congo, España con... ¿Con quién batalló? Con... No recuerdo con quién
0: batalló. España batalló con el Congo,
15: Brasil con Marruecos, con Haití.
0: Aunque Marruecos es más que el Congo. Pero este equipo también que empató con Canadá, o sea...
15: Entonces, el mundo del fútbol se ha cortado. Queramos o no lo queramos ver, ahí están los resultados. Ahí nada más Alemania, que ganó a Curazao, fuera de eso, hasta Colombia batalló con los Buquistán un rato, le empataron 1-1.
0: Okay.
15: Y entonces todos los equipos ya no es tan fácil ganar como antes se ganaba tan sencillamente, ¿verdad?
0: Uh-huh.
15: Entonces, no, a mí no me gusta cómo juega el Tri, siento que también pudiera jugar mejor, pero pues es lo que hay. Yo nada más del cuadro titular, yo no pondría a Alvarado y me hubiera uh-huh. llevado a lo mejor a Diego Lainez por ahí, o no sé. Pero bueno, o sea, es lo que hay, es lo que tenemos, no hay
0: sí,
15: más.
0: Sí, porque, a ver, ya lo de Lainez va a quedar la interrogante y como lo dices, Manuel, al final de tu comentario, esto es lo que hay. Ya Lainez no va a estar.
15: Ajá, exactamente. Entonces, fuera de él, yo creo que llevó lo mejor que hay. O sea, no siento que haya dejado algún jugador que haya dicho, oye, mira, se dejó como antes dejaron a Cuauhtémoc o a otros jugadores. Ahorita, pues, es lo que hay y es lo que mejor que hay y, pues, ni modo, es lo que nos alcanza. Creo que pudieron jugar mejor, pero así es Javier Aguirre, bien lo dijiste. Así jugó en Monterrey, así jugó en Mallorca, así jugó en esos equipos. Y pues ni modo, o sea, ese es el entrenador que escogieron. Y eso es chido. Chango viejo no aprende maroma nueva. Tú dijiste también igual esa frase.
0: Uh-huh.
15: Y es muy cierta, es muy cierta. Yo me hubiera llevado a lo mejor a otro entrenador en lugar de Aguirre, a un Jardín o algún, ¿cómo se llama? El que estaba en Pachuca, Almada.
0: Almada, o sea, en el ángulo o en el matiz que muchos ven, como te estoy escuchando, mi querido Manuel, tú te pudiste haber llevado a un entrenador con diferente ideología futbolística en el cual agradara más a la tribuna. Sí, sí, es válido. Pero otra vez, creo ya. Al día de hoy, 19 de junio, 2 partidos disputados, 3 goles a favor, 0 en contra, 6 puntos, primer lugar del grupo, vas a volver a jugar en el Azteca. ¿No estamos bien?
15: Sí, no, pero ya es que le quieren ver así lo malo a la situación, y no, si estamos bien. No consideran que Javier tiene 12 jugadores más son, que ya no es lo mismo que están en la MLS, pero tiene dos jugadores en equipos elite, uno en el Bayern y otro en el PSG. Nosotros ajá. No tenemos a nadie en la elite mundial. O sea,
0: mira, quiero, si me permites, quiero compartir contigo esto. No sé si nos estás escuchando o viendo. ¿Qué? ¿Dónde estás, Manuel? ¿Viéndonos
15: o escuchando?
0: Ah, no nos estás viendo. Bueno. Voy a poner un poquito más adelante, después de terminar contigo la llamada, de lo que tienes ahí, mi querido Isaac, el cómo le ha ido a México cuando ha sido lo que muchos piensan, o lo que muchos quieren, perdón, corrijo, cómo le ha ido a México en partidos en los que ha jugado bien, espectacular, así como queremos, en el famoso jugamos como nunca, pero...
15: Perdimos como siempre.
0: Ok. Ahorita voy a ir a un gráfico que tenemos preparado para checar ese dato y lo compartimos para la gente de radio y desde luego para la gente que está también viéndonos, poner ese ejemplo de las derrotas. Fíjate nada más, güey. Las derrotas más competitivas, cara.
15: Sí, yo recuerdo la Holanda en Brasil.
0: O sea, ahí te va, mira, sigues aquí, las voy a compartir contigo, las estamos viendo. ¿Sale? Ya, la del 86, aquí en Monterrey, partidazo de México, ¿no? Como lo vimos.
15: Alemania, ¿no?
0: Eliminados en penales, ¿ok?
15: Alemania.
0: 2006, en tiempo extra, en octavos de final, buen juego. Donde Rafa Márquez adelantó al tricolor y luego llegó Maxi Rodríguez y definió el partido 2-1. Gran partido de la Volpe y sus muchachos.
15: Un golazo.
0: ¿Cómo quedamos? Eliminado.
15: Perdimos.
0: Ok. En el 2014, en un partido en donde la selección mexicana creo que dominó gran parte del partido y los holandeses en los Países Bajos en el 2014... nos ganaron.
15: Así es.
0: En Brasil 2018, con un Ochoa como figura, ante una potencia mundial en ese torneo, 2-0. ¿Cómo quedamos?
15: Eliminados.
0: Ok. En el 2010, un juego más parejo que el del 2006, incluso, Argentina 3, México 1. ¿Cómo quedamos?
15: Eliminado.
0: Ok. Y me voy a ir más para atrás, 1970, en el partido de cuartos de final disputado en Toluca, que es otro fue de los errores como el que saca, como en el 86 que sacaron a México y se lo trajeron al Uni. Allá en ese 70 sacaron del Azteca a México y se lo llevaron a Toluca. Buen partido de la selección mexicana, que fue subcampeona del mundo. Italia 4, México 1. ¿Cómo quedamos?
15: Eliminadores.
0: ¿Eso es lo que quieren? Pregunto.
15: Y se te olvida otro, Guerra, que no te escuché que mencionaste. En el 98 contra Alemania, le ibas ganando 1-0 a Alemania.
0: Ándale, ándale. Espectacular y buen fútbol.
15: Con Cuauhtémoc, con Cabrito, con el Matador adelante, Peláez. Estaban jugando muy buen fútbol y tuviste el 2-0 y al poste lo metió Luis Hernández y nos dieron la vuelta. Entonces, ¿de qué te sirve jugar así bonito si nos van a quedar, si vamos a caer eliminados?
0: Bueno, a lo mejor yo estoy mal, pero no, es lo que no. He entendido, que lo que quieren es que juegue bonito. Y cuando juega bonito, pierden.
15: Ahí está, sí, exactamente.
0: Y cuando juegan o están jugando feo, están ganando.
15: Así es. Bueno, pues hay que esperar una semanita, creo que son 5 días ya hoy, lo que falta para que vuelva a jugar, ya no cambie nada el juego. No me gustaría que hiciera tantos cambios el Aguirre, no sé cómo tú lo veas, espero que sí, unos 4 cambios a lo mejor.
0: Va a ser un 11 diferente, ya clasificados y todo, pero creo que Javier Aguirre entiende que a la gente del Estadio Azteca le tiene que entregar un buen partido y vamos a ver qué es lo que pasa, ¿sale?
15: A ver qué sale. Gracias, Guerra, que estés bien, cuídate.
0: Un abrazo, gracias, buen fin de semana. 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Pausa a las 12 del día con 36 minutos.
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0: Tanto del fútbol como de la política, y qué bueno por el buen Hugo, el buen Hugo Sánchez. El Pollo Gaso, al cual se le acabó la pila del Tesla y con el apagón de seguro. Oye, qué feo estuvo ayer, cabrón, qué feo. Hubo colonias en el área metropolitana, independientemente de los municipios, en los que se fueron a dormir sin luz, güey. Y con el calor que hizo ayer, no se puede. Qué feo se puso. ¿No se la pasa uno diciendo en la liguilla que lo importante es avanzar como sea? Igual aquí en este torneo global. No aleguemos, dice Pepe Peña. En la Copa Oro, dice J. Antonio, salvó contra Estados Unidos, Costa Rica y Panamá. Ahí sí exíjanle espectáculo a México. Pepe Peña, deberíamos ser como los escoceses, austríacos e irlandeses, que saben sus limitaciones y son felices tan solo participando en la Copa. Roberto Acosta, ¿por qué Japón juega mejor y eso? Porque Japón juega mejor y eso que tiene menos historia futbolística que México, pero tiene mucho mejor desarrollo en base a las proyecciones y a las planeaciones que en otras federaciones de fútbol tienen, en donde sí se trabaja en el fútbol, en donde sí se trabaja en los nuevos jugadores, en donde sí se desarrolla talento, como en un país como en Japón, como en los propios Estados Unidos, como en la misma Corea. Ahí sí cumplen, Roberto Acosta, y ese es un mal del fútbol mexicano, que viene y rebota con situaciones a las que se refiere precisamente Pepe Peña. Japón sí juega mejor que nosotros, posiblemente sí, y es más, a lo mejor hasta Corea, güey, ¿sí? Pero la pequeña gran diferencia es que los federativos de esos países sí trabajan en pro del fútbol y en el bien del fútbol local de sus países. En México no. Y eso no es nuevo. Y eso no nos tendría que sorprender. ¿Sí? Esa es la gran diferencia. Mike, Japón no juega bien, lo mismo decían de Corea y son malísimos. Ok, ya córtale, le da vueltas a lo mismo. Bueno, pero a ver, tú mandas audios, Garfield, y mandas una gran cantidad de audios durante un programa. O sea, cada quien se expresa y utiliza las maneras de comunicación que puede, quiere y necesita. ¿Sale? Dagoberto Astorga. Saludos, Andrés. La verdad, vi una jugada donde le dan el balón al jugador a media cancha para atacar y se vuelta y para atrás y al portero. No entiendo si es pan con lo mismo y ya saben lo que va a pasar, para que ven los partidos, dice César Medel. Hablar por hablar es que Aguirre no lleva a los mejores jugadores, y a quién más lleva, al que, o sea, Pepe Luis de Houston, celebremos la mediocridad del Mundial. El torneo no ha empezado, de acuerdo. Bueno, ya empezó, güey. Las verdaderas selecciones, y entiéndase, para no vivir otra vez con esa realidad alterada, las verdaderas selecciones van a pasar incluso los 16avos de final. Todas esas selecciones que en la historia siempre han marcado una diferencia en una copa de esta magnitud. ¿Sale? Y México otra vez. En esa realidad alterada, no nos percatamos o no queremos reconocer que en este tipo de competencias somos una selección mediana o incluso pequeña. ¿Por qué exigirle a una selección que en estos torneos a lo largo de la historia ha sido mediana o pequeña, que se comporte como una Argentina, o como un Brasil, o como una Alemania, o como una Inglaterra? Entonces, yo no sé si sea mediocridad, pero al final de cuentas es lo que siempre nos han dado. Una realidad alterada. ¿Dónde está el Cora? ¿Sigue enfiestado? Yo creo que sí. Para un aficionado conocedor, lo principal es jugar bien. Ok, puede ser. Puede ser, Garfield. Cuando dicen es lo que hay, se escuchan como la señora a la que el señor le pega y dicen qué bueno, pero es buen proveedor. Pues es lo que hay, güey. ¿Qué quieres hacer? A Lainez lo dejaron fuera porque nomás se dejaba caer esperando a que le marcaran falta y los árbitros en la FIFA no son el gato Ortiz. A ver, dame los audios, ingeniero, porque ya se viene la última pausa de esta primera hora.
1: ¿Qué va a andar el Cora corriendo ahí en la Macroplaza? No, el Cora va a andar allá. Alfonso Reyes y Gómez Morín. Por allá creo que hay una rotonda, por allá debe andar el Cora. Lo voy a ir a buscar, ahí yo te paso el dato, guerra.
0: Por favor, mano.
1: Buscándolo al Cora.
0: Avísame si está bien.
4: Buenas tardes, guerra. Pues sí, jugamos como nunca y perdimos como siempre, pero al menos nos llevamos el sabor de boca de que luchamos hasta el último minuto, pero con este hombre, con este Aguirre, pues lo único que yo estoy preparando es mi hígado, porque ahorita estoy disfrutando el momento, no lo niego, estoy contenta, estoy feliz, haya sido como haya sido, lo estoy disfrutando, pero sé que no tengo mi realidad alterada, porque yo sé que cuando vengan las elecciones buenas, ahí es cuando vamos a empezar a hacer corajes y cuando todo el mundo va a empezar
0: como siempre
4: a salir con disgustos peores de los que ahorita estamos viendo, cosas peores vamos a ver, porque ese hombre ya lo conocemos.
0: ¿Y más?
20: ¿Qué tal? Un saludo, José Luis. Yo creo que te equivocas, guerra, en gran parte de la afición rayada en cuanto a la animadversión de Aguirre. Cuando llegó Aguirre yo tenía 0/0 de expectativa.
0: Tú,
20: o sea, no puedes tú estar enojado o molesto con alguien por haber fallado si no tenías 0 expectativa de él. O sea, ¿quién esperaba algo de Aguirre, por favor? Entonces, si hay alguien que esté enojado o ardido porque dijo lo que dijo, pues serán otros, pero los que tenemos cabeza fría y objetiva, sabemos que él era 0 expectativa. Alguien chambón y mercenario. Te mando un abrazo.
0: ¿Y por qué te sumas tú a ese sector al que yo posiblemente me refiero? O sea, nadie te dijo que te sumaras, güey. Nadie dijo, Pepe Luis. ¿Sí? Ahora sí que te pusiste el saco. Yo no dije que tú y otros. Yo dije cierto sector. ¿Tú no te consideras de ese cierto sector que para mí sí existe ese resentimiento en contra de Aguirre? Pues ni lo hubieras mencionado, güey. ¿Es preferible el buen fútbol aunque se pierda? ¿De veras así piensan? ¿De veras así piensan? Está bien. Dame la pausa y seguimos leyendo algunos comentarios.
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3: Días agitados se han vivido en las últimas semanas en el barrial. Primero fue la eliminación de Rayados y los cambios sucesivos. Luego llegó Japón en medio de problemas por la falta de buenas canchas para entrenar y más tarde el novelón de Túnez, el despedido de Sabri Lamouchi y la llegada de Hervé Renard. Cuentan los infiltrados que luego de tanto ajetreo en el barrial, ya se respira tranquilidad con Renard. Los jugadores están más enfocados y se sienten renovados para el partido 1000 de los mundiales contra Japón. Que sigue esa calma dependerá del resultado, si ganan todo será felicidad, de lo contrario, un mal resultado significaría una temprana eliminación. Por cierto, el lunes estarán de regreso los Rayados en el barrial.
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0: Y se sigue careciendo de gol. Lo mismo que dije en la primera pregunta. Gracias. Gracias, Isaac. Gracias porque hoy sí. Che cora, güey. Che vato, güey. ¿Qué se piensa o qué? Ah, pero luego sí se para ahí. Y lo del viernes, pues no viniste, güey. ¿Quieres que se te pague? Ay, perdón. Pero sí necesito. No te rías, güey, que nomás de verte me da risa.

trabajo colectivo Aguirre y Márquez planearon. ¿Crees que debería ser el portero Memo Ochoa en el partido del miércoles? Dice Flama Azul. A lo mejor, güey. A lo mejor. Vamos a ver la decisión que tome Javier Aguirre, pero pudiera ser, ¿no? Están pidiendo mucho a Acevedo en redes sociales, dice Flama Azul. Javier Aguirre, acusado de amaño de partidos, ¿sí? Efectivamente, mi querido Garfield, nada más que termina la nota. En su momento, cuando en España surgió ese conflicto de amaño de partidos, el nombre de Javier Aguirre estuvo. La investigación prosiguió. Fue citado Javier Aguirre como presunto culpable. Y a final de cuentas, después de la información e investigación que se hizo, Javier Aguirre quedó exento de culpabilidad. O sea, no digamos cosas a medias, mi querido Garfield, porque efectivamente lo que dices en tu comentario a medias no lo complementas el cómo terminó y el cómo cronológicamente terminó el tema de Javier Aguirre en esa condición allá en España. Borghetti no dio nada a la selección. Ok. Desde la mañana estás de amargado, bro, dice Flama Azul. Calificar como seas de mediocres, ok. También vimos el Sangan, ok, ya estás metiendo cosas que no van aquí. Achis, ahora tengo que, no, pues no. ¿A quién te refieres con Villamelón, Garfield? Nada más para saber aquí, porque dices, achis, ahora tengo que hacer lo que dice un Villamelón. ¿Te refieres a mí como Villamelón? Digo, nada más para saber, nada más para saber. Cuando queden 8 equipos se empieza lo emocionante. No, y ¿sabes qué? Lo más emocionante va a ser cuando queden 2 nada más, güey. Eso sí va a estar bien emocionante. O quizá 4. Para de esos 4 sacar 2. Andrés, le vi más jugadas prefabricadas a Corea que a México. Qué bueno que ganamos, pero estamos en nuestro nivel 2. No en la elite, pero estamos. Y viva la NFL. Pues es donde estamos. Trevor, he sabido y conozco gente que le va a Tigres, que está apoyando a Francia hasta con bandera y todo, porque Guignac les ha dado más que México. Así dicen, y que Francia sí ha sido campeón. Bueno, pues cada quien, de acuerdo con Tania, cuando México ha perdido jugando bien, nos queda ese sabor de que se pudo hacer algo más, pero con Aguirre, y cuando México queda eliminado, no nos va a quedar ese sabor. El tema es que si yo tomo textual, ¿sí? A ver, 70, 2010, 2018, 2014, 2006 y también 1986. ¿Les ha quedado ese sabor a ustedes, a Tania, como dices que ella dijo, y a ti, Roberto Acosta? Y nunca llega. ¿Por qué? Porque es una realidad alterada. Porque estamos esperando que suceda. No sucedió una sola vez, ni dos veces, 6 veces. Ha sucedido. Y terminan muchos diciendo, ¡ah, así, el que sigue! Y así vamos a seguir, aún jugando bien. El que sigue. Y pasan torneos de esta magnitud y no llega, güey. Y no llega. Dice, parece que escucho al Tato con lo de la exigencia, Andrés, excusando al Vasco. Si tú crees que lo que yo he dicho son excusas, Tania, como decir que ante una baja expectativa antes de que iniciara el torneo sobre la selección y voltear a ver al día de hoy a México en el primer lugar, ya clasificado con 6 puntos, con 3 goles a favor, con 0 en contra, si tú crees que es una excusa, otra vez, ante esa baja expectativa que había con la selección de Javier Aguirre, está bien, pero no es una excusa, es una realidad. Yo no estoy excusando a nadie. En el programa del Coach Mundo quería preguntarte si le has querido imponer tu punto de vista, pero siento que me puede regañar. Si le puedes preguntar, a ver otra vez. Andrés, en el programa del Coach Mundo quería preguntarle si le has querido imponer tu punto de vista. Pero siento que me puede regañar. Sí se le

sí se le puede preguntar al coach. Y yo creo que el programa de hoy del Coach Mundo es un ejemplo en donde él tiene su opinión y yo tengo la mía cuando tocamos el tema de el cómo a Borregos le dolió haber perdido la última final, el con quién y en dónde. En donde el Coach Mundo decía, no, yo creo que no. Y yo le decía, pues yo creo que sí, Coach, por el propio orgullo de haber perdido su primer juego en su casa, en ese estadio que inauguraron hace casi, no sé, 8 o 9 años, y haberlo perdido en una final, y además con auténticos Tigres. Y el coach decía, no, espérame, pero pues Borrego les ha ganado 3 veces. Pues sí, pero este dolió más. Entonces, no se va a molestar, ¿sí? Y nadie le ha querido imponer. Cuando él tiene un punto de vista diferente al mío, lo expone, mi querido Roberto Acosta. No sé si sigas todos los días el programa, pero cuando él tiene un punto de vista diferente al mío, lo expone y viceversa. Buenas tardes a todos. Ok, ya deberían de restringirle los audios y comentarios a mi compadre Garfield, como que le faltan sus... Si tuviéramos 4 Rafa Márquez, 2 Aspes, 2 Cuauhtémoc y 2 Hugos, y si nos podríamos considerar dentro de los 16 mejores. Chiva Parque, las Chivas sacando la casa. ¿Dónde andabas, Chiva? Hoy la base es Chivas, hasta el momento la mejor participación de México, gracias a Chivas. Nada, Pepe Luis, hay cosas que sí te pido en serio. Y esta va a ser una de ellas. Tú pones aquí una textual que yo nunca he dicho, que dice tal cual: los que están a favor del Vasco son inteligentes. ¿Y qué sucede? Que la gente que va entrando al chat y lee estos comentarios y te lee a ti, piensa que yo lo dije textual como tú lo estás poniendo y te equivocas. Porque yo no he dicho eso. Y entonces es cuando se crea esa situación que muchos tienen en mente de que yo quiero imponer mis ideas y están equivocados quienes piensan de esa manera. Entonces, abusado, está bien que le pegues ahí al Mamilas y que quieras jugar, está bien, sin problema. Pero no cuando no sea una realidad. ¿Puedes tú explicar el planteamiento de Aguirre, el mismo entrenador de la selección, señaló que fue un juego para el olvido? ¿Puedes explicarme eso? Bueno, es que, a ver, Aguirre ha sido un poco irónico a veces con lo que se le está preguntando, como cuando le ganó a Sudáfrica, en donde el propio Aguirre dice, ah, ok, entonces debimos haber metido 4 goles para que estuvieran felices. A ver, el planteamiento de Aguirre ayer, como le decía al principio del programa, en donde decide jugar con 2 contenciones, pues es parte de lo que Aguirre, quiero pensar yo, porque nada más él tiene la respuesta, ¿sí?, intentó hacer y que le funcionó, y le funcionó durante los primeros 30 minutos del partido. A ver, la primera llegada de Corea, ¿cuándo fue? Eso va dentro de un planteamiento, no solo en ataque, sino en también defenderte. La primera jugada de gol claro de Corea, ¿cuándo llegó? Antes no era Chivas la base, ok. Jorge Salazar, saludos. Andrés, hoy gana el equipo de Estados Unidos contra el equipo de Australia por diferencia de 4. Hay que ver si la demostración de los norteamericanos vuelve a ser similar. Si llega o no llega, solo es fútbol, hay cosas más relevantes para estar preocupados y ocupados. De acuerdo. Rodrigo Alejandro, Andrés, ¿con qué argumentos defiendes al tema? Vas llegando, Rodrigo. Regrésate a las 12:02, que es a la hora que arrancamos. Y no se trata de defender a Javier Aguirre. Es a lo que me refiero yo con las textuales que pone José Luis de Houston. Yo estoy defendiendo a Javier Aguirre. Vamos a entregar esto y regresamos.

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0: Bien, estamos ya de regreso y gracias por estarnos acompañando en este pase del fútbol de hoy, fin de semana. Hoy, por cierto, ¿cómo han quedado? ¿Ha habido partidos el día de hoy? ¿Quién va a jugar? Isaac, a ver, ¿cómo está la cartelera del día de hoy? Ya ni sé cómo está, si ya jugaron, si no han jugado, la verdad no he checado. Siempre queriendo tener razón, Andrés, en todos los programas de ABC, en la mañana los estaba escuchando y no dejaste que mi capi de oro opinara, qué falta de respeto. Pues no, yo expongo mi punto de vista. Hasta ahí. ¿Sale? El mejor jugador de México fue ayer, fue Ochoa. Ahí está. Está empezando. Ah, ponme el de las barras y las estrellas, güey. Es a la una, ¿no? También, sí, usted póngame como quiera, hombre. Juega ahorita a la una de la tarde la selección de la barra, de las barras Estados Unidos contra la selección de Australia. Y luego a las 4 de la tarde va a jugar Marruecos frente a Escocia. Y más tarde la selección de Brasil contra la selección de Haití, que los agarre confesados a los haitianos. Y luego Turquía, ¿contra quién es el otro tú? Turquía, el de las 9 de la noche. Ahí sí no lo... Paraguay. Ah, ok, Turquía, Paraguay. Perfecto. Bueno, pues ahí están entonces los horarios. Ahorita el de la 1 de la tarde es el que debe estar bueno. Y a ver, Paraguay, ¿cómo sale? Ya arrancó, hay 6 minutos, de hecho, ya del partido de Estados Unidos frente a la selección de Australia. Y a ver si no les va igual que a los paraguayos, a los de Australia. Estados Unidos viste prácticamente con el mismo uniforme y los australianos de amarillo. Bien, ¿tenemos algo pendiente, ingeniero? Ah, ok, ahorita está checando, perfecto, aquí, no te apures, tenemos toda la hora, te podemos esperar, sí. A ver, suéltelo, pues.
1: Pues como dijo la dama en el audio, estoy de acuerdo con ella, guarden energías, guarden fuerzas, acondicionen su hígado, porque cuando este combinado de Javier Aguirre pierda y lo echen para afuera, ahí van a estar el griterío y del despotricando y los corajes y los lloros, ahí los quiero ver.
0: Pues no, ni llorando, ni como dijo, despotrigando, no sé qué. Simple y sencillamente la realidad. ¿Por qué habría de molestarnos si normalmente sucede eso? Es cuando vives esperando algo que nunca ha sucedido. Dice Dagoberto Astorga, Andrés, si Sultanes no son campeones, ¿te molestarías? No, güey, porque no sigo yo el béisbol. Entonces, pues no. El core está con el doctor. Lo mordió el pargo y se le atoró el camarón pelado. Y reapareció la Chiva Parca. Andrés, como tú mismo lo dijiste en la mañana, en el madruguete, con mi capi de oro, Javier Aguirre es el técnico de la selección. Ustedes como periodistas dan su opinión, pero ¿y qué los tiene todo el día? No entendí esa parte, ¿qué nos tiene todo el día? Todo el día es el Vasco Javier Aguirre. Ok. Que no se confíe en México porque el caramelo sigue rondando a la decepción mexicana. Ah, es que ayer apareció el cuate ¿verdad? El que está en todas las fiestas. Este hombre que es de Chihuahua. La selección gana a pesar de Aguirre, gracias a los jugadores de Chivas. Ahora, pregunta para todos aquellos que dicen y tienen la opinión de que Javier Aguirre es mezquino y no sé qué tantos calificativos le han puesto. Puedo entender que es una expresión de decir que México juega defensivo. Si alguien me quiere contestar, México está jugando defensivo, para utilizar una palabra más sana que de mezquindad y todo ese tipo de cuestiones, pregunto. Rodrigo Alejandro, estimado Andrés, me gustaría dejar un tema, si lo consideras interesante. Desde mi punto de vista, este evento no se visualizan jugadores cracks, aquellos que hacen vibrar de emoción con jugadas. Pues yo creo que van saliendo, yo creo que cada torneo nos va dejando cosas interesantes. ¿Qué te parece, mi querido Rodrigo? Se me hace interesante el tema. Vamos a dejar que transcurra, pues, prácticamente un poquito más de esta segunda jornada que arrancó ayer, y empezar a ver y a destacar los jugadores que en lo individual estén sobresaliendo, ¿no? Y me parece un buen tema, claro, claro que sí, para próximas ediciones de esto que es el pase del fútbol. 10 minutos de Estados Unidos frente a Austria, y al estilo, pues el estilo de Pochettino y sus muchachos, pues Estados Unidos prácticamente vive en el área de Australia, ¿verdad? Ese es el estilo. Es más, ya clavaron el primer gol, ¿no? Sí. Ya clavaron 10 minutos, 10 minutos, y esto va a traer de nueva cuenta. ¿Por qué México no puede hacer lo mismo que Estados Unidos? Pues porque México no tiene los jugadores de Estados Unidos, cabrón. Esa parte es la que hay que entender, pero pues antes de ese primer gol del equipo de Pochettino, ya habían tenido una jugada de gran peligro los norteamericanos, pero el balón había salido fuera de la portería. Y ya ahorita al minuto 10, ya la selección de Estados Unidos, pues ya prácticamente está de frente a lo que se visualiza lógicamente como lo que va a ser, o como lo que hizo ante Paraguay, una verdadera goleada, ¿no? 10 minutos y ya 1-0, y con el ritmo, velocidad que juegan los norteamericanos frente a una selección de Australia, pues se va a venir el tema así de. Pues sí, pero pues es gol, güey. O sea, autogol, no gol. Habrá que ver cómo lo marca el árbitro. El caso es que ya están ganando los de Estados Unidos 1-0. Bien, entonces, México juega defensivo. Cuando ustedes se refieren a la selección mexicana que juega con mezquindad, o que Javier Aguirre es mezquino, ¿juega México en defensa o a la defensa? Ok. ¿Tienes ahí el otro gráfico, mi querido Isaac? Para ahora, antes de que lo hagas más grande, regrésalo al tamaño original. No con esto, porque esas son las interpretaciones que mucha gente va a decir. No con esto estoy diciendo que México vaya a ser campeón del mundo, güey. O sea, no hay. No, no, no, no veo cómo México pudiera ser campeón del mundo. No, no, no. Sino que simple y sencillamente todas aquellas selecciones que marcan la pauta en un torneo de esta magnitud, que son protagonistas y que son siempre de las favoritas, ¿sí? En su momento han jugado defensivo, ¿sí? Y otra vez, lo vuelvo a repetir, no con esta estoy diciendo que la selección mexicana vaya a ser campeón del mundo. Ojo, entiendan esa parte, por favor. Ahora sí, se va a escuchar muy feo, pero hazme la grande. Ay, ay, perdón, ay, ay, ay, qué pena, avísame, güey, que va a entrar una dama, ¿eh? Pudieras alargar la imagen. Ahora tengo que expresarme de otra manera. Ahorita hasta el principio. Campeones del mundo que ganaron siendo defensivos. Otra vez, no estoy diciendo que México va a quedar campeón. Eso que llaman ustedes mezquino o mezquindad es fútbol defensivo. En el 34, Italia, con un orden táctico y gran disciplina defensiva, aprovechó el juego físico y el contragolpe para ser campeón. ¿Ok? En el 82, muchos alcanzamos a ver ya ese Mundial del 82 con defensa sólida y muy bien organizada. ¿Ok? Y solo Paolo Rossi fue la referencia en ofensiva. pero el equipo se sustentó, su fuerza fue atrás. En el 90, fíjate, en el 90 la gran Alemania de toda la vida, su equilibrio en defensa les ayudó mucho para levantar ese título en el 90. Brasil en el 94 dejó el jogo bonito y priorizó, perdón, la solidez defensiva. ¿Sale? En el 98, la Francia del 98, liderada por Blanc y Dessailly, y solo recibió 2 goles en el torneo. En el 2006, otra vez Italia, una característica de los italianos, eso también es cierto. ¿Sale? Datos importantes, 6 campeones del mundo destacaron principalmente en su enfoque defensivo. Italia es el que más veces lo ha hecho. Y estos equipos priorizaron la disciplina táctica y la solidez más que sobre el espectáculo en ofensiva. Los goles recibidos por los campeones, el promedio de goles recibidos por partido entre el 94 y el 2022 fue de .55, es decir, ni siquiera uno en contra. ¿Ok? Y creo yo que como muchos deportes en lo colectivo, incluyendo el fútbol, los partidos se ganan primero con un orden defensivo, ¿sí? Si entras en un riesgo como los que hemos visto a la selección mexicana contra Sudáfrica y contra la propia Corea del día de ayer, nada más estoy trayendo el dato a la mesa para señalar que ha habido campeones del mundo siendo mezquinos. Saludo a Gaby Medellín que nos está haciendo el favor de acompañarnos. No sé si escuchaste algo que haya dicho y vengas a corregirme, a regañarme, o no sé, Gaby, ¿cómo estás? Bienvenida.
2: Hola, buenas tardes. Ya, yo siempre con mis buenos días, ¿verdad? Bien, ¿no? Todo muy bien aquí, entrando un ratito contigo, Andrés.
0: Qué
2: Yo, un
0: bueno
2: gusto
0: que
2: de
0: te
2: estar
0: animaste.
2: aquí.
0: Qué bueno que te animaste, Gaby. Y ahorita vamos a ir contigo para platicar y a lo mejor ya
2: Claro que sí.
0: expusiste tu opinión respecto a lo que sucedió con México, pero queremos saberla ahora con este nicho de aficionados que nos acompaña de 12 a 2 de la tarde, porque el irresponsable del Cori Sior ya no vino.
2: No.
0: Aquí se hablan las cosas como son, Gaby, no te apures. O sea, irresponsable, Cori Sior, sí, irresponsable y todo lo que quieras. ¿Qué hacemos, ingeniero? Qué padre correr, así como dice la playera, mira, qué padre correr con el toque mundialista, el balón aquí. Decían mis compañeros en la mañana, hoy están las camisetas estas, ¿qué onda? Me aprieta un brazo y el otro no. Están mal hechas, ¿no? Los mal hechos son ellos. O sea, porque la verdad, mira, a mí no se me voltea como el Capi que la traía así. Sí, así la traía y por más que se la acomodaba, se le volteaba. Enrique y Tello se les puso morado el brazo porque les apretaba el brazo. Y no, mira, cuando uno está bien hecho, mira, aquí entra bien, el cuello no se voltea para ningún lado. Cuando uno está bien hecho, Gaby, no hay problema.
2: Queda bien la
0: Queda bien la playera. Si es que no es cosa del proveedor, es cosa de, pues, a lo mejor los hicieron sin ganas o no sé. Te estás divirtiendo, ¿eh? 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Pausa. Ok.
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2: España, creo que por sus individualidades, creo que no le está dando o no lo están logrando hacer de la mejor manera.
0: De acuerdo.
2: Entonces, creo que esto le ayuda a México. Sin embargo, creo que tienes que cambiar el chip sí o sí de, ok, ya pasaste, ya estás en 16avos, pero a partir de, para mí, de 16avos, el rival que te toque, porque, a ver, creo y sé que va a ser un rival, pues no el mejor rival, no la mejor selección a la que te vas a enfrentar, pero tienes que cambiar sí o sí el chip de ir a golear, de ir a demostrar un buen juego, tanto defensivo como ofensivo, de ir al ataque. ¿Por qué? Porque si realmente quiere aspirar a algo, quiere aspirar a lo mejor a realmente buscar la copa o llegar lo más lejos posible, tiene que pasarle por encima al equipo que se le ponga enfrente.
0: Eso que dice se me hace bien interesante y yo lo llevaría desde mi opinión a la situación que necesites en ese momento.
2: Claro,
0: sí. ¿Verdad? Que cambian a los primeros dos partidos.
2: ¿Cambian las necesidades?
0: Exactamente. O sea, quiero compartir contigo tu idea y lo hago y con mucho gusto, pero llevándola a ese punto. Sí. ¿Cuál era la necesidad de México en esta primera fase?
2: Pues nada más conseguir los puntos.
0: Para estar en primer lugar. Y mantenerse en México.
2: Sí, claro.
0: Entonces va por el camino correcto.
2: Sí.
0: En el momento en el que llegue un partido, como muchos le llaman, matar, creo que sí tendrá, incluso por exigencia, jugar de una manera diferente. Hombre, pues que hice hoy que Gaby, Marifer en el teléfono, que, o sea, nomás dos güeyes enfrente que no, nomás, no, a ver. Dame a Marifer Ibáñez, que está en la línea telefónica acompañando a Gaby Medellín y a un servidor aquí en este pase del fútbol. Cora, te agradezco que no hayas venido hoy. Si veas qué padre me la estoy pasando. Marifer, ¿cómo estás?
7: Hola Andrés, muy buenas tardes. Gaby, muy buenas tardes. Pues aquí estamos desde la sala de prensa del Estadio Monterrey. Acabamos de tener la conferencia de prensa con el entrenador de Japón, hablando un poco de todo y principalmente de la situación de lo de enfrentar pues este partido 1000, que no solo representa eso, ¿no? También el poder buscar afianzarse un poquito más en la cuestión de llegar o conseguir los 16avos de final. Y el equipo, por lo que dice el entrenador, el equipo está motivado. Saben que no, enfrente no van a tener a cualquier equipo, y más por la situación que está viviendo Túnez, ¿no? Que acaban de cambiar de entrenador, que están cambiando, pues digamos que completamente todo el nuevo, pues nuevo sistema, ¿no? Para adaptar a lo que el nuevo entrenador les pida, y está consciente de esa situación el entrenador de Japón.
0: Dejó buena cara la selección nipona, Marifer, Gaby, después de su partido ante Países Bajos, en el que siempre vino de atrás 1-0, 2-1, y se llevó un empate, y yo creo que eso les deja una posición bastante interesante y cómoda para el partido del sábado, más allá de lo histórico que va a ser por ser el juego 1000. Pero pues enfrente va a tener un rival, como bien lo dices, Marifer, en el que no solo necesita ganar, sino meter goles.
7: Sí, a ver, la diferencia de goleo puede ser algo importante, pero también el enfrentamiento entre las escuadras, ¿no? Entre los equipos. Yo lo he dicho desde que arrancó el Mundial, para mí Japón es uno de los equipos que tiene que estar peleando 16avos y octavos de final, y por ahí, si me apuras, se pueden meter hasta cuartos, pero principalmente creo que octavos y 16avos sí son una selección que está para eso, y creo que, insisto, para más. Y Túnez, pues la necesidad y la urgencia. Vamos a ver qué tanto le puede caer la desesperación a Túnez de querer conseguir ese triunfo o querer conseguir un gol rápido para poder presionar más a Japón. Pero tú lo decías ahorita, Japón durante todo el partido contra Países Bajos vino de abajo. Entonces, pues no es un equipo que te vaya a regalar cosas ni te vaya a dar el partido fácil.
2: Definitivamente creo que Japón va a estar, al final del día llega no en una zona de confort, pero creo que llega pues no obligado, por el lado contrario de Túnez, que realmente Túnez sí llega obligadísimo a buscar esos 3 puntos, golear, como ya lo mencionaba Andrés, y pues sobre todo a demostrarle a Japón que puede competirles. Pero pues Japón creo que las trae todas las de ganar, y Japón con esta victoria se va al frente del grupo. Y por otro lado vamos a tener un Países Bajos contra Suecia, que realmente va a ser un partidazo y va a ser un partido muy complicado. Oye, queridísima Marifer, ¿de casualidad dijo algo es el seleccionador sobre Takefusa Kubo, que pues ayer no hace el viaje, pero pues al parecer sigue ahí con molestias y lo tendríamos hasta 16avos o hasta octavos de final?
7: Sí se le cuestionó, y muy al estilo, ¿qué entrenador te podría decir? Muy al estilo Tuca Ferretti, o muy al estilo Mohamed, o muy al estilo Tato Noriega antes de ser libre y decir todo lo que está diciendo. Se la guardó. O sea, sí se le cuestionó, pero ¿cómo le podemos decir? Se la giró completamente. O sea, no dijo nada sobre Kubo y se fue hacia otra respuesta, y no volvieron a insistir, o mejor dicho, no volvimos a insistir sobre esta situación de Kubo. Pero pues sí, todo parece indicar que no va a estar ni para este partido ni para el cierre del grupo F.
0: Y yo creo, Marifer, que la cautela con la que lo maneja el director técnico de Japón, en base a la pregunta que te hacía Gaby, es porque realmente es un jugador que sí, la lesión que tiene en la rodilla izquierda, no sé si se percataron cuando Japón anota el gol del empate al 2-2, sale Kubo de la banca con la bolsa de hielo en la rodilla,
2: Sí.
0: pero va cojeando a
2: Pues
0: celebrar.
2: salió de silla de ruedas de los vestidores, o sea.
0: Exactamente, ¿no? Es un hecho de que sí, eso va a ser una baja muy considerable para el técnico japonés, Marifer.
7: Sí, definitivamente, ¿no? Sabemos lo que representa Kubo para el equipo de Japón, pero aún así creo que tiene piezas muy, muy importantes para poder cumplir y suplir la ausencia. Y en el campo se puede ver, sale Kubo y el equipo siguió atacando y el equipo siguió con la misma velocidad y siguió siendo un equipo que quería buscar el superar a su rival.
0: Ahora, Marifer, ¿se ha comentado o has escuchado algo respecto a la expectativa de lo que significa este partido para quien organiza este evento, que es el número 1000 en la historia?
7: Claro, aquí la emoción es grande. A ver, cuando se da el calendario en Monterrey, mucha gente empezó de que nah, no tenemos partidos buenos, no, que no sé qué. Pero cuando se da la noticia de que sería el partido 1000, la gente se ilusionó y la gente se emocionó, y la misma gente organizadora, tanto gente de FIFA como los auxiliares, o sea, realmente se respira un ambiente de un partido histórico, que va a ser un partido que va a pasar a la historia y que en los libros Monterrey va a aparecer como la sede del partido 1000, y es creo que algo que el mismo entrenador de Japón lo dijo, que esperamos en un momento más la conferencia con el entrenador de Túnez para hablar también de ese tema, pero sí hay una emoción por este encuentro específicamente.
0: Marifer, yo estoy escuchando las opiniones de todos mis compañeros y todo respecto a la situación de la selección mexicana, que sigue siendo pues un equipo con muchos matices, de un lado a favor, de otros en contra. ¿Cuál es la posición de Marifer? Ya Gaby nos explicó la suya. ¿Tú qué opinas de lo que la selección mexicana ha hecho hasta este momento y qué te parece el cómo ha llevado las cosas Javier Aguirre?
7: Me quiero ilusionar. Okay, pues bien, estoy ilusionada. Bien. Sí, estoy ilusionada, pero después del partido de ayer, a ver, yo en el programa de La Botana del Verano dije que ganaría México 1-0 por el sistema que tiene el equipo de Corea, la velocidad, y creo que la alineación también de Aguirre no fue la mejor. Critiqué mucho a Romo y luego terminó metiendo el gol, entonces ya entendí que tengo que criticar al jugador para que el jugador haga gol, ¿verdad? Uh-huh. Pero sí, creo que le falta. Sí, lo que me gusta es la unión que hay en el equipo, que los mismos jugadores que están en banca y que no ven minutos están metidos 100% en el encuentro. Quiero ver más a Morita, definitivamente creo que ayer que no lo utiliza en un partido en donde creo que Gil Mora pudo haber dado un poquito más de velocidad hacia el frente para contrarrestar esa velocidad de los coreanos, no lo utiliza Aguirre, creo que ahí se queda corto. O sea, te quiero ilusionar, quiero pensar que de 16avos sí pasamos, pero sí creo que Aguirre tiene que plantear un poquito desde el inicio mejor los partidos.
0: Decía Gaby ahorita una cosa que a mí se me hizo muy interesante, y creo que en cierta manera también Javier Aguirre y la propia selección mexicana ha jugado con sus necesidades, y esas necesidades yo las señalaba como estar donde va a terminar, como el líder de grupo para quedarse en la Ciudad de México, y que definitivamente sí vendrá una obligación un poco más exigente en los siguientes partidos en base a la necesidad que se tenga en la etapa a la que llegue la selección mexicana.
7: A ver, el partido de cierre creo que vamos a ver a Paco Memo Ochoa, que era lo que comentábamos. ¿Qué partido podrá jugar Paco Memo Ochoa? Bueno, creo que en el partido de cierre creo que puede ser el partido para Paco Memo Ochoa. Creo que en ese partido, como tú lo dices, las necesidades que pueda tener Javier Aguirre para observar más jugadores, porque sabes que ya aseguraste el primer lugar y ya estás calificado. No creo que vaya a salir obviamente a regalar el partido y terminar con una derrota, ¿no? Creo que va a buscar terminar perfectamente la fase de grupos, pero sí creo que vamos a ver una alineación diferente a lo que se vio contra Chequia y diferente a lo que se ve contra Sudáfrica. La fase de grupos la está jugando con lo necesario para poder calificar. Ya consiguió esa calificación. Creo que a México lo vamos a ver a tope en 16avos para buscar esos octavos de final.
0: Yo comparto exactamente, por eso decía que lo que había dicho Gaby era muy, muy, muy interesante. Ahora, a ver, Gaby, Marifer, suponiendo sin conceder, voy a poner el escenario en la que la selección mexicana le gane a Chequia. 9 puntos. Nunca antes se habían obtenido 9 puntos. ¿Ya le van a dar un poquito de crédito al señor Aguirre?
7: Yo sí, desde inicio. Yo confío, quiero confiar, quiero creer en que lo que está haciendo Aguirre es bueno y que esta selección va a demostrar muchas cosas. Aparte, recordemos que las dos veces que han sido locales son las dos únicas veces que se han pasado al famoso quinto partido. Entonces, uh-huh, tengo la esperanza de que siga siendo así y que Aguirre se despida de la selección con una participación muy buena en el Mundial.
0: Bien, Gaby ya demostró que es del otro bando. Ella dice que aunque haga los 9 puntos, hizo cara que no lo tomó la cámara, pero hizo que...
2: No sé, tengo mis dudas. Creo que hay o sea, depende de las formas, porque yo creo que depende de los cambios o del planteamiento.
7: No, hombre, Gaby, se ve que eres fan del Tato Noriega.
2: ¡No, tampoco! No. Pero yo creo que es un partido en el que le debe dar la confianza a Brian Gutiérrez, a Morita, a la Hormiga, no al Chino Huerta, definitivamente, no al Piojo Alvarado. O bueno, el Piojo sí, porque es alguien que está más constante en tu once titular.
0: De acuerdo.
2: Pero
7: yo
2: el
7: me iría
2: Mote,
7: más con el Piojo, no, que con Brian, ¿eh?
2: ¿Mande?
7: Porque Brian lleva ya dos. Yo me iría más con el Piojo que con Brian. Brian lleva dos oportunidades y creo que ha quedado corto.
2: Sí, creo que le ha soltado, que le dé rienda a la hilacha, como quien dice, creo que sí le ha faltado, pero creo que es el partido para que le des esta oportunidad, que empiecen a tener más minutos, que ya es un partido que pues ya dices, ya no pongo en riesgo mi clasificación, entonces...
0: No, o sea, no pones en riesgo, pero Javier Aguirre y esta selección estaría haciendo algo histórico.
2: Sí.
0: Y como quiera, Gaby dice, no. O sea,
2: hay formas.
0: Tú eres de las que quieren verle el trofeo de los fifos en la mano de México.
2: Pues tampoco el trofeo, pero quiero que convence ese fútbol. Quiero ver fútbol que realmente convenza y que digas, esta es la selección que puede realmente competirles a las selecciones potencia. A un Brasil, a un España, a un Inglaterra. O sea, te tocaría Inglaterra en algún punto y dices,
0: puede ser.
2: ¿Dónde le vas a pasar a Inglaterra?
0: ¿Cómo ven, Marifer? ¿Qué hacemos con Gaby?
7: No, pues cada quien libre de opinar lo que quiera. Yo elijo creer y elijo confiar, así como lo hice hace 4 años con la selección femenina y me decepcionaron desde el día 1. Bueno, con esta selección elijo creer y confiar y creo que Aguirre puede darle a México una participación memorable en este mundial.
2: Y sí.
0: No, es fútbol, ¿no? Pero bueno, Marifer, felicidades por la cobertura que están teniendo tú, que está teniendo Gaby, Juanito Cruz, Gabo Ficara, todas nuestras compañeras acá arriba en redacción. Sé que hay un war room arriba, en donde no solo Gaby, ni Juanito, ni Gabo, ni Marifer, sino que también ahí hay compañera. Lo voy a decir.
7: Cari de Oro.
0: Cari también.
7: Nos ha regalado las fotos más hermosas e increíbles del Mundial, ¿eh?
0: Y la gente de ABC Deportes no está para saberlo, ni yo para contarlo, pero son 2 hombres contra 8 mujeres, ¿no?
2: 8 o 10 mujeres.
7: 3, ¿dónde dejas a Fer?
0: Ah, el buen Fer, que sí, nomás que Fer es inteligente y al ver tanta mujer no sube mucho.
2: Sí, no.
0: Sí, dice, no, yo me mantengo. No, pero felicidades a todo el equipo de ABC Deportes y ABC Noticias que está cubriendo este evento. El otro día salían a la 1 de la mañana de aquí. Gaby ha habido ocasiones que no ha dormido prácticamente. No. Entonces... felicidades Gaby, felicidades Marifer y a todo el equipo de ABC Noticias y ABC Deportes que está cubriendo esto.
7: Muchas gracias, Andrés.
0: ¿Vienes a las 3 de la tarde, Marifer? ¿Con quién o cómo va a estar?
7: No creo, porque tenemos la conferencia de Túnez 2:30 y no alcanzo yo creo que a llegar, entonces ahí lo dejo como a la ruleta rusa de a ver quién cae.
0: Bueno, ya está. Gracias a Marifer Ibáñez, que desde la conferencia de prensa de la selección de Japón, en donde se confirma el que Kubo no va a estar presente, nos pasa la información Marifer Ibáñez. Gracias, Marifer Ibáñez.
7: Gracias, nos vemos por ahí en algún momento.
0: Sí, porque ya los sábados, ¿no? Ya nos queda claro que nos cortaste por elemento gacho.
7: Claro que no, me cortaron.
0: Ok, gracias Marifer Ibáñez. ¿Qué hacemos, ingeniero? Ah, tenemos muchos, suéltelos.
12: Pues qué bueno que al menos dieron el partido mil, pues como dijeron anteriormente, es lo que hay y pues hay que ser felices con lo que tenemos. Pero verdad, yo viendo los partidos desde el otro lado del charco, yo no he visto que hayan hecho absolutamente ningún reportaje desde el FanFest de Monterrey. Ayer que pasaron el juego, yo lo estuve viendo y todo lo que pasaban eran reportajes o del FanFest de México o de Guadalajara, de la Minerva, del Ángel de la Independencia, pero a Monterrey nunca lo tomaron en cuenta. La verdad, yo sí estoy ofendida y yo, aunque Guerra diga lo que diga, yo sí creo que el Vasco tuvo algo que ver. Sé que me va a funar por esto que estoy diciendo, pero yo sí creo. Ese hombre, yo sí soy de las que sí lo tengo aquí, que no lo puedo ver ni en pintura. Y sí, yo sí soy una de esas, Guerra.
0: Ahí está, o sea, a lo que me refería con una, a lo que se refiere Tania, que le agradecemos mucho su mensaje, es que yo soy una persona que piensa que cierto sector de la afición del Monterrey
2: ¿sí?
0: tiene un resentimiento hacia Javier Aguirre.
2: Y yo creo que también el Vasco no viene por algo. Creo, pues o sea, a ver, yo desde mi perspectiva creo que también por algo la selección mexicana no viene a jugar aquí. Y creo que definitivamente es porque aquí no se le da ni la mayor, o sea, no se le da la importancia. Yo lo decía el día del el miércoles o jueves, que llegaron a Guadalajara y les hicieron un recibimiento hermoso, hermoso de aplaudirse. Aquí eso no hubiera pasado.
0: ¿Tú crees?
2: No.
0: No, yo creo que sí, Gaby.
2: O sea, yo creo que sí, pero no a tales magnitudes. O sea, creo que la gente es más como, bueno.
0: Híjole, mira, a ver, suéltalo, porque ya se puso bueno el chat aquí. Suéltalo, audio.
13: Guerra, derecho de réplica, Guerra. Tú le preguntaste a la persona a la que te referiste como Homero que si estaba a favor o en contra de Aguirre. Y cuando respondió que sí estaba a favor, tú dijiste que era inteligente. Eso fue lo que yo cité, es todo. ¿En qué momento mentí? Te mando un abrazo. No estoy tirándole al mamila ni a nada.
0: Te voy a decir en qué momento mentiste. En el que tú pluralizaste. Y yo me referí a inteligente, a Homero nada más. Y tú pluralizaste. Tú dijiste, ya ni me acuerdo, pero usando el plural. Y yo a quien le dije inteligente fue a Homero. Y como tú siempre interpretas las cosas a tu manera, está bien. Dale. ¿Ya no hay?
14: No, vamos con
0: las menciones. ¿Con cuáles? Ok, bueno. ¿Y tú qué te juegas? 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Vámonos a la pausa en radio. Y respecto a lo que decías,
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0: Teníamos que comparar a México con la gráfica que mostré respecto a los campeones que por jugar o aún jugando defensivo han sido campeones. Fui muy claro, Pepe Luis, pero ya ves cómo si le pegas al mamila, porque tú estás dando a entender, no vayamos a comparar el estilo defensivo de Italia con México, nadie lo está comparando, no hay punto de comparación, güey. ¿Eh? Es más, en ese 86 del que ahorita hablábamos, que Argentina llegó al campeonato y levantó el título, había mantas en el Estadio Azteca que decían perdón, Bilardo, perdón, porque había sido un proceso de la selección argentina
2: muy criticado
0: por Bilardo, y cuando llegaron previo a la final ante Alemania, estaban esas mantas de perdón, Bilardo, perdón.
2: Pues esperemos de frutos y yo también ir a poner una manta, perdón, Aguirre, perdón.
0: A ver, te voy a comprometer al aire, acá a mí no me gusta ese tipo de cosas. Si México pasa a octavos de final, conociendo la historia de México, o sea, no le podemos exigir a México lo que le tenemos que exigir a Brasil.
2: Ajá, es que es eso también. No podemos exigirle a una selección que no tiene figuras como acá.
0: Entonces,
2: mis ojos.
0: Si México pasara a octavos de final, Gaby sale no con una manta, pero sí con un ojo en blanco que diga perdón, Javier.
2: Sí, claro que sí.
0: Grábelo.
2: Claro que sí.
0: Ya está grabado. Si México pasa a octavos de final, Gaby va a

0: general. Entonces yo no creo que los fanáticos solo vean la tabla general.
1: Es un conjunto de todo.
0: Dice Tania Ulloa, esto parece ahora el Departamento de Defensa de Aguirre. ¿Por qué poner a fuerzas a Ochoa? Mejor poner a Acevedo para darle juego y que se le quiten los nervios. Qué bueno que llegaron las chicas al rescate de tanto mensaje desagradable de nosotros, los escuchas. He sabido y conozco gente que le va a Tigre, a esta ya la leí, los fanfests no tienen razón de ser. Pues para ti, Garfield, que eres un amargado. No, mi estimado Pepe, el tremendo Ochoa ya amenazó que si en 4 años tiene el deseo de seguir, no, ya Pepe, ya Ochoa no llega en 4 años, cabrón. Andrés, si México no pasa a octavos de final, tú saldrías con una manta que diga perdón auditorio de ABC y perdón Capi, pero nunca. Y te voy a decir por qué. Porque yo lo dije desde en la mañana. Muchos viven con una realidad alterada en donde no quieren reconocer y no queremos reconocer que la selección mexicana en este tipo de eventos es una selección mediana e incluso pequeña. Entonces, yo no estoy en una posición de salir a pedir perdón de algo que desde ahorita sé, quizá no le vaya a alcanzar a México, porque entiendo, y no solo entiendo, sino que veo, y la historia lo dice, que a nuestra selección y a nuestro fútbol solo le alcanza para eso. ¿Por qué tendría que pedir perdón de algo que tengo explicando desde hace una semana y que ustedes no entienden? Eso ya es otra cosa. Entonces esa es la pequeña diferencia, mi querido Roberto Acosta. Yo no saldría a tener con una manta, perdón, auditor, y menos al Capi, güey. ¿El Capi quién es para pedirle perdón yo? Dice Pepe Luis de Houston, Gaby, conocedora y de ojo clínico. Pues no estabas viendo a los Estados Unidos tú, güey. ¿Eh? Terminó ya el primer tiempo, por cierto, entre australianos y norteamericanos, y Estados Unidos está ganando 2-0, ¿no? Y realmente creo que Australia ha llegado una vez a la portería de Estados Unidos, ¿no?
1: Sí.
0: ¿Tenemos qué, ingeniero?
2: Oigan, México está jugando feo, pero está ganando. Si estuviera jugando bonito y perdiendo, estaríamos más enojados.
0: No.
2: Oigan, al último, aunque con ese fútbol no va a llegar muy lejos México. Bueno, en la siguiente ronda sí le va a tocar un papita, un tercer lugar como Emiratos Árabes, Arabia Saudita o algo así. ¿Qué falta hizo el cachorro en los últimos minutos, señores? Les ganaron todos los cabezazos, los coreanos. Bueno, que están bien cerrados. Aunque el cachorro no es Franco Baresi, pero en algo hubiera ayudado su estatura. Y lo del Piojo Alvarado, de plano, un cero total. ¿Por qué no ponen a Alexis Vega o por qué no llevaron a Lainez? Qué
0: Vega no puede. Vega no puede. Ahí me queda claro que le está costando mucho a Vega regresar de su lesión. Le está costando mucho, mucho a Vega. Roberto Acosta, me voy a ver al Capi. Dale, güey, salúdamelo. Dice Luis Felipe Garfield, la dama que te acompaña, se llama Gaby Medellín, tiene una sonrisa muy singular.
1: Ay, Dios mío.
0: Dice Gapi, dice Luis Felipe Garfield. Muy bien, Gaby. Oye, pues gracias por habernos acompañado en esta segunda hora que ya terminó prácticamente, Gaby. Felicidades otra vez, en serio, por el trabajo que están haciendo tú y nuestros compañeros de ABC Noticias y ABC Deportes. Yo lo único que te puedo decir es disfrútenlo, sé que es una friega, sé que es algo en lo que a veces dices, ay güey, hubiera estudiado para doctor o no sé, pero son eventos que no en nuestro caso sabes igual ya vamos a volver a tener, y la experiencia para ustedes, la gente que está empezando y todo este tipo de cuestiones, esta experiencia sí vas a terminar cansadísima. Pero en diciembre que estés en tu casa diciendo, ¿cómo fue mi año? Qué padre, claro. Viví el mundial, estuve en el FanFest, los aficionados. Entonces, tente paciencia tú misma y vas a ver que en unos meses y lógicamente en más años vas a decir, híjole, mi primer mundial, cómo lo disfruté y felicidades, Gary.
1: Muchísimas gracias, Andrés. Gracias también por la invitación, por estar aquí y pues aprendiendo.

0: No más, más y más, como siempre, y pues muchas gracias.
1: Ya la gente estaba diciendo que te invite los sábados. No, pues estás viendo que está jalando, güey, y tú quieres que la invite. No, no, no, no, no, no. Gracias a Gaby Medellín, gracias a Isaac, gracias a Leo, pero sobre todo, gracias a usted. Soy Andrés Guerra, quédese aquí en ABC Deportes.
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0: Amigos del fútbol, ¿cómo están? Muy buenas tardes, bienvenidos sean todos ustedes a esta edición de su programa Zona Mixta. Mi nombre es Alan Samaniego, un gusto que estén acá con nosotros acompañándonos en lo que parece, al menos al sur de la ciudad, baja la intensidad del calor que se vivió el día de ayer. Sigue siendo un clima complicado, pero parece que empieza a nublarse, hay pronóstico de lluvia para la tarde-noche, así que ándese con muchísimo cuidado. Si tiene posibilidad de hacer sus actividades y después regresar a casa, qué mejor. Y si tiene que andar trabajando, como un servidor, como muchísima gente, bueno, pues tan solo manejar con mucho cuidado y ténganlo muy en cuenta que hay una gran posibilidad de que haya tormenta eléctrica también y que empiece a llover en la tarde-noche. Así que, bueno, ayer se jugó el partido de la selección mexicana de fútbol. Termina ganando, hay opiniones divididas. Claro que yo también tengo mi opinión, la cual ahorita la estaré externando para todos ustedes. Y claro, ¿no? Sabe que al menos mientras que yo esté solo en este espacio, los teléfonos están abiertos al 81-83-72-19-50 y al 81-83-72-26-50. Las notas de audio vía WhatsApp también están disponibles a la 818-0101-660, 818-0101-660. Y este en vivo, usted lo está disfrutando a través de YouTube, ABC Deportes MX. 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Gracias por estar con nosotros. El equipo de Estados Unidos de Pochettino está ganando 2-0 en esta Copa 2026 y va que vuela para ser el siguiente clasificado a la primer ronda eliminatoria, a la cual ayer México ya accedió de manera directa y como primer lugar de grupo, sin importar lo que pase en la tercera jornada. Es decir, ya lo hemos comentado ayer, al igual ya lo reitero porque ya es algo oficial. Si México llegara a caer, si llegara a perder, lo dudo mucho en su tercer partido, y en este caso la selección de Corea del Sur llegara a ganar 5, 6, 7, 10, 0, no importa, porque como estuvieran empatados en puntos, el criterio de desempate, el primer criterio para el desempate sería el partido directo entre estas dos selecciones, el cual México ganó, entonces llevaría mano y México ya, sin importar lo que pase en la jornada número 3, es primer lugar de grupo. Con esto asegura jugar y quedarse todavía en la cancha del Estadio México, el Estadio Azteca, como todos lo conocemos. Gracias a Calypso por estar acá presente, dice Alan, saludos acá de nuevo por esta Zona Mixta y arriba el América. Entonces, ya está ganando la selección de Estados Unidos. Hoy el primer partido empezó a la 1:00 p.m. y va a terminar a las 10. A las 10 empezará el último encuentro de esta jornada. Ahorita estaremos repasando los partidos. Está en una fiesta ya Catixel, con el letrero para poder anunciar los cambios. Pero bueno, ya ahí va a meter dos cambios la selección para intentar emparejar el partido y poder hacer algo, ¿no? Porque Estados Unidos, la verdad, está llevándose el encuentro de manera muy, muy tranquila. Se lo está llevando sin problema alguno y está sacando un gran resultado. El equipo de Australia ni las manos está metiendo. Si acaso un tiro portería, y es mucho decir, es lo que ha podido generar, ¿no? Freeman al 44 y Burgess al número 11, que termina siendo autogol. Termina el defensa punteando la pelota, mandándola a guardar. Y Freeman al 44, un rebote, una pelota que se levanta por los cielos. El guardameta estaba en el césped y tan solo tiene que empujar el balón casi en la línea de fondo. Yo creo que el gol más fácil en toda su carrera. Una entrada espectacular, impresionante, como han sido prácticamente todos los partidos de esta Copa 2026. Y en este momento arranca el segundo tiempo donde Estados Unidos, al puro estilo del Paris Saint-Germain, tiran la bola hacia el saque de banda. Creo que no fue válido, no sé, lo van a regresar, otra vez van a pedir que se haga la renovación del segundo tiempo desde el medio campo. Y sí, tiran la pelota hacia... No entiendo, o sea, a ver, yo sé que es una ideología porque vas y presionas en esa zona. Algo que al menos yo nada más se lo había visto al Paris Saint-Germain. O sea, fue, creo, el equipo que lo innovó con Luis Enrique. No sé si Leo haya tenido el conocimiento de algún otro equipo que lo hiciera antes que el París, de Luis Enrique. De esto de en el saque de medio campo, tirar la bola hacia un saque de manos y ir a presionar al servicio lateral. Ya recupera la pelota el equipo de las Barras y las Estrellas, pero la recuperan en su zona defensiva y el balón llega hasta el guardameta. Entonces, vaya, no le encuentro mucho algún motivo en especial del poder hacer esto, ¿no? Está ganando 2-0 el equipo de Estados Unidos, están consiguiendo 6-6. Y bueno, vámonos rápido al tema de la selección. Ayer ganó, no es el partido más espectacular, pero termina sumando 6 puntos de 6 posibles y terminan derrotando al equipo más bravo del grupo, que era la selección de Corea del Sur, que realmente tienen una gran calidad. A mí me llama mucho la atención, y uno de los factores que pude ver, porque desgraciadamente se me fue la luz, no sé si a ustedes también, a gran parte de esta bendita ciudad ayer colapsó, a muchos se les fue la luz. Alcancé a ver el primer tiempo, alcancé a ver el arranque del segundo, por consecuencia alcancé a ver el gol, y ya después de ahí ya no pudimos ver el partido. Hoy en la mañana, ya que regresó, vi lo restante del partido. Por eso puedo platicarles a ustedes algo que ya había analizado de la primera mitad y que en el segundo lo terminé de confirmar, que tiene la selección de Corea del Sur. Tienen gran control de pelota, muy buen control de pelota. Es una selección que tiene muy buen desmarque. El toco y me muevo lo practican muy bien. Y me refiero a que cuando estás en zona defensiva, cuando el defensa o los laterales dan el pase fuerte, el que recibe anestesia la pelota, la deja aquí en cortito, no le rebota y se va, como le pasa mucho al mexicano. Eso nos pasa demasiado, ¿no? Cuando te dan un pase fuerte, quieres controlar, te terminas rebotando y la pelota se te va. Eso ayer no lo vi en ninguna situación que le pasara al equipo de Corea. Tiene una gran recepción de pelota, gran inteligencia para el desmarque. México inició el partido, empezó dominando y después yo creo que para el minuto 30, un poquito más acercándonos a la primera mitad, el equipo de Corea se adueñó del partido, empezó a tener el control de pelota, empezó a marear a la selección mexicana, se empezaron a escuchar un par de abucheos en la cancha del Estadio Guadalajara. Y tanto sí que al finalizar la primera mitad hay un abucheo en general para la selección mexicana. Porque no estamos diciendo que el Tala lo hicieron volar, que fue el héroe la primera mitad, no, pero simplemente no le podía robar la pelota. O sea, la selección de Corea paseaba el balón de derecha a izquierda, iban con el central, iban hacia el medio campo, y en la presión que estaba haciendo el equipo de Javier Aguirre, que era poca o nula, no podían robar la pelota, no podían cortar el circuito, y el que tenía el amplio dominio del balón era la selección de Corea, que ayer creo que le faltó ser un poquito más vertical, algo que ayer nos platicaba Mabel, que era una característica de esta selección. Creo que al menos en la primera mitad, cuando era mejor el equipo de Corea, cuando tenía más la pelota, respetaba mucho a la selección mexicana, le faltó ir un poquito más al ataque, le faltó atreverse un poquito más. De cierta manera hasta siento que exageró un poco en el toqueteo de pelota. Y no le terminó sacando provecho. Inicia la segunda mitad. Hay una jugada desafortunada para el guardameta de Corea. Afortunada para nosotros los mexicanos. Donde terminan soltando la pelota. Y le doy mérito a Romo a nunca perder de vista el balón. Nunca perder de vista el esférico. Termina empujando la pelota. Y termina de esa manera cayendo el único gol del partido. Que he visto en redes, ya no me sorprende mucho que quieran desmeritar a la selección mexicana. Y reitero, y voy con este comentario. ¿Por qué considero o por qué inclino mi punto de vista a que yo disfruto más a la selección que Usted que le ve todo mal y quien se quiera poner el saco, póngaselo. El que esté molesto todavía con la selección mexicana, bueno, a ti me refiero. Entonces, ¿por qué Alan Samaniego disfruta la selección y los que piensen igual que yo, por qué sí disfrutamos más a la selección? Es muy fácil, es muy sencillo. Porque conocemos las limitantes, conocemos los límites, conocemos las virtudes, conocemos las desventajas, conocemos el potencial que podemos ser como selección de fútbol. Y poniendo ese rango, de ahí empezamos a medir lo poco o mucho que nos están entregando. Yo no esperaba una selección mexicana que fuera tan vertical, que fuera explosiva en el ataque, que estuviera llenando de centros. Yo no lo esperaba. Y no tanto porque no lo quisiera. Claro, yo les he dicho, a mí me gustaría tener una selección con un técnico que fuera más vertical, más ofensivo. Pero no es así, es Javier Aguirre. Y conociendo a Javier Aguirre, que ya lo tuvimos aquí en la ciudad, que ya conocemos su estilo de juego, que ya 2 veces ha estado con la selección, esto era lo que esperaba. Que no me gusta tanto este estilo de juego, eso es una realidad. Pero lo que sí me gusta es ganar. Eso sí me gusta. Me gusta ganar. Entonces, y es lo que está sucediendo. Ahorita, de 2 partidos, 2 tiene ganado la selección. Que podría jugar mejor, es cierto. Pero pregúntenle a las potencias que no han podido, algunas ni siquiera sumar sus primeros 3 puntos, si no les encantaría tener los 6 puntos que ahorita tiene la selección. Claro que sí. Y en este tipo de copas donde juegas 3 partidos, 1 o 2 errores y bye, la prioridad es ganar. Después, si puedes jugar bonito, si puedes golear, perfecto. Y qué bueno, ¿no? Pero ahorita la prioridad es ganar. Si la selección jugara muy bien y todo, pero estuviera perdiendo, usted no estaría contento. Ahorita a lo mejor y sí me puede decir que sí, nada más para llevarme la contra. Pero en realidad no, sabemos que no. Ayer mucho aficionado mexicano estaba esperando que le fuera mal a la selección para aplicar el, ya ven, se los dije. Porque muchas veces ponemos el ego del querer tener la razón por encima de la victoria del equipo. Y estamos muy mal. Estamos muy mal, ¿eh? Ahorita es momento para apoyar, para aplaudir las cosas buenas que se hacen. Porque cuando algo sale mal, ahí me incluyo, todos somos los primeros en criticar a la selección mexicana, cuando las cosas se hacen mal. Y cuando se hacen bien, siempre hay un pero. Pero es que no goleamos a Sudáfrica. Pero es que cuando expulsaron de Sudáfrica debimos ir más al ataque. Pero es que expulsaron a Montes. Y ahora. Pero es que estamos de local, debimos de golear a Corea. Pero es que. Y todos son peros. Y nada de disfrutar y darle el mérito a una selección que de 2 partidos ha ganado 2. Que es hasta el momento el primer equipo invitado de manera ya oficial a la ronda eliminatoria. Ahorita ya se va a sumar Estados Unidos, ¿no? Pero mientras que el partido siga en juego, todo puede pasar. Es evidente que Estados Unidos también va a estar. Hay que empezar a darle el mérito necesario cuando las cosas se hacen bien. Y es por eso que a lo mejor yo disfruto mucho a la selección en esta edición, porque yo sé los límites que tenemos. Yo sé que no somos un super equipo, yo sé las limitantes que tiene el Piojo Alvarado, yo sé que mucha esperanza de recambio está en un muchachito de 17 años, yo sé que Alexis Vega no está, yo sé que por arriba nos cuesta mucho y ante la baja que teníamos de Montes íbamos a sufrir al final del partido. Yo sé que en este caso Corea era un equipo con mayor técnica. Por eso disfruto más a la selección que a lo mejor muchos de ustedes, y es una recomendación, deberían de hacerlo. Simple recomendación, no le estoy diciendo que lo hagan, pero simple recomendación. Dejemos de creer que somos la mejor selección o que tenemos para ser campeón de esta copa. Dejemos ese tipo de cosas, hay que reconocer lo que somos y es mejor esperar poco y sorprender, que te sorprendan, es mejor a tener la vara muy alta y que no nos entreguen nada. Acá los aficionados, usted que ya tiene mayor edad, nos dice, sí, pero es que no tiene nada que ver con la selección, que en verdad, ejemplo, no sé, el matador, que tampoco le fue muy bien, el tiempo de Cuauhtémoc Blanco, los tiempos de Tomás Boy en selección, que le metía mucha garra. Sí, pero terminaban igual, llegaban hasta donde mismo. Y a mí, al menos, no me gustaría jugar muy bonito y quedarme donde mismo. A mí me vale cómo jueguen, pero quiero hacer historia. Sueño con que la selección se pueda acomodar un buen panorama y llegar a cuartos de final. Y rompernos la mandarina con no sé si te toque Inglaterra y ahí a ver cómo nos va. Sueño, prefiero que pase eso, a jugar muy bonito y quedarnos donde mismo. Porque la postre, eso se termina olvidando. Termina siendo nada más anecdótico. Quiero ser parte de la historia de la primera selección que llegue a fases ya más cercanas al título. Y es por eso que a lo mejor yo estoy muy contento con la selección. Que después me pueda defraudar en fase eliminatoria. Bueno, pues de aquí a que pase, hay que disfrutar el momento. Este torneo dura 4 años, como para ya estar pensando en que estamos fuera. Así no es el fútbol. Claro, me toca analizar por mi trabajo y ver que tiene muchas cosas que le faltan a la selección. Pero también veo el técnico que tiene y no me sorprende. Dice por acá, bueno, hay muchos comentarios, vamos a empezar a leerlos. Primero para Mabel, bueno, saludos, saludos. Para Mabel, que ayer estuvo acá con nosotros en Zona Mixta. Dice Trevor, dice, es sabido y conozco gente que le va a Tigres. A Tigres. Que está apoyando a Francia hasta con bandera y todo. Todo que porque Gignac les está dando más que México. Así le dicen y que Francia sí ha sido campeona del mundo. A ver, tanto el aficionado que es de Tigres y apoya mucho a Francia, tanto como aficionados que ahorita ya no para esta copa, pero que sí pudieron apoyar a la selección de España por encima de la selección mexicana, nada más por defender a los jugadores, es diferente, ¿no? Es muy diferente que tú apoyes a la selección y que tengas tu favorito para ganar esta copa. Eso es muy diferente, ¿no? Ejemplo, en mi caso, yo apoyo, el primer equipo que apoyo es a la selección mexicana de fútbol. Conozco los tres limitantes, claro que me encantaría, pero poniéndolo más en la realidad, el que quisiera, el que fuera campeón, fuera Portugal, ¿no? Pero si se diera una instancia donde se jugara México contra Portugal, claro que quiero que pase la selección, claro que lo deseo. Y el aficionado que prefiere que otra selección gane nada más porque su jugador es de ese país, pues está muy mal, está muy mal. Yo no me atrevo a utilizar otros adjetivos más, como a lo mejor el buen Jonas sí lo haría, pero yo no, o sea, pero sí está muy mal. Está muy mal. Yo adoro a CR7, CR7 es para mí lo máximo, el mejor jugador del mundo. Pero si llegara Portugal contra México en una semifinal, en unos cuartos, en una final, en octavos, lo que sea, quiero que gane México. Por Dios, o sea. Hombre, también hay. Y eso los mismos que están muele y muele con la selección cuando algo sale mal. Son los primeritos, que empiezan ahí a criticar. Dice Luis Felipe, dice, el gol del combinado de FMF fue un chiripazo. Mabel Pix. Sí. Puede ser que sea un chiripazo, pero en estas instancias el gol vale lo mismo. El gol cuenta lo mismo. Hay algo de mérito porque fue una jugada donde México empezó a trabajar, un centro que se tiró al área y sí, una mala salida del portero que culpa el portero coreano su defensa, pero para mí es error completo del guardameta. Se ve una toma en cámara lenta donde él nunca termina por quedarse con la pelota por completo. Siempre nada más la tuvo así entre sus manos, pero nunca pudo amortiguar bien el balón. Y el defensa, pues estaba ahí en el camino, nada más se queda parado, va al portero y choca y termina soltando el balón por el mismo hecho que nunca se quedó con la pelota como tal. Y mérito de Romo de empujar. Ahora, si tú le quieres quitar el mérito al gol, hay que tomar en cuenta que México no ha recibido. Es una selección que no ha recibido gol. 2 partidos y no ha recibido gol. Entonces, hombre, hay que también ver las cosas buenas. No, no. Yo sé que ahorita me estoy viendo muy chiquitibum de la selección, pero tardamos 4 años. Hay que ser felices, hombre. Hay que aprovechar. Hay que estar felices. Ya cuando toque, que nos toque contra un rival más de potencia y que nos elimine, bueno, pues ya, ahí volvemos a nuestra realidad. Pero mientras que la ilusión esté, pues hay que soñar. Para esto es el fútbol, hombre. Para esto es, para divertirnos, para ilusionarnos, para soñar, claro, también para analizar, pero también hay que saber disfrutar de las cosas. Dice Trevor, el gol de la selección de Televisa y la tajada fueron chiripazos, que le alzan el cuello al... No, no soy coreano porque vivo en pesquería. No soy coreano por vivir en pesquería. Saludos para el buen Leo que está acá. Sí vivo en pesquería, pero no soy coreano. Hay muchísimos coreanos ahí, pero no, yo soy mexicano. No estás viendo el color de piel. Le alzan el cuello al Asco Aguirre y lamentablemente la afición borrega más cree en esta selección. Es lo que estoy hablando, digo. Mabel, dije que Canadá ganaba a... solo fallé el 2-1 de México, que ganaba a 0. Solo fallé el 2-1 de México. Bueno, pero dijiste que la selección ganaba, entonces ahí va bien, ¿eh? ¿Qué feo jugó la selección ayer? Bueno, David Vargas, Corea cuando quiso se saltó la línea y le ganó las espaldas a los defensas mexicanos. Y el horror del portero coreano desanimó bastante en el ánimo del equipo. No jugamos a nada, pero ganamos. Raro, ¿no? Aldo, ganó de chiripa. La selección del 86, infinitamente superior. Pues sí, hermano, pues si termina llegando más lejos esta selección, va a ser más importante esta selección que la del 86. Sin duda alguna, ¿eh? Sin duda alguna. A lo mejor para el nostalgia, para el recuerdo del qué bonito jugamos, está bien. Cada quien. Yo lo que quiero es de que lleguen más allá, que a que jueguen bonito. Francisco, saludos Alan y equipo de Zona Mixta. La selección mexicana es una vergüenza con su DT fracasado y perdedor, como el Vasco Aguirre, que no ha ganado nada relevante en el fútbol. Ganó una CONCACAF acá en Rayados. Y ganó la Copa Oro, ¿no? También con México en esta última ocasión le ganó a Estados Unidos. Ya estaba el Vasco, ¿verdad, Leo? Leo, ahí si no estás, si me puedes apoyar, Leo, ahí. En esta última Copa Oro ya estaba el Vasco Aguirre con la selección, ¿no? Que le ganamos a Estados Unidos. Sí, ¿verdad? Sí. Entonces, bueno, digo, ¿a qué le llamamos relevante? Que sea campeón de este torneo mundial. Dice, lo de ahora no vale, lo bueno es el quinto partido, si pasan al sexto partido. Es cierto, yo creo que sí, ahí sí estoy de acuerdo contigo, Aldo. Yo creo que el primer partido que le toca eliminatoria. Para la selección no es el importante, no es pasar ese partido y ahora sí ya que te toque el rival. Aunque a como pintan las cosas hasta ahorita, yo sé que se va a mover. Los equipos que pueden ser el rival en la primera ronda, hasta peligra que pueda ser una selección importante, ¿eh? Pero yo sé que van a ganar sus otros 2 partidos y ya va a ser un equipo más fácil, ¿no? Dice Calypso, ayer... Y en el partido contra Sudáfrica, mi padre y mi hermano disfrutamos del partido. Y eso es lo bonito del fútbol, porque nos une y nosotros disfrutamos del partido en familia. Sí, excelente, excelente, Calypso. Así debe de ser. Hay que disfrutar. Ya cuando nos toque contra un importante y ya que nos manden a la fregada, bueno, pues ya volvemos a nuestra realidad y a esperar los otros 4 años. Pero por lo pronto... Hay que disfrutar. A ver, el torneo internacional pasado, el que fue hace 4 años, la selección se quedó en fase de grupos, hombre. Y ahorita ya aseguramos estar en la ronda eliminatoria como primer lugar de grupo. ¿Cuándo fue la última vez que México calificó como primer lugar de grupo? Entonces, hay que disfrutar, vamos a estar felices, hombre, mientras que llega nuestra realidad. 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Pausa en radio y nos quedamos acá en redes sociales.
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0: Mor, pero que tomó mucha potencia, es que los directivos, Duilio Davino, la gente de Rivas, estaba ya arrepintiendo con el tema de que Rafa Márquez tuviera la continuidad. Pero bueno, ¿no? Ahí vamos a ver cómo se termina dando esta situación. Tenemos gente en la línea, ya regresamos a radio. Gracias por estar con nosotros en Zona Mixta. Buenas tardes, ¿quién nos habla?
13: Lacho.
0: ¿Qué onda, Lacho? ¿Cómo andas? Buen viernes.
13: Saludos, Alan.
0: ¿Cómo andas, Lacho?
13: Bien, bien. Mira, para mí México, o sea, topo puro facilito, ¿no? Para mí no tope.
0: Corea no es fácil, ¿eh?
13: Ah, sí, son más corren, pero mira. ¿Contra quién iría México si es que pasa? Si
0: es que está muy complicado, Lacho. Está, o sea, va a ser contra un mejor tercero. Y
13: pero
0: muchos que se pueden acomodar en esa.
13: ¿Si le toca Argentina o no?
0: No, no, no, no. Argentina va a pasar como primero de su grupo. Al menos en la primera ronda no. Mira, si le sigue yendo mal y se va una combinación, hasta, si no mal recuerdo, hasta creo que España le podría tocar. Entonces...
13: Híjole.
0: Ahí todavía falta, ¿no? Dos partidos.
13: No, pues España, España con la niña más. No, no. ¿Qué lo para con la niña más?
0: Sí, es cierto. O sea, te digo, ver un posible rival todavía está complicado. Pero va a ser
13: al menos uno de los terceros. A menos que te toque que ande jugando mal, ¿no? Pero la niña mal, pues con que lo para, ¿no? Aunque no tenga un socio ahorita, la niña mal es muy bueno. A menos que salgan sus días malos, ¿no? Pero
0: ajá.
13: Ahí sí la veo más complicado que cuando te pasas a ese nivel, ¿no? Porque este niño es un chamuco que nos la agarra, ¿verdad?
0: Sí, sí,
13: de
0: sí.
13: Los, tres cuartas partes de la cancha y bien rápido y nada más con que lo pagas.
0: Bueno, ¿no se vio ese España contra Cabo Verde? Si Cabo Verde le puedo sacar el empate, ¿por qué nosotros no? ¡Que sea positivo, pues sí, Nacho! ¡Positivos, hombre!
13: Pero bueno, oye...
0: ¿Qué onda?
13: ¿Ahorita va a haber un programa o qué?
0: ¿Mande?
13: ¿Va a haber programa ahorita?
0: Sí, digo, a las 3 de la tarde continuamos con la programación acá en ABC Deportes.
13: Es que a veces ponen, no, a veces ponen los de México, acuérdamelos.
0: Sí, va a ser de... Pues ahorita tenemos lo que es esa temática. Entonces, ah, okay, son los bueno. Programas que siguen. Pero bueno, Lacho, muchas gracias por marcar, que pases un buen viernes.
13: Está bien, saludos. Oye, ¿quién está en operación? ¿Está Leo o qué?
0: Está el Leo en cabina con el buen Isaac, que están operando acá en las consolas en ABC Deportes. Saludos, buen Lacho. Saludos, ahí voy para el buen Lacho. Gracias por tu llamada. Seguimos acá, también estamos en radio, nos fuimos por un instante, pero ya estamos acá. Dice Aldo, siempre claro, mi apoyo es México, rara, obvio. Ahí está, entonces bien, Lacho, entonces estoy igual que tú. Yo, primero México, antes que todo, primero México, segundo México, y ya como tercero, yo voy con Portugal, aunque iniciamos muy mal, aunque también, voy a tocar ese tema. ¿Qué desmadre traen en la interna de Portugal, ¿Qué despapalle hay en la interna de la selección de Portugal? No sé si usted estuvo enterado, si no, acá yo le voy a leer las textuales. De lo que dijo João Neves, se aventó una declaración, hijo su, muchos dicen que tiene la verdad, muchos dicen que no, ¿cómo puede faltarle el respeto hacia Cristiano Ronaldo? Y después en redes sociales, no sé si es la hermana o la esposa de João Neves, creo que la esposa hizo un comentario y no, está todo, también la hermana de Cristiano reaccionando en redes sociales. Bueno, acá va. Esto lo dijo João Neves, jugador obviamente de la selección de Portugal. Sabemos todo lo que Cristiano hizo por nosotros, por la selección y por el fútbol, pero hoy no es diferente a nadie. Es un jugador más que está aquí para ayudar al equipo. Y con esto la raza, con esto la gente, se fue con todo, contra João Neves y algún sector también del aficionado al fútbol dice, tiene razón lo que dice el chico. Yo no estoy de acuerdo, considero que Cristiano Ronaldo sigue siendo una pieza fundamental y que no lo puedes ver como uno más. Realmente el caso de Cristiano y de Messi, de Mbappé, no son uno más. Sí son diferentes, o sea, sí te marcan diferencia, sí son jugadores que por su trayectoria, por su palmarés, por su experiencia en momentos importantes, terminan siendo diferentes. Que no se le dio Cristiano en el primer partido, estoy de acuerdo, a muchos de la selección de Portugal no se les dio. Entonces, y creo que son innecesarias, creo que son palabras que te puedes guardar, o que al menos ahorita en plena copa no es el momento para soltarlas. Bueno, pasa todo esto, hoy en día ya sabe usted cómo están las redes sociales, también te declaraciones así, en un 2x3 le dan la vuelta a todo el mundo, se hace un caos, empezaron a atacar mucho a João Neves y sale la esposa, creo, de João Neves, que creo que es la primera que tiene una reacción allá, hacer una a responder, porque alguien le comentaba a João Neves, le ponía, bueno, que respetara a Cristiano Ronaldo, ¿no? Que respetara a la cabra, a Cristiano Ronaldo, y le pone, es que estoy intentando buscar acá para leérselas así tal cual. Bueno, ponela acá, la hermana, ya vi, pone la esposa. Dile a tu cabra que se retire, es muy egoísta. Y no, pues esto termina de encender más, ¿eh? Esto termina de hacer que todo se encienda un poquito más. También la hermana de Cristiano reaccionó contra la selección de Portugal. Pone, mágicamente desaparecieron a recuperar pelotas, a ganar duelos y a hacer contraataques. El juego solo iba hacia atrás. Qué extraña esta copa. Porque hace alusión de que a Cristiano no le dan pelota. Que Bruno Fernández no parece que no le queda el balón. Y yo que estuve narrando un poco el partido, es cierto que Bruno en ciertas opciones decidió no ir con Ronaldo, pero yo no voy a caer en ese juego de que se trae algo en contra de el mejor jugador en la historia de Portugal. Creo que lo voy a dejar a que tan solo pues se dio así por las circunstancias del partido. Y va a ser un tema muy, muy importante de saber cómo lo trabaja el señor Roberto Martínez, el español, porque llega todo, ¿no? Yo sé que a lo mejor el jugador se deslinda un poco de las redes sociales, pero es imposible que quieras ocultar este tipo de situaciones. Y va a ser muy importante el manejo de vestidor. Me encantaría saber cómo está ahorita el ambiente en la selección de Portugal, porque pues no se sacó un buen resultado, termina siendo decepcionante. Hay una mano dentro del área, esto debe ser penal a favor del equipo de Australia. Es una mano del jugador de Portugal. Sí, no es la intención, pero la tiene muy despegada del cuerpo. Bueno, es un caos, ¿eh? Es un caos. No sacas un buen resultado en su segundo partido de Portugal y le puede decir adiós al torneo, ¿eh? Y sería un fracaso rotundo porque se ha mencionado mucho previo al arranque de esta copa que esta es una de las mejores, uno de los mejores seleccionados de Portugal. Tiene muy buenos nombres, tiene muy buen fútbol colectivo, etcétera. Y vive la última etapa de CR7. Pero lo que te mostró el primer partido no te dice que esto sea así. Y con lo que está pasando ahora, vamos a ver cómo le va al equipo de Portugal. Hasta en las mejores familias pasan estas situaciones. Vean cómo está ardiendo la selección de Portugal, pese a que tiene nombres importantísimos. Y vean cómo estamos nosotros, con 6 puntos ya calificados y sabiendo que vamos a jugar, vamos a permanecer en el Estadio Azteca. Pero bueno, para que vean cómo se está moviendo la situación acá. En esta Copa 2026, dice Laun. Buenas tardes para el buen Laun. Laun.18. Aldo, puede ser Uruguay, España o Cabo Verde. Es que son los que están. Digo, confío en que Uruguay creo que no hizo mal partido. No me desagradó lo que hizo Uruguay. Claro, no sacó el resultado y se espera mucho más de ellos. Pero creo que le puede ir mejor. España tiene jugadores importantísimos. Me cuesta mucho creer que vayan a mantener el mismo nivel que pasó con Cabo Verde. Y bueno, hay otros equipos que ahí en una serie de combinaciones también te pueden tocar, ¿no? Dice Aldo Garza, anteriormente mi equipo después de México era Italia, pero ya no entra. Y me gusta el fútbol de Francia. Es que Francia juega muy bien. O sea, Kylian Mbappé se vuelve un monstruo en estas copas, ¿eh? Mis respetos para lo de Kylian, que volvemos al mismo tema que platicamos esta semana. Yo sé lo del Rey Pelé, yo sé cuántos títulos ganó, lo respeto en absoluto. No me tocó verlo, evidentemente, pero claro que le tengo un respeto. Pero al menos de la actualidad, el que veo como un monstruo para este tipo de competiciones es Mbappé, ¿no? Ya fue campeón, llegó a una final donde en esa final él mete un hat-trick y mete su gol en la tanda de penales. Hizo todo lo posible para encaminar a esa selección de Francia al bicampeonato. No se le dio, y ahora en su primer partido, cuando en la primera mitad no le fue nada bien, en la segunda te aparece y te mete dos goles para poder poner los primeros tres puntos a la bolsa. Entonces, monstruo lo de Kylian Mbappé, vamos a ver cómo le está yendo, y además Francia tiene magníficos jugadores, juega muy bien el fútbol el equipo de Francia. Creo yo, me gustó más el juego de Francia que el del propio Argentina. 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Pausa en radio y nos quedamos acá en redes sociales.
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0: Luis Felipe, ¿viste el análisis? Ya estamos en radio, muchísimas gracias para todos los que están acá con nosotros. Dice, ¿viste el análisis de Ariel y Pillo, donde demuestra cuánto Bernardo Silva y Bruto Fernández retrasaban las jugadas teniendo espacio al frente? Es lo que te digo, o sea, a ver... Yo sé que hay muchísima maldad, Luis Felipe Garfield, y ahí sí, discúlpeme porque lo digo abiertamente, quiero ser inocente en este aspecto, ¿no? Y quiero creer que tan solo fue por la circunstancia, pero sí, yo estaba narrando el partido para mis redes sociales y sí, hay muchas jugadas donde era para ir hacia el frente y se retrasaba mucho el juego. Pero insisto, sobre mi inocencia, quiero creer que esto tan solo fue eso, ¿no? Un simple... accidente, pero sí, lo vi también igual. Calypso, la final será Francia contra Alemania. Uf, sería un partidazo. Oh, sería un partidazo. Hoy vamos a ver, bueno, vamos a repasar porque ya le quedan en menos de 10 minutos. El pollo Jasso dice, no son futboleros, pero les gusta el escándalo. Les gusta el desmadre, por eso andan ahí. Está bien, está bien. Lo que yo no estoy muy de acuerdo son los influencers que... no conocen ni un demonio del fútbol y las marcas terminan llevando estos personajes. Bueno, pero pues a la gente le gusta. Mientras que usted siga reaccionando al contenido de esos, de los que van y se están grabando así, festejando el gol y llorando. Y luego se acaba el gol y ya se ponen a publicarlo y ya no les interesa lo que esté pasando en el partido. Pero mientras que nosotros sigamos reaccionando a ese tipo de contenidos, va a seguir pasando.

Es aparte diferente. Nosotros sí conocemos mucho el fútbol, amamos este deporte, trabajamos de esto, a otros que hacen contenidos completamente distintos, pero ahí andan, ahorita son muy futboleros. Ahorita aman el fútbol. Bueno, la jornada del día de hoy ya se está jugando el Estados Unidos contra el equipo de Australia. Le está pegando 2-0 Estados Unidos, 2, digo, perdón, 86 minutos, le restan 4 más lo agregado. A las 4, es que, bueno, déjeme lo cambio porque este está muy, muy, muy raro este calendario. Para darles bien, bien, bien los partidos de día de hoy. Ahora sí. A las 4, Escocia enfrenta a la selección de Marruecos. Marruecos juega bien al fútbol, ¿eh? Marruecos juega muy bien. Y no nada más por el partido que le dio Brasil. Marruecos ya tiene de un tiempo para acá que está trabajando muy bien con las inferiores. Quedó campeón en el Mundial Sub-21. No, no recuerdo qué categoría era. Y viene trabajando muy bien el equipo de Marruecos contra Brasil. Por muchos lapsos fue dominador del partido. En la segunda mitad bajó muchísimo las revoluciones. Pero les recomiendo que vea ese partido. A las 6:30, Brasil contra Haití. Si no le meten 5 a Haití, es que se dé por bien servido. Si no le meten 4 o 5 goles, que se dé por bien servido la selección de Haití. Yo creo que hoy Brasil, es como esa frase, no, no busco quién me la hizo, sino quién me la pague. Va a salir con todo, va a intentar salir a acribillar al equipo haitiano y va a querer salir a meterle toda la cantidad de goles que no le pudo hacer al equipo de Marruecos. Y a las. ¿Es a las 9? ¿No era a las 10? Yo tenía pensado que era a las 10. El de Turquía contra Paraguay. Aquí me parece que es a las 9. No, ¿es a las 9? Ah, ok. Perfecto. Bueno, el de Brasil es a las 6:30, Leo. Sí, 6:30. Es el primer partido que me toca ver que es en media hora en esta copa. Pero es a las 6:30 el de Brasil. Y a las 9, Turquía contra la selección de Paraguay. Eso es la cartelera que se tiene. Hoy el primer partido empezó tarde, empezó a la 1. Entonces, mucho, mucho, mucho fútbol. El domingo, bueno, quiero felicitarlo porque pues ya sabe que pocas veces se lo hacen, pero yo sí lo voy a hacer a todos los padres, porque el domingo es nuestro día y comúnmente a nosotros no se nos hace mucho guato, no se nos hace mucho ruido, pero al menos acá en ABC el día domingo tenemos la carrera de qué padre correr. En el circuito de la Macroplaza a las 7:30 de la mañana, y para que los que se quieran animar y empezar su día con actividad física, ahí perfecto. Y si no, si ustedes como yo, a lo mejor ya de un poquito de más flojera, que decide descansar, que quiere hacer una carnita el día domingo, bueno, los partidos que vamos a tener el domingo a las 10 de la mañana juega España. España contra Arabia Saudita. Que Arabia es un equipo que anda sorprendiendo, desde el Mundial pasado. Entonces va a estar muy interesante, insisto. Última oportunidad para el equipo de España. Va a ir con todo. Entonces a las 10 de la mañana ya vamos a tener ese partido. A la 1 tenemos a Bélgica, que también dejó que desear, también de las últimas oportunidades. Y no solo para este Mundial, sino de esta muy buena generación del equipo de Bélgica que va a enfrentar al equipo de Irán. A las 4, Uruguay contra el sorpresivo Cabo Verde. Buen, buen, buen partido. Y ya a las 7, ya cuando andas medio entradón, ya cuando ya te botaneaste la carne, ya cuando andas muy, muy feliz, ya te chutas un Nueva Zelanda contra Egipto. Ya para cerrar el día, ya para bajarle las revoluciones a la cervecita y todo, porque el día siguiente hay que chambear. Entonces, ¿qué mejor que cerrar con un Nueva Zelanda contra Egipto en esos partidos del domingo donde va a ser el Día del Padre? Reitero, muchas felicidades para todos. Sabemos que nos partimos la madre por la familia, ahora sí, literal, que hacemos todo lo posible, que a veces no se nos da mucho foco, pero de parte de Lanzamanigo, claro, la pase muy bien, disfrute, arme su carnita asada, si no toma, qué bueno, y si toma, qué mejor, y a disfrutar mucho de esta jornada en la Copa 2026, que va a haber mucha actividad. Hay partidos importantes, hay jugadores importantes, hay que disfrutarlo, hay que pasarlo bien, solo si toma, no maneje. Y
Nos vemos aquí, primero Dios, el día lunes para repasar de toda la actividad. Mañana se juega el partido 1000 en nuestra cancha acá en el Estadio Monterrey, histórico. Si usted tiene posibilidad y va a ir al partido.

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Muchísimas gracias por haber estado conmigo en esta semana, que no estuvo el buen Jonah, ya a lo mejor iba a regresar el día lunes. Fue una semana diferente, fueron programas diferentes. Sigue ganando Estados Unidos 2-0 y va a ganar el partido. Se agrega el 11, ya pasó uno. Pero a nuestro ritmo y de la forma en que me gusta llevar a mí, ahí fuimos avanzando.

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0: ¿Qué tal? ¿Qué tal? Bienvenidos todos a La Botana del Verano, el programa de ABC Deportes dedicado a hablar del torneo más importante del fútbol actualmente y de toda la historia, ¿por qué no decirlo? Bienvenidos todos a ABC Deportes, aquí su servidor Juan Cruz, justo momentitos antes ya de lanzarnos al barrial, porque ahorita seguimos con la actividad del torneo, nos va a tocar ir a la zona mixta y entrenamiento de la selección de Japón, que ya habló también el entrenador hace un rato en el barrial, en puerta todo del partido 1000 en la historia de los mundiales que se va a jugar aquí en el Estadio Monterrey. Pero hay muchos temas de los cuales podemos platicar y para eso yo invito a todos ustedes, a todas las personas que nos escuchan en radio, que nos ven en redes sociales, para que se comuniquen conmigo, con ABC Deportes, y les comparto los teléfonos de la cabina. Son el 81-83-72-19-50 y el 81-83-72-26-50. Con estos números ustedes pueden comunicarse, podemos platicar un rato para que nos den sus opiniones sobre lo que acontece en el torneo más importante del fútbol. También, si lo que quieren ustedes es mandarnos una nota de audio por WhatsApp, también les comparto ese número, que es el 81-80-10-1-6-60. 81-80-10-1-6-60. Para que nos manden sus notas de audio por WhatsApp para platicar un poquito de lo que pasa con el torneo, con la selección mexicana y con todas las polémicas que hay ahorita en esta copa, como por ejemplo la de Túnez con su nuevo entrenador, el tema de Portugal con la pelea interna entre las nuevas caras del equipo y Cristiano Ronaldo y todo lo que ha desatado esas declaraciones en redes sociales. Pero vamos a ir poco a poco platicando de estos temas. Bueno, por esta ocasión voy a estar yo acá hablando con ustedes únicamente. Y vamos a comenzar platicando de la selección nacional mexicana, que el día de ayer, tengo que decirlo a mi sorpresa, se lleva la victoria 1-0 contra la selección de Corea del Sur, un resultado que yo personalmente no esperaba. Yo veía más probable tal vez un empate entre mexicanos y coreanos, que siguiera mucho más la fiesta, la hermandad entre ambas selecciones, ambos países. A México le va bastante bien, sufren ahí por momentos, el tal Rangel, que demuestra por qué es el portero titular, hace un par de atajadas importantes y México se lleva ese triunfo 1-0, que no solo lo deja como líder del grupo A, sino que ya aseguró ese liderato, asegura el primer puesto, ya nadie lo alcanza en ese grupo, será primero entre Corea del Sur, entre República Checa y Sudáfrica, se van a pelear el segundo puesto y un posible tercero también. Pero México ya aseguró su primer lugar en este torneo y con esto va a jugar en el Estadio Azteca sí o sí. 16avos de final, el cuarto partido, México lo va a jugar en la Ciudad de México contra uno de los mejores terceros lugares todavía por definir. Quedan pues básicamente dos fechas completas, una y casi la segunda completa, y ahí ya veremos quién es el rival de México, pero todo parece indicar que para los octavos de final, que sería el último partido en el Estadio Azteca de todo el Mundial, último partido en México, podría ser un partido México contra Inglaterra en octavos de final. Si todo sigue según lo planeado, y ahí podríamos ver realmente si México está para algo muy muy importante, o si nos quedamos en ese partido que sería el quinto. Este pasaría a ser el quinto partido, porque como ustedes bien sabrán, auditorio de ABC Deportes, se agregó una nueva ronda en el escenario y ahora ya la fase de eliminación directa, las rondas de knockout, empiezan a partir de 16avos, después siguen los octavos y a partir de ahí, como siempre hemos estado acostumbrados, cuarto, semi y final. Así que México tiene la posibilidad de hacer un torneo bastante destacable. Las únicas veces en las que llegó a cuartos de final fue en el México 70 y en el México 86. En el 86, la única vez que alcanzó el quinto partido, primera y única vez que alcanzó este escenario. Quinto partido, recordado encuentro en el Estadio Universitario de San Nicolás de los Garza, en el que inexplicablemente se anula ese gol al Abuelo Cruz. Pero vamos a platicar un poquito más acerca de este partido de la selección mexicana, que tenía la gran, no sé si problemática, porque al final acabó siendo bien resuelta, de la expulsión de César Montes, que ya volverá para el siguiente partido de la selección contra República Checa, en la que realmente ahí se va a ocupar bastante más su altura. El juego aéreo de los checos es la mejor arma que tienen, entonces ahí pues ya estará César Montes. Pero bueno, ayer en Guadalajara sorprendió a Aguirre. Aguirre ya sabemos que está muy acostumbrado a hacer esas modificaciones y meter algún jugador que sorprende a propios y extraños en partidos importantes, en este juego que es el que era el clave, el más difícil de la fase de grupos. Gracias. ¿Vas a poner otro partido? Ok, muy bien. Bueno, aquí dificultades técnicas, pero solo interiores, ¿no? Todo bien, no pasa nada. Les comentaba, en la portería salió el tal Arrangel, de gran partido, uno de los mejores del equipo mexicano, una gran atajada en la recta final, sacándola con el pie, después tomando la pelota con las manos, cuando parecía que se podía meter ahí ese balón en los últimos minutos y arruinar la fiesta mexicana. El Tala aparece bien, cumple, lo hace de maravilla, se quita los nervios que tuvo en el Estadio Azteca, donde dijeron ahí, dijo el propio Javier Aguirre, que le habían temblado un poco las piernas. Se notó mucho en la inauguración y en este partido ya le fue bastante mejor a Raúl Rangel. Como lateral por derecha estuvo Jorge Sánchez, buscando más esa velocidad en lugar de Israel Reyes. Como centrales estuvieron la primera gran novedad, Edson Álvarez, tomando el puesto de César Montes. Y Edson, bastante correcto, tuvo ahí dificultades con la velocidad, sobre todo cuando estaba Heung-Min Son, bastante móvil, el delantero surcoreano, la estrella del equipo, que a Edson le costó un poco, ¿no? Tal vez no se generaron tantos disparos, no hubo muchas ocasiones de gol, pero en cuanto a movimientos, Son jugó bastante bien y Edson sufrió por momentos. La jugada más recordada de Álvarez fue esa salvada in extremis en un tiro de precisamente Heung-Min Son, que ya había superado a Rangel. Edson se lanza de chilena, evita el gol, se marca fuera de lugar, es un fuera de lugar claro, pero igualmente ahí se nota la concentración que tenía el Machín en ese momento. Junto a él, su pareja en la central fue Johan Vázquez, de partido correcto, y Jesús Gallardo, que bueno, siempre ha sido un jugador bastante rentable en selección. De los más destacados, Eric Lira, un jugador que se encargó de secar ese centro del campo. En la primera parte les cuesta a México mantener el ritmo, Eric Lira se hace sentir y en el segundo tiempo ya México termina no dominando, pero sí contrarrestando bastante bien, sobre todo a Kang In Lee, que aunque Son se lleva los reflectores, Kang In Lee ha sido el jugador que mueve los hilos de la selección surcoreana y que si ellos están ahí peleando por clasificar a la siguiente ronda, es en parte por el trabajo del jugador del PSG. En la media cancha tenemos una llamada, pero vamos a esperar a que diga la alineación completa. Jugaron Brian Gutiérrez, que ya se sacudió un poco la presión. Luis Romo, gran sorpresa, termina metiendo ese gol. Y después su esposa publica en redes sociales que él le prometió que iba a marcar el gol. Y ahí está, ¿no? Luis Romo, un hombre que cumple. Y adelante se repitió el tridente con Alvarado, con Quiñones y con Raúl Jiménez. Un frente de ataque que no tuvo su mejor partido, tuvo algunas ocasiones, pero que no fue de gran generación de fútbol. Tenemos llamada, Leo, pásamela, por favor.
1: Bueno.

0: Bueno, ¿qué tal? Bienvenido.
1: Juanito. Bueno.
0: ¿Qué tal? ¿Qué tal? Bienvenido. Bienvenido a la botana del verano. ¿Cómo estás? ¿Quién habla? Bueno.
1: ¿Me escuchas?
0: Sí, te escucho. ¿Tú me escuchas a mí?
1: Sí, ya te escucho.
0: Bueno, ¿qué tal? ¿Quién habla?
1: ¿Qué tal, José Luis? Aquí, pues un sumario, ¿no? Ahorita justo acabando de ver el de Estados Unidos, Juan. El de México, pues hablaba en la mañana y realmente el estilo.

0: ¿Sigue la llamada? Sigue pasando, porfa.
1: ¿Me escuchas, Juan?
0: ¿Qué tal, José Luis? Una disculpa, estamos teniendo acá unas dificultades por el tema de la lluvia, pero a ver, cuéntame, por favor, me estabas hablando de la selección mexicana. Adelante.
1: Sí, no, rápidamente, nada más. La selección
0: Bueno, José Luis.
1: mexicana es tan confuso su estilo y tan improvisado que para algunos los jugadores, o sea, dependiendo a quién le preguntes, a algunos les va a gustar Romo en vez de Fidalgo, a otros les va a gustar lo que hizo el Piojo, a otros no. O sea, puedes irte para cualquier lado, pero mal que bien y a trompicones, el Piojo es el que nos ha sacado las papas del horno y es evidente que en la media cancha no tenemos un mandón. Es un equipo que si no va por las bandas y tirando centros a la olla, ¿cómo se llama? Quiñones, el que baje a por balones y a organizar de alguna manera los ataques. Se le complica mucho a Gutiérrez, pues Romo, pues sabemos, o sea, fue la pincelada del gol, pero también hizo algunos toques interesantes. Pero somos muy intermitentes y muy poco punzantes, poco agresivos, digamos, al ataque. Entonces, el que tú digas va a haber tenido un mal partido o un buen partido, no importa. Lo de Estados Unidos, nada más que acabo de ver el partido y lo tengo fresquecito. No hay queja. En la parte del ataque, cuando se lanzan al ataque, son una máquina, ¿no? Pero nada más los aprietan un poco. La clave de Estados Unidos va a ser que mantengan el balón lejos de su área chica, porque a mí lo que es el defensa central 16 y el 3, no siento que estén a la altura. Dejan rebotar muchos balones, dejan disparar a los rivales, se pierden de su zona, se salen de su zona muy, muy frecuentemente. Lo que pasa es que no se nota por la alta calidad en la que está jugando el resto del equipo, pero por ahí yo creo que va a pasar algo parecido cuando se enfrenten a alguna potencia, como les pasó en Holanda. De hecho, es el mismo defensa, el número 16, el de la cebollita, que es el capitán. Entonces, yo creo que Estados Unidos, por lo que veo, va a llegar a un octavos, me gusta para octavos, y ya sería un gran logro si llegaran a cuartos. No sé cómo lo veas tú.
0: Sí, pues va a depender mucho de los cruces que le puedan tocar en las siguientes rondas. Ya
1: Sí.
0: está prácticamente del otro lado. Habrá que ver quién le toca con ese tema de los terceros lugares y quién puede calificar. Y ahí ya podríamos más o menos ver si están para
1: Sí,
0: algo más o no. A mí, fíjate, de la
1: pero
0: defensa estadounidense me gusta mucho Anthony Robinson, que es el lateral del Fulham. Es muy, muy bueno al atacar y defiende correctamente. Creo que me gusta
1: él es el
0: Robinson.
1: 3, ¿no?
0: Es el 5.
1: No, no, es el 5,
0: El
1: sí,
0: 5,
1: el
0: sí.
1: 5, Sergiño, Dest, no, no, ellos no hay falla, pero no sé si has notado eso que te digo de la central, sobre todo.
0: Sí, me parece que es un equipo que cuando lo vas a atacar se le van a ver las costuras, pero no le ha tocado
1: Exacto.
0: eso, no le ha tocado a los equipos que lo ataquen, pero me parece destacable que le hayan hecho un partido como el que le hicieron a Australia, tomando en cuenta que Australia venía de dar
1: Sí.
0: una exhibición completa contra Turquía, anulando a un
1: Sí.
0: equipo que me parece a mí mejor que Estados Unidos, que tiene jugadores
1: Sí.
0: por lo menos que en papel son más brillantes y con mejor pie, como son por ejemplo Çalhanoğlu o Arda Güler, que son los dos figuras
1: Sí,
0: que tiene el
1: Arda Güler del
0: equipo.
1: Real Madrid, por favor, ¿no?
0: Sí. Entonces ahí me parece, y sobre
1: No.
0: todo que jugaron sin Pulisic en este partido los
1: Exacto.
0: estadounidenses por un golpe.
1: Sí, creo que pasaron hoy la prueba, bien a secas o sobresaliente para abajo, pero hay que ver, sí hay que seguir practicando esa defensa pero sí creo que Estados Unidos va a estar presente en las siguientes fases, octavos, te digo, cuartos incluso. Te mando un abrazo.
0: Igualmente, un abrazo, José Luis, un gusto platicar contigo. Bueno, ahí está mi querido José Luis, que ya nos comparte sus opiniones de lo que vivió en el partido. Ya estamos de regreso en redes sociales después de unas pequeñas fallas técnicas. Una disculpa a nombre de ABC. Ya saben que aquí Tlaloc no tiene palabra de honor y nos tumbó un poquito la señal, pero ya estamos de vuelta. Y yo les tengo una sorpresa, porque yo sé que aquí todos somos fans de una persona. Pero antes de presentárselas, tengo un mensaje muy importante para todos, porque yo les pregunto, ¿el partido está bueno? Porque si es así, la comida también debe estarlo. 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Vamos a ir a una pausa en radio, pero nos quedamos en redes sociales, porque ahora sí les voy a presentar una sorpresa que me parece que es la primera vez que le toca estar acá en este programa. Me parece, sí, ¿no? ¿No es la primera vez? Bueno.

0: 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Nuestra red de infiltrados informa que quien apareció muy dadivosa invitando a vecinos del sector Cumbres de Monterrey a celebrar gratuitamente eventos en su salón de fiestas fue María del Pilar González, una exfuncionaria del gobierno de Jaime Rodríguez el Bronco. María del Pilar es sobrina de Manuel González, exsecretario general de gobierno, y promueve en sus redes sociales su salón, y hasta ofrece su teléfono de contacto para que la busquen y crezcan junto con ella, como asegura a los vecinos, casualmente ahora que las precampañas políticas están arrancando. Dicen los infiltrados que lo que no menciona la sobrina favorita, es que durante la administración Bronca, fue señalada por recibir más de 51 millones de pesos en pagos de agua y drenaje, una cantidad 40% mayor a lo que había reportado la también diputada suplente de la entonces diputada priista Karina Barrón.
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7: Patas con Italia en ese Mundial 2002, los Bills con Estados Unidos. Estamos de regreso en radio. Gaby, preséntate para nuestros tus fans en radio, por favor.
8: Hola, hola a todos, ¿cómo están? Oigan, estoy acompañando el día de hoy a Juan Cruz, aquí en la Botana del Verano. Estamos platicando un poquito sobre la selección mexicana. ¿Están contentos con esta actuación? ¿No están contentos? Si nos quieren echar una llamadita, ahí tenemos los teléfonos de cabina al 81-83-72-19-50 y al 81-83-72-26-50. Entonces, pues bueno, ahí lo tenemos. Vamos a seguir platicando un poquito sobre esta, pues, selección mexicana, que yo tampoco estoy conforme, la verdad.
7: Es que a mí siento que la selección podría dar un poquito más. Me da esa impresión que hay momentos en los que se apagan.
8: Exacto.
7: Que dejan de jugar, que se dedican a pasar el tiempo, a defenderse medianamente bien, pero sin proponer. Entonces ahí creo que es algo que le falta un poquito. No tiene la calidad, personalmente lo considero en nombres, pero creo que es la selección que más tiempo tiene trabajando como para que tu recurso sea, pues vamos a aguantar. No sé si tú estás ilusionada con esta selección.
8: No, no.
7: Si tú entras a TikTok y ves los edits con la música de Juan Gabriel y...
8: No.
7: Yo no, personalmente.
8: Yo lo único que me ilusiona es el TikTok que le hicieron a Gil Morita de Oh, Mashayla.
7: Tenemos feeds muy diferentes, ¿no?
8: Me dio mucha risa,
7: ¿verdad? No, ya, se nota. Pero, ¿y si sí?
8: Pero, ¿y si sí? O sea, a ver, es que yo lo comentaba hace rato. Y si sí, tienes que cambiar el chip, tienes que pasarle por a la selección que se te ponga enfrente, por encima, tienes que cambiar eso de nada más un golecito, dos golecitos. Cuando tuviste el partido contra Sudáfrica para meter muchísimos más goles, esos cambios del Chino Huerta por no meter a Alexis Vega, que sí le está costando a Alexis Vega, yo lo entiendo que le está costando regresar de esta lesión, pero yo preferiría darles bola a estos jugadores que tienen más potencial, a un Memote y a un Chino Huerta, que la verdad yo no sé ni qué hacen ahí en la selección, es algo real. Y

0: Bueno, bienvenidos de regreso a la capa, la botana del verano, porque ya, Dios mío, estamos con dificultades, ¿no? O sea, la presencia de Gabriel aquí ya afectó hasta las comunicaciones y todo. Así
1: Cállate.
0: pasa, ¿no? Así es el efecto Gabriela
1: Ay,
0: en el mundo
1: Dios
0: del
1: mío,
0: periodismo
1: no.
0: regiomontano.
1: Cállate. Ay, no, no estás ventilando cosas,
0: Yo no
1: Dios.
0: estoy ventilando nombres ni situaciones, ¿eh?
1: Ay, pues. Bueno, no,
0: Ya, que tú eres la que se pone nerviosa en esta. Te pusiste en roja, qué mal que la gente no pueda ver esto ahorita en cámara.
1: Ya, no vamos
0: A
1: a
0: entrar en detalles.
1: entrar en detalle, sí.
0: Pero bueno, Gaby, a ver. Ya la selección ayer consumó su primer lugar, su liderato ya
1: Sí, ya,
0: segurísimo por los
1: oficial.
0: criterios de
1: Y por
0: desempate.
1: los enfrentamientos directos.
0: Exacto, el primer criterio de desempate es el enfrentamiento directo y ya pues, le ganó al único rival que lo puede alcanzar, que es Corea del Sur. Su último partido contra República Checa va a ser en el Estadio Azteca, a cerrar bien, pero yo creo que Aguirre ahí va a meter rotaciones.
1: A ver, era lo que yo comentaba, creo que en estas rotaciones, ok, mete a Memo, hay que
0: Le van
1: darle,
0: a
1: lo va a
0: dar
1: meter,
0: el
1: obviamente.
0: homenaje, ¿no? El
1: Sí, el
0: homenaje a Ochoa.
1: homenaje y más que nada en el Azteca, pues bueno.
0: Súper,
1: Sea
0: metemos al portero que no sale contra el equipo que más va a centrar.
1: literal, o sea,
0: Bien,
1: literal sí, porque
0: bien.
1: no, qué bárbaro las jugadas a balón parado de Chequia, los van a hacer garras a México,
0: Claro,
1: garras.
0: ahí tienes que jugar con Montes, con Vázquez y con Edson.
1: Ah,
0: Y
1: sí,
0: con
1: ajá.
0: Memote.
1: No,
0: Para
1: Memote no.
0: defender el balón parado.
1: No, con Memote no.
0: ¿A eso le
1: No,
0: llevaron? Si
1: prefiero.
0: no lo
1: No,
0: llevas para este partido, ¿para qué lo llevaste?
1: Ah, pues no, pues ¿para qué lo llevabas? No, no, no,
0: Para
1: no,
0: que
1: no,
0: lleve
1: no.
0: su camisa del Mundial nada
1: No,
0: más.
1: no, gracias. No, gracias. Hay que se quede en la banca donde
0: Sea, llevamos al
1: pertenece.
0: Memote para que Pumas no fuera campeón.
1: Ándale, haz
0: Solo
1: de
0: para eso.
1: cuenta. Para que para donde pertenece, en la banca, donde debe de estar. Porque para mí, ojo, yo creo y sé y siento
0: Ajá.
1: que este partido es para darle rienda suelta a Brian Gutiérrez, a Israel Reyes, a Gil Morita, a La Hormiga, a Obed. Este partido es para ellos, para que se suelten y cuando los uses de revulsivo y los tengas que necesita, los tengas que meter de cambio, puedan funcionar con los que realmente son tus titulares y sean buenos. Buena banca, yo siempre he dicho, un equipo necesita buena banca y si México foguea y si Javier Aguirre les da rienda suelta en este partido y los foguea de una buena manera, van a hacer una buena actuación cuando entren de cambio.
0: Yo también estoy de acuerdo con eso. Sí creo que va a haber algunas. Yo creo que Mora va a jugar de inicio. Estamos de regreso en
1: En
0: redes,
1: redes
0: Gaby.
1: sociales.
0: Ya por fin de vuelta. Esperemos quedarnos ya ahora sí,
1: Ya,
0: ya
1: ahora
0: la
1: sí.
0: siguiente media hora sin interrupciones. Pero a ver, yo creo que uno no puede sacar a Lira. Creo que Lira es de los fijos
1: No.
0: que tiene que estar sí o sí. No tienes otro jugador que te vaya a cumplir con eso. Tienes a Edson, claro, pero Lira está por encima de Edson actualmente.
1: Sí, claro.
0: Y pues yo creo que hay que darle chance a Mateo Chávez, por ejemplo.
1: A Mateo
0: Mateo
1: Chávez,
0: Chávez, hay que darle
1: ajá.
0: juego, hay que darle juego a la hormiga.
1: A la hormiga.
0: Yo metería a lo mejor de recambio a Vega, darle
1: A
0: ya algo de
1: Vega.
0: juego porque ya le está faltando.
1: Sí.
0: Entonces es un buen partido para probar, porque ya estás del otro lado, ya eres
1: Sí.
0: líder. Yo no arriesgaría a los titulares, teóricos titulares,
1: No.
0: contra República Checa, que ellos sí van a salir a matarse,
1: Sí, o sea,
0: que
1: yo, por
0: tienen que
1: ejemplo,
0: ganar.
1: Julián Quiñones, ahí sí ni lo metas, o sea,
0: No, no lo metes
1: ni
0: para
1: lo
0: nada.
1: metas,
0: Ni a
1: no.
0: Raúl
1: Ni a
0: tampoco.
1: Raúl, ni a Álvaro Fidalgo, ni a el Piojo Alvarado, siento que no necesita entrar en este partido. ¿Quién más? O sea, no vaya a pasar algo como la expulsión de César Montes y ahora
0: Y
1: sí,
0: ahora sí,
1: y sea, sí,
0: agárrate, ¿no?
1: agárrate. O sea, no te vayan a expulsar a Julián Quiñones en este partido y Dios mío, no vas a contar con él para 16avos. ¿Qué digo? 16avos también va a ser un equipo de media tabla para abajo,
0: ¿Segura?
1: pero dizque, porque realmente donde lo veas, a ver, hay potencial. O sea,
0: Mira, si fuera hoy, podría ser Brasil.
1: imagínate.
0: Imagínate, imaginémonos,
1: Imagínate.
0: ¿no? Podría ser Brasil, podría ser
1: Ey, no, no, no, no. Brasil tiene que venir acá.
0: Brasil tiene que ser segundo, ¿no?
1: Brasil tiene que ser
0: De
1: segundo.
0: preferencia.
1: Estamos en Monterrey, a Brasil.
0: Claro, de hecho hoy juegan su partido, ¿no? Hoy es el
1: Sí.
0: partido.
1: Esperemos
0: Este
1: que no.
0: grupo está muy, muy, muy.
1: Esperemos que no ganen.
0: No, ya tienen que ganar.
1: Ah, necesitan ganar,
0: Sí, tienen que
1: ¿verdad?
0: empezar a ganar. O sea, el chiste es. Mira, yo personalmente creo que Marruecos va a ser líder.
1: ¿Sí?
0: Juega contra Escocia.
1: No, pues sí.
0: Y para mí este partido es el que define, porque Haití. Con todo respeto, es el que te va a ayudar a la diferencia de goles. Y para mí Brasil tiene que empatar con Escocia y golear a Haití.
1: Brasil tiene que empatar con
0: Escocia. Empatar con Escocia y golear a Haití.
1: Y golear a Haití.
0: Ya que Marruecos le gane a Escocia y a Haití, Brasil queda segundo y viene a jugar a Monterrey.
1: Sí, o sea, Marruecos le tiene que ganar a Haití y a Escocia por más diferencia de goles que Brasil.
0: Sí, digo, pero igual si Brasil no suma los 6, ya está. Por eso, si empata con Escocia y le gana a Haití.
1: Pero imagínate que Escocia le gane a Brasil.
0: Pues nos quedamos sin Brasil, porque va a pasar a Escocia.
1: Y podría México jugar contra Brasil.
0: Contra Brasil, es una de las opciones, porque se hace una tabla de los mejores terceros. Y ahí es donde ya sabes.
1: Y juega el primer mejor tercer lugar, ¿no?
0: El peor. O sea, depende de cómo quedan acomodados los demás. O sea, hace como una tabla general.
1: Okay.
0: Y ahí vamos viendo. Pero falta para eso. Ya. Por eso también es importante ver cómo le va a México contra Chequia.
1: Contra Chequia.
0: No puedes entregar, aunque metes suplentes, no puedes entregar el partido.
1: No, y ahora los suplentes tienen el potencial y tienen la capacidad para sacar el partido. O sea, no, tampoco es entregar el partido al 100%. O sea, creo que si por algo

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5: La selección de Japón está de regreso en la ciudad, y lo que esperan cientos de regios es que anden un plan mucho más accesible que cuando vinieron a principios de junio. Dicen los infiltrados que la calidez con la que los regios recibieron a los nipones no fue bien correspondida durante su estancia anterior. La mayoría de los jugadores japoneses se negaron a tomarse fotografías o dar autógrafos, que los interceptaban en el hotel en una plaza cercana. De las honrosas excepciones fue Daisen Maeda, que sí atendió a los niños que se le acercaron. En esta ocasión vienen sin su figura Takefusa Kubo, que se lesionó contra Países Bajos.
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9: Bueno, hasta ese punto no sé si lo diría.
10: O sea, pero... O sea,
9: creo que por trayectoria sí es mejor que ellos.
10: Sí, claro, trayectoria
9: y lo va
10: todo.
9: A hacer, claro, o sea... Está bien.
10: Y nunca lo van a alcanzar.
9: Neves y Vitinha tienen dos Champions, está perfectamente bien. Son los mejores mediocampistas del mundo actualmente.
10: Actualmente,
9: pero... creo que se tiene que respetar un poquito la trayectoria. Claro. Y creo que la forma en la que lo dicen es el problema.
10: Es que ese es el
9: Porque
10: problema.
9: Porque pudieron haber dicho de que, bueno, a ver, tal vez ya no está en su mejor momento, pero estamos trabajando para que él también pueda...
10: Y para que brille, ascender. Ajá.
9: Pero el problema aquí, y va a ser otra vez la comparación con Messi, toda Argentina se mata para que Messi brille.
10: Ah,
9: y en Portugal
10: es
9: parece que se matan para que Cristiano no brille.
10: Es que esa es la diferencia, porque yo vi, yo vi ambos juegos y ves la diferencia de que en Argentina juegan para Messi, para que Messi florezca, todas las pelotas van a Messi, es para que Messi sobresalga. Y acá en Portugal están molestos porque llevaron a Cristiano a esta Copa del Mundo. Entonces, obviamente, es eso. O sea, esa es la diferencia del por qué uno sí brilla y el otro no. O sea, también tenemos que entenderlo, tenemos que ver y leer los sistemas de juego. Porque el sistema de juego de Argentina es literal todo Messi, Messi, Messi, brilla, brilla y queremos que sobresalgas. ¿Por qué? Porque para ellos sí respetan lo que es Messi, la eminencia que es Messi, lo que ha logrado, la trayectoria que tiene Messi. No el cambio salen estos dos hombres que ni siquiera, o sea, no sé qué piensan, que al ofender la gente de Portugal va a decir, sí, tienen toda la razón del mundo, ¿por qué lo llevaron? Okay. Hola, hola, ¿cómo está mi queridísima Marifer? ¿Cómo estás?
11: Hola, Gaby, Juan, pues en un diluvio, la ciudad de Nuevo, de Monterrey, bueno, el estado de Nuevo León enloquece en 2 segundos, pero saliendo ya de la conferencia de prensa del entrenador de Túnez, en donde usó una frase para darme a la fallada.
9: A ver,
11: Si no vamos a confiar en que podemos lograrlo, vámonos a casa.
9: Y el que no crea se me sale del vestidor, dijo, ¿no? Fue lo que dijo Renard, ¿no? Muy bien.
11: Así oye, como lo hizo Rebe Bernal en aquella final.
9: ¿Y cómo estuvo todo por allá? ¿Qué tal el tema de la prensa internacional? ¿Cómo se comportaron? Porque sabemos que hemos tenido nuestros roces con ellos. ¿Cómo estuvieron acá en el Estadio Monterrey previo a este partido 1000 que vamos a andar por allá también nosotros?
11: Mira, la prensa japonesa muy ordenada en ese sentido, pero vienen como 10,000 japoneses. O sea, realmente más de la mitad de la sala de prensa era prensa de Japón. Entonces, para la conferencia de Japón nos dice, ojo, porque tiene preferencia la gente del país, la gente local, por así decirlo, de ellos, y luego los que tienen derechos, y luego, pues, si ya saben, pues, entren ustedes. Por suerte logré colarme, porque hoy me han preguntado como 800,000 veces que si soy de Túnez, entonces logré colarme la de Japón. Bueno, no sé si por eso o por qué, pero ahí estuvimos casi en primera fila.
9: Excelente, Marifer, yo siempre confío en ti. En la tunecina Marifer Ibáñez, ¿no?
10: Sí.
9: La princesa de Túnez, Marifer Ibáñez. Oye, hablando de Túnez, ¿qué más nos dijo Renard ya en las puertas de su primer partido?
10: Se nos fue Marifer.
9: Uy, se cortó la llamada con Marifer. Ahí a ver si podemos
10: reconectarla,
9: por favor, a ver si se puede.
10: Bueno. Ahí está. Ya te escuchamos.
9: Bienvenida de regreso.
11: Oigan,
9: te extrañamos, ¿eh?
11: Es que el internet no está muy chido, que digamos, pero aquí andamos. Y la gente de Túnez, la verdad que era muy poca prensa de Túnez, de hecho mucha gente se quedó de Japón y éramos ya más como entre los regios y mexicanos que andamos cubriendo esta sede y poco gente de Túnez, pero la verdad la gente de Túnez se acercaba a nosotros y nos preguntaban nos entrevistaban pues, para sus televisoras de allá, y se me hace muy parecida a la gente de Túnez, a la gente mexicana, a la prensa mexicana, en el sentido de que no me importa si te tengo que pegar, yo paso primero y terminé aplastada por... ¿Mandé?
9: Okay.
11: Sí, los de Túnez.
9: No, pues qué bueno que
11: terminé
9: trabajo,
11: aplastada.
9: Pero, oye,
11: ya sabes, todo lo que sea por conseguir lo mejor para ABC.
9: Lo sé, lo sabemos muy bien. Y qué buenos videos mandaste, ¿eh? Oye, ¿qué más dijo Renard acerca de su debut con Túnez después de esta locura que se vivió con el despido del entrenador pasado, su llegada, todo el caos que hubo en su presentación? ¿Qué dice ahora Renard para este partido?
11: Creo que ha seguido mucho con el discurso de encontré un equipo golpeado, pero... cambiando el chip, ya estamos concentrados en el partido que viene, ¿no? No podemos ya pensar a Suecia, tenemos que ya ver hacia el frente en lo que va a venir contra Japón. Confía en su equipo. Y también se le preguntó sobre Takechi Kubo, que, a ver, el de Japón nos mareó y no contestó nada. Y Renard realmente contestó que pues Japón tiene más equipo que Kubo y que no se confía con el hecho de que no el jugador de Japón, sino que confía en más que nada en la cuestión de su equipo, en lo que su equipo puede hacer y cómo su equipo se vaya a comportar. Pero él sí nos dio un poquito de respuesta con lo de Kubo.
9: Sí, que pobre Japón, ¿no? Que, bueno, no lleva Mitoma por lesión, también se cayó Endo al final, justo antes del Mundial, y y ahora no vas a tener a Kubo, ¿no? Tus tres piezas más importantes no las vas a tener, pero el equipo japonés demostró que sobre todo en la fuerza del trabajo en equipo es donde más brillan. No sé qué piensas tú, Mari, de esto.
11: Sí, lo comentaba hace ratito con Andrés y yo sigo creyendo que Japón puede ser una muy, muy grata sorpresa para este mundial. Yo creo que Japón va a dar.
9: Sí, yo también creo que incluso Japón podría...
11: Podemos esperar.
9: Yo creo que incluso Japón podría volver aquí a Monterrey como primer lugar y jugar aquí los 16avos contra Brasil, dice Gaby, probablemente.
10: Dios plan.
11: Obvio, Marruecos va a quedar en primero.
9: Dios mío, es justo lo que estábamos diciendo, pero sí, Dios plan. Oye, y ya que estamos en las puertas de ese partido que va a ser el partido 1000 en la historia de este torneo, ¿qué te dijeron los entrenadores de ambos equipos al respecto de esta celebración que va a haber, de este momento histórico?
11: Fíjate que Alex Túnez, yo no alcancé a preguntarle porque te digo que terminé aplastada entre dos tunecinos y no podía ni levantar la mano.
10: A lo mejor era plan con maña.
9: Suertuda, Marifer.
11: no crean, amigos. Pero,
9: pero no te pones nerviosa, cuéntanos.
11: No, el de Japón dice que sí es como un aliciente extra, ¿no? El poder decir que jugaron en ese partido histórico y obviamente en lugar de dar presión, emociona más el poder estar en este partido y ser parte de la historia específicamente de esta cuestión de la liga o del
9: torneo del verano. Sí, yo
11: del torneo del verano.
9: Sí, yo también creo que es un aliciente. Para ellos, sobre todo, va a estar aquí la princesa de Japón, va a estar el patrón de patrones también, y pues todo el mundo con los ojos puestos en Monterrey para este juego.
11: Oye, de hecho había un evento ahorita en el parque este del agua, en donde se está reuniendo como que todo el fútbol, toda la afición antes de... con la princesa, pero pues al parecer tuvieron que huir, correr y esconderse porque se dejó venir la lluvia.
9: A ver, pero el parque es del agua, ¿no? ¿Por qué les asusta el agua y cae en el cielo?
10: Ay, ¿sabes? Dios mío.
9: Qué incongruencias, ¿no? De parte de la gente.
10: Estamos muy felices el día de hoy.
9: Yo vengo de descansar.
11: No sé si a la princesa le vaya a dar mucho gusto mojarse, amigo.
10: Sí.
9: Proverbio oriental, ¿eh? Si las gotas de lluvia fueran de caramelo.
10: Ay, Dios mío.
9: Disculpa, María.
11: Ya dale de comer, Gaby.
10: Ya sé, ¿verdad? Dios mío. ¿Y eso que va llegando?
11: Ya está desvariando.
9: Ay, espérate hasta las 11 de la noche.
11: No, ahorita saliendo... Sí, no, ahorita salte con mucho cuidado, amigo, porque de verdad para toda la gente de la ciudad, ya fuera de broma, está muy feo. Lleven sus intermitentes prendidas, se los ruego, que les valga queso si no ven. Es para que la gente que viene adelante de ustedes y atrás de ustedes pueda distinguir que hay un carro y no vaya a suceder un accidente, porque realmente les mandé un video ahí al grupo de trabajo, no se ve nada hacia el frente y obviamente no. Pues los que vienen atrás no ven que vienes tú.
10: Sí, no, definitivamente, sigue con mucho cuidado, amiga, aquí te esperamos en ABC y ahorita platicamos un poquito más. Muchísimas gracias, Marifer, y con cuidado.
9: Con cuidado, Marifer, te esperamos
11: claro
9: aquí,
11: sí,
9: sale y salvo.
10: Bye.
9: Bye, bye, Mari. Pues bueno, ya.
10: Uy, que se van a ir.
11: Bye.
9: Marifer, ¿sigo el carro de...
10: ¿Sí?
9: Pues, Marifer, piénsale un poquito, ¿no? No, pues agarramos otro.
10: Okay.
9: Yo creo.
10: Creo, porque como se escucha el intermitente, creo que sí. No sé, hay que preguntar. O no creo. No creo que haya venido hasta acá. ¿Quién sabe? Ahorita averiguamos.
9: Oye, ¿te molesta si te dejo sola para cerrar el programa?
10: Porque... No.
9: Es que me tengo que ir al entrenamiento de Japón y la zona mixta.
10: Es correcto.
9: Pues ya está Kari aquí afuera haciéndome ojos de que...
10: ¿Dónde? Está
9: me acaba de... Sí, aquí estaba afuera, te lo juro. Y me mandó mensajes de que ya...
10: La Kari. Ah, bueno. No, está bien. No, sí, amigo, váyanse con mucho cuidado y esperamos los reportes hasta acá de lo que va a ser el entrenamiento de Japón y de Túnez, zonas mixtas.
9: ¿Por qué la agresividad con eso?
10: No, nada.
9: Nada, dice que nada, pero bueno. Bueno, Gaby, te dejo sola con tu público, con tus fans. Los últimos 10 minutos. Ahí me la tratan bien, por favor. Leo, Alan, que no está aquí presente. Pero bueno, ahí se las encargo a la señorita para que la cuiden. De hecho, no puedo ir porque está la cámara puesta.
10: Sí, de hecho.
9: De que ahorita que hagan el cambio de cámara, que me tengo que ir al entrenamiento de
10: Túnez.
9: De Japón. Entonces ahí, bueno, tranquilos.
10: Ahorita, tranquilos.
9: Pero bueno, ahorita vemos que la actividad de mañana, que mañana es el partido aquí en Monterrey.
10: Ajá, es correcto. Y temprano juega Suecia, Países Bajos, que juegazo.
9: Países Bajos, que juegazo.
10: Va a ser 11 de la mañana. Entonces, bueno, tenemos cartelera importante y sobre todo muy buena que va a estar el día de mañana. Ahorita sí, ahí mi queridísimo Alan.
9: Vamos a ir a un corte en radio, pero nos quedamos en redes sociales ya para que Gaby se quede en la recta final del programa. Y...
10: sí.
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10: Entonces, pues bueno, vamos a ver cómo le va en una semana con tantos cambios, si va a sufrir el efecto. Estamos de regreso en radio y ya estamos platicando sobre los partidos que vamos a tener estos últimos, este fin de semana, sobre que Suecia puede ir por el liderato del grupo F, puede dar la sorpresa, ni siquiera ni Países Bajos ni Japón pueden llevarse este liderato, están tan seguros de llevarse este liderato como lo es Suecia, puede dar la sorpresa, puede amarrarlo el día de mañana definitivamente. Entonces, pues bueno, creo que es algo que se escucha prometedor. Y bueno, muchísimas gracias por acompañarnos el día de hoy con fallas técnicas, errores técnicos, la luz, la lluvia, todo, que a veces cosas que no están en nuestras manos. Muchísimas gracias en nombre de Juan, Marifer, que se conectó. Les mandamos un saludo, un abrazo y disfruten los partidos de este fin de semana de la del torneo que no puede ser nombrado. Y nos vemos, quédense en ABC Deportes para más programación.

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0: señoras y señores, bienvenidos una vez más a la Peña de Balonazo. Aún con calor, aún con lluvia, con granizo, aquí estamos haciendo el programa de la Peña de Balonazos. Esperemos que ahorita la raza empiece a caer, porque sí se vino el diluvio muy fuerte, pero bueno, es parte de nuestra naturaleza y tenemos que aprender a vivir con ello. Mandamos saludos a toda la raza que nos va escuchando por la 92.1 de FM y 660 de AM. Tranquilo, raza, yo sé que muchos lugares se está inundando, tengan mucho cuidado, por favor. Y también a la gente que estamos en redes sociales, en Facebook, en YouTube, en Instagram y en X, por el link de abcdeportes.mx, pero también, si en dado momento, como ayer tuvimos problemas allá en nuestra estación, y hoy, no lo sé, puede haber, váyase a la página de la directiva o de los amigos del balón, y ahí vamos a estar siguiendo la transmisión para que usted nos siga. La verdad, buen partido el día de ayer, aunque deja mucho que desear, jugaron a lo Aguirre, así que tenemos que aguantarnos con eso, porque sabemos cómo lo juega. El señor potenció su defensiva sin importar qué podía hacer a la ofensiva, y Corea, obviamente, pues tratando también de no perder el partido. Los dos se neutralizaron, trataron de jugar similar, el balón estaba en la media cancha, brincando mucho, mucho, mucho el balón, y afortunadamente un error del portero hace que el equipo mexicano por Luis Romo meta el gol, y con eso México ya está en 16avos de esta contienda. Pero también Estados Unidos hoy ya hizo lo mismo, ganó 2-0 y también ya pasó a la siguiente ronda de 16avos. Así que todo eso lo vamos a ver el día de hoy. Ahorita ya está jugando Marruecos contra Escocia, va iniciando el partido 0-0. Ah, 1-0, ¿quién? Marruecos ya, ándale, ya metió gol Marruecos. Así que vamos a estar informándole a toda la gente de todo lo que acontece. Presento a mi amigo, mi compañero, Marco Antonio Pérez Alvarado, el famosísimo joven maravilla. Comparito, ¿cómo estás? Buenas tardes.
1: ¿Cómo estás, mi querido Boli? Buenas tardes, Rosita, ¿cómo andamos? Pues ya lo platicó mi compadre, y bien platicado. A lo Aguirre gana el equipo de México y avanza tranquilamente, y luego lo entrevistan al señor, dice, ¿qué quieres que haga? El trabajo ya está, 2 ganados de 2 partidos, puedes hacer historia si ganas el tercer partido. No sabemos cómo va a jugar. ¿Historia por qué? Porque nunca habían ganado 3 partidos consecutivos, no, en una copa de fútbol.
0: Es correcto.
1: En una copa de fútbol, compadre. Así es que, ¿puede hacer historia? Sí puede hacer. ¿Va a meter cuadro alterno? No sabemos. Para mí, pues que jueguen todo, ya creo que va Memo Ochoa, van a meter los demás, no sé, compadre. Lo principal está del otro lado México, a lo Aguirre, a lo que juegan los rivales, equipos rivales, no lo sé, compadre, pero con una jugada o con un error de portero, con eso le bastó al buen, mi querido Romo, y con eso ganó México tranquilamente. Ya después, lógico, tiene que irse al frente el equipo de Corea, una buena salvada del portero, doblemente salvada, buena, otra sacada, queda fuera el lugar, pero bueno, en realidad, buen partido, señores. Pero, Boli, antes de seguir, compadre, déjame mandar saludos a nuestros patrocinadores, compadre.
0: Así es.
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1: 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Buenas tardes.
0: Así es, y bueno, sin olvidar también, acuérdense que estamos transmitiendo claro. 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Véngase, ya está el partido, si tiene manera, y si, oye, no, es que si me voy y le sigo y estamos, bueno, aquí se resguarda un poquito, claro. Ve el partido y luego al rato ya va para su casa. Pero bueno, vamos a darle también la bienvenida a una persona que andaba cerca aquí, dijo, hombre, no me la pierdo, mi querida Parca, ¿cómo estás, mi Parquita? Buenas tardes.
2: Muy buenas tardes, gracias por la invitación, Boli, y he tenido ganas de venir, además que pues, el trabajo me lo ha impedido, pero hoy estamos aquí, es un honor estar aquí con ustedes compartiendo esta mesa.
1: Gracias.
2: Y sobre todo, fíjate que lo importante, hablar de fútbol.
0: Sí.
2: Este mundialero, futbolero que está el país, la ciudad, mañana viene y nos visita Japón. La princesa, ¿cómo se dice? La realeza nipona.
0: Ajá.
2: Viene al estado de Nuevo León, viene al BBVA y pues va a estar aquí. Y eso, pues es el partido 1000 de la FIFA en mundiales, es algo bien importante.
0: Es correcto.
2: Y sí, fíjate que lo de ayer del partido de la selección nacional, pues sí, deja mucho que desear en el funcionamiento del equipo, en el planteamiento de Aguirre, en lo que se dio en la cancha, pero el resultado lo avala.
0: Claro.
2: El resultado le da la prioridad para decir, ¿estás bien o estás mal? El resultado lo tiene en 16avos y pues eso es lo que importa para los números. Ahora, ¿le dará para seguir adelante? Eso no lo sabemos. A como está jugando, ojalá y el fútbol que da Aguirre vaya progresando. Que vaya de menos a más. ¿Para qué? Para que siga avanzando con fútbol en este torneo.
0: Muy bien, mi Parca, bienvenido. Sí, tienes mucha razón, digo. Aguirre, como bien lo dijimos ahorita, planteó un juego en donde él no podía permitirse perder este juego, y menos en su país, menos en México, menos en Guadalajara. Así que pues fue un planteamiento que la verdad, para mí, hubo un momento que estuvo muy soso, muy aburrido el juego, en donde pues entraban las faltas, entraban los balonazos, no había jugadas importantes. México, antes del gol, tiene nada más una jugada, un cabezazo de Julián Quiñones, que yo creo que ahorita es el referente de la selección, el que está agarrando prácticamente, dame el balón, baja por él, trata, intenta jugar con sus compañeros, y bueno, se toparon ante un Corea del Sur, en donde sabía lo que tenían que hacer, y que también ellos no se podían permitir perder, y bueno, les tocó la mala suerte del error entre el portero y el defensa, y Luis Romo aprovecha esa acción. A esto me lleva lo siguiente: México ya aseguró quedarse en la Ciudad de México. Ya 16avos de lugar va a jugar en la Ciudad de México contra uno de los mejores terceros lugares del grupo C, D, E, F o I. Imagínate, pasan 8 mejores terceros lugares de 12 grupos.
1: No, hombre.
0: O sea, prácticamente casi pasan todos. Entonces veremos qué le toca a la ciudad, al equipo mexicano para la ronda 16.
1: Estás hablando de que también allá en la justa futbolera hay play-in, compadre.
0: ¿Haz de cuenta?
1: ¿Haz de cuenta que
0: también hay play-in?
1: 8 de 12, no puede ser. ¿Hasta dónde hemos caído, compadre? Por lo del billuyo, por lo del billete. La verdad, mira, ayer Corea, Boli, mi querido Boli y Parca, ayer Corea, por momentos, no sé si lo vieron, yo decía, ¿cuándo le vas a quitar el balón a Corea? Hoy te traían para acá, para allá, y otra vez hasta la defensa, y otra vez para este lado y para el otro, tocando el balón, y México tras el balón, tras el balón, tras el balón, tras el balón. ¡Claro! Como dicen por ahí, o como decimos todos, al Vasco le está saliendo tal y como dijo desde un principio desde que agarró la selección, su partido está saliendo a como él quiere.
0: Así es.
1: Mira, realmente, a ver, dijo ayer, oye, ¿te preocupó Corea? Y se me llegó una vez. ¿Cómo quieres que se preocupe? Se me llegó una sola vez.
0: Es correcto.
1: En todo el partido, una vez, y fue peligroso, ok. México llegó 3 veces, la de Obed, el tiro de Raúl Jiménez, y le acabas de hablar, el cabezazo de Quiñones.
0: Es correcto.
1: Es correcto. Ha sido lo más relevante en la selección mexicana, claro que ha sido Quiñones, pero ¿qué tiene que hacer? Tiene que bajar a la media cancha, agarrar balón, porque realmente, dígame si a Raúl Jiménez le pasan balones, no hay quien le pase balones, seguimos batallando con eso, pero no le puedo reclamar nada más que el esquema de fútbol que tiene Aguirre mezquino o como quieras, pero funcionando.
2: Oye, pero fíjate, si a la selección le quitas a Quiñones, se acaba la ¿sí? creatividad, ¿sí? se acaba el empuje. Quiñones ha madurado mucho futbolísticamente, salió de aquí varios equipos del fútbol mexicano, se fue a allá con
1: Arabia
2: y está jugando muy bien. Maduramente, futbolísticamente, tiene una madurez que se ve en la cancha, y él quiere ser el protagonista. Él da los balones, quita, se mueve, se entra, y lo hace. Si le quitas a ese jugador a la selección, no hay quien lo suple ahorita en ese equipo de Aguirre. Y lo está haciendo bien el muchacho. Ojalá y así siga, y le dé para, como te digo, que le dé para a progresar, y que el fútbol de Aguirre se vaya mostrando en la siguiente etapa de este campeonato.
0: Así es.
2: ¿Por qué? Porque le falta mucho fútbol a la selección nacional. Le veo yo que le falta. Y el Mundial apenas va a empezar en la siguiente etapa. Ahorita es como que una criba de los menos malos.
0: Que era lo que yo comentaba durante la semana, mi querido Aparca, que ahorita todos los juegos que estamos viendo, ha habido un incremento futbolístico en cada una de las selecciones y de continentes, como el africano, como el mismo de CONCACAF, como el asiático, en donde normalmente antes veía a las potencias enfrentar a ellos y decía, no, pues de mínimo de 3 para arriba. Hoy vemos que ya ellos están prácticamente esa técnica que pueden tener los alemanes, los holandeses, los españoles, cualquiera de ellos, están supliéndola con la velocidad, con la fuerza y sobre todo el empuje que tiene la gente africana y la asiática. Esperemos. Y en el continente americano. Americano, pues obviamente Haití, Curazao y todas esas, pues están haciéndose con los países que tienen como referencia, como Francia, como Holanda,
1: claro.
0: Como el mismo, y ahí están sacando jugadores. Entonces yo creo que va por ahí y siento que ahora el Mundial empieza, como bien lo dices tú, en la fase 16avos. Pero lo más importante es que ahorita todos están tratando de sacar puntos, sumar puntos. Por lo que hablábamos ahorita, mi querido Maravella, van a pasar 8 de 12 terceros lugares.
1: Es correcto, compadre.
2: Sí, o sea, es una criba para quitar a los menos peores, haz de cuenta, ahorita.
0: ¿Eh?
2: Y fíjate, las selecciones de América, los que han quedado mal y a deber son los de CONMEBOL. No han ganado, o sea, nada más Argentina, creo, fue la que Brasil un empate por ahí.
1: Paraguay perdió, creo, ¿no?
0: Paraguay perdió, lo golearon
2: a Paraguay. Uruguay, no sé cómo.
1: Empató. El último,
2: Brasil empató.
0: Sí.
2: Fue el que ganó fue Argentina, nada más.
0: Pero Brasil, ¿con quién se enfrentó? Con un Marruecos
1: que sí.
0: nadie está apostando por ese equipo, y ahorita mira, ahí va.
2: Pero Marruecos ya tiene mostrado el mundial anterior. En los mundiales
0: inferiores
2: que trae, claro, trae con qué, trae claro. Un gol.
1: Es que viene de menos a más.
2: Exactamente.
1: Estas son las selecciones que vienen creciendo, mi querido, sí. Vienen creciendo.
2: Son países que hizo, vamos a ver qué fútbol trae en Arabia. Marruecos es de los primeros que tiene mejor fútbol de todo el continente africano, perdón.
1: Correcto. Por ejemplo, hoy Estados Unidos, Woody, y ayer Canadá. Oye, qué bárbaros. ¿Cómo se ensañaron con los equipos rivales? Por ejemplo, ayer 6-0 quedó.
0: Sí.
1: Contra 11, contra 10 atacando, contra 9 atacando. Sin piedad. Así debe ser. Atacando, tocando cuando puedas. Metió 6. Hoy Estados Unidos, dije, bueno, le tocó un rival europeo, se puede decir. ¿Quién le tocó? Australia.
0: ¿A quién? Australia.
1: Le tocó a Australia. Bueno, de Australia. Tocó un rival, vaya, grandote, de los que. Tú por tú. Ahí te quiero ver, Estados Unidos.
2: Con más fuerza física, si quieres.
1: Ándale, como quieras. Oye, los venció 2-0 y veíamos a Estados
2: Pero
1: Unidos.
2: Pero le bajó el ritmo en el segundo tiempo.
1: Veíamos a Estados Unidos acá contra México, contra Panamá, batallando, compadre. Hoy que está en el Mundial, está mostrando otra cara, igual que Canadá. ¿Qué está pasando, compadre? ¿Están ellos para salir adelante también como México, compadre?
2: Oye, CONCACAF está dando la nota.
1: Está dando ahí.
2: Canadá, Estados Unidos y México están haciendo la chamba que tienen que hacer como locales primero y segundo, poniendo el nombre de alto de la CONCACAF.
0: No,
2: sobre todo en América.
0: A Panamá, pues, perdió con ganas.
1: Perdió.
0: Y al último.
2: Sí,
0: pero el partido estuvo bueno.
2: Sí, ándale. Es lo que estoy haciendo.
1: ¿Cualquiera, boli?
2: Pero bueno, lo que estoy diciendo es que México, Canadá y Estados Unidos están dando la nota porque están sacando adelante como anfitriones y están poniéndose arriba de los grupos.
0: Es correcto.
2: Cabeza de líder de grupo. Y está bien, ¿por qué? Porque son anfitriones, tienen que demostrar por qué les dieron el mundial. Y aparte de volver a la localía, ¿no? Yo creo que es así.
0: Es correcto.
1: ¿Ahora quién sigue? Chequia.
2: República Checa el próximo miércoles.
1: 6:30, 7 por ahí, siete. Algo así. También, yo creo que también salir a ganar, boli.
0: ¿Qué?
1: No tienes que andar inventando nada. Tú, hay que salir igual, México. como juegas, mi querido Aguirre, a salir a ganar. ¿Sí? 3 de 3, señores, claro.
0: Sí. Yo creo que...
2: Lo que veo de Aguirre es porque no se acomoda, o no sé, al rival. Como que juega para ellos, para...
1: Al error, compadre, no sí, sé.
2: O sea, como con... No jugar contra... Se basa más en individualidades del equipo, en lo que hagan individual, no en un conjunto. Decir, ¿sabes qué? Vamos a jugar a tener la pelota, correr líneas, a aventar hacia arriba. No sé. Se dan al jugador y a ver qué se te ocurre hacer. Es lo que he visto de la selección. Y lo ponen nada más, o atrás o adelante. Pero no hay un conjunto, una idea futbolística que yo le diga, ¿sabes qué? Tigres. La selección juega así. No le veo a qué juega la selección.
1: Aguirre no batalla. Aguirre, como te digo, a lo mejor juega al error, compadre. Si ellos están batallando media cancha, la juego atrás con mi querido Gallardo. Le van a atacar a Gallardo con el portero. Otra vez la vuelvo a abrir a ver si hay espacios. Vuelvo a tocar otra vez adelante. No se puede. La regreso otra vez para atrás. No va a batallar Aguirre. Es el fútbol de Aguirre, compadre.
2: ¿Cuántos partidos le dieron a Montes?
1: Uno nomás. Uno.
0: Ya consigue jugar. Para Cheque ya juega.
2: Para Cheque no se ve que tenga mucho potencial. No pudo con Sudáfrica, no
0: empataron
2: pudo.
0: Empataron a uno,
2: o sea. Pero hay margen de que hagas esa historia 3 de 3.
1: Pero a ver. Ellos van por todo también, compadre.
2: Tienen que ganar porque o empatar quedar como mejor tercero.
0: Yo creo, es correcto, yo creo que uno de los, puede ser de los mejores terceros. Yo creo que aquí el punto de Aguirre es sí meter a la gente que no ha metido.
1: ¿Sí?
0: Sí.
2: ¿Cómo quién? ¿Cómo
0: guardar
2: quién?
0: Ochoa. Ochoa va uno. Este muchacho,
1: pues metes al Cholo,
0: Zamora, Jiménez, que ayer jugó bien poquito,
2: al delantero de Chivas, a la hormiga
0: puede ser, o sea,
2: a Chávez,
0: al mismo Orbelín. Todos esos que han tenido pocos minutos, esos mételos para tenerlos y foguearlos.
2: Oye, y yo que den un gran exhibición.
1: Aguirre tiene su cuadro.
0: Él tiene su cuadro. Ahora, ahorita hablaba mi compadre antes de irnos a corte de Aguirre, de que qué va a hacer y que por qué juega así. Pues yo creo que Aguirre, acuérdense que, o no sé qué piensen ustedes, Aguirre en todos los equipos que ha jugado, tanto en España como en otros países.
2: ¿Los que ha dirigido?
0: Los que ha dirigido, perdóname, no juega. Los que ha dirigido, ¿qué ha pasado con él? Es un entrenador que si tú lo pones abajo, él te va a hacer la chamba para poco a poco rescatar puntos.
1: Claro.
0: No va a ser un equipo espectacular, pero te va a sacar puntos. Y eso es lo que Aguirre está haciendo aquí. Decían, es que yo no sé qué juega con la selección. Es lo que tenemos.
1: Es lo que tenemos, ¿eh?
0: Desgraciadamente, no hay los Beto García Aspe, no hay los Luis Hernández, no hay los Benjamín Galindo.
1: Cuauhtémoc Blanco.
0: No hay Cuauhtémoc Blancos, no hay Ricardo Peláez.
1: Arellanos.
0: Si me voy más... No hay Tomás Boy, no hay... O sea,
2: no, sí, está limitada.
0: Está limitado. ¿Sí?
1: Claro,
2: y
1: claro.
2: Y ahí es donde dices tú, ¿qué hago? Pues a buscar puntos, arañando puntos de como sea, y sobre todo buscando la individualidad y los errores como sucedió ayer con Corea.
0: Es correcto.
2: Si no pasa ese error, se queda 0-0 ese partido.
0: Es correcto.
1: No, y me imagino que sí.
0: ¿Nos fuimos?
1: Sí, yo lo que le digo a mi compadre.
0: ¿Nos fuimos?
1: Ahí está.
0: Ahorita lo checo.
1: ¿Dónde lo checamos?
2: ¿En radio? También no.
0: Pero bueno, vámonos al primer corte. Si quieres, mi querido Deck, déjame ver si estoy en radio.
1: Ahí está.
0: No, sí estamos en radio. Vámonos al primer corte. Allá en cabina regresamos. Vamos a leer algo de redes sociales. Y acuérdense que estamos en el Chagoyos Sport Bar. Manuel Barragán, esquina con Topo Chico. Aquí lo esperamos. Véngase. Ya, al parecer, ya se paró la lluvia.
2: Ya menguó la lluvia, ya está. Ya véngase.
0: Raza, véngase. No tenga miedo. Aquí vemos el partido de Brasil a las 7.
1: Eso.
0: Esto es.
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0: Vámonos.
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2: En el fútbol, no sé si en la palabra, en la cancha, en la comunicación, no sea, pero en el campo se ve que sí es el que está comandando el fútbol o poco fútbol que muestra la selección.
1: ¿Dónde está el iniciado Cadena? Es necesario que esté en las Peñas Maravilla, por favor.
0: Pues ve por él y tráetelo.
1: A andar por ahí una lancha, compadre. Tráetelo, mi compadre Cadena.
0: Dice, la estará perdiendo la qué con la justa deportiva, no lo entendí ahí, Noé. Titán, dice, me agarró agua, saludos.
1: Saludos.
0: Panda, atentamente. Ah, el grillo.
1: Ah, mi querido grillo, güey. Que
0: otro de pura barra me agarró el agua. ¿Y qué? ¿Vienes a pie o qué?
2: Oye, no se bañan, lo que le tienen miedo al agua. ¿Por qué, hombre? ¿Por qué?
0: Ya se paró el agua, dice el gordo. Ya no hay agua.
1: Cáiganle, señores.
0: Dice.
2: ¿Y aquí en San Nicolás no se inunda nada? Ay.
0: Saludos.
1: No, me están escuchando, no le muevan ahí, hombre.
0: Saludos de Chiripa también. Saludos. ¿De Chiripa también cuenta? Claro, güey.
1: Claro que
2: puntos
1: cuenta.
2: Dime son si no. Puntos.
0: Dice, buen análisis del partido, tranquilos. Seremos. Imagínate si estuviera Lalo, Cadena, ya estuvieran reventando a diestra y siniestra la selección. César Castro dice, Fidalgo, Alexis Vega, La Hormiga, Gil Mora, Paco Memo Ochoa.
2: El Chino Huerta.
0: El siguiente juego me gustaría ver a todos ellos. Dice el...
1: Tú ves que sea un... Bueno, es que todo, en realidad todos son titulares, todos son buenos, compadre.
2: A ver, el Chino Huerta no es tan bueno.
1: Pues lo llevó, compadre.
2: Pues sí lo llevó, pero no, ¿a qué lo lleva?
1: Ayer.
2: Lo ha llevado a Charlie.
1: Dicen que ayer no jugó, alineó nomás.
2: Sí, no, alineó, Chino Huerta, no sé qué suerte tiene ese tipo, güey.
0: Yo, fíjate que ayer comentando con las personas que estaba viendo el partido, yo desde un minuto 20 yo decía, a ver, México perdió la media cancha, necesitas quitar a Luis Romo y meter a un Fidalgo, meter a un Gil Mora. Vuelve a agarrar la media cancha para que, entonces... Para que vuelvas a tratar de crear jugadas.
2: ¿Pero nunca la agarró después?
0: No.
1: ¿No lo metió?
0: Es lo que hacía. Hacía que Julián bajara, sí. Agarrar esa media sí. Cancha y tratar de hacer.
2: Oye, se fundió el Julián. O sea, anda haciendo mucha chamba Julián Quiñones. ¿En pro de qué? de que Aguirre salga bien con su proceso. O sea, yo sí lo veo así, que Aguirre se parte media alma ahí.
0: ¿Qué? ¿Qué más tenemos?
1: Dice por acá, más de la mitad de los goles de Javier Hernández fueron de Chiripa, Maravella y...
2: ¿Y qué tiene? ¿Cuentan? ¿Cuentan? ¿Todos cuentan?
1: ¿O no cuentan, compadre? Todos son los errores y aciertos, compadre. Y ellos aprovecharon los errores, ni modo. O sea, perdón. Ponte tu defensa, compadre.
12: Ya se acabó el primer cuarto.
1: ¿Ya?
2: Ya se acabó el primer cuarto.
1: Ya se acabó
2: el cuatro tiempos. Ahora los dice, partidos de la... De, dale, dale.
1: Dice Oscar Gómez. Maravilla, si mandas una grúa, ahorita llego. Glup, glup, glup, glup.
0: Oye,
1: saludos, compadre.
0: Hablando de lo de ayer del partido de México.
1: Dale, compadre.
0: Ya para mí, hubo una jugada que me puse de pie y aplaudí.
2: ¿Cuál sería?
0: Y fue la del Tala Rangel.
1: ¿El paradón?
0: No,
1: el doble.
0: Todos los coreanos, todo México, güey, dijo, ¿qué? ¿Cómo? ¿No fue gol?
1: Doble.
0: No manches, güey.
2: No, y no le estaba haciendo sombra este...
1: Como no se veía la imagen, compadre.
2: El chavo de Rayados, el que sale en Rayados, que sale en Europa, el peloncito que le metía el gol, hombre.
1: Sí, este...
2: Ese. Dije, ¡ay, no, que no! No, no, no, no, agarró con el mar.
1: El que juega en el Genoa, Italia.
2: Sí,
0: ¿cómo se llama?
1: Johan Vázquez.
2: Johan Vázquez.
1: Venga tú, en el remate, que la saque el portero, yo estaba viendo a ver si corren los coreanos el gol, porque no se veía el balón, compadre.
0: No.
1: No se veía el balón. Pero doble tajada, ¿no? Sí. Esta es la última que hay que chular porque traía un pie de un coreano de este lado y otro del otro lado.
0: ¿Cuál fue mejor? Y se lo pongo a la gente para que nos escriba también.
2: Escriba ahí.
0: ¿Cuál fue mejor? ¿La de Ochoa, Neymar en Brasil o esta contra Corea?
2: Esta contra Corea.
0: ¿Sí?
2: Esta.
1: Qué buena esta, la acabas de decir.
0: ¿Para ti, compadre?
2: Para mí es esta porque le da ese plus a la selección de darle los 6 puntos que nunca ha tenido.
0: No, olvídate lo que representa. No, como atajada.
2: Como atajada igual. Me gusta más esta.
0: ¿Sí?
1: Yo creo que fue más angulada la del Brasil. La de Neymar. Claro, compadre. La saca del ángulo y se estira todo lo que es. Aquí, a mi compadre, es una excelente atajada. Pero le cae al cuerpo.
0: Sí, claro.
1: O sea, es el cabezazo aquí a bocajarro, como quieras. Esa fue la segunda. Esa fue la reacción.
2: Pues es que fue.
0: Cabezazo.
1: Cabezazo.
2: Doble atajada, entonces. Es mejor esta que la de Choa. Pero está bien, son puntos de vista.
1: Sí, claro.
2: Se van.
1: Si no, acabando, podemos lo arreglamos, compadre. Sin ningún problema.
0: A mí me parece más la de Memo Ochoa.
1: La de Memo Ochoa, sí.
0: La de Memo Ochoa, por la manera, estabas en un estadio, pues obviamente en Brasil, estabas allá en Fortaleza, el momento, la manera que Neymar estaba en ese momento en el fútbol mundial, o sea,
1: era el
0: todo, y sale Ochoa a hacer ese paradón, y yo dije, nada más.
1: Bueno, seamos todos, ¿qué onda con esa tajada? Sí. Y lo hizo mi compadre. Así va, pero la gresca ya.
0: A Ochoa, dices
1: Ochoa,
0: tú.
1: Ochoa, la gresca. Para un que la
2: vente. Con el chicle.
1: No, pero la verdad, las dos son excelentes, pero yo me quedo con la de Neymar, se me Ochoa. Yo, un servidor, la parca,
2: no, con
1: la de
2: ayer, que esta,
1: también fue doble tajada, muy buena, y te dio valió los 3 puntos.
0: Sí, y el otro te dio
1: también,
0: un punto,
1: sí, porque peligraba ya, si cae ese cuidado, compadre.
0: A ver, señor productor, ¿usted cuál le gustó? Y tiene un micrófono, puede decirle a la gente cuál le gustó más, qué atajada le gustó más.
13: Pero por favor, póngase la máscara. Por la atajada y también por lo que representa la de Ochoa. Porque estabas de visitante.
0: Es correcto.
2: ¿Pero cómo de visitante? A ver.
0: ¿Brasil?
2: Sí, pero no era visitante, era local. ¿Qué? México era local.
0: ¿Cómo?
2: No, en ese partido era local. Espérate, según la FIFA.
0: Ah, sí.
2: Bueno. Estabas en otro país, obviamente, ¿verdad?
13: Memo siempre.
2: De hecho, ayer fue visitante México.
0: Ok.
13: Aparte, Memo siempre llega con dudas. Siempre llega con dudas a los mundiales, no queremos que esté, y se ganó, ese mundial se ganó el decir, no, sí, mi respeto es para ti, compadre, ¿no? Que sí voló extraordinario. Sí, no, sí. Por esa tajada, sí. Yo que jugué la portería, por esa tajada, sí.
1: Y ahí se ganó ir a un equipo de tercera división, compadre, con esa gran tajada.
2: Ser el portero.
0: Un equipo de tercera.
2: No, se fue
1: hasta
2: allá. Grecia, ¿no?
1: Que están más choros los hijos.
0: Pero bueno, eso es lo que tenemos, señores, la verdad.
2: Bueno, a ver qué dice la raza, aquí vamos, voy perdiendo 3-1, a ver qué dice la raza ahí, a ver qué dice. ¡Ochoa!
1: Aquí debe.
2: ¡Cuéntala!
1: Venga, vamos por acá. No, vamos a ver, vengo bajando Saltillo de Monterrey, Boli, la de Tala, dice Chuy Hurtado.
12: Ya somos 2-1, vámonos.
1: Dice Eugenio, la de Tala contra Corea, porque no solo fue el remate, tuvo que reaccionar para el balón.
12: Exactamente.
1: Ya nos empujaron.
12: 3-3, vámonos.
1: 3-3, buenas tardes, muchachones, buenas tardes. Next, Wikifer, saludos al Wiki.
12: Saludos al Wiki, saludos Wiki.
1: Oye, de maravilla, ¿hay casting para las monjas? No, espere, ahorita no. Estamos en la justa futbolera, güey.
0: Estamos, un día lluvioso.
1: Sí, que no se puede, güey. 3-3, compadre, el momento.
0: 3-3, ¿por qué más? No, 3-2.
1: No, porque ahorita Eugenio dijo que también la del tal. ¿No? ¿Y Chuy Hurtado?
0: Ah, sí.
1: Pero yo creo que Chuy Hurtado le aventó acá unos taquitos o algo.
0: Que si la federación le estará perdiendo económicamente con este torneo, todo quieren cobrar. Oye, ayer se hizo un borlotazo en el FanFest aquí en Monterrey, que la verdad, hay que tener cuidado, señores. La gente que está en ese tipo de eventos tienen que marcar bien las políticas, las leyes, y tener personal, sobre todo el adecuado para poder solventar todo este tipo de imprevistos. La verdad, afortunadamente, no se habló de cosas muy malas, pero sí abrieron un portón, sí se metieron más de 100,000 gente. O sea, fue una cosa descomunal. Tienen que poner
1: orden.
0: Mucho orden, compadre, mucho orden.
2: Con una persona que estuvo ahí en ese, dice, es la peor experiencia que me ha tocado vivir en mi vida en un masivo. O sea, fue grotesco. Hubo aplastados, pero no hubo lesionados.
0: Sí, claro.
2: Pero hubo todo grave. Por falta de coordinación de las autoridades que no supieron contener a la gran gente, la gran volumen de gente que llegó.
0: Es correcto.
2: Luego brincaron barricadas, se metieron, pues, o sea, la raza se mete por donde, luego, ahí está la Independencia, está la Moderna, o sea, la raza que, la racita que le vale madre.
0: Hey.
2: Y fue donde se puso feo, hubo gaseados, hubo golpes, pero no pasó mayor, gracias a Dios no pasó mayor.
0: Hay otra experiencia, que esa fue la parte de mi hija, que hoy en la mañana platiqué con ella. Y le dije, a ver, platícame cómo estuvo. Dijo, mira, papá, yo llegué, me estacioné en la arena, no tuvimos que hacer el filtro que hacen la gente que viene por el metro.
2: Como yo vine a pie, sí.
0: Entonces, entramos rápido, y la verdad, yo me divertí mucho. Estábamos en un lugar donde se aglomeró mucho la gente, fue donde se iba a presentar el grupo. Nosotros estábamos en otra área.
2: La área VIP que llama, ¿no?
0: No, en una área donde también hay pantallas, pero no está el escenario.
2: Ah, okay.
0: Entonces la gente se aglomeró ahí. Y ahí es donde se hizo la bronca.
1: Ahí fue donde salió el...
0: ¿Quién estuvo? ¿Genitalica o quién era?
14: Ah, no sé, te lo investigo.
2: Genitalica, ¿no?
0: Genitalica.
2: Genitalica.
0: Entonces...
1: No se dieron abasto, compadre. ¿Eso es lo que? O sea, eso es lo que tienen que poner orden ellos mismos, las leyes de aquí, compadre, porque, bendito Dios, no pasó a mayores.
2: Pero ha sido un desorden. ¿Te acuerdas de la semana pasada? También hubo gente que compró boletos, no tuvo acceso, no lo dejaron entrar, y que eran... boletos de 1,300.
1: Y la otra donde están transmitiendo los partidos también es un caos.
2: Sí, o sea, es un...
1: No se dan abasto. No se midieron realmente cuánto, o sea, iba a ser el aforo que iban a
2: no
1: tener.
2: La capacidad,
1: claro,
2: para la gente que iba a llegar.
1: Porque no, y lo acá lo que te digo, se le está cayendo los partidos.
2: Pensaron que iba a ser un mundial fuera de que, como si fuera un mundial fuera del estado. O sea, de cuenta que como otro mundial, como el de Qatar, que también hicieron algo parecido. O sea, vamos a ver el mundial aquí. Y hoy el mundial es aquí. Tenemos la fiesta en casa. Aquí en Guadalupe está cerquita. Bueno, ya en Guadalupe.
0: Quedan dos partidos.
2: Sí, quedan dos partidos.
1: Dos y el otro. Los cuartos son 16avos. Faltan tres. Sábado, miércoles y luego los 16.
0: ¿Cuál es? Sudáfrica, Corea.
2: Es okay. Y luego el de
0: y luego 16. Okay.
1: Que puede ser Brasil, y puede ser Marruecos y
2: Holanda.
1: Cualquiera de
2: ellos. Y son por los partidos.
1: Claro.
2: Bueno, eso fue lo que no me enseñó los organizadores, el gobierno del estado, quien haya sido. Yo no sé quién lo está haciendo, pues está la Guardia Nacional, bueno, federales y locales, había.
0: Sí.
2: Es que hay que cuidar eso, ¿por qué? Porque puede haber lesionados y eso es grave, eso es muy grave.
0: Totalmente de acuerdo.
2: Bueno, ¿fútbol?
0: No. Aquí lo que está diciendo la raza, a ver, dice, al menos hoy no habrá comentarios negativos, porque ya saben quién no fue. Ni el Lalo, ni el Cadena, que son unos reventadores.
1: Pues ya te
2: gracias a Dios.
1: Ya venían
2: en camino. No, pero mañana voy a tener el programa mañana, hijo.
1: Oye, ya venían en camino, pero... ¿alcanzaron a llegar los señores?
2: Bendita agua.
0: Dice Boli, ese que habla tras cámaras es el luchador de Red Flamer.
2: Es mil máscaras.
0: ¿Qué tienes ahí, compadre?
1: ¿Dónde está Lee Cadena? Ya no vino mi compadre. Bueno, a lo mejor ratito llega, ya lo dijo mi compadre. Ya bajó el agua, señores.
2: Por favor, no lo invoquen, no lo invoquen.
0: O a lo mejor, como dijo la Parca, a lo mejor viene en lancha.
1: Ah, pues.
2: ¿No? Sí. Viene, pues montado, no, viene montado en lancha.
1: Dice, oye, Maravelo, hace más Luis Chávez que el Chino Huerta. El Chino Huerta no trae nada, hombre.
0: Oye, Luis Chávez. Bueno, ya
2: Luis
0: jugó.
2: Luis Chávez.
1: Primer partido, es correcto. Me mandan una grúa, ya lo dijimos. Saludos a todos. El Vasco no llevó a Lainez, no llevó a Charlie, porque juegan adelante. Y el sistema de él es puro para atrás, ratonero, mezquino, tócala para atrás, no puedes avanzar hacia adelante, échala para atrás. Y así no juega Charlie Rodríguez, él es ofensivo, por eso no lo quiso, dice mi compadre José Felipe Rocha Moreno.
0: Señor productor, chéqueme, me acaba de llegar un mensaje que es muy probable que el FanFest de Monterrey está cancelado el día de hoy.
14: Déjame
0: por
14: revisión.
0: Todo lo que se ha venido ahorita de agua.
2: Lo que se vino el agua y lo que pasó ayer.
0: Es correcto, nomás para que estemos y darles una información
2: verifica.
0: Verifica, dijo aquel.
2: Dice, probablemente también se cancele el programa de Limón, dice que no va a ir Limón.
0: Ah, no sé.
1: ¿Dónde está el Wikifer? ¿Dónde está el Güero Van Maravilla? El nuevo Rayado y el nuevo Tigre. ¿Eh? ¿El nuevo Rayado?
0: Dice Hugo Wiki. C.
1: Y el nuevo Tigre, el Güero Van. No es cierto, compadre.
0: ¿Quién dijo eso?
1: Vengo bajando al tío Monterrey, está bien feo el agua y el aire nuevo, parejo, hasta trailers inundados. Por allá en Saltillo, compadre, aquí está tranquilinho. Aquí está tranquilinho, compadre. Boli, hey. La de Tala es la buena, dice Chuy Hurtado. Eugenio, la de Tala contra Corea, esa fue la buena maravilla, dice Eugenio.
2: Okay. Ah, somos cuatro.
1: No, 3-3, ese es los de ahorita.
0: Sí, sí.
1: Buenas tardes, muchachones.
0: Si no lo escucharon, lo vuelvo a repetir.
1: Venga, sí. Próximamente le sacarán. No, venga, tranquilo.
0: No. Otra vez, esa no, repitan, güey. No,
1: por eso me detuve. Dextra, los micrófonos que arroja el Wikifer, ya no los sacaste porque ya se quebraron varios.
2: Salimos endrogados, ahí ya que viene el Wiki.
1: ¿Aún hay casting o ya fue filmado? Dice, habiendo tantos idiomas en el mundo, el señor Parca decidió hablar con la verdad.
2: Gracias, como siempre.
13: Les confirmo, en la página del gobierno de Nuevo León, que es la oficial, está verificada y todo, cierre temporal de FIFA Fan Fest Monterrey Nuevo León,
0: es correcto.
13: Viernes 19 de junio, debido a las condiciones climatológicas que se presentan en el área metropolitana de Monterrey, y cuidando la seguridad de nuestros invitados, personal, voluntarios y aliados, se estaría cancelando el día de hoy.
0: Ok, ahí está la información para que raza, si se iba a querer mover para allá, ni vaya.
2: Mejor vengas al Chagoyos.
0: A ver. Sí, adelante, señor. Buenas tardes. Adelante. Lo escuchamos. Échale, lo escuchamos.
15: Oye, los vengo a escuchar.
0: Se te está cortando, si lo pagaste o no pagaste.
2: Sí, glop.
15: Está parado el tráfico. Pero pues bueno, ya me tocó no llegar, ¿verdad?
0: Bueno, aquí estamos como quiera, con cuidado, y aquí te esperamos, licenciado Cadena. Mucha gente está preguntando por ti. Que todo esté bien, pero que llegues a las 5 de la tarde, dice la carraza.
15: No, si no llegaba, por eso quería hablar. Nada más quiero hacer una aclaración.
0: Adelante.
15: El FanFest es organizado con FIFA en conjunto con
0: gobierno.
15: Los organizadores que era Alejandro Jot por parte de vaya de directivos aquí de Monterrey junto con el Estado. Pero a ver, ojo, el problema ayer es que no tenían la capacidad porque no abrieron el escenario. Cuando no es un grupo grande no abren el escenario principal. Sí, abre nada más el hay un escenario grande, pero no es tan grande y no caben tantas personas. Y a espaldas hay otro escenario, pero el escenario principal, que es el más grande, ese lo deberían de abrir en los juegos de la selección. ¿Para qué? ¿Para qué? ¿Qué para gente que debe de caber?
0: Pues fue ayer eso lo que hicieron, licenciado.
15: No, el escenario grande no lo abrieron.
0: Sí, pues me dijo mi hija que sí.
2: Está todo abierto.
1: Todo.
0: El escenario grande es donde se presentan los grupos.
15: Ese es un escenario, pero para grupos. equipos medianos.
2: No le ganas, Dunia.
1: Por eso la gente lo quiere, el señor que esté aquí.
0: Pero bueno.
1: Por Contreras, el señor, hombre. No hay quien se ponga de pie.
0: Mira, te voy a platicar lo que me dijo mi hija, a viva voz.
2: Pero lo platicaste.
0: Me dijo.
1: ¿A quién le vas a creer, güey?
0: No, me dijo. A ver, llegué, entré, había tres escenarios, tres pantallas. Yo me fui a un escenario en donde no había nada y el central, el escenario central, que era donde estaba, ahí es donde se aglomeró toda la gente.
2: Exactamente.
0: ¿Por qué? Porque ahí es donde se iba a presentar el grupo.
2: Genitálica.
0: Yo no sé si sea el grande, el mediano, el chico, no lo sé, pero es el que está en medio.
15: Es el mediano.
2: Está raro, Lemel.
1: ¡Ya está, compadre!
2: ¡Gracias!
15: Ahora, dicen, oye, es que la gente llegó como lento.
1: ¿4:43?
15: Es que llegaron a la mera hora. Para ir al front, entonces te tienes que ir a las 4, 3:30 de la tarde para poder, porque tiene un límite y una capacidad de 55,000 personas.
2: Ayer fueron como 100,000, bro.
0: Sí, güey.
15: Sí.
0: Así es. Ya está, Mili, déjame irme a corte.
15: ¡Órale!
0: Aquí te esperamos, güey.
2: Pues está igual que el día del partido Tigres contra Toluca. Aferrado que no da tiempo extra. Aferrado que no da tiempo extra. Ahí está.
0: Pero bueno, vamos al último corte.
1: Sí, compadre, vamos al corte.
0: Al segundo corte.
1: Segundo corte.
0: Regresamos. No, esto es
2: Balonazos Nice.
1: Ese por acá.

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14: Bendito Dios.
15: Bendito Dios.
14: ¿Qué más tenemos, compadre?
16: Por el momento, mi querido Boli. Ahí le va mi compadre. Saludos a la raza, compadre. Dime, compadre, el
14: Dice, tómale, ahí está, saluda, güey.
16: What's your name?
14: Salud.
16: Sí.

0: vayas, tranquilo.
1: Dodgers a 9 juegos de San Diego.
0: Pinche grupo feo, güey.
1: Así de sencillo, compadre.
0: Pinche grupo feo, güey.
1: Hay un equipazo en Yankees.
2: ¿Pero a quién le importa eso ahorita, hombre? ¿A quién le importa eso?
1: Nos vemos en la Serie Mundial otra vez. Nos vemos en la Serie Mundial otra vez, señores. Sé que Yankees trae buen equipo. Ahí Dodgers trae más equipo. Ahí nos vemos cerca. ¿No te gusta el béisbol, compadre?
2: Sí, pero estamos en la
1: antesala del fútbol.
2: Del fútbol mundial. O sea, es otra cosa. O sea, el béisbol hay todos los años. Esto es cada 4 y estamos en la ciudad de Monterrey con el fútbol.
0: ¿Qué te ha parecido para acá?
2: Chingón. Así con toda la palabra. Bonito, bonito. ¿Qué? Hemos dado la nota a nivel nacional, bien hecho. El mundial. Estadio, es que no se puede decir esa palabra.
1: El estadio de Monterrey.
2: Lo ha hecho bien, fíjate. O sea, la gente ha respondido. La afición de Monterrey ha estado ahí.
1: Lleno.
2: Y la gente que vino lleno. Y todo bien, sin incidentes. A todo dar. Bonito, como es una fiesta futbolística.
0: Yo te he escuchado en varios grupos que te has quejado con todos los implementos y los cambios que ha hecho la FIFA en este tipo de
2: certamen. En este mundialito.
0: Entonces, te has quejado. Y hoy te veo que si te gusta, ya no te entendí.
1: Chingón, dijo chingón.
2: No, espérame. Cosa es lo que estamos haciendo nosotros como regiomontanos en la ciudad.
1: Futbolísticamente
2: estamos excelentes, estamos haciéndolo bien. Los partidos han sido buenos. A lo que no está bien es lo que hace la Federación Internacional del Balompié. Lo hace mal, tiene sus consentidos, moviéndole ahí.
1: ¿Es nueva?
2: Con esto... Está bien, dale. No está bien, aquello sí, o sea, ¿qué? ¿Por qué le perdona esa roja? ¿Por qué son así en ese sentido? Es lo que estoy diciendo. La otra, los 4 tiempos, no es correcto, o sea, no. Eso es lo que yo critico, boli. O sea, los cambios que han hecho para publicidad, para llenarse los bolsillos de lana.
1: Eso es.
2: El peor capo de todos es Infantino. Es el dueño de una relación corrupta, que es esa Federación Internacional de Fútbol.
0: ¿Qué dice mi querido profesor?
3: Así es. Mira, en ciertas cosas yo estoy de acuerdo con la Parca. Por ejemplo, ayer México estaba jugando bien al fútbol hasta que se acabó el primer cuarto. Acabándose el primer cuarto, México pierde la idea.
2: Exactamente.
3: Y ellos aprovecharon ese descanso del primer cuarto para poder acomodarse y jugar mejor a la pelota. Y desde ahí ellos empiezan a ver mejor.
2: Le cortaron el ritmo a la selección mexicana.
3: Sí. Y eso en el fútbol sí perjudica. O sea, en deportes comerciales como la NFL, como la NBA, ahí sí está bien. Pero deportes como el fútbol están diseñados para jugarse a 2 tiempos de 45.
2: Diseñados para eso. Oye, le rompes el ritmo a un equipo que está atacando. ¿Y qué hace? ¿Qué hacen antes los jugadores marrulleros? Se tiran al portero y quítales el ritmo, Oye, lo hace, el reglamento lo hace.
1: ¿Realmente ocupan la pausa entre tiempos?
2: Oye, estadio techado.
1: ¿A poco hay 40 grados? 45
2: oye,
1: grados.
2: Oye, los partidos con estados techados climatizados a 26 grados. Haciendo esas pausas, oye, pues ¿cómo?
3: De hecho, mi compadre Paquito Sandoval fue al partido de Alemania Curazao. En las tribunas tenían clima. ¿En serio ocupan hidratarse? ¿En serio? Te creo, Monterrey, ahorita en la mañana 40 grados. Pero allá en esas condiciones, simplemente los partidos que tuvo aquí México son para hidratarse. La verdad no. Simplemente, como dice la Parca, son comerciales.
0: Mi opinión. No es la verdad, mi opinión. Yo creo que lo que está haciendo la federación esta que organiza este evento, obviamente tiene una mercadotecnia muy fregona, que prácticamente lo que está haciendo es, vendió tanto este evento, que hay muchos patrocinadores que dicen, a ver, ¿dónde voy a entrar?
1: Claro.
0: Nada más a la mitad del tiempo no va a dar chance, entonces optaron por hacer este tipo de cosas que no estoy de acuerdo porque rompe ritmo en lo deportivo. Pero acuérdense cuánto tiempo tenemos diciendo que ya el fútbol ya no les interesa lo deportivo.
1: Negocio.
0: Les interesa la lana. Y lo vemos con nuestra federación. Manda a la selección a Estados Unidos a ganar verdes porque aquí en México no vale queso.
2: No, sí vale queso, pero te pagas en pesos y ya te pagan dólares.
0: Por eso, no vale queso hablando económicamente.
1: Perdón. Los mismos jugadores lo dicen. ¿Sí o no, compadre? Los mismos jugadores lo dicen. O sea, ya está excelente. Aparte, allá no nos abuchean y aquí sí te abuchean.
2: Nada, que vayan los abuchean allá. Ándale, ándale.
1: Claro, o sea.
0: Vámonos al último corte. Regresamos pues rápidamente. Sí. Esto es Balonazo Galea. Y Betito, vente.
2: Vente.
0: No tenga miedo.
1: Dice el Benjas, maravilla. La neta es que aquí no nos quieren, compadre. Dice, a mí no me gusta el partido.

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2: La selección mexicana ya clasificó a 16avos de final como líder de grupo, pese a que todavía le falta un partido por jugar contra Chequia. Pase lo que pase en el último partido de la fase de grupos, el Tri garantizó jugar en el Estadio Azteca en la segunda ronda y, si sigue avanzando, también en octavos de final. Cuentan los infiltrados que Javier Aguirre está considerando poner a Guillermo Ochoa ante Chequia en lugar del titular Raúl Rangel, que sea su despedida de la selección y una especie de homenaje ya que no hay nada en juego. Ochoa ya anunció que se retira después del Mundial, por lo que sería su último partido. Por cierto, buena polémica se armó porque la FIFA no le otorgó a Paco Memo el parche de Legatli, para los que tienen 5 o más Mundiales. Aunque Ochoa ha sido convocado a 6, incluyendo el actual, solo ha participado en 3 y le negaron tal distinción.
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6: Vienen de fuera.
7: Y luego vienen y se quedan.
6: De cadereta. De cadereta de Juárez. Ah, no.
8: Está cierto. Saludos, profe. Oye, 4:57 ya,
7: güey. Ya se acabó.
8: Marcadores.
7: Se va a quedar un minuto.
8: One minute, compadre.
7: Oye, ahorita 1-0. Brasil, Haití, yo creo que gana Brasil.
6: Brasil golea.
7: Y al último tenemos Turquía contra. Ya regresamos a radio. Turquía contra quién tenemos, señor productor.
6: Pero va a ser otro partido. Yo creo que Brasil golea. Este va a quedar para ganar Marruecos.
7: Marruecos.
8: Brasil, Haití, y es Escocia, Marruecos, 1-0 van. Estados Unidos ya acabó.
7: ¿Cuál es el último?

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0: estamos de regreso, señores. Después de haber viajado al Mundial, ya regresamos. Y estamos aquí presentes con unos buenos invitados para platicar con ellos sobre las... pues lo que el Tato Noriega anda regando la manteca, le está tirando a los Rayados, a la afición, se llevó de corbata a todos cuando él era el presidente hace unos meses, y no se vale, pero bueno, así son estos cobardes, como diría Mario Casillejos, de ahí comiste, ahí te dieron de comer, y ahora estás tirándole gacho a mis Rayados, pero bueno, eso, ahorita te vamos a criticar, güey. Porque tu trabajo aquí fue para el perro, güey. Te dieron todas las armas, todo el billete. Bueno, déjame mejor presento a los invitados porque ya me calenté, güey.
1: Ay, espérate, ni mujer, espérate, tranquilo, tranquilo.
0: Vamos rápidamente con mi compadre, la ahorita haría tu nombre, compadre. ¿A qué te dedicas o qué?
2: ¿Cómo están? Buenas tardes, Paco Valdés, para servirles. Pues yo soy creador de contenido de la onda grupera y productor. Ahorita aquí los muchachos te van a platicar del proyecto de Póker Chicano.
0: Póker Chicano es el proyecto que trae mi compadre.
3: Hay un integrante también. Traemos ese concepto ahorita y ojalá que les guste. Y aquí estamos con Limón.
0: Al que le va a gustar es al Tato Noriega, güey, porque vamos a cortina de humo, güey. No, no, hay que tirarle al Tato Noriega, güey. Pero ahorita vamos a hablar también de Póker Chicano. Compadrito, bienvenido. ¿Primera voz o qué?
4: Bueno, somos...
0: ¿Al micrófono? Ay,
4: perdón. Buenas tardes, soy director musical del grupo, del proyecto Póker Chicano, y director musical del grupo Los Reggers.
0: ¡Excelente, compadre! ¡Y también vieron colado!
5: ¿Cómo están? Buenas tardes a todos los que nos están viendo, nos están escuchando por radio.
0: Era mucho chopo, mi compadre, ese... Mi...
3: Era mucho chopo.
0: No, ese mi mecánico de cabecera, compadre. 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
5: 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También entero servidor mecánico para todo lo que necesiten de arreglar sus carros.
0: Garantía de seguridad, compadre. Ahí anda mi carro se desbarata.
4: Pero... No, también es el mecánico de nosotros, compadre.
3: Mecánico de
0: amor. No, yo sé, compadre.
4: Chicano de todo, compadre. Lo recomendamos, compadre, con toda confianza.
0: ¡Excelente! Yo también lo recomiendo. Oye, compadre, pues el Tato Noriega, tú...
3: Pues fíjate que dejó mucho que decir el Tato Noriega aquí con sus... En lo poco que duró, la regó toda, para mí. La regó en sus contrataciones. Se iba nada más al puro espectáculo él, ¿verdad? Queríamos gente de fútbol,
0: ¿verdad? Iba al billete.
3: Se iba al billete, ¿cuánto? No sé cuánto le darían a él por cada jugador que trajo... hasta pienso nomás.
4: Fíjate que sí, oye, que se hizo muy amigo, no que él, más bien no amigo, ¿eh? Se me hace que le tenía miedo a Sergio Canales, compadre.
0: Ah, no, sí, sí.
4: No sé, algo hubo ahí, no sé, me da la impresión de que hubo algo mano negra ahí, compadre, con...
0: ¿Qué haces tú, compadre? Sí. Pero deja tú eso, el trabajo que hizo, se acaba de ir, hace un mes, y ya está hablando peces del club.
3: Hace 15 días hablaba muy bonito Monterrey, ahorita ya está echando peces.
0: Como es como si a ti te corren el grupo,
3: sí,
0: y luego...
3: No, sí, nada, que Paco Valdés, que no me pagaba.
4: Que la canción.
3: Así está el Tato Noriega ahorita, hombre. Ahora, también exjugador del Monterrey, ¿por qué se pone a hablar de esa forma, hombre?
0: Así es correcto, a lo mejor quería llamar la atención, no sé. ¿Cuándo hemos escuchado a don Jorge Urdiales o a Luis Miguel?
3: No, es que esos sí eran Rayados de...
4: No. La verdad, mis respetos.
0: Es más, ¿sabes? No se ven tan lejos. A Bucetis cuando lo corrió
4: No, fue lo peor que pudo haber hecho Tato Noriega. Oye,
3: es una...
4: ¿Cuántos puntos te hizo Bucetis?
3: 40 nomás, compadre.
4: 40. Quedaste 40. En primer lugar, compadre. Ey. Y lo corres. ¿Qué es eso? ¿Te quieres o qué?
3: Alguien le ordenó al Tato ahí, ¿no?
0: Sí, pues a lo mejor de arriba. Pero, ok, lo corres. Pero el Bucetis no puso a hablarse mal del equipo.
4: No.
3: La ética,
0: ni nadie que los ha corrido, sí. Yo sé que me estás huyendo, Tato. No, yo sé. Y si no, los chismes.
2: Saludos.
0: Sí, no, sí nos oye. Y si no, güey, los chismosos, mira, el Limón te anda tirando, güey. Y llevó un grupo, güey, también para que te tiren.
5: Pues yo digo que ahora sí que tiró chopo el Tato, tú, Limón.
0: Hola.
3: Ahora sí te le aplicó, Limón.
0: Ahora tiró mucho chopo, exactamente, güey.
5: Oye, pues qué.
0: ¿Y por qué no lo dijo aquí cuando era el presidente?
5: No, pues nomás dijo que las formas y pues las corremos a ti, pues ¿qué se trata? ¿Qué onda? ¿Qué?
0: No, Llegó con el hacha corriendo a Bucetín.
5: O sea, era infiltrado, tigre, o qué onda. ¿Qué?
3: Era un infiltrado, se me hace.
0: Pues jugó con tigres, sí.
5: Pues algo sucedió ahí.
0: Pero sí, bueno. Sí. No, hazte cuenta que estaba escuchando a un aficionado tigre hablar.
3: Desde que se fue con los tigres, ya no de aceptarlo aquí con los rayados. Yo no lo hubiera aceptado ya ni como presidente, ni como jugador, ni como nada.
4: No, pues.
3: Nomás vino a regarla con.
0: O sea, entonces hay muchos, ¿eh? Hay que checarlos. Sí, el, claro. Además, el presidente de ahorita, el Monterrey, ese también fue con tigres.
3: Sí, pero.
0: Pero en fin.
3: Vamos a esperar que.
4: No, pero hay que. Cuda. O sea, el trabajo, hay que reconocer, trabajo es trabajo. ¿Eh? O sea, tigre, pero tienes que ponerte la camiseta. ¿Sí? Tienes que ser profesional en tu trabajo.
0: Haz de cuenta que Tato Noriega me recordó así, los veis que jalan en una empresa, güey, los corren o los salen. Y, no, a mí no vale caso, güey, no pagan el horario, güey, que la ciudad, igualito. Igualito.
2: Oye, pero no es ni el primero, ni es el último que ha hecho, la verdad. Digo, se han dado muchísimos casos a lo largo de la historia, sobre todo de Tigres y de Rayados, pero infinidad. Ustedes, yo creo que ustedes tienen más conocimiento de eso, pero al menos lo poquito que yo sé es que
0: han corrido muchos.
2: Muchos y los que sí, y todavía va a haber muchos más.
0: Al rato corren al que los ya acaban de llegar.
2: Sí, claro.
0: Pero no es el caso que si lo corren o no lo corrieron, es porque hablas de la institución que te dio de comer.
3: ¿Cómo se está expresando ahorita?
0: Es como si tú hablas de los clientes, güey.
5: No, no, pues imagínate, pues ya no me dan chamba.
4: No, mira el limón, le dice Jali, no, qué
5: barro. No, Rodolfo no me pagó.
0: Le pago por anotado, güey, ya le pagué dos, tres cambios de aceite.
5: Me pagan.
4: Sí, también que íbamos.
0: Pero en fin, pues ni modo, Tato Noriega, pues, tu conciencia la vas a traer ahí. Sí, y cada que vengas acá, porque tiene que venir acá al estadio, güey. En un partido importante va a tener que venir acá, güey.
3: Va a venir con máscara.
0: Y ya se echó encima a toda la afición. No, que es verdad. Es verdad, está bien. Pero tú eres el presidente de ese club, güey. Sí, hombre, de veras. Ay, Dios
4: mío. Ya no pases coraje, limón, hombre.
0: Ah, me lo vieron ustedes, güey.
4: Aparte, limón. O sea que nosotros ya.
0: No, no, el grupo, ¿cómo se llama el grupo tú, compadre?
4: El concepto se llama Póker Chicano.
0: Póker, sí, señor. Chicano.
4: Estamos reviviendo, estamos tratando de revivir la música chicana que llegó aproximadamente en los años 70, compadre. 70. En los inicios. No.
3: Ni yo tampoco. 70.
4: No, compadre, espérate. ¿Sí te acuerdas quién implantó la música chicana?
3: Sí, señor, sí, señor.
0: ¿Quién, en los 70?
3: Don Freddy Martínez.
4: Freddy Martínez, es correcto, compadre.
0: ¿Freddy Krueger?
3: No. Freddy Martínez.
5: No, no, eso es otro.
4: Sí.
3: Te traigo estas flores.
0: Ay,
3: te encontré palabras. Palabras de amor. Eso es mero.
4: Y luego de ahí siguen, compadre, los humildes, los Garza Sabina.
3: Los Sailor.
4: Abril 78. Los Barón de Apodaca. Los Mier. No. Infinidad de agrupaciones. La migra, compadre, la migra.
0: Ah, se no me tocó la migra.
3: Me vienen de extranjeros a ayudar.
4: No, sí, claro. El grupo La Migra hizo muchos éxitos aquí. ¿Usted te acuerdas de una canción que les pegó La Migra? Bueno, fueron varias.
0: Una.
4: Pero, la de Yo tengo celos de ti.
0: Bueno, más.
4: Esa es la de Amigos míos, no más vengo a decirles la causa y el motivo de mi amargo dolor. Eso es lo que queremos para las nuevas generaciones, que sepan que la música chicana
0: todavía existe
4: y estamos tratando de empujar ese estilo, la música chicana. Por eso nace el Póker Chicano.
0: ¡Póker Chicano, señores! Vamos a con una melodía. Pero con otros personajes, ¿no?
4: Claro, invitados, artistas invitados. Invitamos a mi compadre Güero de los Bronce de Apodaca.
3: Gabriel Hipólito.
4: Invitamos a mi compadre José Luis Guajardo de los Duques. Y el Paco Gómez de Encuentro Norteño.
0: Excelente, compadre. ¿Se van a presentar? ¿Dónde o cuándo?
4: ¿Cómo? Estuvimos hace 15 días en un evento en... ¿Se puede decir? Estuvimos en las Bugambilias y la verdad la gente nos respondió muy bien.
0: Excelente, compadre.
4: Muy bien. Por ahí tenemos algo
0: un video,
4: en las redes sociales. Ya están el material del póker chicano.
0: ¿Dónde lo puedes localizar? ¿En qué página?
4: En la página, compadre Paco Valdés, por favor.
2: Póker chicano, en la página de póker chicano, ahí chicano. Está. O en la de gruperos inmortales, también ahí en los dos. Está.
0: Ah, también inmortales.
2: Exactamente.
4: Paco Valdés es nuestro productor, compadre.
0: Sí, me estaba comentando, ¿de cuánto tiempo tienes con eso, compadre?
2: No, ya, digo, conociéndonos ya, pues muchos años, yo creo unos 10, 15 años. Exacto. Pero este proyecto, pues, tiene apenas del año pasado, yo creo, para acá, finales del año pasado, o sea, está nuevecito, y a pesar de que está bien nuevo, ha tenido mucha, mucha aceptación con todas las...
0: ¿Va bien?
2: Sí, va muy bien. Y ya están, digo, que te platiquen ellos, pero ya están planeando el volumen 2, que ya está próximo a salir.
4: Hijo, eso, viene,
0: volumen 2,
4: compadre. No, compadre, no. No les quiero adelantar nada de que cuáles canciones ni nada, porque esto viene
0: para... con todo.
4: Si les gustó el primero, el segundo viene con ganas. No tienen por ahí, compadre, ahí que pase, te mandaron ahí que pasen algo del póker chicano, compadre.
0: Póker chicano, ahorita van a pasar
4: un... A ver, ahí estamos en YouTube, ahí
0: una rola tú, compadre.
4: Si se puede por ahí.
0: Dice el Tato Noriega que le dediquen una canción.
2: ¿Cuál le quedará tú,
0: ¿Cuál, Rodolfo? Sí.
2: ¿Cuál?
4: Ay, juez.
3: Con mis propias manos.
4: No, hombre. ¿Qué se siente llegar tan arriba y de pronto tan bajo caer? ¿Qué

0: Esa viene en el primer volumen, compadre. Al mismo. Ay, juez, ya nos
1: pusimos. Tequilita, está el tequilita. Oye, ahorita que seas eso de las canciones, son canciones que conoce obviamente toda la raza, que los hemos oído infinidad de veces. Ahorita dices que eran de los 70, pero han estado presentes en los 70, en los 80, en los 90, en los 2000. Y ahorita a quien se la ponga las conoce.
2: Sí, sí.
1: Excelente. Eso es lo importante de este.
0: ¿Quién no conoce?
3: Ha recorrido por esa calle. Ah,
2: sí, bueno, los varones.
1: Correcto.
2: Pero esa le queda el tanto, güey, cuando venga y diga, ese estadio, ¿qué está ahí? Ahí me corría. Muy bien, ¿tú qué, Damián? ¿Tienes tiempo, güey?
3: Una de mecánica,
1: ¿no? Oye, ahorita el carro venía plática y plática, ya como que se le acabó el...
4: No, no, ya se me acabó el cotorreo.
3: Le chopo.
2: Dice la raza, ese mecánico tiene cara de que arregla... las piroquetas y las desgrana. Las piroquetas.
1: ¿Te conoces? Te lo hice el tanteo.
3: ¿Piricuetas?
2: ¿Qué es piroqueta tú, compadre?
4: No, pues la cuchufleta.
2: ¿El micrófono tú,
4: cuchufleta? La cuchufleta de la chafaldrana.
3: Son puras palabras hechizas.
4: Digo un amigo, el sensor del ñañaral.
2: Ah, sí. güey, fue lo último que le arrasé a mi carro, ¿no? El ñañaral. dice aquí, buenas tardes, que le compongan una chicana al Tato Noriega.
3: Fíjate que sí, que
1: sí, esa versión.
2: ¿Cuál será buena, güey, el Tato Noriega? Ahorita si la raza se acuerda de una canción que le queda al Tato Noriega con todo, güey, la grabamos y se la mando al WhatsApp.
3: Eso.
2: Muy buenas tardes, don Limón, y a sus invitados, dice Uacé. ¿Van a invitar al bicho a hacer un dueto?
3: ¿A quién?
2: El bicho es un cantante que viene aquí también.
4: Pues sí, lo invitamos también.
2: Pero le va a desmadrar todo, mejor.
1: Ah, no.
2: Hay una pausa. Me van a mandar una pausa y vamos a regresar, no se vaya. Vamos a tratar de comunicarnos con el Tato Noriega.
3: Vamos y regresamos.
2: Buenas tardes.

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2: Nuestra red de infiltrados informa que, en pleno día del partido de la selección de México contra Corea del Sur, la zona metropolitana de Monterrey se vio colapsada por apagones que comenzaron a mediodía y, en algunos casos, continuaron hasta entrada la noche. Ahora sí que, qué pena con las visitas. Porque el de por sí intenso tráfico se puso peor en diferentes zonas ante la falla de semáforos, y no se diga el desencanto de empleados de docenas de restaurantes que estaban listos para recibir a los aficionados y no tenían luz. Dicen los infiltrados que ya es hora de que la directora de la Comisión Federal de Electricidad, Emilia Esther Calleja Alor, se ponga las pilas y apoye a Nuevo León con la infraestructura suficiente para no estar sufriendo con apagones ante las olas de calor tan recurrentes que sufren los regios.
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4: ¿Por qué cree? Pues, ¿no? ¿Por qué lo dijo?
5: Pues por ardido, de qué bueno los quemados.
6: No, porque se...
4: Con mi propia mamá.
6: Tardilla, porque lo corrieron al vato, güey. Qué vato, güey. Que... La rola que le queda al Tato Noriega, no ruega, es la... Dice, nomás vino a presumir el hijo de su... Ya no andes invitando a la mamila enmascarada. Está más empinado que la cookies. Ah, ese vato, no quiere a mi compadre Dex. Pues ahí está, ¿qué canción le queda al Tato Noriega? Y la van a cantar ahorita estos vatos.
5: Sí, sí,
6: díganos,
5: sí,
6: ¿qué canción le queda? Esa del carrito está bien, pero no la podemos cantar, güey.
4: No, porque...
6: No, esa no, güey, ese sí nos corren a todos.
4: Está muy agresiva, compadre. Muy agresiva esa canción.
6: Oye, sí, ¿en qué pasaría por la mente a esos vatos cuando la grabaron?
5: Pues qué...
4: Pues ya te debes imaginar, compadre.
7: Nada más que ya andaban tomados.
6: Oye, también hay una de El Poder del Norte, que ojalá que te mueras. O...
4: No, ese es pesado.
6: Pesado, ándale, pesado.
4: ¿Qué es eso?
5: Ojalá que te mueras.
6: Oye, ¿qué canciones son esas? ¿Ustedes no tienen una de esas?
4: No. Espérame, no somos tan agresivos, compadre.
6: Oye, es eso, ojalá que te mueras, se llama la canción. A lo mejor esa le queda al Tato, güey.
4: No, compadre, no. Digo, ni el peor enemigo hay que decirle eso, compadre.
6: No, pero nomás la canción, güey. No le decíamos el mal a mi compadre.
7: Oye, todo se puede decir, nada más hay que saber cómo decirlo.
4: Claro.
6: Sí, ándale. Lo debió haber dicho. ¿Hay una llamada? ¡Ah, es el Tato! ¡Pásame el Tato, no llega! ¡Bueno!
8: ¡El buen italiano!
6: Compadre.
8: No soy el Tato, compadre, porque ese va a ser la cajetilla y el machín.
6: ¿Qué onda, compadre?
8: Dale un saludo ahí al Pane, compadre.
6: ¿Qué canción le queda al Tato?
8: Ay, compadre, pues de muchas no sabría cuál, pero quisiera hacer una pregunta ahí a tus invitados, compadre.
6: Una pregunta a los invitados, dígame, yo se les digo.
8: Muy bien. ¿Qué les parece la agrupación, Los Potros y Los Felinos que tocaban esa clase de música?
6: ¿Los qué?
8: Los Potros.
4: ¿Qué? Los Potros, ¿cómo no?
5: Los Potros de Sinaloa.
4: Muy bien.
8: Sí. Los Potros y Los Felinos.
4: Ellos traían un instrumento que se llamaba... El instrumento, el melodión.
6: ¿El melodión?
5: Melodión, exactamente.
8: Sí, mi jefecito ahí tiene varios discos de esos chavos.
5: El despuntado.
4: El despuntado.
6: ¿Y Los Felinos?
4: Los Felinos, cómo no. ¿El éxito de Los Felinos, cuál fue, el compadre?
5: La negra, ¿cómo se llama? Morena.
4: Morena.
6: Morena.
5: Y un malado, ¿no?
4: Y cómo no. No, o sea, sí. Hay muchas agrupaciones de la música chicana, compadre. Que
8: sí, de Los Potros, la que se escuchó mucho en ese tiempo, me acuerdo que mi papá por eso compró el disco, era La Mancha y creo que una fue.
4: ¿Cómo no?
5: Ay, qué mancha, tan negra es la pobreza.
8: Sí, cantaban muy bien, compadre. Los chavos.
4: Hicieron éxitos. ¿En qué año sería? Sí. Como en los 80, compadre.
8: Más o menos.
5: Sí, 77,
6: 78. ¿Te gustan los chicanas, tú, compadre?
5: 77, 78.
8: Pues, gracias a mi papá, yo escuché todo tipo de música, compadre. Ahí en la casa se quedaron como 500 discos LPS y de música variada.
6: Oh, pues véndelos, güey.
4: Nah, sí, recordamos.
6: Dice que Los Potros con Juan Colorado.
5: Juan Colorado también, ¿o no?
8: Sí. Mi papá tiene como unos 5 discos de Los Potros, bueno, tiene 5 discos de Los Potros ahí ahí en la casa, ahí se quedaron.
6: Flor Morena, exitazo de los felinos.
4: Sí.
6: Voy a ver la raza, si sabe, güey. Claro. No está tan...
5: Pregúntale cuántos años tiene, para que...
6: ¿Qué cuántos años tienes tú, compadre?
8: Yo, 53, compadre.
6: De la migra, amargo felinos... dolor.
4: Amargo dolor, sí se mueve.
8: De los felinos,
4: ¿sabes? ¿Sabes? ¿De qué estamos hablando, compadre?
6: Este programa es...

0: no te pongas a decir cuando ya no estás aquí. O sea, respeta el lugar donde trabajaste, donde de aquí comiste y donde de aquí, cuando tú no tenías trabajo, ellos te dieron.
1: Claro.
0: Y tienes que respetar eso. Te pones a hablar ahorita y te pones a decir algunas verdades y algunas mentiras. Eso de que encontró un vestidor roto, a ver, espérame, Tato, si no estuviste 3 meses ni 4, papá, estuviste más de 1 año. ¿Eh? Y si encontraste un vestidor roto, pues tú lo compones. Tu trabajo era participar en que se compusiera ese vestidor roto.
1: Señor, correcto.
0: Al contrario, tú lo rompías más todavía con decisiones de correr a quien no tenías que correr y de contratar a quien no tenías por qué contratar. ¿Sí o no, señor Limón? Lo hemos dicho en sus programas.
1: ¿Sí?
0: ¿Sí o no? Le robaron el director técnico al América.
1: Es correcto, se lo quitaron a...
0: Se lo robaron. ¿Sí? Se lo robaron. Porque ese tipo todavía ni le hacían la última oferta del América y ya habían hablado ellos con él en el oscurito.
1: Ay, papá.
0: O sea, se lo robaron, la verdad.
1: Sí, es verdad.
0: ¿Y qué pasó? No, no hubo nada, no hubo títulos, no hubo nada. Luego, te dieron la manga ancha para contratar todo lo que contrataste. Si tú contrataste mal, ese es tu problema y tu bronca.
1: ¿Eh?
0: Tú contrataste mal, güey. Tú contrataste, te dieron, en muchas ocasiones, le dieron gato por liebre, señor Limón.
1: Sí, señor.
0: En muchas ocasiones, le dieron gato por liebre a varios jugadores. Se los vendieron a valor muy exagerado el precio. Ahí es donde entra uno de los comentarios de uno de los muchachos de ahorita, que no sabe, yo tampoco lo sé, pero todo huele a que llevaba una lana. Porque claro, contrataste muy muy caro y te dieron muy pocos resultados esos jugadores, y dices, ah, caray, ¿a quién le dieron gato por liebre al que lo contrató? ¿Quién lo contrató? El presidente deportivo. ¿Quién es el presidente deportivo? ¿Quién era? El Tato Noriega. Ahí hubo mano negra, ahí hubo lana.
1: Así es.
0: La verdad.
1: Muy bien.
0: Todo bueno esto. Saludos, señor Limón.
1: Saludos, ahí Alfredo. Criticando duramente al Tato Noriega, pero bien merecido, porque apenas hace un mes que estabas aquí y ya estás hablando de lo que te dio de comer. Muy bien, ¿algo que quiere? ¿Otra llamada? Otra llamada, vamos a ver.
2: Venga.
1: ¡Bueno!
3: ¿Onda?
1: ¿Qué ha habido?
3: Oye, si son riatas, a ver. Con el...
1: Otra vez, márcame.
2: Sí, somos, pero...
1: Otro, bueno.
4: Doctor Limón, buenas tardes, ¿cómo está?
1: ¿Qué ha habido, compadre?
4: Un saludo a todos tus acompañantes ahí.
2: Saludos. Sí.
5: Saludos.
4: Qué buena música tocan esos de los 70, 80 de la música de nosotros.
1: Sí, señor.
4: Oye, Limón, pues, Alfredo, ¿a poco está descubriendo el hilo negro de que Santos acá en Monterrey? No tienen todos los equipos. ¿A poco en la América no hay? Han traído los petardos en la América también, petardotes. Eso es de todos los equipos, Limón. Y lo que está haciendo el Tato Noriega, se está graduando para estar en el programa de los domingos en la televisora, tú, Limón.
1: Ah, sí.
4: Sí, la mayoría de los jugadores, ex técnicos que van a ese programa de los domingos de la tarde, a las 8 de la noche, siempre van y hablan después de... No tienen los suficientes pantalones para hablar cuando son jugadores o técnicos. La mayoría de los jugadores que van a ese programa donde tú vas muy seguido...
1: Ah, hijo.
4: Son cobardes, porque siempre van y hablan cuando ya no están en activo.
1: No, hay que hablar en el momento. Eso. No, sí, hay que hablar en el momento, siempre lo he dicho. Yo, por eso, antes de irme voy a decir todos los balonazos.
4: Sí, eso es lo pasado. No, es que allá en mi equipo, que se no, pues cuando estabas en activo, te convenía y no decías nada, te quedabas callado como jugador y como técnico, sí, o sí, como traer jugadores, como presidente y todo eso.
1: Correcto.
4: Fíjate, menciono aparte Luis Miguel Salvador y don Jorge Urdiales. Esos cuatro nunca se metieron en problemas. No sé si harían tránsito o no, no sé, no hay, pero siempre se manejaron muy escrupulosamente, muy bien.
1: Así es, correcto.
4: A esos cuatro no les puedo reprochar nada. Hicieron todo por el equipo y mucha gente también, que los señores Castillejo, los antes, el don Mario y todo eso, el papá de Mario Castillejo, que hasta su fortuna invirtieron a favor del equipo de Monterrey.
1: Sí, señor, así es. Bueno, sí, muy bien.
0: A ver si se echan buscando novia.
1: Ahorita van a cantar una canción para ti.
2: Buscando novia, órale.
0: Me la dedique, por favor, tú, Limón.
1: Y ahorita van a cantar la de viejo, mi querido viejo.
0: Ah, sí, claro. Limón.
1: ¡Ey!
0: Yo ya llegué, gracias a Dios.
1: Bueno, ahí vamos, esperamos llegar también.
0: Bueno, para De La Rosa, Jorge, dedícala, por favor, mi querido.
1: Oiga, señor, prepárese porque ahí viene el aniversario, viene don Felipe, viene Blanquita, viene usted. La gente pregunta que por qué viene usted. Es que usted fue el primero que conocimos fuera de aquí de cabina.
0: No, no, y con mucho honor y mucho gusto siempre hemos defendido el proyecto. Hay veces que no hemos estado de acuerdo y que lo hemos dicho,
1: claro.
0: Pero siempre defenderemos el proyecto de balonazos desde hace más de 30 años.
1: Excelente, compadre. Ya está, mi Jorge. Gracias.
0: Un abrazo.
1: ¡Vámonos! Yes. ¡Vámonos a un corte! ¿Ok? ¡Hoy!
5: Hay uno más.

0: Muy bien, ¿cuántos años tiene el grupo? ¿Usted lo formó?
1: Usted
0: lo formó.
1: Los Raiders tenemos 30
0: y 30 años.
1: 30 años.
0: 30 años, compadre, este programa va a cumplir 32. Ahí andamos.
1: Sí.
0: ¿Y cuál? ¿Siempre han sido los mismos o ha cambiado?
1: Bueno, inicialmente se ha ido.
2: Ya murieron, ¿vale?
1: Sí. De hecho, sí.
0: Ya se fueron,
1: sí,
0: ¿no?
1: Sí, el bajista Víctor, que en paz descanse.
3: Víctor.
1: Víctor de la Cruz.
3: De la Cruz, ¿cómo no?
0: Perfecto, compadre. ¿Quién es el más nuevo del grupo?
1: Mi compadre Peter.
0: ¿Peter?
1: ¿Cómo? El más nuevo. El más nuevo del grupo.
3: Soy el más nuevecito, fíjate cómo está
2: el
3: más.
2: Parece primavera.
0: Dice aquí.
3: No, como que ya tengo añitos aquí.
0: Que le dediquen la canción al tanto de la del perro negro de Julián.
3: Al otro lado del puente.
0: Venga.

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3: ¿Taparon el estadio de los Tigres? Para que no lo vieran los coreanos.
4: Y le pusieron extractores y todo para que no liera.
3: Y no mandaron a los coreanos a entrenar ahí y dijeron, no, no, ni más, digo, no.
5: Qué feo.
3: Bueno, más.
4: Estoy oyendo canciones.
3: Con la caguama. Estamos de regreso en radio, señores. ¿Qué dice el productor?
5: Oye, yo las cuestiones ahorita del fútbol, yo lo que extraño son es eso de las muchachas que a mí me prometieron que iban a.
3: Las fanáticas.
4: Chiquitibun.
3: Si hay chiquitibunas.
5: Hay que buscarlas. Ahorita que es momento todavía.
3: Pero toda la raza que va al estadio van a buscar que extranjeras. ¿Quién llama? ¿Quién llama? ¡Bueno!
6: ¡Wait! Oye. A ver, si es cierto, Liberación, ahí iba, Cabeza de Hacha, de los Nieves,
4: oiga, con el agua esa noche chicana.
5: Con el agua
4: sí, señor.
6: A ver. Échenle, chavos.
4: La Liberación, por ejemplo, la vi estrenando novio.
5: Corazón prisionero.
4: Corazón prisionero. ¿Eh?
5: Lo dijo el cura.
4: Correcto. ¿Tú qué vas a casarte? Lo dijo el cura en la iglesia.
5: No, sí sabe.
3: ¿Cuál más quieres que te cante tú, compadre?
4: Que de rato te me andas perdiendo y vuelves de nuevo a buscarme la cara.
6: Bueno, más. Claro, chavalones. Los felicito. Ahí estamos.
3: Ándale, estamos compadre. No, a este programa viene gente que sepa, güey, que le sabe, güey. No voy a traer a cualquiera a hablar de música, güey. De películas voy a traer a artistas, güey, también.
4: Ay,
3: nomás los viernes traigo puro chisqueado. No, no se crean los de los viernes porque son los que más nos oyen, güey. Muy bien, dice Eubacé. Saludos a toda la raza.
5: Saludos.
3: Muy bien, ¿otra canción chicana? ¿Haya pegado?
4: Pues que pidan la gente.
3: Pida una canción y de aquí.
4: Complacencia al instante.
5: Oye, Rodolfo, ¿de Bronco también hay chicanas?
4: Ah, claro.
5: ¿Sí?
3: ¿Cuáles?
4: Voy a tomar Bronco. La casita.
3: Ah, Bronco, sí. La casita. ¿Hay una llamada?
4: A tomar la casita.
5: Ese es Lupe Esparza,
4: compadre. ¿Qué piedra compré?

0: Ah, bueno. Felicidades, Manolito.
1: ¡Manolito!
2: Oye, qué buenos invitados tienes, Limón. Voy llegando ahorita de que todo el día anduve con mi esposa con detalles, regalos y le he pasado muy bien. Y ahorita ya dije, se me está pasando el programa de mi máster, Limón.
1: ¿Qué pasa, compadre?
2: Yo quisiera cantar un pedacito, si me permiten tus invitados,
3: Claro, venga.
2: de una canción, creo que es de Los Cadetes, muchachos.
3: A ver,
1: venga.
2: ¿Cómo quieres tú, mi amigo?
1: Más.
2: ¿Cómo quieres que me alegre si te la
0: Te vas
2: llevas contigo?
0: contigo,
2: En verdad,
0: ¿verdad? La
2: la
0: mereces,
2: mereces.
0: esa mera.
2: La mujer que tanto quiero, este día será tu esposa. Como amigos que hemos sido, no me invites a tu boda.
0: Ya me dio
2: ¡Corre,
0: sed!
2: Limón!
1: ¡Estaba, compadre!
2: Llévatela, pero
0: Lejos.
2: lejos,
1: Al tanto Noriega, yo no sabía.
2: donde no la mire más.
1: Hay otra llamada. ¡Otra llamada,
2: ¡Gracias,
1: Manolito!
2: Limón!
1: ¡Qué
3: ¡Saludos,
1: ganadora! ¡Otra llamada! ¡Bueno! Ahí está la llamada, bueno. Se fueron.
4: bueno!
5: ¡Hola!
1: Ahí está. ¡Échale! Se fueron, ¿no? Se fueron. Nos va a dar compa que colgáramos el listo,
3: Hijos.
1: güey. Muy bien. Vamos a ir a una pausa y vamos a seguir platicando con este Póker
6: Chicano.
1: Chicano.
3: Póker Chicano. Sí, señor.

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1: Sí, ¿cómo no?
2: ¿Dónde está la ruta? Que bueno que ya no es ruta, ahora es gaso.
1: Es este. Sí.
2: Venden gas. Sí, pero bueno. Sí. Muy bien, entonces ahí está la raza de. Pócar Chicano. Iba a decir norteño, güey.
1: Pócar Chicano,
2: señores. Limón, el mecánico, se las tomó muy heladas.
3: No, yo sí tengo la cara, no se me quitan.
1: No, en la voz está diciendo que.
2: No, pues así está la cosa, güey. Pero el jale, tú y yo en el carro, güey, te lo compone, güey.
4: Aunque
2: es lo importante, güey. La cara, déjala para el otro lado. Llamada, vámonos con la gente, bueno.
5: Otra vez, si no traen las de las tres ramitas, no son chicanos, güey.
1: Ahora,
5: a ver, ramitas y chicanas. Por eso lo que digan. A ver.
2: ¿Qué importa?

0: todavía.
1: Dígale, compadre.
2: ¿Cuál más? ¿Cuál más?
3: ¿Cuál más quieres? Ya se fue. Ahí va. Ah, cortó. Se le cortó. Es que está tomando el vato.
2: ¿Cómo ha sido?
1: No, pues está tomando, pero.
3: Está tomando.
1: No invite, compadre.
3: Se le cayó la caguama ya al teléfono y se cortó.
4: Un saludo para el Cora. Cora Isiordia.
3: Ay, anda, ahorita viene.
4: Ahí está,
3: ahorita
4: ya, entra. Ya lo vi.
3: Ahorita entra aquí a las 6 de la tarde. No se vayan. No. Muy bien, señores, pues algo que le quiera decir a usted, a su gente, a su público, a sus seguidores.
2: No, pues nada, un saludo para toda la gente que nos sigue ahí en la página, en la personal ahí de Gruperos Inmortales, Paco Valdés TV, su servidor, y obviamente pues a toda la gente que sigue al Póker Chicano, que te digo, a pesar de que tiene un poquito tiempo de que se formó este grupo, la gente ha respondido muy, muy, muy padre, entonces lo único que les pedimos es que lo sigan haciendo.
3: Excelente, compadre. Usted,
4: no, pues nada más a toda la gente, que gracias por el apoyo que estamos viendo, que sí, estamos pegando fuerte, ¿verdad? Y esperamos que nos contraten mucho.
3: Claro que sí.
4: Para todo este año.
3: ¿Qué hay festejo de este mes?
1: ¡Día del Padre!
3: Raza.
1: Este sábado, muchas felicidades, pues, para todos.
4: Al domingo 21.
1: Ah, perdón, el domingo.
4: Domingo 21.
1: Domingo 21 para todos los...
3: Que le lleven unas chicanas al papá, güey.
1: ¿Eso?
3: ¿Qué canción le queda al papá una chicana?
1: Chicanita para el papá.
3: Ay, papá.
4: Soy el fruto de aquel árbol.
1: No, chicana, compadre.
4: Ah, no, pero
1: chicana. Bueno, no, pues se la tocas en chicano.
4: Elevo tu muy cerca.
2: Estás como el del chiste. Ahora canta la triste.
4: Oye, la que cantaba Freddy Martínez, ¿cómo no? La que...
3: ¿Cuál?
4: Mi madre y yo lo plantamos. En el límite.
2: Es la misma,
4: pero también dice el papá. También habla adelante, habla del papá también.
5: Pero esa era de Alberto.

0: estamos.
1: Si nos invitas, aquí estamos, compadre. Ya sabes.
2: No, no, ya sabes que esta es su casa, güey.
1: Gracias.
2: Más que den para la luz y para el gas.
1: ¡Qué feliz!
2: No, no se crea, no se crea. No, no, mi compadre, pues es de confianza y me lo recomendó y aquí está.
3: Muchas gracias.
4: Quiero mandarle un saludo a mi sobrino Jesús Daniel Lotero, nos está viendo.
2: Mándale dinero, güey.
4: No, también. Es mentira, mi sobrino.
2: Ah, sí, no, tú no le
1: das
2: nada. Muy bien, pues qué bueno que vinieron, compadre.
1: Gracias.
2: Otra, una para despedirnos.
1: Oye, aquí todos somos rayados, ¿eh?
2: Sí, sí,
1: el otro día vino un tigre, el otro día.
2: Este vato, güey, las trae. Sí, no, oye, una canción para despedirnos.
1: A ver, la
2: una
1: que chicana, quieran,
2: ustedes, que son los buenos. Porque acá sí nos vamos.

0: Paran ahí.
1: A que si sí, te acuerdas que le callé.
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1: Ya. Ajá. Escucha. Hoy el día pinta para que agarremos la fiesta.

0: Bienvenidos a esta línea de 5, caliente.mx. El día de ayer, una disculpa, por causas de fuerza mayor, no pudimos transmitir este programa. Pero el día de hoy, todo indica que la Comisión Federal de Electricidad, ahora sí, va a permitir que este programa llegue hasta sus hogares. ¿Cómo está, Collins Giordia?
1: ¿Cómo estás, Robert?
0: Quiero saludarte.
1: Igualmente. Oye, pero la lluvia, o sea que hoy la lluvia estuvo desde las, ¿qué? Después de las 2 de la tarde.
0: 2 de la tarde.
1: A las 4 de la tarde, creo que
0: por ahí, 2:30, 3 de la tarde.
1: Pero fuerte.
0: Pero se vino una tromba.
1: Sí.
0: Porque fue una lluvionona y dura, ¿qué? Una hora. Duró una hora más o menos.
1: Pero fuerte.
0: Pero fuerte, con todo. Hay muchas afectaciones. Algunos árboles caídos.
1: Los ríos están a todo lo que da.
0: Todos los arroyos, ríos.
1: Qué bueno porque pues.